0: ya no vamos a presentar el mismo setlist, entonces. Uh-huh. Y lo cambiamos, tenemos tres rolas nuevas. Entonces, para que vayan ahí a escucharlas, a ver si les gustan. Y sí.
1: Y bueno, en el caso de ustedes, entiendo que varios hacen la voz, o sea, son diferentes vocalistas en diferentes canciones. ¿Y cómo toman esta decisión, o cómo es que o va surgiendo de manera orgánica, o dicen, esta canción le puede quedar más a él que a mí o a mí?
2: Lo que pasa es que somos tres compositores, entonces el que tenemos eso desde el principio, el que lo compone lo canta.
3: Ajá, okay. Precisamente.
2: Bueno, creemos
3: sí,
2: que...
3: Si Luis compone una canción, pues ni modo, mijo, tú la cantas. Pues sí.
2: O sea, obviamente no es como una regla de que fija. De que
3: no, pero ya
2: pero pues siempre lo hemos hecho así.
1: Ok. Bueno, pues precisamente también para que tengamos la referencia, vamos a escuchar a Gato Rabioso con esto que se llama Sueños Peligrosos.

0: Muy bien, escuchamos precisamente con Gato Rabioso, Sueños Peligrosos, y bueno, ¿quién escribió esta canción y quién es el vocalista?
1: No, pues enfermo.
2: Pues el que no vino.
3: El que no vino. Antonio Watts, el compositor.
0: Así es. ¿Y sobre qué trata la canción?
3: No. Sí, es que hubiera sido mejor que él, pero...
0: Ok.
2: Pero es un sueño peligroso.
3: Pero pues le podemos contar el proceso de grabación, que fue también la primera rola, ¿no?
2: Sí, sí. Yo creo que sí, más que sí.
3: Sí, y su... Bueno, podemos destacar el solo de Eric, que sin duda es uno de los mejores que tenemos.
2: Ay, un solo con slide de guitarra.
0: Sí. Muy bien, muy bien. Y bueno, por ejemplo, ustedes tienen ya 4 años formados. Digamos, ¿cómo ha evolucionado el grupo? ¿O consideran que siguen en el mismo estilo? ¿O hay alguna línea, algunos sonidos que han destacado o fortalecido más?
2: Yo creo que también nos hemos enfocado mucho como en el en vivo, porque bueno, nomás ya vamos a estar rolas grabadas, y yo creo que sí ha sido un, pues sí, o sea, de vernos el primer concierto en el que tocamos a ver ahora al último, no sé, en el Foro del Lago, sí ha cambiado demasiado, o sea, incluso el cómo tocamos, de que es el primer concierto y estamos así, que tiesos, nerviosos, volteando para abajo, así, y ahora pues ya creo que ha pasado de que, no que se vuelva como de que, ya no me importa, pero pues ya como que vas concentrado, ya sabes qué vas a hacer, pues ya no te equivocas, te ambientas más rápido, sí, yo creo convives que toda, más con la gente.
1: Toda disciplina cuando se practica mucho, pues se mejora y se perfecciona. Entonces, sí hemos tratado mucho de hacer esa parte de practicar y de siempre estar, de innovando. Conectar y de innovar también. De estar perfeccionando las canciones, por así decirlo de alguna forma.
3: Y hacer lo que nos gusta.
2: Claro.
0: Muy bien. Y, por ejemplo, bueno, aquí ambas bandas, si me pueden preguntar, ¿ustedes cómo sienten ahorita la escena del rock aquí en Aguascalientes? Porque lo comentábamos con grupos anteriores. Bueno, antes, en los años 90, pues a lo mejor los medios de comunicación, las redes sociales, pues no eran, y había muchos, había como muchos más espacios para la música en vivo. Y bueno, ahora, salvo su mejor opinión, o igual si Lalo quiere participar, entiendo que ahora pues es como el rollo más comercial en los lugares para tocar en vivo, que piden como más tipo covers que música original.
2: Sí.
0: En ese sentido, ¿cómo ven ustedes o qué sienten y qué espacios creen que hay?
1: Bueno, yo creo que ahorita la escena está siendo muy interesante, siempre ha sido muy interesante, y siempre se han apoyado entre bandas, y siempre ha habido como un lugar, sino un lugar, muchos lugares donde los chavos, la chaviza, pues asiste y...
0: No sé si son muy jóvenes.
2: Sí, pues, siempre hay apoyo, ¿no? O sea, de esta banda, decir, no, pues te invito a... Aquí voy a organizar un toquín en este bar o en este lugar, ya le caes, aquí pues nos prestamos las cosas y pues sí, está como muy...
3: Sí, ya hay muchas más, o sea, ya levantas una piedra, ¡ay, una banda!
1: ¿Y qué hacen?
3: Sí, la base electrónica. O sea, ya es cosa de que, no sé, cada día de que te metes a Instagram, ¡ay, otra banda! Que ya ni topabas.
4: Sí, no, de hecho, o sea, yo cuando estaba más chico, como en el 2012... me acuerdo que también con las bandas era muy diferente, porque yo me despegué un poco de la escena y cuando volví a regresar sí sentí que era justo como un mar enorme de muchos grupos, porque en ese entonces era como, si quieres algo, tu disquito, algo, y ahí lo vas distribuyendo, o no sé, como que estaba menos saturado. Y ahora siento que es todo muy caótico y todo una búsqueda de espacios. Y actualmente sí hay espacios, pero justo sí tienes que estarle buscando un poco más en el sentido de lugares para cosas originales. Porque sí hay muchos espacios, pero por lo general es como, bueno, pero necesitamos que tengas a lo mejor repertorio de covers o cosas ya que puedan llamar a la gente, por así decirlo. Entonces, pues sí siento que ha cambiado, pero justo lo que creo que no ha cambiado es que siempre como hay una cuestión de apoyo entre bandas, como de, si te falta un cable, te presto un cable. De hecho, hace poco en un toquín, a alguien le faltaban pilas en su bajo, que se le quedaron sin bajo, lo desarmamos y se las dimos para que ellos pudieran tocar. Entonces, pues eso está chido, la convivencia.
2: También a Oliver le pasó algo similar en el concurso de música total.
3: Se rompió la pila y tuvieron que prestarme el bajo para ponerle hasta un bajo traste porque estaba en re.
0: Muy bien. Y por ejemplo, ¿es la primera vez que tocan ustedes dos como bandas de manera conjunta?
1: Sí, sí, sí, sí, sí.
0: ¿Y cómo se sienten? ¿Cómo, bueno, conocen un grupo al otro?
4: No, o sea, yo los ubico porque creo que mi bajista los ubica. Me dijo, ah, tocan chido. Me dijo, tocan muy chido. Y ah, qué va. Y ya, pero fuera de eso, desconocía un poco.
1: Yo creo que pasa lo mismo.
2: Sí, yo supe que, ah, pues, pobres pibes. Primero porque íbamos a tocar con ellos, porque nos dijeron. Y obviamente, pues, te metes a investigar quiénes son y así. Y ya, pues, cercanamente nomás, porque yo toqué en un lugar, conocí al dueño de ese lugar, y creo que tuvo ahí una que otra tocada aquí con pobres pibes, y
4: justo,
2: pues, es por eso. Pero sí, realmente no nos conocíamos mucho.
0: Ajá. Muy bien, muy bien. ¿Y ustedes cómo ven hoy, o sea, qué futuro le ven, digamos, a las bandas de rock? ¿Puede ser un futuro autosustentable o está canijo? Digo, porque en programas pasados estábamos platicando también con otras bandas y nos decían, bueno, es que luego por estar en la chamba, pues luego no nos da tiempo o de ensayar o demás. Y digo, y esa es la historia de toda la vida, ¿no? Desde hace varias décadas. Pero ustedes, ¿cómo ven ahorita? Digo, insistir, creo que el tema de los medios, de las redes sociales, de la digitalización, por ejemplo, bueno, ya seguramente ya deben de saber, antes era muy difícil grabar, acceder a un estudio, hoy en día pues ya hay como maneras que lo pueden hacer más accesible, y a lo mejor en ese sentido por eso hay tanta oferta o tantas opciones. Y también lo que hemos visto es de las bandas locales, ¿no?, que están participando, pues hay integrantes que igual pueden formar parte de otro proyecto, ¿no?, musical, ¿no? Entonces, de todo esto, ¿qué nos pueden platicar?
4: Yo creo que es un buen momento para hacer música. O sea, siento que en la actualidad hay muchas cuestiones que pueden ayudar a las bandas. Y del futuro por ejemplo, del gremio del rock, siento que pues todavía emerge mucha banda, muchos conceptos nuevos, mucha mezcolanza. Entonces se me hace que pues va por buen camino y que van a seguir surgiendo muchísimas más bandas y muy interesantes.
3: Yo te puedo decir que es más fácil hacer esto, ¿no? ¿Sabes? O sea, dedicarnos a lo que nos gusta, pero al mismo tiempo está muy complicado porque
4: mucha competencia.
3: Compites con igualmente mucha más gente que, gracias a la facilidad de hacer esto,
1: de herramienta,
3: pues al mismo tiempo estás compitiendo con todos. Y a mí personalmente lo que me molesta es que para destacar en esto ahorita ya, más que músico, tienes que hacerte influencer, ¿sabes?
4: Sí, sí.
3: Porque sí, es grabar videitos, ideas que se te ocurran todos los días y darle, y darle, y darle.
4: Como que te despegas un poquito de lo que es el arte en sí y te empiezas a llevar un poquito más.
3: Pues al fin y al cabo, justo, o sea, es una herramienta más, ¿sabes? Sí. No es de odiarla, sino de... pues abrazarla, vaya.
1: Y aprende a usarla.
2: Sí, ajá. Y aparte, como decía aquí, pues yo creo que sí, incluso ahorita ves, o sea, no sé, voy a decir jóvenes, pero pues nosotros estamos jóvenes también, ¿no? Pero incluso más chicos que están escuchando música, pues realmente como muy de antaño, ¿no? Y como que está raro ahorita, o de que escuchan de todo. Entonces yo creo que no, realmente esto no se ha muerto. Yo creo que no, realmente no, porque incluso tenemos público que es mucho más chico que nosotros, y escucha a otro, pues otras bandas de nuestro tipo y así. Entonces, como que yo creo que no, todavía sí se puede. Como dice Luis, es más fácil y a la vez tienes más competencia
4: y más trabajo, porque tienes que hacer de todo. Bueno, por ejemplo, ustedes son un chorro, pero por ejemplo conmigo soy yo, y a veces sí los tres, pero en general hay épocas donde nada más soy yo que graba, produce, sube cosas, todo. Entonces se vuelve muy cansado y se vuelve muy estresante, porque justo no puede, como son muchas cosas que tienes que abarcar. Si tienes un equipo o todo está a la par, se vuelve un poquito más digerible, pero si estás en un proceso donde vas creciendo y si estás solo, se vuelve todavía una tarea muchísimo más grande.
2: Aunque déjame decirte que aún así, también luego son temas, son tantos, la verdad, porque no, sí, luego sí, no creo. Todos estamos de acuerdo, y a tres sí les gustan y a dos no.
5: No, pero sí, sí creo, porque luego se pueden como...
2: Sí, sí, sí. Ya con que a uno no le guste, ya es como de, oye, a ver, hay que cambiar para que a todos les guste.
4: Porque Juanito
2: dijo que el niño le guste. Sí, la de verdad.
0: Es parte de los consensos. Pero, bueno, eso que comentaban de redes sociales, o sea, la verdad es que sucede en todos los ámbitos, ¿eh? No solamente en el musical. Uh-huh. Les cuento, creo que ya lo había comentado al aire en estas semanas, precisamente estaba buscando, en la Feria Nacional de San Marcos, bueno, un servidor está en el área editorial, y precisamente las dos presentaciones que más público tuvieron son de dos chicas que tienen también como mucho trabajo, son como aparte de escribir, son como influencers, ¿no? Uh-huh. Entonces, llegó de así como de manera orgánica su público. Y por ejemplo, en el caso de América, que se me va el apellido, ahorita lo busco, América, que además ella escribe como novela rosa gay, por decirlo de alguna manera, la editorial mandó traer varios libros con la expectativa de vender, y pues resulta que llegó, se llenó, pero toda la gente llegó con el libro, ¿no? Entonces fue muy curioso. Y la otra chica que también tuvo un lleno muy muy impresionante es una chica bióloga de Aguascalientes, que ahí no sé si ella primero tuvo un programa de Instagram o un programa en YouTube, y posteriormente, a partir de la información organizada de estas cápsulas, hace libro, y también fue, yo creo, que el libro que más se vendió ahí durante la feria. Entonces, pues sí, es todo un tema el de las redes sociales. Digo, en otras épocas, digo, Lalo no me dejará mentir, pues era hacer giras, ¿no? Y estar presentes, ir a todas las estaciones de radio posible, a todos los programas posibles, ¿no? Y a todas las ciudades posibles y a todos los festivales posibles en cualquier ciudad del país, ¿no?
2: Sí, yo creo que algo muy importante de lo que dijiste, yo creo que ahora, en esta época, yo creo que lo más importante es ser, pues, verdadero, ¿no? Se conecta el público, pero por lo que eres, o sea, el cómo eres, el cómo, pues, te proyectas sobre la gente. Pero creo que ahora la gente valora mucho el ser real y el que te vean como eres, ¿no?
4: Sí, porque como que también por lo mismo de que se busca la atención, por ejemplo, de la gente, pues sí se cambia a veces la personalidad de las personas, o incluso uno mismo llega a cambiar un poco por la cuestión de, ay, es que necesito hacer tal cosa. Entonces, justo la cuestión de ser más auténtico se nota.
0: Sí, pues creo que eso es lo importante, ¿no? Que vean también, digamos, estos instrumentos o estas herramientas como eso, ¿no? Como una herramienta de difusión o de propagación del trabajo, ¿no? Pero lo importante, pues, es el contenido y el espíritu del propio trabajo, ¿no?
4: Sí, exactamente. Sí.
0: Muy bien, bueno, pues queremos invitarles que no falten el día de mañana, Auditorio Manos, a las 7 de la noche, si pueden llegar desde las 6:30 de la tarde, al Auditorio Manos. Auditorio Manos está precisamente en la esquina de Avenida Alameda, o Prolongación Alameda, junto con la Avenida Gómez Morín, digamos, ahí contra esquina, digamos, del Museo del Ferrocarril. Si va a llegar en su auto, pues que lo pueda hacer con tiempo para que pueda encontrar estacionamiento, y si va a llegar a pie, pues digamos que lo haga con el tiempo debido. Mañana es la 11ª eliminatoria. Empezaron desde el 26 de junio. Esta es la penúltima eliminatoria, y la próxima semana se acabarán. Las semifinales serán el jueves 17 y el viernes 18 de septiembre. Todavía el espacio está por confirmar, y la final será el 25-26 de septiembre, también con el espacio por confirmar, porque bueno, ya nos podrá platicar aquí Juguete Rabioso que el escenario de Manos fue totalmente insuficiente para la semifinal y la final, ¿no?
3: Sí, la final y Ruple estuvo.
2: Está muy llena, sí, verdad. Hay videos en los que se ve así, la gente súper apretada.
6: 450 más o menos.
3: 450 personas.
0: ¿Y el espacio es para cuántas personas? Como
1: para 50, ¿no?
2: No, para el de arriba. Era el de arriba.
0: Sí, sí, pues casi tres veces más que la capacidad, y o doble, dos veces más que la capacidad del propio auditorio. Entonces, sí, las semifinales serán en otro espacio que ya estará por confirmar el IMAC. Y nada más para hacer una precisión, hace rato comentaba que el jurado está integrado por un representante del IMAC, un representante de los medios de comunicación, pero también un músico con experiencia dentro del ámbito del rock. Ya había dicho que también un maestro o maestra activa de reconocida trayectoria en música, y un ingeniero de sonido. Y los aspectos que se calificarán será la ejecución, el desenvolvimiento escénico, la propuesta creativa y la puntualidad. Y bueno, ya nada más para terminar, el tercer lugar se llevará 5,000 pesos libres de impuestos, el segundo lugar 10,000 pesos libres de impuestos, y el primer lugar 20,000 pesos libres de impuestos, igual que una guitarra eléctrica firmada por Sergio Ballín, guitarrista de Maná y fundador de esta escuela Manos. Y también quien gane estará abriéndole al grupo de pop o rock que participe en el escenario principal del 451 aniversario de la ciudad. Sí, bueno, sí. ¿Algo más que quiera agregar, pobres pibes, antes de terminar?
4: Nada, que lleguen temprano, procuren lo que decía Gato Rabioso, de que luego hay partidos, entonces pues ahí los esperamos.
0: Muy bien. ¿Y Gato Rabioso?
7: Pues sí, que estamos muy contentos y que disfruten todo.
2: Que sigan escuchando nuestra música.
0: Y muy bien. Bueno, ya saben, pueden escucharlos. Ustedes también están en todas las plataformas. Sí, las plataformas. Igual que nosotros, los pobres. Que pobres pibes. Entonces, bueno, pues ya nos despedimos. Nos escuchamos aquí la próxima semana y nos despedimos con esto, que es un clásico del rock mexicano, del rock latinoamericano en vivo. Esto es con Zoé y esta versión en vivo de Soñé. Muchas gracias y gracias Osvaldo Rodríguez es quien hace la magia, que para que usted nos pueda escuchar.

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13: El nombre de Griselda Álvarez Ponce de León es muy importante en la política mexicana, ya que en 1979 se convirtió en la primera mujer en ocupar el cargo de gobernadora en la entidad de Colima. Su bisabuelo, el general Manuel Álvarez, fue el primer gobernador de Colima en 1857. Cuando la entidad alcanzó finalmente la categoría de Estado. Su padre, Miguel Álvarez García, también ocupó la gubernatura entre 1919 y 1923. Griselda fue una destacada maestra y escritora antes de incursionar en el mundo de la política. Estudió para maestra normalista y posteriormente cursó la carrera de Letras Españolas en la Facultad de Filosofía y Letras de la UNAM. En 1973 fue electa senadora por el estado de Colima y en 1979, en un hecho sin precedente en la historia política del país, fue postulada por el Partido Revolucionario Institucional y el Partido Popular Socialista para contender en las elecciones para gobernador de la entidad. El día de las elecciones, los habitantes de Colima demostraron que estaban listos para el cambio, otorgando a Griselda una ventaja de más de 50.000 votos. Una vez en el cargo, la gobernadora demostró su vocación al centrar sus principales esfuerzos en fortalecer la educación pública del estado, manteniéndose fiel a su eslogan de campaña, para progresar, educar. En la larga lucha de las mujeres mexicanas por la igualdad de derechos políticos, primero por el voto y después por acceder a los puestos de elección popular, Griselda Álvarez ocupa un lugar destacado. Durante su toma de posesión, expresó: "Vivamos un tiempo nuevo de plena igualdad con los hombres, sin privilegios que no requerimos, pero sin desventajas que no merecemos".
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0: Bienvenidos a La Última y nos vamos. Mi nombre es Goretti Bravo y como cada semana es un placer recibirte en este espacio. Te recuerdo que te puedes comunicar conmigo a través del WhatsApp en el 449-912-1588 o también a través de redes sociales. En Facebook nos encuentras como Radio UA 94.5 FM y en Instagram como última-nos-vamos. Ahí te podrás enterar de los adelantos que te damos sobre el tema de la semana, nuestros próximos invitados y, atención, próximamente el aniversario de La Última y nos vamos. Hoy tenemos una cita con la nostalgia, con la elegancia del bolero ranchero y una de las voces más profundas de la música mexicana. En esta ocasión y como cada mes, nos adentramos a la fonoteca de Radio UAA y rescatamos algún disco, cassette o vinil que se encuentra en resguardo en nuestra máxima casa de estudios. ¿Quieres saber de qué se trata? Quédate con nosotros.
1: Yo creo que lo mejor es explicarle a usted la historia desde un principio, porque resulta de que...
2: En el universo sonoro de la música mexicana hay voces que no se apagan, y una de ellas es la de Javier Solís. En 1958, a tan solo unos años de haber iniciado su carrera, el intérprete de voz profunda y melancólica regaló al público una joya discográfica, 10 éxitos de oro, una recopilación que hoy permanece como testimonio imborrable de su talento. Conformado por 10 temas, incluye títulos como Llorarás, llorarás, Sombras nada más, Media vuelta y Esclavo y amo. Bajo la dirección y arreglos musicales de los maestros Gustavo A. Santiago, Fernando Z. Maldonado y Rafael Carrión, este álbum se convierte en una de las primeras piezas que consolidan el estilo inconfundible de Solís, quien fusionaba la pasión del bolero con el alma de la ranchera. Es por eso que hoy desempolvamos el tocadiscos para realizar un viaje directo al corazón de la época dorada de la música romántica mexicana. El sentir del eco de una voz que enamora, que duele y que abraza. La esencia de Javier Solís, el rey del bolero ranchero. Yo soy Martín Tiscareño y con esto iniciamos La Última y nos vamos.
1: Pero yo decía, para que usted se entere y no haya esta clase de borlote que hay aquí, ¿usted qué cree?
0: Agradecemos la voz de nuestro querido amigo Martín Tiscareño y así es. En esta ocasión, encontramos dentro de las paredes de la fonoteca de Radio UA el vinil de 10 éxitos de oro de Javier Solís. Hoy tenemos un programa cargado de nostalgia, de emociones a flor de piel y de historias que se cantan con el alma. Nos vamos a sumergir en el legado de Javier Solís, el rey del bolero ranchero. Un hombre que transformó el dolor en poesía y la música en refugio. Así que sírvete algo, acomódate, que esta tarde canta Javier. Vamos a comenzar con el lado A. Nacido como Gabriel Siri Alevario en 1930,

Llorarás es un reclamo amoroso, con ritmo contenido y una entrega vocal desgarradora. Es composición de Mario de Jesús y con este tema vamos a arrancar la última y nos vamos. Te dejo con el rey del bolero ranchero, Javier Solís.

Estamos de vuelta en La Última y nos vamos hoy escuchando el vinil de 10 éxitos de oro de Javier Solís, que se encuentra en resguardo en la fonoteca de Radio UAA. Javier cantaba con esa pena que no se actúa, se vive. Y es por eso que canciones como Se te olvida, también conocida como La mentira, calan hasta los huesos. La mentira es un bolero fino, elegante, lleno de ironía y tristeza. Álvaro Carrillo escribió verdades que todos hemos vivido y Javier con su voz las volvió eternas. De hecho, fue el primero en lograr un disco de oro cantando bolero ranchero, una mezcla que en ese entonces muchos consideraban imposible. Pero Javier no solo lo hizo funcionar, las hizo leyenda. El siguiente tema es para dedicar a esos amores que pareciera que no te conocieron. ¿A quién no se le ha olvidado, aunque sea por un momento, que el amor también duele? Si tú tienes una historia especial o particular con el artista o con la canción, te leo en el WhatsApp en el 449-912-1588. Te dejo con Javier Solís. Estás escuchando La Última y nos vamos.

Javier no solo cantaba al amor, también a la distancia, a la nostalgia del terruño y al recuerdo de la tierra. Por eso, su interpretación de En mi viejo San Juan, una joya puertorriqueña, conmovió incluso más allá de México. En mi viejo San Juan se hace un homenaje a los que han tenido que partir. Esta canción cruzó fronteras y se volvió universal. Hay canciones que se vuelven himnos para quienes han tenido que irse, para quienes han dejado su hogar. Y esta es la esencia de la siguiente canción que encontramos en el vinil de los 10 éxitos de oro de Javier Solís. Te dejo con En mi viejo San Juan. Estás escuchando La Última y nos vamos.

Regresamos a la última y nos vamos hoy escuchando el vinil de 35 revoluciones de Javier Solís, 10 éxitos de oro.

regresamos a la última y nos vamos. Te recuerdo que te puedes comunicar conmigo a través del WhatsApp en el 449-912-1588. La historia de Javier Solís no comenzó con castings ni reality shows. Una noche, en una fiesta, alguien lo escuchó cantar y quedó maravillado. Dijo, esa voz no puede quedarse en la calle. Y tenía razón. De ahí que conectan a Javier Solís a la XCW. Y el resto es historia. Javier tenía la capacidad de interpretar letras con fuerza y orgullo, pero siempre con un dejo de resignación. La media vuelta del maestro José Alfredo Jiménez es prueba de ello. Una advertencia envuelta en elegancia. Y la voz de Javier Solís la expresa completamente. Te dejo con La Media Vuelta. Estás escuchando La Última y nos vamos.

Estamos de vuelta en La Última y nos vamos. Te recuerdo que te comunicas conmigo también a través del WhatsApp en el 449-912-1588. Y justo una petición que nos llega es de Noemí Torres, que quiere escuchar el tema Amigo Organillero en la voz de nuestro querido Javier Solís. Y claro que sí, Noemí, te complacemos esta tarde en La Última y nos vamos. Vamos a escuchar este tema de El Rey del Bolero Ranchero y después nos vamos a un corte y continuamos en La Última y nos vamos.

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1: Un minuto de poesía. Se equivocó la paloma, de Rafael Alberti. Se equivocó la paloma. Se equivocaba. Por ir al norte fue al sur. Creyó que el trigo era agua. Se equivocaba. Creyó que el mar era cielo. Que la noche la mañana. Se equivocaba. Que las estrellas eran rocío. Que la calor la nevada. Se equivocaba. Que tu falda era su blusa, que tu corazón su casa. Se equivocaba. Ella se durmió en la orilla, tú en la cumbre de una rama. La hora sigue su curso. Son las 6:59 minutos.
2: Pero nomás una, compadrito.
0: La última y nos vamos. Ya estamos de regreso. Estamos de vuelta en La Última y nos vamos. Hoy escuchando el vinil de 10 éxitos de oro de Javier Solís, que se encuentra en resguardo en la fonoteca de Radio UAA. Continuamos con el lado B. Aunque lo escuchamos con tanta fuerza, Javier era tímido, reservado, un hombre sereno. Sobre el escenario era gigante, pero en persona hablaba bajito y con mucho respeto. Tal vez por eso su voz se sentía tan sincera. El siguiente tema que vamos a escuchar y con el cual comienza el lado B de este disco se titula Y, una palabra corta que en voz de Solís se convierte en una declaración de amor incondicional, sin condiciones, sin reclamos, solo amor. ¿Cuántos de nosotros hemos amado así, sin entender por qué y sin poder evitarlo? Bueno, de eso se trata la siguiente canción. Te dejo con Javier Solís. El tema se llama Y. Estás escuchando La Última y nos vamos.

Estamos de regreso en La Última y nos vamos. Te recuerdo que te puedes comunicar conmigo a través del WhatsApp en el 449-912-1588. Y por si no lo sabías, Javier fue boxeador amateur. Entrenaba en los gimnasios del barrio, pero un día cambió los guantes por el micrófono. Y desde entonces, el único gancho que dio fue directo al corazón. La música de Javier Solís no le temía al drama, lo abrazaba. Y el siguiente tema es prueba de ello. Esclavo y Amo es un bolero desesperado, desgarrado. Y quizá por eso es uno de los temas más icónicos de toda su carrera. Te dejo con el rey del bolero ranchero. Estás escuchando La Última y nos vamos.

Estamos de vuelta en La Última y nos vamos. Te recuerdo nuestro WhatsApp en cabina 449-912-1588. Hoy estamos escuchando el vinil de 10 éxitos de oro de Javier Solís que se encuentra en resguardo en la fonoteca de Radio UAA. Antes de ser el mismo, Javier imitaba a los grandes. Jorge Negrete, Pedro Infante, hasta Toña la Negra. Era como un actor con mil voces, hasta que encontró la suya. Y desde entonces, nadie lo ha podido imitar. Solís era muy bueno en el escenario. Prácticamente se transformaba. La siguiente canción es una metáfora poderosa sobre lo que mostramos al mundo mientras todo se rompe. Para hablar de corazas emocionales, no podemos olvidar Payaso, porque ¿cuántas veces hemos fingido alegría mientras el alma se deshace por dentro? La canción habla del escenario, pero también habla de la vida, esa función diaria donde todos hemos sido actores. Te dejo con este tema de Javier Solís, incluido en el vinil 10 éxitos de oro que se encuentra en resguardo en la fonoteca de Radio UAA. Te dejo con Payaso, estás escuchando La Última y nos vamos.

estamos de regreso en La Última y nos vamos. 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Javier nunca aprendió a leer música. Todo lo aprendió de oído. Escuchaba una canción una vez y la cantaba como si la hubiera compuesto él. No tenía partituras, pero sí una sensibilidad que no se enseñaba en ningún conservatorio. El siguiente tema habla de cuando el amor se va. No porque se quiera, sino porque no queda de otra. Renunciación es eso, una carta de despedida escrita desde la rendición. ¿Te ha pasado eso? Te leo en el WhatsApp. Por lo pronto te dejo con el tema Renunciación en la voz del rey del bolero ranchero, Javier Solís.

estamos de vuelta en La Última y nos vamos, y prácticamente llegando al final de esta emisión, en donde hemos escuchado el disco 10 éxitos de oro de Javier Solís, que se encuentra en resguardo en la fonoteca de Radio UAA. Javier Solís murió a los 34 años tras una cirugía que se complicó. Dicen que todo México lloró ese día. Pero hay algo curioso. Su voz no envejeció con los años. Sigue viva. Sigue aquí. Cerramos este recorrido por los éxitos de una de las más grandes leyendas de la música regional mexicana de nuestro país. Sombras es una canción de ausencia, de amor que aún permanece aunque ya no esté. Una joya que con muchas otras, Javier Solís se hizo inmortal. Y bueno, en La Última y nos vamos, tenemos que agregar ese tema extra. Y para cerrar también este programa, otro de los éxitos de oro de Javier Solís, que sin duda también lo colocó como leyenda, fue el tema Entrega Total. Así que nos despedimos de esta emisión, te quedas con Sombras y Entrega Total en la voz de Javier Solís. Este fue el especial desde Fonoteca. Mi nombre es Goretti Bravo y esta fue La Última y nos vamos.

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6: 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Son las 7 con 30 minutos.
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Las 7 de la noche con 30 minutos, con la puntualidad característica de Radio UAA, damos inicio a la emisión del día de hoy aquí en Rock Machine. Bienvenidos, yo soy Oswald Rodríguez y pues es momento de encender la máquina del rock aquí en el 94.5 de frecuencia modulada. Les mando saludos a quienes ya están sintonizando Radio UAA. Le mando saludos también a mi señora madre, como siempre. Besos y abrazos, mamá. Gracias por sintonizar. Y bueno, pues el día de hoy vamos a estar escuchando algunos temas que se nos quedaron pendientes el día de ayer. Si ustedes escucharon Rock Machine ayer, sabrán que les traje una selección que podría decirse que es como si el regional mexicano y el metal tuvieran un hijo, o no solo el regional mexicano, pues sí, vaya. Toda esta música que consideramos dentro del espectro de la música regional mexicana, como la música de banda, algunos corridos, corridos tumbados también, ¿por qué no? Y bueno, les traje algunas agrupaciones que hacen una mezcla bastante interesante de estos dos géneros. Aprovechando, por supuesto, que acabamos de escuchar la última y nos vamos. Le mando un saludo a Goretti. Entonces, el día de hoy vamos a escuchar a algunos de los temas que quedaron pendientes en esta playlist. Por si de repente ustedes escuchan pues una combinación rockera con banda medio extraña, no se preocupen, están sintonizando Radio UA. Pero no está extraña, está, la verdad, digo extraña en el mejor de los sentidos, porque está muy buena. A mí me gustó mucho la propuesta y pues quise compartirla con todos ustedes. 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La verdad está bastante interesante. Muy bien, pues ahora sí vamos a comenzar con nuestra selección del día de hoy, con la banda Nunca Jamás. Esto pertenece a el álbum titulado Puro Chucky y el tema se titula Demasiado Mexicano. Bienvenidos, esto es Rock Machine, comenzamos.

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6: Bueno, pues ahí está. De repente le dieron las ganas a nuestros liners de salir todos a la vez. Pero bueno, ya estamos de regreso. Acabamos de escuchar a Nunca Jamás con este tema titulado Demasiado Mexicano. Vamos a el siguiente en la playlist. Esto es de Ladrones. El tema es esto de estar solo. Continuamos con más aquí en Rock Machine.

Rock Machine. Muy bien, acabamos de escuchar esto de Estar Solo con la banda Ladrones. Esto pertenece a su álbum Arriba la L. Y pues nosotros continuamos con estos temas que se nos quedaron pendientes en la playlist del día de ayer, que corresponden pues a esto que les decía al inicio del programa, una combinación entre lo que es el regional mexicano, la música regional mexicana, con el metal. Así que vamos a escuchar a continuación de nuevo a la banda Nunca Jamás. Esto es Vente Conmigo.

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2: Bien, acabamos de escuchar Vente Conmigo con Nunca Jamás. He de decir que yo no soy muy fan de el regional mexicano, pero me gustó bastante la combinación que hacen estos muchachos con estos dos géneros que, pues, uno pudiera pensar que son incompatibles, pero no, la verdad es que lograron un muy buen trabajo con esta combinación. Son las 7 de la noche con 46 minutos y bueno, hasta aquí llegamos con la playlist de música regional mexicana combinada con metal. Vamos a pasar a otra sección de nuestra lista de reproducción del día de hoy. Vamos a escuchar a Ciro y los Persas. Esto es de su álbum Espejos y el tema es Antes y Después.

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1: Muy bien, acabamos de escuchar a Ciro y los Persas con Antes y Después, un tema de su álbum Espejos. Y nosotros ya estamos en la recta final de la emisión del día de hoy aquí en Rock Machine. Y bueno, pues antes de despedir este programa, quiero presentarles el último tema de la playlist del día de hoy, que corre a cargo de Autumn's Midnight y Cari Rules. Esto es un cover de La Gata Bajo la Lluvia. Vamos a escucharlo y regresamos ya para despedir esta emisión.

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1: Bien, pues ahí está esta versión de La Gata Bajo la Lluvia en la interpretación de Autumn's Midnight junto con Cari Rules. Y bueno, pues ahora sí ha llegado el momento de despedir esta emisión. Los invito a que continúen aquí en el 94.5 de FM para que sigan disfrutando de nuestra programación. Yo soy Oswaldo Rodríguez, nos escuchamos mañana en punto de las 7:30 para encender nuevamente la máquina del rock. Bonita noche, pásenla bien y pórtense bien. Hasta la próxima.
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1: La licenciatura en optometría de la Universidad Autónoma de Aguascalientes celebra 47 años de trayectoria con la realización del tercer Congreso Universitario de Optometría, que se desarrolla del 2 al 4 de septiembre. El encuentro promovido por los propios estudiantes reúne especialistas, docentes, investigadores y egresados para analizar la evolución de esta profesión y compartir conocimientos sobre las tecnologías que están transformando la atención visual. Entre los temas del programa se encuentran el control de la miopía, la adaptación de lentes esclerales, la rehabilitación visual, las ayudas para pacientes con baja visión, la detección de enfermedades y el uso de inteligencia artificial. Durante su historia, la carrera ha formado a 43 generaciones, incluyendo estudiantes de diferentes estados y países de América Latina. Además, cuenta con un cuerpo académico consolidado, una planta docente en la que el 90% tiene estudios de posgrado y una experiencia creciente en movilidad y educación a distancia. Aguascalientes recibe este 2 y 3 de septiembre el México Carbón Forum 2026, considerado uno de los principales encuentros ambientales y económicos de América Latina. El evento realizado en el Complejo Tres Centurias reúne a cerca de 3.500 representantes de gobiernos, empresas, universidades, organismos internacionales y organizaciones especializadas. Uno de sus temas centrales son los mercados de carbono, mecanismos que otorgan un valor económico a la reducción de emisiones contaminantes. De esta manera, las empresas que disminuyen su impacto ambiental pueden obtener recursos para invertir en tecnología y proyectos sustentables. Durante las conferencias y mesas de análisis, se revisan alternativas para atraer inversiones, financiar acciones ambientales y combinar el crecimiento económico con el cumplimiento de las metas climáticas en México. La confianza de los consumidores mexicanos creció durante agosto por tercer mes consecutivo. De acuerdo con la información del INEGI y el Banco de México, el indicador se ubicó en 46.1 puntos, con un avance mensual de la unidad. Los cinco componentes evaluados presentaron mejoras, principalmente la percepción sobre la situación económica actual y futura de los hogares. Aunque el indicador permanece por debajo de los 50 puntos y refleja cautela entre los consumidores, el resultado terminó con 19 meses consecutivos de deterioro en la comparación anual. Analistas relacionan la recuperación con la moderación de la inflación y el crecimiento económico del segundo trimestre, aunque advierten que la debilidad del mercado laboral limita un avance más sólido. La Organización Meteorológica Mundial confirmó que el fenómeno El Niño continuará intensificándose y podría alcanzar una categoría muy fuerte durante los próximos meses. El organismo prevé que sus efectos persistan por lo menos hasta febrero de 2027, modificando los patrones de lluvia y temperatura en diferentes regiones del mundo. La Organización de las Naciones Unidas advirtió que estas condiciones aumentarán los riesgos de inundaciones, sequías y episodios de calor extremo. Por ello, llamó a fortalecer la prevención y los sistemas de alerta frente a fenómenos climáticos de mayor intensidad.

En este momento, las 8 en punto. 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
1: ¿Qué tal? Le damos la bienvenida a Pulso Edición Nocturna. Su servidor José Luis Guzmán, a nombre de todo el equipo que hace posible este tercer informativo en Radio Educación. Jueves 3 de septiembre del 2026. Tenemos toda la información aquí en nuestra mesa de trabajo. Vamos a informarle. El gobierno federal prepara una nueva estrategia contra el huachicol fiscal. Esta mañana la presidenta Sheinbaum Pardo adelantó que el paquete económico 2027 propondrá hacer trazable el IEPS, el impuesto especial sobre productos y servicios que se paga por las gasolinas y el diésel. Es decir, dar seguimiento al impuesto desde la importación del combustible, pasando por su distribución hasta su venta en las gasolineras. Y la presidenta Sheinbaum expresó también su inconformidad ante la acción del gobierno estadounidense de enviar a mexicanos deportados a terceros países de Centroamérica en lugar de repatriarlos directamente a territorio nacional. El fenómeno del Niño pone en alerta a México. El calentamiento anormal del Pacífico puede alterar el régimen de lluvias y provocar periodos más secos y temperaturas más elevadas, especialmente durante determinadas etapas del año. En lo internacional comentaremos que la policía militarizada de Carabineros de Chile repelió a cientos de estudiantes de secundaria y universitarios que marcharon en protesta por el proyecto de reformas en materia de seguridad del presidente José Antonio Kast, que penaliza los movimientos sociales, además plantea otras reformas, rebaja de impuestos a grandes empresas. En medio de la intensificación de los ataques iraníes contra aliados de los Estados Unidos, el vicepresidente de la Casa Blanca, J.D. Vance, minimizó la magnitud del conflicto al no calificarlo como una guerra, mientras que Israel advierte de una ofensiva con fuerza contra Teherán si los ataca. Y ahora sí, le invitamos a ir al detalle de la información. La presidenta Claudia Sheinbaum presentó esta mañana un mecanismo fiscal para rastrear el origen y la trayectoria del impuesto especial a productos y servicios, el IEPS, aplicado a los combustibles. Lo anterior, que se denomina trazabilidad, con el fin de abatir el llamado huachicol.
2: Como parte de una propuesta novedosa, el paquete fiscal 2027 que se presentará al Congreso el próximo martes 9 de septiembre, la presidenta Claudia Sheinbaum adelanta que se establecerá un nuevo mecanismo para vigilar la trazabilidad del impuesto especial sobre producción y servicios, el llamado IEPS. La jefa del Ejecutivo Federal explicó que sin que sea una nueva contribución, pedir que haya trazabilidad en el IEPS a los combustibles ayudará a disminuir el huachicol, ya que se dará seguimiento a los recursos involucrados desde la importación de combustibles hasta la venta de gasolinas y ayudará a frenar el contrabando para la venta de combustibles.
3: Queremos que el IEPS a los combustibles tenga trazabilidad. Eso nos va a ayudar mucho con el tema que ha disminuido mucho, pero todavía se presentan casos de huachicol. Que, por ejemplo, el IEPS que pagas a la hora de la importación pueda tener trazabilidad a la hora de la distribución y hasta la venta en la gasolinera. ¿En qué consiste esencialmente? Disminuir la evasión. Ese es el objetivo. Lamentablemente todavía sigue habiendo problemas de... ha disminuido, pero de factureras y de evasión al fisco. Entonces lo que queremos bajo distintos mecanismos es garantizar pues que no hay evasión.
2: Para Pulso de Radio Educación, Víctor Bárcenas.
1: Y en más información sobre el tema, los hermanos Fernando y Manuel Farías Laguna, acusados de encabezar una enorme red de huachicol fiscal, le enviaron una nueva carta a la presidenta Sheinbaum Pardo en la que le dicen ser chivos expiatorios. Por su parte, el abogado de los Farías, Epigmenio Mendieta, reiteró que no han sido llamados a declarar el actual titular de la SEMAR, Raimundo Morales, ni el anterior, Rafael Ojeda, además tío político de los imputados.
4: En una nueva carta enviada a la presidenta de México, Claudia Sheinbaum, los hermanos Farías Laguna señalan que son chivos expiatorios y que el actual secretario de Marina, el almirante Raimundo Pedro Morales, se niega a entregar la información solicitada a través del Ministerio Público Federal. Epigmenio Mendieta, abogado de los sobrinos políticos del ex titular de Marina durante el sexenio pasado, Rafael Ojeda Durán, señaló que este último no ha sido localizado para declarar en torno al ilícito que atribuyen a sus clientes. En la misiva, Manuel Roberto Farías Laguna precisa que la justicia es selectiva y que no se investiga a prominentes políticos del partido en el poder, aunque no menciona sus nombres. Epigmenio Mendieta dijo que es necesario declare el actual titular de Marina y narró un hecho ocurrido con combustible de contrabando en 2025.
5: Se pretende exculpar a los que tomaban verdaderamente las decisiones y señalar a ellos porque convenientemente ellos aparecen como responsables.
4: Para Pulso de Radio Educación, Carlos Godín Estelles.
1: Pese a los grandes pendientes como el de los desaparecidos y los actos de violencia que privan en varios estados del país, la secretaria de Gobernación Rosa Isela Rodríguez dibujó un panorama de gobernabilidad y resolución de conflictos a través del diálogo.
2: Como parte de la glosa del segundo informe de gobierno durante la mañanera en Palacio Nacional, la secretaria de Gobernación Rosa Isela Rodríguez aseguró que en coordinación con los tres niveles de gobierno y el despliegue de fuerzas federales en zonas de conflicto, la gobernabilidad es una realidad en todo el país. La responsable de la política interna de México señaló que mediante el diálogo, la atención a las causas de la violencia y la construcción de paz, en todo el territorio se consolida la plena gobernabilidad y no existe ni censura ni represión.
6: Diálogo y respeto a las libertades, respeto a los derechos humanos, construcción de paz. Y por ello, decir que durante esta administración se ha preservado la gobernabilidad de la República mediante el diálogo y la concertación. Atendemos la protesta social con sensibilidad en coordinación con los tres órdenes de gobierno para alcanzar la resolución pacífica de conflictos. En México está garantizado el ejercicio pleno de todas las libertades, la libertad de reunión, la libertad de expresión, la libertad de manifestación, la libertad de culto, la libertad de prensa. Y se ejercen los derechos y las garantías constitucionales, hay cero censura y cero represión. México es un país de derechos y libertades.
2: Para Pulso de Radio Educación, Víctor Bárcenas.
1: Y a unos días de que inicien las precampañas rumbo a las elecciones intermedias del próximo año, el INE aprobó directrices para la protección de niñas, niños y adolescentes que participen en promocionales de los partidos políticos.
7: El Consejo General del Instituto Nacional Electoral avaló lineamientos para proteger a la infancia y juventud en las elecciones. En la sesión de este jueves, la consejera Norma Irene de la Cruz señaló que los partidos están obligados a proteger a los infantes y jóvenes que participen en su propaganda electoral. La consejera señaló que esta protección debe estar presente incluso cuando se utilice inteligencia artificial. De la Cruz agregó que los padres de familia, tutores y los propios infantes y jóvenes deben autorizar el uso de su imagen.
8: Por un lado, la protección de la identidad de los niños, niñas y adolescentes, y también precisar, del segundo, las herramientas tecnológicas utilizadas como mecanismo de documentación y trazabilidad respecto del proceso de elaboración producción o modificación del material. 3. Incorporar de forma obligatoria una etiqueta de transparencia digital. 4. Documentar la creación del contenido. En suma, la modificación de estos lineamientos permitirá al órgano electoral proteger de mejor manera los derechos de niñas, niños y adolescentes que participen activamente en la propaganda política electoral que utilizan los partidos.
7: Para Pulso de Radio y Educación, Sosimo Díaz.
1: Y en el tema sobre la protección de las infancias y los adolescentes, expertos en el tema coincidieron en que la emoción está por encima de la razón. Ello en relación con el uso de las redes sociales por parte de estos sectores de la sociedad.
9: En medio del debate sobre el limitar el acceso de niñas, niños y adolescentes a las redes sociales, se debe tomar en cuenta que en esta etapa de la vida las emociones están por arriba de la razón. Esto lo señaló María Cebadúa, oficial de protección de la UNICEF, al participar en el foro La Vida Frente a la Pantalla.
10: Que las emociones suelen dominar sobre la razón en este periodo y en este desarrollo. ¿Qué significa esto? Que las áreas emocionales del cerebro se desarrollan antes que las encargadas del autocontrol. Por eso podemos ver que a veces los adolescentes toman decisiones basadas en las emociones más que en una autocrítica o en un razonamiento. No es porque sean arrebatados o queramos poner algunas palabras y términos sobre ello, sino que hay que adentrarnos a cómo está desarrollándose su cerebro durante esta etapa. Otro factor importante a considerar es que buscan recompensas inmediatas en el proceso de la adolescencia. Los sistemas cerebrales relacionados con la motivación y la recompensa son particularmente sensibles en esta época. Por eso podemos ver cómo en la adolescencia ellos buscan de manera continua en diferentes espacios, como es la tecnología y también en la vida diaria cotidiana, buscan pertenencia, buscan identidad, buscan ser reconocidos.
9: Para Pulso de Radio Educación, Carlos Calzada.
1: Alrededor de 2.900 connacionales han sido deportados de Estados Unidos, pero enviados a terceros países como son Guatemala, Honduras o Costa Rica. Esta mañana la presidenta Claudia Sheinbaum criticó esta decisión estadounidense y sostuvo que no hay razón para que mexicanos sean llevados a Centroamérica. La mandataria federal, además de rechazar esta acción, aseguró que una vez que los connacionales llegan a países centroamericanos, bueno, pues los consulados mexicanos entran en acción.
2: El gobierno de la presidenta Claudia Sheinbaum reiteró su posición de inconformidad con Estados Unidos por continuar con la deportación de connacionales hacia terceros países de Centroamérica en lugar de repatriarlos directamente a territorio nacional.
3: No hay razón para que envíen a connacionales a Centroamérica, algún país de Centroamérica. Ninguna razón. Y lo que hacemos, además de manifestar nuestra inconformidad, es que de inmediato que llegan, tenemos un acuerdo con estos países y nuestros consulados están pendientes. En el momento en que llegan, lo recibe el consulado y tenemos contratados vehículos para que puedan subir a los vehículos y puedan venir de inmediato a México. Y aquí se les atiende con México Te Abraza.
2: Por su parte, Sergio Salomón Céspedes, director del Instituto Nacional de Migración, recordó que el gobierno federal ha manifestado su rechazo a esta práctica que involucra hasta ahora a 2.900 mexicanos que fueron deportados a países de Centroamérica. Para Pulso de Radio Educación, Víctor Bárcenas.
1: La Organización Meteorológica Mundial advirtió de la intensidad del fenómeno del Niño hasta el año 2027. Los científicos prevén que en lo que resta del 2026, el calentamiento en el Pacífico provocará sequías, inundaciones y olas de calor globales. Además, afirmaron que el Niño tendrá su registro más intenso hasta febrero del próximo año. Euronews tiene detalles.
11: El Niño se intensificará hasta alcanzar una intensidad muy fuerte en los próximos meses y es casi seguro que este fenómeno meteorológico persistirá hasta febrero, advirtió este jueves la Agencia Climática de las Naciones Unidas. Según la Organización Meteorológica Mundial de las Naciones Unidas, el Niño alcanzaría su punto álgido hacia finales de este año, aunque sus repercusiones en el clima se prolongarán hasta bien entrado el año 2027. El Niño está plenamente consolidado y tendrá un gran impacto en los patrones de precipitaciones y temperaturas, con los riesgos asociados de inundaciones, sequías y calor extremo, afirmó la OMM. Este fenómeno climático natural, que no está causado por el cambio climático, suele producirse cada 2 o 7 años y dura entre 9 y 12 meses. Su intensidad máxima suele alcanzarse a finales de año, pero el calor de los océanos se libera más lentamente a la atmósfera, lo que hace que las temperaturas globales aumenten al año siguiente.
1: Bueno, pues también México enfrenta un escenario de mayor vulnerabilidad ante los efectos de este fenómeno del Niño debido a su ubicación geográfica y también al calentamiento global. Coincidieron expertos que participaron en la conferencia Estado Actual del Niño en México.
9: El fenómeno de El Niño tendrá diversos efectos en nuestro país este año y el siguiente, por lo que es necesario fortalecer la preparación para hacerles frente, señaló Jorge Zavala del Instituto de Ciencias de la Atmósfera y Cambio Climático de la UNAM durante la conferencia Estado Actual de El Niño en México.
12: Tenemos un niño que está presente y que se está fortaleciendo, y algo muy importante, que no podemos ser alarmistas en el sentido de pensar que van a haber impactos extremos en México, pero sí tenemos que prepararnos, tenemos que aumentar la vigilancia y la preparación, porque aunque no podemos estar absolutamente seguros de qué impactos van a existir, sí sabemos que hay una probabilidad de que ocurran, y eso nos está dando pie o una posibilidad de prepararnos. Y los impactos pues dependerán de la región. Y por supuesto, entonces, el monitoreo en los próximos meses será fundamental.
9: En este sentido, el doctor Jorge Zavala dio a conocer algunos de los efectos previstos, como son incremento en el número de huracanes, olas de calor y sequía, que afectarían principalmente al centro y sur del país.
13: Tenemos aumento en la probabilidad de huracanes de categoría mayor en este mes y el siguiente mes en el Pacífico mexicano.
9: Para Pulso de Radio Educación, Carlos Calzada.
1: Bueno, ante las fuertes lluvias se han registrado en el estado de Baja California Sur, las Fuerzas Armadas activaron el plan de N3E. La Secretaría de la Defensa Nacional informó que cuenta con herramientas especiales y vehículos para llevar ayuda a las zonas más afectadas.
14: En Baja California Sur se puso en marcha el plan DN3E para apoyar a la población en los municipios de Comondú y La Paz. Durante la fase de auxilio, elementos del Ejército Mexicano y Guardia Nacional se abocaron a despejar vías de comunicación, retirar vehículos varados, escombros y ofrecer apoyo vial en ambos municipios. La entidad se mantiene en situación de alerta permanente para atender de inmediato cualquier contingencia, ya que dispone de personal especializado, vehículos y maquinaria necesaria y desplegarlos en zonas afectadas, informó la Secretaría de la Defensa Nacional. La SEDENA recordó que el plan DN3E se aplica desde el 1 de septiembre a causa de las fuertes precipitaciones pluviales. Un agrupamiento de ingenieros militares trabaja en coordinación con personal de Protección Civil y autoridades estatales. Para Pulso de Radio Educación, Carlos Godín Estelles.
1: En la Ciudad de México se realiza la edición 29ª de la Expo Café en el World Trade Center del 3 al 5 de septiembre. En este encuentro se reúnen tostadores, baristas, productores y marcas de toda la cadena del café. Se espera superar la meta de 25.000 visitantes que acudieron en el año 2025 a este evento.
15: México produce alrededor de 4 millones de sacos de 60 kilogramos de café al año, lo que equivale a más de 1 millón de toneladas de café cereza, manteniéndose así en el lugar 13 de la producción mundial. Chiapas ocupa el primer lugar en la República Mexicana con una producción cercana al 40% de la cosecha total, seguido de Veracruz con 29%, Puebla en tercer lugar con una cosecha de cerca del 21% y otras regiones con porcentajes menores, entre las que destacan Oaxaca, Guerrero, Hidalgo, San Luis Potosí, Nayarit y Jalisco. De ahí la relevancia del encuentro de industriales del aromático que se lleva a cabo en el World Trade Center de la Ciudad de México. El objetivo, a decir de su organizador, Marcos Goodfear, director general de Tradex Exposiciones, es democratizar al café, que todos tengan acceso a un café de buena y alta calidad a precios razonables.
16: Además, México tiene algo extraordinario. Tenemos café, origen, tenemos productores, tenemos talento. Tenemos una cultura de cafeterías que se está profesionalizando rápidamente, una línea, una curva de aprendizaje que hemos visto cómo se ha acelerado en los últimos años.
15: Para Pulso de Radio Educación, Verónica Martínez Chavira.
1: Autoridades del Hospital General de México, doctor Eduardo Lisiaga, identificaron un brote de gastroenteritis infecciosa aguda que está afectando a varios médicos del nosocomio y que fue originada por el consumo de alimentos proporcionados por un servicio subrogado de comedor institucional. Según lo informado, la situación fue identificada el pasado 31 de agosto, cuando se registró un aumento exponencial de personal con síntomas gastrointestinales. Los afectados fueron 135 médicos residentes de alta especialidad, pero actualmente solo 41 de ellos permanecen hospitalizados para vigilancia y tratamiento. El Hospital General de México informó que ya fue suspendido el servicio subrogado de comedor para médicos residentes y agregó que se mantienen atentos ante la posibilidad de que se presenten nuevos casos. Bueno, pues ya en la información internacional, las protestas de estudiantes en Chile contra las reformas planteadas por el presidente José Antonio Kast para enfrentar el crimen organizado terminaron en un enfrentamiento con la policía militarizada, los carabineros, como se les conoce, quienes repelieron a los manifestantes. Las modificaciones a la Constitución plantean un estado de excepción que el presidente podría decretar a voluntad sin consultar al Congreso, hasta por 8 meses. Entre otros cambios, José Antonio Kast pretende bajar impuestos, pero a las grandes empresas, y luego mantiene pendiente el presupuesto de la educación. Vamos con la agencia AFP que nos amplía la información.
11: Cientos de manifestantes chocaron el jueves con la policía en el centro de Santiago de Chile en una protesta contra un paquete de reformas de seguridad propuesto por el presidente José Antonio Kast y muy criticado por opositores y oficialistas. Los policías dispersaron con chorros de agua y gases lacrimógenos a los manifestantes que avanzaban por la conocida Plaza Italia entre los vehículos antidisturbios. La propuesta del mandatario que asumió el poder en marzo con la promesa de mano dura incluye 8 modificaciones a la Constitución para enfrentar el crimen organizado. La más criticada es la creación de un nuevo estado de excepción que el presidente podría decretar por hasta 8 meses en caso grave de amenaza a la seguridad pública, sin aprobación del Congreso. Bajo ese estado, las autoridades podrían restringir libertades como las de movimiento y reunión e interceptar comunicaciones en las zonas declaradas en emergencia. Las reformas que aún deben ser debatidas en el Congreso han suscitado críticas de la ONG Human Rights Watch y también de líderes opositores y del propio oficialismo.
1: Bueno, y en Estados Unidos, el expresidente de Venezuela, Nicolás Maduro, pidió desestimar los cargos que se le imputan y por los que enfrenta un juicio en ese país. Maduro cumple 8 meses en prisión tras su detención en la nación sudamericana aquel 3 de enero.
11: Nicolás Maduro pidió a la justicia de Estados Unidos desestimar los cargos en su contra. El derrocado presidente venezolano apeló a su inmunidad como jefe de Estado cuando cumple 8 meses detenido en Nueva York. Según un documento presentado por sus abogados, consideró que el tribunal que lleva adelante su caso no es competente para juzgarlo a él ni tampoco a su esposa Cilia Flores, también presa en Estados Unidos. El texto señaló que ningún tribunal estadounidense ha presidido jamás el juicio penal de un líder extranjero que fuera reconocido por su propio país como jefe de Estado en ejercicio en el momento en que se presentaron los cargos. y añadió que Maduro tiene además derecho a inmunidad, puesto que los cargos presentados en Estados Unidos abarcan el tiempo en el que ejercía como presidente de Venezuela. Maduro es acusado de 4 delitos, entre ellos el de narcoterrorismo, y su juicio debe comenzar el 1 de junio de 2027.
1: Irán lanzó una nueva escalada de ataques con misiles y drones contra objetivos de Estados Unidos en Kuwait, pese a las advertencias de Trump de posibles represalias. El gobierno de Kuwait condenó desde luego los ataques iraníes y advirtió que se reserva su derecho a tomar medidas de respuesta. Mientras tanto, el vicepresidente estadounidense Joe Vance descartó que el actual conflicto en Teherán sea una guerra, aunque no puso un plazo para encontrarle una salida.
17: El vicepresidente J.D. Vance restó gravedad a las crecientes tensiones militares con Irán y descartó calificar la coyuntura actual como un conflicto bélico formal. Durante una conferencia de prensa en la Casa Blanca, Vance afirmó que no hay un intercambio de fuego activo y recordó que las operaciones de gran escala, incluida la reciente operación Furia Épica, concluyeron meses atrás tras 6 semanas de ofensiva.
18: Okay, Lindigan, I wouldn't call it a war.
17: Yo no llamaría a ello una guerra.
18: Right now, there is no active shooting. I reckon...
17: En estos momentos no hay una actividad bélica.
18: There have been places where this has flared up.
17: Hay lugares donde ocurren algunos estallidos.
18: Major combat operations lasted for about 6 weeks.
17: Las operaciones militares se extendieron por 6 semanas.
18: And since then, we destroyed, of course, their nuclear facilities with...
17: Y desde esa fecha, destruimos sus facilidades nucleares.
18: With Epic Fury, we destroyed their defense industrial base.
17: También destruimos su base industrial,
18: producing weapons,
17: donde se producen armas.
18: And also a lot of their conventional military.
17: Y también atacamos lugares convencionales militares. Para Pulso de Radio Educación, desde Washington, les informó Samuel Galvez.
1: Mientras tanto, el primer ministro israelí Benjamin Netanyahu señaló que aunque su gobierno ha logrado alejar lo que calificó como amenaza iraní, su meta sigue siendo derrocar al actual régimen persa. Detalles con France 24.
19: Si Irán nos ataca, seguramente responderemos con fuerza. Pero no creo que Irán cometa ese error. No tenemos planeado sumarnos a esta guerra, por ahora. Es evidente que el régimen no ha sido capaz de cumplir con lo que se acordó. Y es claro que consistentemente este régimen está actuando según una ideología muy extremista. Entonces sí, no esperamos nada bueno de este régimen. Por supuesto, la estrategia que el presidente Trump eligió consiste en la presión económica.
1: Ucrania y Rusia protagonizaron este jueves una jornada de ataques mutuos, mientras el presidente ruso Vladimir Putin señaló que aún existe posibilidad de que Kiev y Moscú alcancen un acuerdo de paz, aunque condicionó el avance del diálogo a que su vecino cese sus ataques contra territorio ruso. Detalles con France 24.
20: Nuevos intercambios de ataques entre Rusia y Ucrania, distintos puntos del territorio ucraniano, fueron alcanzados por agresiones rusas este jueves. El primer ministro ucraniano, Sergei Koretsky, aseguró que los ataques nocturnos de Moscú dañaron infraestructuras energéticas, residencias y almacenes en 13 regiones del país. Entre ellos, un complejo de almacenes farmacéuticos cerca de Kiev fue impactado por drones, generando un incendio difícil de controlar para los bomberos locales y dudas sobre el abastecimiento de medicinas.
1: Y autoridades de Nepal informaron que alrededor de 7.500 viviendas quedaron completamente destruidas o bajo el lodo, mientras unas 20.000 requieren una reconstrucción total. Sobre este proceso de reconstrucción vamos a escuchar al subdirector de Desarrollo Urbano de Nepal, Prakash Arial.
21: Most of the locations were not merely residential area, they were like...
22: La mayoría de los lugares no eran simplemente zonas residenciales, sino de uso mixto, edificios residenciales donde la gente solía tener sus tiendas u otros espacios de negocio o que alquilaban a terceros. Por lo tanto, muchas personas no solo han perdido sus casas, sino también sus medios de subsistencia y su sustento económico. Actualmente, en diferentes centros de acogida gestionados por el gobierno, alrededor de 4.000 personas viven en estos centros en 3 estados distintos. Sin embargo, también hay muchas muchas otras personas que no están en campamentos gestionados por el gobierno, sino que están siendo alojadas por sus familiares.
0: Pues están ustedes informados a través de Radio Educación este 3 de septiembre del 2026. Gracias, a nombre de todos, les agradecemos, su servidor José Luis Guzmán.

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3: La hora exacta, las 8:31.
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5: ¿Qué tal, amigas y amigos de Hecho en Casa? Tengan ustedes una muy buena noche. Les habla su amigo y servidor Ramón Arredondo, aquí en la frecuencia del 94.5 de FM Radio UAA, en esto que es Hecho en Casa. En esta noche, aquí en Hecho en Casa, les tendremos la presentación de Fobia en el Vive Latino 2026. Así es de que los invito a escuchar la presentación de Fobia en el Vive Latino de este 2026. Adelante con la música aquí en la frecuencia del 94.5 de FM Radio UAA, en esto que es Hecho en Casa.

0: Gracias.
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0: Buenas noches. Gracias por estar aquí con nosotros el día de hoy.

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8: En tu frecuencia universitaria, las 9 con 3 minutos.
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1: Pues ya estamos de regreso aquí en la frecuencia del 94.5 de FM, en donde estamos transmitiendo en Radio UAA. El día de hoy, aquí en Hecho en Casa, tuvimos la presencia de Fobia con su presentación en vivo en el Vive Latino del 2026. Los temas que escuchamos fueron la intro, Veneno Vil, No Eres Yo, Dos Corazones, Dios Bendiga a los Gusanos, Miel del Escorpión, Descontrol, Hoy Tengo Miedo, Vivo, Más Caliente que el Sol, Revolución Sin Manos, y cerramos con El Diablo. Agradezco a Oswaldo Rodríguez en la edición de este programa y a todos ustedes que nos siguieron a través de la frecuencia del 94.5 de FM Radio UAA, así como también a través del Facebook Live de Hecho en Casa. Su amigo y servidor Ramón Arredondo les desea que tengan una muy buena noche y los voy a dejar con Los Hijos del Maíz.
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8: Minuto a minuto, estamos contigo. Son las 9:31 minutos.
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9: ¡Dani, córrele, mi café!
10: ¿Cuál café? Pues si ya se nos está haciendo tarde para el programa, Ari, ¡córrele!
9: Nosotros somos
11: Los Hijos del Maíz.
9: Ya llegamos.
12: Ay, es que me da pena.
9: Hola, ¿qué tal? Muy buenas noches. Los saludo con muchísimo gusto el día de hoy, jueves 3 de septiembre del 2026. Qué rápido se pasa el tiempo. En fin, 9:32. Nosotros somos Los Hijos del Maíz. Yo soy Ari Peña. Les doy la bienvenida, la más cordial de las bienvenidas. Gracias a Oswaldo Rodríguez, que como todos los jueves nos apoya desde cabina en controles, haciendo que Los Hijos del Maíz sea posible. Y también agradezco al productor de este programa y al mero mero que ya está aquí, que ya, ya está en su lugar y los va a saludar con mucho gusto, como no, con mucho gusto. Dani Sánchez.
0: Hola Ari, ¿qué tal? Muy buenas noches a toda la gente que ya nos está escuchando. Antes de...
9: Escuchando.
0: Antes de, hay que felicitar a nuestra hija Julieta.
9: Sí, muchas felicidades a Julieta.
0: Hoy está cumpliendo 3 hijos.
9: De... ¿Cómo? Excuse me.
0: Hoy está cumpliendo 20, ¿cuántos?
9: 25 años.
0: 25 años, qué maravilla, ya con 3 hijos. Nosotros con 3 nietos. Oye, pues bien padre, Oswald, estuvimos esperándolo allá en
9: el fin de semana.
0: El fin de semana para
9: roquear un ausencia.
0: Para roquear un ratito, pero bueno, aquí andamos, el trabajo no lo dejó.
9: Claro, por supuesto, teléfonos en cabina para que se comuniquen, WhatsApp, llamada, quejas, sugerencias, saludos, lo que guste, señoras y señores, aquí en Radio UA, lo que usted guste. 449-912-1588, los hijos del maíz. Efectivamente, un fin de semana ajetreado.
0: Ya, fíjate que ya se
9: cansado.
0: Siente. Hoy, yo dije,
9: el Dani
0: hace
9: no
0: una
9: se
0: semana.
9: Imagina,
0: hace la, una semana ya estábamos ahí en friega, de hecho, transmitiendo
9: sí, claro.
0: Desde la isla con la banda de Transmetal. Uh-huh. Oye, qué bandota, ¿eh? La verdad
9: se
0: que qué gran
9: un
0: show.
9: Showzazo.
0: Un gran show. Un gran show también con RPC, que,
9: sí,
0: que
9: también
0: estuvo
9: que hicieron
0: excelente.
9: Un performance ahí juntos, dentro de la actuación de RPC.
0: Y también es dentro de la actuación de Transmetal, también
9: sí,
0: subió
9: la,
0: las
9: los invitaron
0: niños.
9: A los niños de RPC. Estuvo padrísimo, se tocaron dentro del set de RPC, tocó Infierno de Dante, que es como
0: un
9: himno ya muy representativo del metal mexicano y sobre todo, pues obviamente, de Transmetal. Y hasta, creo que hasta chance tuvieron de ensayarlo. No sé, no me vas a dejar mentir. A lo mejor estoy errando, pero creo que sí tuvieron hasta chance.
0: Sí, convivieron, fíjate, hubo oportunidad.
9: Ensayarlo.
0: Hubo oportunidad de que convivieran casi todo el día. Todo el viernes estuvieron por ahí en la escuela de manos. Fueron
9: perfecto.
0: Invitados los señores de los maestros de Transmetal
9: sí, sí.
0: A conocer las instalaciones de manos y aprovecharon para darle una ensayadita ya a lo que iban a presentar en la noche.
9: Así es, porque pues como ya lo veníamos platicando, tuvimos Festival Motociclista Aguascalientes el fin de semana. Muy, muy bueno el line-up que armó el buen Dani este año. Estuvo de verdad muy bueno. El viernes tuvimos la oportunidad de ver bandas muy buenas de metal y bueno, no nada más de metal, pero
0: no,
9: sí la mayoría
0: todo.
9: De metal.
0: Ajá.
9: Bueno, el viernes estuvo Fear Catalyst, que es de aquí de Aguascalientes. Que son...
0: No, ellos estuvieron el sábado.
9: Ah,
0: ya
9: sí.
0: Ni me acuerdo.
9: Sí, es cierto, ya me perdí totalmente. No olvídelo, señoras y señores. Ya. ¿Quién estuvo el viernes? Porque estuvo October 29.
0: Estuvo Faith.
9: Ah, claro, estuvo Faith con es una muy buena banda. Síganles ahí la pista. Tocan nu metal, traen muy buen show.
0: Chavitos
9: tocan,
0: también.
9: Tocan
0: todos.
9: Música de ellos y también traen algunos covers uh-huh. muy chidos de nu metal.
0: Estuvo October
9: estuvo
0: 29.
9: Estuvo October 29, que como siempre, increíble. Padrísimo ver este dúo, Power Duo. Muy bueno. Les mandamos un abrazo al Johnny Huesos y Franco, que también tocaron muy chido. Y también estuvo RPC con su set antes
0: de Transmetal.
9: Y luego cerramos con Salón Victoria. El viernes estuvo tranquilón. Cerraron temprano, ¿verdad?
0: No, a las 2 de la mañana.
9: Ah, sí, sí.
0: O sea, sí estuvo más o menos porque tuvimos a DJ Rangel.
9: Ah, claro.

0: Zero Soul.
1: Zero Soul.
0: El Zero Soul, que siempre da de más. Ajá. Estuvo también muy chida su participación. Luego estuvo Impermanence. Increíble también, porque ya se estaba acercando así como la hora estelar del festival. Y estuvo muy chido, había mucha gente. Sí tuvieron un lleno total este año, ¿no?
1: Sí, sí hubo mucho, sí hubo mucha gente, de hecho hubo
0: mucha participación.
1: Yo vi un buen cupo de motos.
0: Yo vi exagerado.
1: Lo platicábamos.
0: Fíjate que el año pasado yo no salí del backstage el año pasado. O andaba en otras ondas, porque también anduve haciendo cosas fuera del evento.
1: Ajá.
0: Y este año sí me di la vueltecita ahí al área donde se ponen las motos y todos los, ¿cómo le llaman? Las carpas de las motos y todo. Vi una cosa exagerada de motos.
1: Yo lo había visto, no sé si recuerdes, años atrás, en el 2018, 2019, cómo se veía en la ciudad inundado de motos.
0: Claro, sí.
1: Y ya no había pasado ese fenómeno. No. Digo, a pesar de que estábamos dentro del festival, ya no había pasado.
0: No había tantas.
1: No había tantas. Sí había el movimiento, pero más como la isla, más lo local, lo que veíamos. Pero este año nos acompañaron muchas motos.
0: Foráneas,
1: de otros,
0: ¿no?
1: De fuera. O sea, se inundó.
0: Sí.
1: Otra vez el ver los restaurantes llenos fuera de la isla, ver muchos grupos de motos por todos lados, que a nosotros nos sorprendió inclusive en carretera. Que salimos el día domingo. Sí, el domingo salimos hacia otra ciudad con RPC precisamente. Uh-huh. Y toda la carretera nos fuimos encontrando grupos de motociclistas que también iban regresando del festival.
0: De Aguascalientes.
1: Y eso es muy padre porque ahí es donde realmente está la derrama económica, donde es lo que deja realmente el festival.
0: Y festivales así, como siempre, es padre tener esas convivencias aquí en Aguas. Como lo platicaban, había aniversarios, bueno, de varias asociaciones, de una asociación en especial que es internacional.
1: Te quedaste en Impermanence.
0: Ah, sí, perdón. Estuvo Impermanence, que como les digo, estuvo increíble. Tocan padrísimo, una banda de trash de verdad de primer nivel. Y luego, antes del gran estelar de la noche, estuvo El Sueño del Vagabundo, que también
1: showzazo.
0: Les fue de maravilla, tuvieron mucha gente, estuvo muy chido. Ya se estaba acercando la buena, pero no, la verdad es que se aventaron un gran show los
1: chicos.
0: Se
1: cumplió cabalmente el programa que presentamos.
0: Sí, en tiempo y forma, con todo y los retrasos un poco que hubo ahí por cuestiones ajenas a la producción. Pero sí, estuvieron en tiempo y forma. Y luego ya después del Sueño del Vagabundo, ya estuvo, pues, quien eran los estelares de este lineup del Festival Motociclista. Estuvo Revisiting Creedence, que la verdad estuvo.
1: Qué
0: estuvo
1: gran show,
0: Qué sí,
1: padre.
0: No, muy buen set.
1: Recuerdos,
0: muy buena música.
1: Ver todo
0: la gente estaba súper prendida, la verdad. Y luego, para rematar, Cadetes de Linares.
1: Y al último terminamos con Nueva Presión, que también...
0: Que también grupo
1: la gente que resistía a irse.
0: Muy bueno. Sí, y sí tuvieron gente.
1: Bastante.
0: O sea, ya era tarde, que ya pasaba de la 1:30
1: ya,
0: no, de
1: la estaba
0: mañana.
1: Eran 2 de la mañana.
0: 2 de la mañana.
1: Cuando empezaron a tocar ellos.
0: Sí, o sea, el festival acabó 3 de la mañana, si no me equivoco. Y bueno, tú ya... Como ya pasó, el año que entra veremos qué show. Seguramente ya el buen Dani
1: ya estamos
0: trabajándolo.
1: Ya.
0: En la producción del siguiente año. Seguramente nos van a sorprender con cosas muy chidas. Pero una cosa que se suscitó esta semana, que yo sí quiero platicarlo, así digo, a grandes rasgos o así muy... No, The Warning... La primer banda mexicana en primer lugar de los Billboard en Estados Unidos, con Kerosene. Muy buena rola, que ya la habíamos escuchado. Fue el primer sencillo que salió de este disco, que ya sacaron el disco completito. Pero, pues el acontecimiento es que es la primer banda mexicana que está en ese lugar, en los Billboard. Y es una banda de mujeres.
1: Que este
0: que
1: año.
0: Es la primera banda también de puras mujeres que pues,
1: este año queríamos traerlas. Lo puedo decir
0: sí,
1: porque no se nos va a hacer.
0: Porque no se va a hacer.
1: Pero justo este año estábamos buscándolas para el festival.

0: y no se nos hizo. Porque tienen todo su 27.
1: Más bien el año lleno, que entra.
0: El año que entra, perdón.
1: O sea, tú ya le estabas
0: ya,
1: tirando.
0: Ya estábamos tirando la oferta. Ajá. Pero desgraciadamente. No. Y qué bueno para ellas.
1: Qué padre,
0: porque es una banda mexicana. Y que tengan ya su tour 27 terminado.
1: Totalmente armado. Habrá que ver qué nos depara el futuro.
0: Tenemos lista de espera para el 28, ojalá y se nos haga.
1: Pues ya nos vamos con musiquita, si te parece. Vamos a escuchar a las guaguas, a The Warning con Kerosene. Y no se vayan, están en Los Hijos del Maíz.

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0: Bueno, ya estamos de regreso. Escuchamos a The Warning porque, como les dije, en primer lugar de Billboards, ahí en Estados Unidos, bueno, a nivel mundial, pues ya es una... Sí, claro, totalmente. Y ya tienen su disco, lo acaba de decir Dani, también ya tienen su gira del 2027 armada. Ojalá nos toque verlas por acá en
2: México.
0: En México. Estaría padrísimo que aquí en Aguas.
2: No sé.
0: Que sí ya vi es que el año que entra están en el GNP. Creo que es la primera vez que se van a presentar, porque hicieron Auditorio Nacional el año pasado. Pero el año que entra acaban de anunciar una fecha en el GNP. Estadio GNP. Entonces se va a poner chido.
2: Pues mira, aquí podrían venir al Festival Motociclista, que no.
0: Que no van a venir.
2: O a la feria.
0: Sí.
2: Uh-huh. No sé. No creo que haya estrellas. Que vayan a hacer alguna fecha en solitario. No lo sabemos. Porque uh-huh. también, digo, es un grupo que hace muchas fechas. Aparte de hacer festivales, hace muchas fechas en solitario. Entonces hay que revisar. No sí, creo que tarden que mucho en sacar la pista, gira.
0: Hay que seguirles la pista. Seguramente va a estar buena la gira. Uh-huh. Enjambre, por ejemplo, estuvo el fin de semana en el GNP.
2: ¿Qué lo llenó?
0: Llenó total.
2: Qué padre. Sold out.
0: Qué bueno.
2: Digo, tienen
0: una banda.
2: Y aparte vecinos y con y ajá. también con gente de Hidrocálida, con sí. músicos hidrocálidos.
0: Claro que con gran, ya con una gran trayectoria, pero es la primera vez que se presentan. Digo, nosotros los vimos este Vive Latino ahí en el GNP, pero no es lo mismo una fecha en el Vive Latino
2: que un concierto de ellos. Exacto, que también llenaron, ¿eh? Porque en el Vive Latino se nota las diferencias entre el aforo que lleva cada. No el aforo, la cantidad de gente que lleva cada agrupación.
0: Sí, no, pues yo me atrevería a decir que estuvo igual
2: más lleno.
0: Que el año anterior
2: con Zoé. Uh-huh.
0: Estuvieron igual.
2: Y mira que es un grupo que desde abajo, ¿eh? O
0: sí,
2: sea,
0: sí, totalmente.
2: Que no se les dio nada, que no se les regaló nada.
0: Algo que conozco de la historia de ellos que es bien interesante. Ellos tomaron la decisión, o sea, ellos dijeron, a ver, ¿qué queremos? ¿Queremos que Enjambre sea algo grande, que crezca? Que y se fueron. Ellos se salieron de Fresnillo, se salieron de su entorno y se fueron a la Ciudad de México. Se fueron a buscar.
2: Uh-huh.
0: ¿Y a tocar puertas, simplemente a ir estación por estación y así?
2: Aquí en Aguascalientes, ¿cómo se fueron los foros? ¿Cómo fueron saltando en la feria, por ejemplo? Por
0: sí, claro.
2: Fueron saltando de foro en foro en foro hasta llegar al foro de las estrellas. Y todavía en ese entonces escuché decir por ahí, pues a ver cómo les va, porque el año pasado estuvieron acá.
0: Sí, pero estuvo lleno.
2: Y estuvo lleno. Entonces, sí, eso habla muy bien de la banda. Habla bastante bien de la banda.
0: Así es.
2: Oye, y esta semana,
0: entre cosas chiditas.
2: Ajá, para no parar con los eventos.
0: Exactamente.
2: Esta semana está la Feria Universitaria, uh-huh. que los invitamos a que no se lo pierdan, porque es una fiesta tototota en toda la universidad.
0: Toda la universidad va a estar de fiesta.
2: Que está abierto al público en general, no es nada más para los universitarios, pero está abierta para todo el público en general, con diferentes foros, pero como ya se hizo costumbre en Radio UAA, vamos a tener un foro.
0: Sí, sale la cabina primero que nada porque vamos a estar haciendo programas dentro de la feria universitaria, desde afuera. Y también vamos a tener un foro que van a estar presentes varias bandas. Por ejemplo, el sábado 5 de septiembre.
2: Pero el sábado, ¿qué programas van a estar? Para que la gente venga y conozca.
0: El sábado van a estar Los Hijos del Maíz. La Última y Nos Vamos.
2: También.
0: Y Rock City.
2: Ay, va a estar bien acá el rocker.
0: Sí,
2: el
0: se
2: asunto.
0: Va a poner chido. Qué padre, ahora Betty sí va a poder estar también en la Feria Universitaria.
2: Ajá, el año pasado se juntó con el
0: Candelabrum.
2: Festival Candelabrum.
0: Y ahora ella sí va a Candelabrum, pero va hasta la siguiente semana.
2: Es correcto.
0: Está padre eso. Entonces, bueno,
2: ¿y qué grupos?
0: A la 1 de la tarde va a estar Nueva Presión.
2: recomendado, ¿eh?
0: Sí.
2: Que si no puede venir, ojalá y puedan venir porque es un gran show el que presentan ellos. Que lo escuchen, porque todo esto va a estar siendo transmitido en vivo.
0: Sí, entonces, a través de 94.5.
2: Para que lo escuchen y vean a este grupazo que también va, va que vuela, ¿eh? Va muy fuerte, trae... ya muy buenos contratos o muy buenas fechas fuera de Aguascalientes, en Aguascalientes también. De hecho, se presentó en el Festival Motociclista, ya lo habíamos mencionado. Pero ya sus conciertos cada vez van haciéndose más grandes y eso sí. Es muy padre porque es una banda también de chavitos.
0: Sí, va en ascenso la banda.
2: Todavía tienen allá hasta dos menores todavía.
0: Es una banda de regional mexicano, pero está como muy enfocada a los corridos.
2: A los sierreño.
0: A los sierreño.
2: Ajá. Y se han ido conformando,
0: pero
2: porque ya al meter, cuando metieron su sección de metales, se escuchó todavía más completa la banda y ya presentan un show muy grande, pirotecnia y no sé qué tantas cosas le meten ahí, pero la verdad es que es un gran grupo recomendado, que así lo encuentra en redes sociales como Nueva Presión.
0: A la una.
2: Ellos
0: van a estar a la una. Y luego a las 3 de la tarde va a estar Adriana Costa,
2: ajá.
0: Y Jimmy Hawk va a estar a las 5 de la tarde.
2: Ok.
0: Nuestro buen amigo Jimmy, ahí se los recomendamos también. No se pierdan ninguno de los actos. Ustedes vénganse para acá, dense la vuelta.
2: ¿Dónde va a estar el foro?
0: El foro va a estar aquí junto al edificio 14 de Radio UA, justo aquí afuera.
2: Aquí afuera.
0: Ahí va a estar el foro de Radio UA. O sea, se de nosotros.
2: Exacto.
0: ¿Verdad? Y van a estar, como les dijimos, Los Hijos del Maíz, La Última y Nos Vamos y Rock City. Y luego el domingo, que también se va a poner muy bueno, el 6 de septiembre, va a estar Mandalas All a las 12 de la tarde del mediodía.
2: Mandalas, el grupo Mandalas es de reggae, Oswald, ¿no? Reggae, Mandalas... Sí, ¿verdad?
0: Ok, va a estar Mandalas All a las 12 del mediodía, que es reggae, como ya lo dijo el Dani. Y a las 2 de la tarde está Didi Naus.
2: También muy
0: bueno. Que trae
2: bandas.
0: Como folk y algo de
2: trae alternativo. Rockcito alternativo, pop.
0: Algo
2: así.
0: Pop.
2: Baladón, indie, está muy
0: todo,
2: padre.
0: Pero está muy chido, toca muy bien. Y a las 4 de la tarde está Smart Boy. A las 4 de la tarde. Okay.
2: ¿Y qué programas van a estar?
0: Y los programas que van a estar, obviamente va a estar Nati Reggae con Oswaldo Rodríguez. Y va a estar Sencillito con el buen
2: con Checo Pacheco.
0: Checo Pacheco. Y Aún Brilla.
2: Y Aún Brilla, ese programa
0: sí, está bien bonito.
2: Está muy bonito.
0: Va a estar muy chido, así que no se lo pierdan. Smart Boy a las 4 de la tarde con Aún Brilla.
2: Muy bien.
0: ¿Verdad? Entonces, acuérdense, la feria universitaria a partir de este sábado.
2: Sábado y domingo.
0: Va a haber de todo. De hecho, hay varios escenarios. Yo los invito a que visiten todos los escenarios, pero no se pierdan los shows que ya están programados aquí en Radio UA, con el foro que va a estar aquí justo al lado de nuestro edificio 14. Que vengan.
2: Aparte está cómodo, sillitas.
0: Sí, va a estar
2: cartita,
0: padre, va a estar chido.
2: Está muy padre.
0: No se lo pierdan.
2: Disfrute.
0: Se va a poner muy bien.
2: ¿Pero te parece si escuchamos
0: claro,
2: algo?
0: Claro, por supuestísimo. Vamos a oír a La Nueva Presión.
2: Para que usted se dé cuenta más o menos lo que va a escuchar este sábado.
0: ¿Cómo se llama la rolita? Espérame. Es que...
2: Otra a la lista.
0: Suena como de despecho.
2: De despecho.
0: Así de... Bueno, vámonos con Otra a la Lista de La Nueva Presión. Y estás...
2: En Los Hijos del Maíz.

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6: En este momento, las 10 en punto.
7: ¡Dani, córrele, mi café!
8: ¿Cuál café? Pues si ya se nos está haciendo tarde para el programa, Ari, ¡córrele!
7: ¡Vámonos, ya llegamos!
8: ¡Achis! Telepáticamente, ¡pum! ¡Llegamos!
7: ¡Ay, no!

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0: Listo, ya estamos de regreso. Escuchamos a Didi Naus con Será Mejor. Y acuérdense que va a estar el domingo, Didi Naus va a estar a las 2 de la tarde. Para que no se lo pierdan, también trae un muy buen set.
1: Romanticón, así está, está sí. Rico, rico y a gusto.
0: Y va a estar sencillito, y va a estar Nati Reggae también el domingo. Y Aún Brilla, así que se va a poner bueno.
1: Se va a poner bueno, para que no dejen,
0: bueno. No dejen de venir, dense la vuelta,
1: aquí al foro.
0: Dense la oportunidad de conocer lo que es la Feria Universitaria. Ajá. Conozcan nuestra casa, la Universidad Autónoma de Aguascalientes, que es una chulada, la verdad, la universidad en todo sentido.
1: Te dan ganas de acostarte en todo la...
0: Qué bonito, está bonito. Hay otros escenarios, como lo comentábamos, pues obviamente está el escenario principal que tiene difusión
1: cultural.
0: Hay varios.
1: Porque de hecho también hoy justo...
0: Para que se den la vuelta por todos lados.
1: Estábamos montando el escenario que nosotros tenemos allá. Ajá. Para otro escenario. Escenario y audio trajimos por este lado también. Entonces,
0: sí
1: hay bastantes lugares donde pueden disfrutar. Aparte que hay también emprendedores y emprendedores universitarios, que eso es muy padre, que ellos ya empiezan a ver, hay demostraciones, hay muchas, muchas cosas que hacer, que no se la va a pasar mal.
0: Así es. Y el día de mañana, como ya es costumbre en estos días que estamos en medio del concurso de la explosión por parte del Instituto Municipal Aguascalentense para la Cultura, que está este concurso La Explosión, que pues es la explosión rockera en mis tiempos. Y este viernes, o sea, hace mañana, están Pobres Pibes y Gato Rabioso. Muy buenas bandas, vayan, se van a aventar un buen show.
1: Ya se están gratis, acabando los conciertos.
0: La verdad, ya estamos casi en la recta final de los conciertos. Todavía faltan algunas fechas, pero pues ya estamos ahí como que en últimas fechas para terminar este concurso de la explosión. Acuérdense que los que ganan, aparte de que hay una remuneración o hay unos premios monetarios para primero, segundo y tercer lugar, también una de las ondas muy padres y uno de los premios es que le van a abrir a una de las bandas que va a tocar en el aniversario de la ciudad o en el festival de la ciudad por parte del municipio y del IMAC, obviamente, ahí en Plaza de Armas, en el centro histórico de nuestra ciudad. Entonces está muy chido, vayan. Acuérdense que los conciertos de la explosión son en la escuela Manos, Escuela de Música,
1: Gómez Morín.
0: Alameda y Gómez Morín. Es totalmente gratuito. Vayan, porque también es importante, porque la asistencia y los votos cuentan para las bandas. Y bueno, pues es un aliciente, obviamente, para las bandas tener un público. El auditorio está padrísimo.
1: Cómodo.
0: Está cómodo, se presta como para tener una interacción padre con las bandas.
1: No es mucho tiempo, abren las puertas a las 6 de la tarde.
0: A las 6:30. 6:30 de la tarde se abren puertas. Siete, a las 7 es la presentación 1 y a las 8 la 2. No sé este viernes quién toca primero, pero qué bueno que no sé, para que vayan ustedes desde las 7 y vayan a ver al Gato Rabioso o a los Pobres Pibes, que van a estar el día de mañana.
1: Ahí mismo votan, les dan su papelito para votar y ahí votan.
0: Exactamente, así es. Y pues nos vamos con música, ¿qué te parece? Para que escuchemos, vamos a escuchar algo de los buenos chicos del Gato Rabioso.
1: De lo más nuevo.
0: De lo más nuevo que están sacando. Estuvieron el año pasado también.
1: En la explosión, segundo.
0: Sí, ¿verdad? Y sí, volvieron a repetir. Exacto. Está chido. Vámonos con Sueños Peligrosos del Gato Rabioso y estás en Los Hijos del Maíz.

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0: Así es, señoras y señores, estás escuchando Los Hijos del Maíz. Gato rabioso, sueños peligrosos. Mañana, en punto de las 7 de la noche, el concierto de la explosión, allá en Manos, Escuela de Música. Les mandamos un saludo a los de Manos también.
2: Al buen Enrique. Maestro Enrique.
0: Al Enrique. Al maestro Enrique. Al Dire. Y a Carla también, directora de Manos.
2: Y a todos los maestros.
0: A todos los maestros. Y también le mandamos un saludo a la gente del IMAC, que también es, esos días de la explosión están, pero superpuestos ahí con su producción y todo el show. Se avientan un buen trabajo. Hacen que las bandas sobresalgan. Hacen que las bandas suenen bien, que la gente disfrute. El auditorio obviamente se presta, como ya se los dijimos, está súper cómodo.
2: Un saludote ahí a la gente de Gato Rabioso que están escuchando.
0: Qué chido que está escuchando Gato. Les mandamos un abrazo a los chicos de Gato Rabioso.
2: Al buen Lalo Watts también.
0: No hubo oportunidad de que vinieran, hubiera estado padrísimo que vinieran para que invitaran a la gente, pero nosotros los estamos invitando para que mañana se lancen en punto de las 7 a ver al Gato Rabioso y a los pobres pibes.
2: Fíjate que es un lugar que se disfruta, que lo ves diferente. Ajá. He visto yo a bandas que las veo en otros escenarios y no lo comprendo. Y en este lugar, o sea, los tienes tan
0: como
2: cerca.
0: Que, sí, claro, y los interpretas de una manera totalmente
2: todo,
0: distinta.
2: O sea, desde la presencia escénica hasta musicalmente hablando, se siente diferente. Y me ha pasado.
0: A mí también me ha pasado en estos conciertos que he visto a bandas en otro contexto, en otros escenarios diferentes, pero verlos acá en el auditorio de ahí de Manos y con la presentación dentro de la explosión, no sé, es diferente la propuesta, la interpretación que el público da,
2: la conexión que se puede llegar a dar.
0: El público, sí, me he llevado sorpresas en estos conciertos.
2: Y pues los invitamos para que vayan,
0: por supuestísimo,
2: para que vayan también el día de mañana
0: que los
2: y los viernes que faltan.
0: Quedan como 4, si no me equivoco, 3-4 viernes más. Por ahí estaba viendo, falta Akemio.
2: Ajá, también ya está
0: haciendo
2: su promoción
0: para que vayan a verla. No me acuerdo exactamente qué bandas, pero la semana pasada, ¿quién estuvo? La Huesuda, si no me equivoco, estuvo La Huesuda y...
2: No sé, la semana pasada yo tengo borrado así el cassette, así como que...
0: No, ya me acordé. La Huesuda y Pasajes.
2: Pasajes.
0: Estuvieron la semana pasada. Que tampoco, sí pudimos platicar con ellos, pusimos algo de música el jueves pasado, pero no hubo oportunidad de que vinieran a entrevista por los horarios, el tiempo, la logística.
2: Nosotros
0: y todo.
2: Estábamos en la isla justo.
0: Sí, justamente, en vivo. Y bueno, pues vamos a escuchar, ¿qué te parece? Para que se animen ya, que conozcan también a los pobres pibes, con esta rolita de Flores Blancas. Que también ya los hemos tenido por aquí, ya los hemos puesto, ¿verdad?
2: Y los hemos tenido varios escenarios.
0: Y esa rola está chidita. Vamos con Flores Blancas, ¿cómo ves, Oswald? Así que no le cambien.
2: Estás en Los Hijos del Maíz.

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0: Listo, estás escuchando Los Hijos del Maíz. Gracias, estamos a través de la señal de Radio UA 94.5 en vivo para todos ustedes. Escuchamos Flores Blancas de
2: Pobres Pibes.
0: Pobres Pibes, que mañana están en el concurso de la explosión junto con Gato Rabioso. Les mandamos un saludo. Este fin de semana, el buen Dani, lo vamos a decir, se tenía que decir y se dijo, porque luego está dando lata, lo tengo que decir, con que no, yo no vengo, porque una vez falté. Una vez, señoras y señores.
2: Di la verdad.
0: No.
2: Te hemos tenido, con la inteligencia artificial, ahora podemos hacer tu voz y decir que eres tú.
0: Tú ya has faltado en varias ocasiones. Lo tengo que
2: pero
0: decir.
2: Estamos haciéndolo por el talento hidrocálido.
0: Y yo falté por una cuestión, obviamente, de fuerza mayor.
2: Nah.
0: Sí, cómo no.
2: La verdad es que no. Ahí de quien nos escriba les paso el chisme completo.
0: Ah, cómo vex. Bueno, el fin de semana el buen Dani se va a ir. Entonces vamos a estar los hijos del maíz y agregados. O sea, yo, o sea, alguien más y yo. Y vale. Vale va a venir a ayudarme y va a estar ahí en Los Hijos del Maíz. Obviamente, la vamos a hacer hablar. Es más, me voy a traer a Yitzhak para que también hable.
2: Pero bueno.
0: Bueno, el punto es que, ¿a dónde te vas a ir?
2: Fíjate que es algo de presumirse, no por mí.
0: Sí, porque pues no.
2: De presumir, porque yo no voy a tocar. Pero este sábado hay un campamento en la ciudad de Pachuca.
0: Ajá.
2: Un campamento de los mejores bateristas, mujeres bateristas de México y Latinoamérica. Hay Argentina, Colombia, Venezuela y de varios otros lugares.
0: Ajá.
2: Y se llevan a una baterista de Aguascalientes.
0: Ajá.
2: Y esta baterista de Aguascalientes nada más y nada menos que tiene 11 años. Entonces es Romina, que
0: Romina
2: es la baterista de RPC. Uh-huh. Y ella va a representar a Aguascalientes en este campamento. En este campamento que solamente son 50 bateristas, mujeres que están.
0: ¿Qué va a ser sábado y domingo?
2: Ella es la más chiquilla. Hay creo nada más dos menores de edad. Ella es la más chica de todas las bateristas.
0: Sábado y domingo.
2: Ajá. Va a estar ahí el buen Randy de Molotov. También y van a haber varias sorpresas por ahí este fin de semana. Pero lo más interesante también que no solamente se llevaron a Romina, se llevaron a toda la banda. Entonces ahí les deseamos el mayor de
0: o
2: los
0: sea,
2: éxitos.
0: Va a tocar todo RPC. RPC Trio Power.
2: Ajá, van a estar tocando en el campamento como una demostración de Romina con su banda.
0: Oh, eso está muy
2: entonces
0: chido.
2: Ahí para que la sigan, para que sigan a la banda.
0: Claro.
2: Y que, para que se den cuenta ahí lo que anda sonando.
0: Que chequen, ¿no? En redes sociales todo lo que está haciendo RPC, Trio Power, y la de la batería y el bajo.
2: Con todo lo que está pasando, que ahorita te doy para que des contexto de todo esto.
0: Ah, sí, claro.
2: Creo que esto es algo que hace falta.
0: Sí, totalmente.
2: El tener este
0: estas actividades,
2: educación, esta cultura, el arte, la música, que lo hemos dicho ahora que estábamos con Creedence, a lo mejor batallábamos para entenderlos al 100% abajo del escenario, pero arriba del escenario todos éramos uno, ¿no? Y todos estaban cantando las mismas canciones, muchos sin saber realmente lo que estaban cantando. Uh-huh. Entonces, la música está más que comprobado que es el idioma internacional con el cual nos podemos comunicar. Uh-huh. Sin necesidad de saber lo que estamos realmente
0: sí,
2: diciendo.
0: Sin hablar en contexto, en idiomas y todo.
2: Exacto.
0: Con la pura música.
2: Y llevar una
0: podemos
2: educación.
0: Podemos transmitir.
2: Exacto. Y llevar una educación así tan chicos, desde niños, a nuestros hijos, a nuestros conocidos, invitarlos. El IMAC tiene muchos lugares. Acaban de abrir una escuela más en Cactus, si no me equivoco. Tienen la de Positos, donde ni siquiera te piden instrumento para ir a estudiar.
0: Te proveen de todo, te ayudan para que
2: aprendas.
0: Hay que
2: convertir y usar esta gran herramienta para darles eso a nuestros hijos, porque nos hace falta.
0: Claro, definitivamente canalizar la energía de los jóvenes y de los niños de esta manera es muy importante. hoy en día estamos viviendo situaciones de mucha alarma, muy tristes, situaciones dolorosas. A mí, yo lo quiero comentar así súper rapidísimo porque obviamente ya casi nos vamos, pero sí me llena de indignación, de tristeza, me cuestiona hasta qué punto está la maldad en el mundo, en nuestro entorno, porque pues es México, se está viviendo estas situaciones en México. Hace un día, un músico que es un músico que trascendió, que tenía ya un lugar especial dentro de la música aquí en México, que trascendió con una banda que ya es muy conocida internacionalmente, como es Camilo VII. Y suceden este tipo de cosas. Él fue asesinado en su casa, con su familia, hasta con el perro. Y por situaciones económicas o no sé qué show ahí, porque pues obviamente el móvil así bien no se sabe, es muy triste y nos hace cuestionarnos qué está pasando en este mundo y qué tanto vamos a permitir que siga continuando la cosa así, o qué vamos a hacer nosotros para cambiar el entorno,
2: porque ¿qué estamos dispuestos sí, a hacer, ¿no?
0: Es que ¿qué está pasando? O sea, ¿nos está ganando la maldad? Ahora sí que el lado oscuro de la fuerza. ¿Cómo? ¿Por qué lo vamos a permitir? O sea, ¿por qué no acercar a los jóvenes y a todo nuestro entorno a una situación más positiva? Y está muy, muy, muy triste. Jonathan Meléndez, este fin de semana, digo, esta semana, fue asesinado junto con su familia. Y la verdad es muy lamentable. A mí me dio mucha tristeza. Es una banda que prometía muchísimo, que ya tenía más de 13 años en la escena y era muy exitosa. Una banda, un músico muy exitoso. Un productor muy exitoso.
2: Productor musical, exacto.
0: Muy triste. Entonces, bueno, pues los Hijos del Maíz, queremos darle un pequeño homenaje y nos vamos a despedir muy rápido porque ya el tiempo ya se nos va. Pero nos vamos a despedir con un pedacito de una rolita de Camilo VII en del buen Jonas, en honor a él, que es Miénteme, de Camilo VII, un pedacito nada más, y nosotros fuimos y seremos.
2: Gracias, Oswald, los Hijos del Maíz.

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3: En Radio UAA, las 10 con 31 minutos.
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1: Tormento Tropical, episodio número 167. Un programa más en vísperas de la tan aclamada y tan popular y tan llena de perritos y gatitos, Feria Universitaria de la Universidad Autónoma de Aguascalientes. Estamos aquí este jueves en un programa único porque precisamente por el marco de las festividades de la Feria Universitaria, Radio UAA 94.5 en FM estará transmitiendo en vivo, tendrá ahí un programón serio, un programón chido de música en vivo, de programas en vivo, y pues entonces eso significa que el episodio de Tormento del sábado a las 3 de la tarde no va a suceder. Así que disfrútenlo de hoy porque es único. Es como el boleto dorado de Willy Wonka o algo así. No me sé bien la referencia. Una disculpa, la semana pasada tuvimos que repetir un programa. Repetimos el episodio 117, uno de mis favoritos. Porque, ¿qué creen? Por fin su servilleta, Carlos Pasillas, alias El Tigre, tuvo chance de tomar unas vacaciones. Y según yo sí la armaba, pero la carretera de regreso no lo permitió. Y de última le pedí el favor a la banda Chido Totota, que además me hacen siempre todos los paros, al crew, al equipo de Radio UAA, al maestro Víctor, a Goretti, a todos los que se encargan y a todos los que les doy lata cada semana. Gracias, me salvaron. Y pues nada, un saludo para la banda de la playa que conocí porque estuvo bien chido. A partir de ahora mi vida cambió. A partir de ahora, cuando yo les decía que ojalá los cumbiones que ponemos los agarren con el amor de su vida tomado de la mano y en la otra mano su bebida espiritual, normalmente de Calvillo, pues ¿qué creen? Que ya descubrimos otra bebida espiritual más chida, un agua de rancho. Salud. Les prometo que se van a alivianar. Les prometo que es mágica. Si quieren, después hacemos un programa en vivo en el que podamos incluso estar sirviendo, no sé, algún concepto. Una vez el doctor Armando Andrade de la carrera de cine de aquí de la UA me dijo para un proyecto que yo tenía que estaría buenísimo que estar sirviendo bebidas, pero vestido de mago, pero al mismo tiempo poniendo estas cumbias que ahora yo les traigo a ustedes, ¿no? Tal vez 2026 es el año de ese gran proyecto, Gandalf el Ebrio, aunque ya existe. Comenzamos entonces el día de hoy, regresamos a nuestros orígenes. Vamos a poner la primera media hora de un lo-fi sabroso, rico, para que se vayan relajando. Después tenemos una breve interrupción, un pequeño comercial, y regresamos a la segunda parte, la segunda media hora del Fermento Tropical, en el que nos vamos a deschongar y nos vamos a desatar y vamos a poner la mejor cumbia del mundo.

Lo prometido es deuda. Hacemos un corte pequeño aquí a la mitad del programa. Vamos a un corte comercial y regresamos a la segunda parte de Tormento Tropical, donde nos toca bailar, nos toca abrir pista y luego romper la pista. Recuerden que me pueden contactar a través de las redes sociales. En todos lados me encuentran como Tormento-Lo-Fi. Se escribe Lo-Fi. Y ahí pues simplemente podemos saludarnos, podemos echar chisme, podemos tener una interacción de la que usted decida. Se ha convertido también en buzón de quejas y dramas. Se ha convertido un poco también en confidencias. Y muy de vez en cuando recomiendan canciones o piden canciones. Me gusta más ese tono, ¿eh? Ojalá, ojalá dejáramos los chismes y más bien nos pongamos más a la música. Vamos a un comercial. Regresamos en cortísimo aquí al Tormento Tropical.

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4: 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Son las 10:59 minutos.

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1: Tormento Tropical, episodio 177, la segunda parte. Estamos listos para lo prometido, para deschongarnos, para romper la pista, para bailar. El día de hoy una selectita rica, sabrosa, de acuerdo a este jueves y a este programa único. Porque como les comentaba en la primera media hora, si es que usted acaba de agarrar el turno de chofer y le acaba de prender al radio, le comento rápido, no vamos a tener repetición esta semana, el día sábado, como normalmente es, porque se viene la feria universitaria y Radio UAA tiene un montón de actividades y tiene además transmisión en vivo prácticamente todo el día, donde van a poder disfrutar de actos en vivo musicales, programas en vivo también. Ahí, si usted se acerca al edificio 14 de Ciudad Universitaria, le va a tocar vivir la experiencia. En una de esas hasta le dejan mandar saludos. ¿Me pueden mandar saludos a mí? Claro que sí. Y por lo pronto, pues bueno, programa único, no se va a repetir nunca. Así que saquen el Shazam, porque ahí les van unas rolotas que no están ni en Spotify. ¡Vámonos a bailar!

0: con esto terminamos el programa del día de hoy. Mi nombre es Carlos Pasillas, alias El Tigre, y estoy feliz de estar aquí con ustedes en ya 3 años de programa de Tormento Tropical. Nos encontramos acá el siguiente jueves a las 10:30 de la noche. Y vayan a la feria universitaria, lleven a sus perritos y cuiden a los perritos. Yo los quiero mucho, gracias.
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6: Bienvenidas y bienvenidos a Revista del Consumidor Radio. Yo soy Leos.
7: Yo soy Chav. Y hoy estamos aquí con todos ustedes para cocinar el platillo sabio de Profeco.
6: Les traemos una receta que combina sabores dulces, ácidos y saladitos. Atún a la vizcaína.
7: Tome nota. Para preparar nuestro platillo necesitaremos 5 latas de atún, ya sea en agua o aceite, pero bien drenadas. Medio kilogramo de jitomate, una cebolla, 2 dientes de ajo finamente picados, 3 papas medianas cocidas y cortadas en cubitos y media taza de puré de tomate.
6: También vamos a utilizar aceitunas verdes, alcaparras y chiles güeros en escabeche al gusto. Además, 3 cucharadas de aceite de oliva, 2 hojitas de laurel, sal, pimienta y un poquito de sazonador de hierbas a la italiana. Y si le quieren dar ese toquecito crujiente, 1/4 de taza de almendras fileteadas. ¿Vamos a la preparación?
7: Para iniciar, en una cacerola u olla grande calentamos nuestro aceite de oliva y sofreímos la cebolla junto con el ajo hasta que estén transparentes y bien doraditos. Después agregamos los jitomates cortados en cubos pequeños y salpimentados.
6: Añadimos el puré de tomate, agregamos un poquito de sal, el sazonador de hierbas al gusto y las hojas de laurel. Dejamos cocinar a fuego medio por unos 10 minutos hasta que el jitomate reduzca un poco.
7: Pasado este tiempo, agregamos las aceitunas sin hueso y las alcaparras. Y aquí va un paso que es opcional, pero que le da un toque muy rico, la verdad. Unas almendras fileteadas. Mezclamos todo muy bien y lo dejamos al fuego unos 5 minutitos más para que todos los sabores se integren a la perfección.
6: Ahora vamos a agregar la papa precocida para que termine de cocinarse con el calor del guiso. Después incorporamos el atún y lo mezclamos con muchísimo cuidado. El secreto aquí es hacerlo suavemente para que no se nos bata la papa ni se nos deshaga el atún.
7: Y para el toque final, sazonamos con sal y pimienta al gusto, pero mucho ojo aquí. Les vamos a pasar un tip muy importante. Recuerden que las aceitunas y las alcaparras ya son bastante saladas, así que prueben su guiso primero para que no se les vaya a pasar la mano con la sal.
6: Para cerrar vamos a agregar chiles güeros enteros al gusto y un secretito es que le podemos poner un chorrito del mismo vinagre con el que vienen los chiles, que le va a dar un poco de acidez muy característica y muy deliciosa. Tapamos después la olla y dejamos a fuego medio por 10 minutos para que ahora sí todos los sabores se integren por completo. Y listo, ya quedó.
7: Ya podemos disfrutar de este espectacular atún a la vizcaína. Para presentarlo, decoren con unas hojitas de perejil fresco, un poquito más de almendras fileteadas y, por supuesto, acompáñenlo con unas buenas tostadas, puede ser también un bolillito.
6: Lo que quieran, galletitas. Queda buenísimo. Anímense a prepararlo y cuéntenos en nuestras redes sociales cómo les fue. No se les olvide que también pueden ver esta receta en el canal de YouTube Profeco TV. Yo soy Leos.
7: Yo soy Cha y fue un gusto cocinar con ustedes aquí en Revista del Consumidor Radio.
6: ¡Hasta la próxima!
7: ¡Bye, bye!
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4: En Radio UAA, las 11:33.

0: 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Entre pensamientos y melodías, nuestro reloj marca las 12:04. 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

0: Bienvenidos a La Última y nos vamos. Mi nombre es Goretti Bravo y como cada semana es un placer recibirte en este espacio. Te recuerdo que te puedes comunicar conmigo a través del WhatsApp en el 449-912-1588 o también a través de redes sociales. En Facebook nos encuentras como Radio UA 94.5 FM y en Instagram como última-nos-vamos. Ahí te podrás enterar de los adelantos que te damos sobre el tema de la semana, nuestros próximos invitados y, atención, próximamente el aniversario de La Última y nos vamos. Hoy tenemos una cita con la nostalgia, con la elegancia del bolero ranchero y una de las voces más profundas de la música mexicana. En esta ocasión y como cada mes, nos adentramos a la fonoteca de Radio UAA y rescatamos algún disco, cassette o vinil que se encuentra en resguardo en nuestra máxima casa de estudios. ¿Quieres saber de qué se trata? Quédate con nosotros.
1: Yo creo que lo mejor es explicarle a usted la historia desde un principio, porque resulta de que...
2: En el universo sonoro de la música mexicana hay voces que no se apagan, y una de ellas es la de Javier Solís. En 1958, a tan solo unos años de haber iniciado su carrera, el intérprete de voz profunda y melancólica regaló al público una joya discográfica, 10 éxitos de oro, una recopilación que hoy permanece como testimonio imborrable de su talento. Conformado por 10 temas, incluye títulos como Llorarás, llorarás, Sombras nada más, Media vuelta y Esclavo y amo. Bajo la dirección y arreglos musicales de los maestros Gustavo A. Santiago, Fernando Z. Maldonado y Rafael Carrión, este álbum se convierte en una de las primeras piezas que consolidan el estilo inconfundible de Solís, quien fusionaba la pasión del bolero con el alma de la ranchera. Es por eso que hoy desempolvamos el tocadiscos para realizar un viaje directo al corazón de la época dorada de la música romántica mexicana. El sentir del eco de una voz que enamora, que duele y que abraza. La esencia de Javier Solís, el rey del bolero ranchero. Yo soy Martín Tiscareño y con esto iniciamos La Última y nos vamos.
1: Pero yo decía, para que usted se entere y no haya esta clase de borlote que hay aquí, ¿usted qué cree?
0: Agradecemos la voz de nuestro querido amigo Martín Tiscareño y así es. En esta ocasión, encontramos dentro de las paredes de la fonoteca de Radio UA el vinil de 10 éxitos de oro de Javier Solís. Hoy tenemos un programa cargado de nostalgia, de emociones a flor de piel y de historias que se cantan con el alma. Nos vamos a sumergir en el legado de Javier Solís, el rey del bolero ranchero. Un hombre que transformó el dolor en poesía y la música en refugio. Así que sírvete algo, acomódate, que esta tarde canta Javier. Vamos a comenzar con el lado A. Nacido como Gabriel Siria Levario en 1931, la historia de Javier Solís no comienza en escenarios, sino en las calles de la Ciudad de México, donde vendía pan, lavaba autos para ayudar a su casa. Fue ahí, entre la lucha diaria, donde comenzó a cantar, no por fama, sino por necesidad. Y fue en esa misma voz, ronca, potente y dulce, donde nacieron himnos como este. Llorarás es un reclamo amoroso, con ritmo contenido y una entrega vocal desgarradora. Es composición de Mario de Jesús y con este tema vamos a arrancar La Última y nos vamos. Te dejo con el rey del bolero ranchero, Javier Solís.

Estamos de vuelta en La Última y nos vamos hoy escuchando el vinil de 10 éxitos de oro de Javier Solís, que se encuentra en resguardo en la fonoteca de Radio UAA. Javier cantaba con esa pena que no se actúa, se vive. Y es por eso que canciones como Se te olvida, también conocida como La mentira, calan hasta los huesos. La mentira es un bolero fino, elegante, lleno de ironía y tristeza. Álvaro Carrillo escribió verdades que todos hemos vivido y Javier con su voz las volvió eternas. De hecho, fue el primero en lograr un disco de oro cantando bolero ranchero, una mezcla que en ese entonces muchos consideraban imposible. Pero Javier no solo lo hizo funcionar, las hizo leyenda. El siguiente tema es para dedicar a esos amores que pareciera que no te conocieron. ¿A quién no se le ha olvidado, aunque sea por un momento, que el amor también duele? Si tú tienes una historia especial o particular con el artista o con la canción, te leo en el WhatsApp en el 449-912-1588. Te dejo con Javier Solís. Estás escuchando La Última y nos vamos.

Javier no solo cantaba al amor, también a la distancia, a la nostalgia del terruño y al recuerdo de la tierra. Por eso, su interpretación de En mi viejo San Juan, una joya puertorriqueña, conmovió incluso más allá de México. En mi viejo San Juan se hace un homenaje a los que han tenido que partir. Esta canción cruzó fronteras y se volvió universal. Hay canciones que se vuelven himnos para quienes han tenido que irse, para quienes han dejado su hogar. Y esta es la esencia de la siguiente canción que encontramos en el vinil de los 10 éxitos de oro de Javier Solís. Te dejo con En mi viejo San Juan. Estás escuchando La Última y nos vamos.

Regresamos a la última y nos vamos hoy escuchando el vinil de 35 revoluciones de Javier Solís, 10 éxitos de oro.

pasamos a la última y nos vamos. Te recuerdo que te puedes comunicar conmigo a través del WhatsApp en el 449-912-1588. La historia de Javier Solís no comenzó con castings ni reality shows. Una noche, en una fiesta, alguien lo escuchó cantar y quedó maravillado. Dijo, esa voz no puede quedarse en la calle. Y tenía razón. De ahí que conectan a Javier Solís a la XCW. Y el resto es historia. Javier tenía la capacidad de interpretar letras con fuerza y orgullo, pero siempre con un dejo de resignación. La media vuelta del maestro José Alfredo Jiménez es prueba de ello. Una advertencia envuelta en elegancia. Y la voz de Javier Solís la expresa completamente. Te dejo con La Media Vuelta. Estás escuchando La Última y nos vamos.

Estamos de vuelta en La Última y nos vamos. Te recuerdo que te comunicas conmigo también a través del WhatsApp en el 449-912-1588. Y justo una petición que nos llega es de Noemí Torres, que quiere escuchar el tema Amigo Organillero en la voz de nuestro querido Javier Solís. Y claro que sí, Noemí, te complacemos esta tarde en La Última y nos vamos. Vamos a escuchar este tema de El Rey del Bolero Ranchero y después nos vamos a un corte y continuamos en La Última y nos vamos.

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1: El reloj sigue avanzando. Ya son las 12:32.
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5: La última y nos vamos. Ya estamos de regreso. Estamos de vuelta en La Última y nos vamos. Hoy escuchando el vinil de 10 éxitos de oro de Javier Solís, que se encuentra en resguardo en la fonoteca de Radio UAA. Continuamos con el lado B. Aunque lo escuchamos con tanta fuerza, Javier era tímido, reservado, un hombre sereno. Sobre el escenario era gigante, pero en persona hablaba bajito y con mucho respeto. Tal vez por eso su voz se sentía tan sincera. El siguiente tema que vamos a escuchar y con el cual comienza el lado B de este disco se titula Y, una palabra corta que en voz de Solís se convierte en una declaración de amor incondicional, sin condiciones, sin reclamos, solo amor. ¿Cuántos de nosotros hemos amado así, sin entender por qué? ¿Y sin poder evitarlo? Bueno, de eso se trata la siguiente canción. Te dejo con Javier Solís. El tema se llama Y. Estás escuchando La Última y nos vamos.

Estamos de regreso en La Última y nos vamos. Te recuerdo que te puedes comunicar conmigo a través del WhatsApp en el 449-912-1588. Y por si no lo sabías, Javier fue boxeador amateur. Entrenaba en los gimnasios del barrio, pero un día cambió los guantes por el micrófono. Y desde entonces, el único gancho que dio fue directo al corazón. La música de Javier Solís no le temía al drama, lo abrazaba. Y el siguiente tema es prueba de ello. Esclavo y Amo es un bolero desesperado, desgarrado. Y quizá por eso es uno de los temas más icónicos de toda su carrera. Te dejo con el rey del bolero ranchero. Estás escuchando La Última y nos vamos.

Estamos de vuelta en La Última y nos vamos. Te recuerdo nuestro WhatsApp en cabina 449-912-1588. Hoy estamos escuchando el vinil de 10 éxitos de oro de Javier Solís que se encuentra en resguardo en la fonoteca de Radio UAA. Antes de ser el mismo, Javier imitaba a los grandes. Jorge Negrete, Pedro Infante, hasta Toña la Negra. Era como un actor con mil voces, hasta que encontró la suya. Y desde entonces, nadie lo ha podido imitar. Solís era muy bueno en el escenario. Prácticamente se transformaba. La siguiente canción es una metáfora poderosa sobre lo que mostramos al mundo mientras todo se rompe. Para hablar de corazas emocionales, no podemos olvidar Payaso, porque ¿cuántas veces hemos fingido alegría mientras el alma se deshace por dentro? La canción habla del escenario, pero también habla de la vida, esa función diaria donde todos hemos sido actores. Te dejo con este tema de Javier Solís, incluido en el vinil 10 éxitos de oro que se encuentra en resguardo en la fonoteca de Radio UAA. Te dejo con Payaso, estás escuchando La Última y nos vamos.

Estamos de regreso en La Última y nos vamos. También nos puedes encontrar en Facebook como Radio UA 94.5 FM, en streaming en la página de radioua.mx y también en Instagram como última-nos-vamos. Javier nunca aprendió a leer música. Todo lo aprendió de oído. Escuchaba una canción una vez y la cantaba como si la hubiera compuesto él. No tenía partituras, pero sí una sensibilidad que no se enseñaba en ningún conservatorio. El siguiente tema habla de cuando el amor se va. No porque se quiera, sino porque no queda de otra. Renunciación es eso, una carta de despedida escrita desde la rendición. ¿Te ha pasado eso? Te leo en el WhatsApp. Por lo pronto te dejo con el tema Renunciación en la voz del rey del bolero ranchero, Javier Solís.

Estamos de vuelta en La Última y nos vamos, y prácticamente llegando al final de esta emisión, en donde hemos escuchado el disco 10 éxitos de oro de Javier Solís, que se encuentra en resguardo en la fonoteca de Radio UAA. Javier Solís murió a los 34 años tras una cirugía que se complicó. Dicen que todo México lloró ese día. Pero hay algo curioso. Su voz no envejeció con los años. Sigue viva. Sigue aquí. Cerramos este recorrido por los éxitos de una de las más grandes leyendas de la música regional mexicana de nuestro país. Sombras es una canción de ausencia, de amor que aún permanece aunque ya no esté. Una joya que con muchas otras, Javier Solís se hizo inmortal. Y bueno, en La Última y nos vamos, tenemos que agregar ese tema extra. Y para cerrar también este programa, otro de los éxitos de oro de Javier Solís, que sin duda también lo colocó como leyenda, fue el tema Entrega Total. Así que nos despedimos de esta emisión, te quedas con Sombras y Entrega Total en la voz de Javier Solís. Este fue el especial desde Fonoteca. Mi nombre es Goretti Bravo y esta fue La Última y nos vamos.

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1: En este momento, la una en punto.
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Tormenta Tropical, episodio número 167. Un programa más en vísperas de la tan aclamada y tan popular y tan llena de perritos y gatitos, Feria Universitaria de la Universidad Autónoma de Aguascalientes. Estamos aquí este jueves en un programa único porque precisamente por el marco de las festividades de la Feria Universitaria, Radio UAA 94.5 en FM estará transmitiendo en vivo, tendrá ahí un programón serio, un programón chido de música en vivo, de programas en vivo, y pues entonces eso significa que el episodio de Tormento del sábado a las 3 de la tarde no va a suceder. Así que disfrútenlo de hoy porque es único, es como el boleto dorado de Willy Wonka o algo así, no me sé bien la referencia. Una disculpa, la semana pasada tuvimos que repetir un programa, repetimos el episodio 117, uno de mis favoritos, porque, ¿qué creen? Por fin su servilleta, Carlos Pasillas, alias El Tigre, tuvo chance de tomar unas vacaciones, y según yo sí la armaba, pero la carretera de regreso no lo permitió, y de última le pedí el favor a la banda Chido Totota, que además me hacen siempre todos los paros, al crew, al equipo de Radio UAA, al maestro Víctor, a Goretti, a todos los que se encargan y a todos los que les doy lata cada semana. Gracias, me salvaron. Y pues nada, un saludo para la banda de la playa que conocí porque estuvo bien chido. A partir de ahora mi vida cambió. A partir de ahora, cuando yo les decía que ojalá los cumbiones que ponemos los agarren con el amor de su vida tomado de la mano y en la otra mano su bebida espiritual, normalmente de calvillo, pues ¿qué creen? Que ya descubrimos otra bebida espiritual más chida, un agua de rancho, salud. Les prometo que se van a alivianar, les prometo que es mágica. Si quieren, después hacemos un programa en vivo en el que podamos incluso estar sirviendo, no sé, algún concepto. Una vez el doctor Armando Andrade de la carrera de cine de aquí de la UA me dijo para un proyecto que yo tenía que estaría buenísimo que estar sirviendo bebidas, pero vestido de mago, pero al mismo tiempo poniendo estas cumbias que ahora yo les traigo a ustedes, ¿no? Tal vez 2026 es el año de ese gran proyecto, Gandalf el Ebrio, aunque ya existe. Comenzamos entonces, el día de hoy regresamos a nuestros orígenes, vamos a poner la primera media hora de un lo-fi sabroso, rico, para que se vayan relajando. Después tenemos una breve interrupción, un pequeño comercial y regresamos a la segunda parte, la segunda media hora del Fermento Tropical, en el que nos vamos a deschongar y nos vamos a desatar y vamos a poner la mejor cumbia del mundo.

Prometidos Deuda, hacemos un corte pequeño aquí a la mitad del programa, vamos a un corte comercial y regresamos a la segunda parte de Tormento Tropical, donde nos toca bailar, nos toca abrir pista y luego romper la pista. Recuerden que me pueden contactar a través de las redes sociales, en todos lados me encuentran como Tormento-Lo-Fi, se escribe Lo-Fi, y ahí pues simplemente podemos saludarnos, podemos echar chisme, podemos tener una interacción de la que usted decida. Se ha convertido también en buzón de quejas y dramas, se ha convertido un poco también en confidencias y muy de vez en cuando recomiendan canciones o piden canciones. Me gusta más ese tono, ojalá, ojalá dejáramos los chismes y más bien nos pongamos más a la música. Vamos a un comercial, regresamos en cortísimo aquí al Tormento Tropical.

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1: Entre pensamientos y melodías, nuestro reloj marca la 1:28.
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1: Tormento Tropical, episodio 177, la segunda parte. Estamos listos para lo prometido, para deschongarnos, para romper la pista, para bailar. El día de hoy una selectita rica, sabrosa, de acuerdo a este jueves y a este programa único. Porque como les comentaba en la primera media hora, si es que usted acaba de agarrar el turno de chofer y le acaba de prender al radio, le comento rápido, no vamos a tener repetición esta semana, el día sábado, como normalmente es, porque se viene la feria universitaria y Radio UAA tiene un montón de actividades y tiene además transmisión en vivo prácticamente todo el día, donde van a poder disfrutar de actos en vivo musicales, programas en vivo también. Ahí, si usted se acerca al edificio 14 de Ciudad Universitaria, le va a tocar vivir la experiencia. En una de esas hasta le dejan mandar saludos. ¿Me pueden mandar saludos a mí? Claro que sí. Y por lo pronto, pues bueno, programa único, no se va a repetir nunca. Así que saquen el Shazam, porque ahí les van unas rolotas que no están ni en Spotify. ¡Vámonos a bailar!

con esto terminamos el programa del día de hoy. Mi nombre es Carlos Pasillas, alias El Tigre, y estoy feliz de estar aquí con ustedes en ya 3 años de programa de Tormento Tropical. Nos encontramos acá el siguiente jueves a las 10:30 de la noche. Y vayan a la feria universitaria, lleven a sus perritos y cuiden a los perritos. Yo los quiero mucho. Gracias.

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0: En punto.
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El significado de lighter, en el contexto de la canción de Toko Furuchi, se refiere a la idea de autosuperación y encontrar la propia luz interior, en lugar de depender de factores externos para sentirse bien. La canción utiliza la metáfora de ser mi propio encendedor para expresar la capacidad de iluminarse a uno mismo y no dejarse apagar por influencias negativas. Eso es Lighter de Toko Furuchi.

449-912-1588 es el número de WhatsApp para que nos envíes tus comentarios. 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

Guitarrista, compositor, arreglista y productor musical japonés, nacido en 1959 en Fujisawa. Te presento a Yuji Toriyama con Your Tender Loving Care, una pieza instrumental con guitarra y melodías que disfrutas en City Pop.

Mei Konuki es una cantante japonesa nacida en Suginami, Tokio, en 1953. Formó parte del grupo Sugar Babe junto a músicos como Tatsuro Yamashita y Kunio Muramatsu. Debido a que el estilo de música predominante en esa época era el hard rock, el público no los recibió con demasiada calidez y terminaron separándose apenas 3 años después. Pero eso no impidió a que Taeko Onuki dejara la música para siempre. En 1976 lanza su primer álbum como solista, Grey Skies, catapultando así su carrera musical. Ella es Taeko Onuki con Moe Ichitou Twice.

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Sensei Chitai es una de las bandas de rock japonesas formada en 1973 por cinco músicos de Asahikawa, Hokkaido. Después de debutar en Tokio en 1982, se convirtieron en una de las bandas de rock japonesas más exitosas de la década de los 80s. Hoy les damos un espacio en este tu programa, City Pop, y escucharemos la canción Aio Narase de Sensei Chitai.

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Yuriko Kobu es una cantautora japonesa. Su marido es el compositor japonés Iwamoto Masaki. En 1983 lanzó un álbum de nombre Real Life y ahí se publicó este track titulado Kaiten Tobira. Y la disfrutas aquí en City Pop.

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1: En tu sintonía universitaria, las 2:30.
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5: 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Hecho en casa. ¿Qué tal, amigas y amigos de Hecho en Casa? Tengan ustedes una muy buena noche. Les habla su amigo y servidor Ramón Arredondo, aquí en la frecuencia del 94.5 de FM, Radio UAA, en esto que es Hecho en Casa. En esta noche, aquí en Hecho en Casa, les tendremos la presentación de Fobia en el Vive Latino 2026. Así es de que los invito a escuchar la presentación de Fobia en el Vive Latino de este 2026. Adelante con la música aquí en la frecuencia del 94.5 de FM, Radio UAA, en esto que es Hecho en Casa.

0: Gracias.
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0: Buenas noches. Gracias por estar aquí con nosotros el día de hoy.

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1: En este momento, las 3 en punto.
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1: Pues ya estamos de regreso aquí en la frecuencia del 94.5 de FM, en donde estamos transmitiendo en Radio UAA. El día de hoy, aquí en Hecho en Casa, tuvimos la presencia de Fobia con su presentación en vivo en el Vive Latino del 2026. Los temas que escuchamos fueron la intro, Veneno Vil, No Eres Yo, Dos Corazones, Dios Bendiga a los Gusanos, Miel del Escorpión, Descontrol, Hoy Tengo Miedo, Vivo, Más Caliente que el Sol, Revolución Sin Manos, y cerramos con El Diablo. Agradezco a Oswaldo Rodríguez en la edición de este programa y a todos ustedes que nos siguieron a través de la frecuencia del 94.5 de FM Radio UAA, así como también a través del Facebook Live Hecho en Casa. Su amigo y servidor Ramón Arredondo les desea que tengan una muy buena noche y los voy a dejar con Los Hijos del Maíz.
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1: Entre pensamientos y melodías, nuestro reloj marca las 3:30 minutos.
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3: Hola, ¿qué tal? Bienvenidos a ¿Y tú qué piensas? El espacio donde las preguntas incómodas tienen permiso de existir. Aquí no venimos a decirte qué pensar. No venimos a convencerte de que una postura es correcta y la otra equivocada. Venimos a algo más importante. Preguntarnos por qué pensamos como pensamos. ¿Por qué hay temas que parecen sencillos hasta que comienzas a analizarlos? Y uno de esos temas es el que vamos a discutir hoy. Imagínate que mañana te dicen, si quieres conservar tu número telefónico, tienes que registrar tus datos personales. Tu nombre, tu identificación, tu CURP, todo para demostrar que tú eres el dueño de esa línea. Algunas personas dirán, ¡perfecto! Si eso ayuda a combatir las extorsiones y los fraudes, pues adelante. Pero otras responderían, ¿y quién garantiza que mis datos estarán seguros? Entonces aparece la pregunta de hoy. ¿Más seguridad significa necesariamente menos privacidad? Yo soy Ale de los Ríos y esto es... ¿Y tú qué piensas? ¡Comenzamos! ¿Por qué quieren registrar los teléfonos? Durante muchos años, conseguir una línea telefónica móvil, al menos en México, fue relativamente sencillo. Comprabas un chip, lo activabas y listo. Pero con el paso del tiempo, surgió un problema importante. Muchos delitos, especialmente las extorsiones telefónicas, se realizaban utilizando líneas cuyo titular era difícil de identificar. Y ahí nació una idea. Si cada línea telefónica estuviera vinculada a una persona identificable, pues sería más sencillo investigar delitos. Por esa razón, se implementó un registro obligatorio para las líneas telefónicas móviles. Esta medida busca reducir el anonimato con el que pueden utilizarse algunos servicios de telefonía. En teoría, si una línea está asociada a una persona identificada, las autoridades tendrían más herramientas para investigar delitos relacionados con llamadas telefónicas. Ahora bien, que una idea tenga una intención positiva no significa que todo el mundo esté de acuerdo con ella. Y allí comienza el debate.
4: ¿Estarías dispuesto a entregar tus datos personales si eso ayudara a reducir las extorsiones?
5: Más que protegernos, nos exponen más a otros riesgos, aunque quieran hacernos ver como que es una medida de seguridad, que nos están arrebatando también una parte de nuestra privacidad.
6: Pues yo creo que los puede limitar porque pues al fin de cuentas los está obligando a que den esa información, pero pues al final de cuentas también el gobierno ya tiene nuestra información de otros modos, ya sea con la INE o la CURP, no sé, pero pues también siento que es un tema de seguridad o más como de un tipo de control del gobierno para regular como todo la sociedad, digamos.
7: En general yo siento que sí está un poco forzado, o sea, siento... un poco como esa obligación, no realmente de querer hacerlo, sin embargo, pues se tiene que hacer. Además de que, siendo sinceros, no creo que se tenga la infraestructura para poder guardar o esa información que estamos dando. Por tal motivo, o sea, siento que sí está en riesgo nuestra seguridad, pero también con el tiempo creo que podría llegar a ser una buena forma de poder salvaguardar ciertos puntos de nuestra vida social. Pero pues en general sí siento que nuestra libertad se está viendo un poco afectada por estos motivos, ya que se está obligando más que pidiendo por ellos.
8: En general, la idea es buena para proteger a los ciudadanos de posibles delitos. En otros países se hace, pero creo que el problema es la confianza que tienen los ciudadanos con respecto a que sus datos no van a ser robados. Entonces, creo que es una buena iniciativa, pero sí tienen que explicar claramente pues cómo se van a cuidar los datos, ¿no? Y qué garantizar. Entonces, la idea es buena, nada más hay que tratar de explicarla mejor.
3: El problema de las extorsiones. Antes de responder quién tiene razón, vale la pena entender el problema. Las extorsiones son uno de los delitos que más afectan a la población mexicana. Miles de personas reciben llamadas fraudulentas, amenazas o intentos de engaño cada año. Por eso muchas personas apoyan medidas que permiten identificar a quienes utilizan determinadas líneas telefónicas. Y acá aparece un argumento muy común: si no tengo nada que ocultar, ¿por qué me preocuparía registrar mi línea? Suena lógico, ¿verdad? Pero hay quienes responden con otra pregunta igualmente interesante. El problema no es que tenga algo que ocultar, sino quién tendrá acceso a mis datos. Y ahí entramos en otro tema: la privacidad. Cuando la privacidad entra en la conversación. En los últimos años hemos compartido cada vez más información personal. Fotografías, ubicaciones, correos electrónicos, datos bancarios, números telefónicos. Muchas veces sin pensarlo demasiado. Pero cuando el gobierno o alguna institución solicita información adicional, las preguntas aparecen. ¿Quién almacena esos datos? ¿Durante cuánto tiempo? ¿Qué ocurre si existe una filtración? ¿Quién será responsable? Porque una cosa es recopilar información y otra muy distinta es garantizar que permanezca protegida. ¿Es la primera vez que México intenta hacer algo así? No, ya que hay una parte muy importante de la historia. Hace algunos años existió un proyecto llamado PANAUT. Ese sistema contemplaba la recopilación de información más sensible, incluyendo los datos biométricos. La medida generó una enorme discusión pública y finalmente fue declarada inconstitucional. Por eso, cuando hoy se habla del registro de líneas telefónicas, muchas personas recuerdan ese antecedente. Sin embargo, también es importante aclarar algo. El sistema actual no es idéntico al anterior y precisamente por eso continúa existiendo el debate sobre si representa una medida razonable o si sigue generando riesgos importantes para los ciudadanos.
4: ¿Confías en que las autoridades y las empresas puedan proteger adecuadamente tus datos personales?
9: En lo personal, creo que el registrar las líneas no nos va a ayudar tanto a evitar las extorsiones, ya que si incluso antes de registrar las líneas ya ha habido muchos casos donde se roban tu identidad y las usan para irse a otros países, sacar préstamos y todo ese tipo de cosas. Es incluso más peligroso probablemente registrarlas cuando ya se supo que hubo una vez que pudieron hackear el sistema. Entonces, si incluso antes de llegar a hacer algo como esto, ya hay tanta inseguridad en que roben tu identidad, ahora habiendo tú decidido meter tu información, es todavía incluso más peligroso.
10: Pues mira, yo creo que el tema de registrar los chips de teléfono para frenar las extorsiones suena bien, pero en la práctica se queda bastante corto. La idea principal pues es que si cada número tiene como un nombre y un apellido, pues en teoría deberían de reducir las extorsiones porque es más fácil identificar la persona, el nombre y la cara de la persona de la que lo está haciendo. Pero pues también el problema es que en el sistema en México como que no está tan actualizado para como manejar ese tipo de circunstancias, sobre todo porque pues cuántas veces no ha pasado que ya hackean al INE, que ya hackean al gobierno y sobre todo pues que se filtran mucha de la información personal de las personas. Entonces, en ese aspecto siento que no está lo suficientemente preparado. Digo, no está mala idea, pero la metodología que están llevando ahorita pues no considero que es como la correcta.
11: en lo personal siento que no nos ayuda mucho, porque pues yo estoy en contra de vincular las líneas con la CURP y pues considero que

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0: regresamos a ¿Y tú qué piensas?
1: Dos formas de ver el mismo problema. Después de escuchar ambos lados, encontramos dos posiciones principales. Por un lado, están quienes consideran que la seguridad debe tener prioridad. Desde esta perspectiva, si una medida ayuda a investigar delitos, vale la pena implementarla. Quienes sostienen esta idea argumentan que identificar a los titulares de una línea puede facilitar investigaciones y reducir el uso anónimo de teléfonos con fines ilícitos. Pero existe otra postura. Quienes consideran que la privacidad es un derecho fundamental y que cualquier sistema que recopile información personal debe justificarse ampliamente y garantizar mecanismos sólidos de protección. Desde esta visión, el riesgo no está únicamente a quién recopila los datos, también en qué puede pasar si algún día esos datos se usan de manera indebida, son robados o terminan filtrándose. Y aquí aparece una pregunta interesante. ¿Cuánta privacidad estaríamos dispuestos a intercambiar por una sensación de mayor seguridad? ¿Seguridad y privacidad son enemigas? Muchas veces en Internet nos presentan el debate como si solo existieran dos opciones, o seguridad o privacidad. Pero quizá la realidad sea más compleja, porque la mayoría de las personas quieren ambas cosas. Queremos vivir seguros, pero también queremos que nuestra información personal esté protegida. Queremos que los delincuentes sean investigados, pero también queremos que nuestros derechos sean respetados. Entonces, quizás la verdadera pregunta no sea seguridad o privacidad, sino ¿cómo conseguimos ambas al mismo tiempo?

0: ¿El registro obligatorio de líneas telefónicas protege a los ciudadanos o limita su libertad?
1: En lo personal prefiero entregar mis datos para conservar mi línea, ya que de momento es algo esencial en la vida de cualquier persona para desde trámites o llamadas de emergencia que se puedan llegar a presentar. Y mientras se encuentra alguna otra solución, momentáneamente puedo decir que prefiero entregar mis datos.
2: Yo pienso que la población tiene razón en desconfiar un poco del gobierno porque se sabe que ya han habido casos en donde se les filtra información privada, pero pues creo que hay muchas empresas que también tienen nuestros datos personales y siento que registrar nuestra línea no haría una gran diferencia.
3: Preferiría perder mi línea porque siento que los datos personales, no podrían como estar tan a salvo estando con el gobierno debido a que ya han sufrido hackeos. Entonces preferiría tener todavía mis datos personales conmigo a tenerlos expuestos a la sociedad.
4: Pues la verdad sí preferiría dar mis datos porque pues terminamos usando las líneas para emergencias o así. Y pues al final pues ya tienen nuestros datos de igual manera, entonces ¿qué sentido tiene negárselos ya?
5: ¿Realmente funcionará? Y aquí llegamos al punto más importante, porque todos estamos de acuerdo en algo. Las extorsiones son un problema real. Pero eso no responde automáticamente a otra pregunta. ¿Esta medida será suficiente para reducirlas? Por ahora es una cuestión que solo podrá responderse con evidencia y resultados. No basta con tener buenas intenciones. También es necesario comprobar si las medidas realmente funcionan. Y ese análisis solo será posible con el tiempo. Tal vez el desafío más difícil de las sociedades modernas sea este: proteger a las personas sin controlar demasiado sus vidas. Porque cada avance en materia de seguridad suele generar preguntas sobre libertad. Y cada defensa de la privacidad suele generar preguntas sobre seguridad. Ninguna sociedad quiere vivir con miedo, pero tampoco quiere vivir vigilada. Por eso necesitamos conversaciones serias. Conversaciones donde podamos hacer preguntas, escuchar argumentos y reconocer que los temas complejos raramente tienen respuestas simples. Tal vez la verdadera solución no sea elegir entre seguridad y privacidad. Tal vez sea construir instituciones capaces de proteger ambas. Así que quiero dejarte una última reflexión. No tienes que responder aquí, solo piénsala. Si pudieras elegir entre vivir en una sociedad completamente segura, pero sin privacidad, o una sociedad completamente libre pero menos segura, ¿qué elegirías? ¿Existe un punto medio? ¿Dónde pondrías el límite? ¿Y quién debería decidirlo? Porque quizá la discusión no se trata solamente de teléfonos. Quizá se trata del tipo de sociedad en la que queremos vivir.
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5: Y así llegamos al final de este episodio de ¿Y tú qué piensas? Hoy hablamos de seguridad, privacidad, datos personales y de una pregunta que seguirá generando debate durante mucho tiempo. ¿Más seguridad o menos privacidad? Quizá la respuesta sea distinta. Quizá no exista una solución perfecta, pero precisamente por eso vale la pena conversar. Yo soy Ale de los Ríos y esto fue ¿Y tú qué piensas? Gracias a todas las personas de nuestra comunidad universitaria que participaron en los sondeos. Y gracias a ti por acompañarnos una vez más, porque las respuestas pueden cambiar. Lo importante es seguir haciéndonos preguntas. ¿Y tú qué piensas?

Nos escuchamos en el próximo episodio con una nueva pregunta, nuevas voces y nuevas formas de ver el mundo. 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
1: En tu frecuencia universitaria, las 4 con 28 minutos.
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1: En este momento, las 5 en punto.
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0: Hola fanáticos, yo soy Fátima.
1: Yo soy Luis Arturo.
0: Y bienvenidos a un nuevo Fanáticos del Fandom. La parte 2 de este programa que ya...
1: La secuela más esperada.
0: La secuela más esperada, la mejor secuela después de... Dark Knight.
1: Exacto. Quien se atreva a decir lo contrario, que se comunica al 449-912-1588.
0: Aquí los leemos. Y fanáticos, hoy estamos de gala. Hoy estamos...
1: Sí, nos pusimos la de gala.
0: Nos pusimos la de gala, nos pusimos iba a decir la oficial. No, pero hoy hablamos de el Together Tour. El recuento de los daños,
1: porque estuvimos ahí fanáticos,
0: la experiencia y cómo se vivió este quinto concierto. Nosotros fuimos en esta fecha del 8 de agosto, pero pues también qué ha pasado, ¿no? ¿Qué pasó? ¿Qué hizo Harry Styles? ¿Cómo transformó? ¿Cómo tomó? Siento que tomó esta era, la era FIFAs, que ya estaba abandonada.
1: Ajá.
0: Y la transformó en este
1: aprovechó un vuelco que ya había hacia la CDMX, los ojos del mundo estaban puestos ahí por el mundial y se acabó y dijo
0: es mi momento.
1: Se prendió el faro de Harry así de y toda la Ciudad de México se volcó a su era Harry.
0: Así es, fuimos Harrys por 2 semanas. Pero bueno, vamos a escuchar la antesala para conocer un poquito más acerca del Together Tour.
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Hola, yo soy Demi. Y hay artistas que vienen a México a dar conciertos. Y luego está Harry Styles, que aparentemente decidió venir a vivir la experiencia mexicana completa. Porque durante Together, Together, Harry no solamente llenó el estadio GNP Seguros, llenó la Roma, los tacos, los churros y hasta nuestro algoritmo. 6 conciertos, del 31 de julio al 10 de agosto. Pero mientras las Harrys llegaban con sus outfits, pulseras, pancartas y boletos que probablemente todavía están intentando justificar ante su tarjeta, Harry decidió irse a los tacos. Fue visto en Taquería Orinoco, recorrió la Roma y la Condesa, y hasta salió a correr. Porque sí, mientras nosotras estábamos haciendo fila para verlo, Harry estaba haciendo cardio. Pero aquí viene la verdadera prueba de ciudadanía chilanga. Harry empezó a cruzar las calles como si ya llevara 20 años viviendo aquí, sin fijarse demasiado, sin miedo, esquivando coches por Reforma, como quien dice, sí, sí, ya sé cómo funciona esto. Hasta que el Metrobús de la Ciudad de México tuvo que intervenir. La cuenta oficial del Metrobús le dio unas recomendaciones públicas. Prácticamente le dijo, te queremos mucho, Harry, pero no te nos vayas a matar. Y ahí fue cuando entendimos que Harry ya era un chilango en proceso de adopción. Harry recuperó esa conexión que ya había construido desde sus visitas anteriores y volvió a hablarnos en español.

Y entre banderas mexicanas, gritos y canciones, el concierto empezó a sentirse menos como una parada de una gira internacional y más como una fiesta mexicana en la que casualmente había un británico de 32 años cantando. Y aquí viene uno de nuestros momentos favoritos. Respeta a tu madre. La frase viene de Dance No More, pero el fandom mexicano, pues hizo lo que sabe hacer, la convirtió en lema nacional. Porque si Harry lo dice, se respeta a la madre. Punto. Pero quizá uno de los gestos más bonitos llegó después. Harry y el equipo de Together pagaron churros en Churrería El Moro para que fans pudieran disfrutarlos como una forma de agradecer la bienvenida que recibió en la ciudad. Y mientras Harry bailaba, brincaba y hacía suyo el escenario, las Harrys mexicanas hicieron lo suyo. Cantar absolutamente todo. Intercambiar freebies. Organizar proyectos. Viajar desde otros estados. Hacer amistades. Llorar. Gritar. Porque Together no fueron solamente 6 conciertos. Fueron cientos de miles de personas moviéndose por una ciudad. Porque Harry vino a cantar, pero México le respondió haciéndolo uno de los nuestros. Yo soy Demi, y después de esto solo puedo decir una cosa. Harry, ya eres chilango honorario. Y por favor, respeta a tu madre.

0: Harry, hermano, ya eres mexicano.
1: Así se lo pudimos gritar.
0: Así se lo pudimos gritar. Y creo que al final lo que hizo Harry Styles, o sea, tenía 4 años sin pisar un escenario. Entonces, un escenario en México. Okay. Y después de su Love on Tour, regresa, obviamente ya. Yo la verdad es que, fanáticos, debo confesar que dije, este concierto no me lo puedo perder, porque yo veía los videos de Love on Tour y decía, no puede ser, no puede ser.
1: Estuvo muy bueno.
0: Sí, claro, pues ahí por ejemplo nacen todos los vestuarios de Harry Styles comparados con Juan Gabriel. Mm. O sea, era toda la estética así. Entonces, además de que tenía las canciones del álbum por el que ganó el Grammy a Mejor Álbum del Año. O sea, era un gran tour y anuncia fechas antes de que incluso sacar el álbum, ¿no? Uh-huh. Entonces fue obviamente una guerra con esta plataforma de venta de boletos que empieza con T.
1: Y termina con Ticketmaster.
0: Y que ya ha sido funada por las ARMYs. Gracias, ARMYs, por conseguir que ahora ya nos publiquen los precios reales desde un inicio.
1: Sí.
0: Porque bueno, siempre ha sido un problema eso, pero anuncia fechas en México, anuncia, me parece, creo que 2 fechas. Uh-huh. Y pues comienza la preventa, ¿no? Aparte de que son como, ya ahora cada vez está peor, porque es como si tienes tarjeta Gold, pero si es Gold con el filito azul, no sé.
1: Sí, sí, sí. O pues sea, cada vez todo es más es VIP,
0: más privilegio.
1: Club exclusivo y todo.
0: Ajá, sí. Entonces, pues bueno, hubo, me parece, 2 preventas y la venta general. Entonces, conforme fue avanzando estas preventas, pues se iban desbloqueando fechas, ¿no? Entonces,
1: 1.2 millones de visitantes únicos, dicen, llegaron al sitio de Ticketmaster desde el anuncio de la gira hasta el último concierto. 1.2 millones
0: de personas. Y contando ya desde mi propia experiencia, pues ajá, entonces entro a la primer preventa, no lo consigo, ¿no? Mi fila fue mi número y ya son más de 10 dígitos. Dije, no, pues ya ni siquiera le cabe al estadio GNP la cantidad de personas que había formadas. Entonces, uh-huh, dije, seguramente ya no alcancé nada. Sí, cuando se desbloquean, pues había varios, todavía algunos, pero con paquete VIP, que volvemos a lo mismo. Después podríamos hacer todo un análisis de la venta de boletos y de la
1: historia. Sí, de lo que lucran con el concierto.
0: Pero entonces dije, no voy a aceptar eso y me voy a esperar a la preventa de mañana. Entonces entro a la segunda preventa, no lo vuelvo a conseguir en las fechas que yo quería. Pero todo pasa por algo.
1: Así es.
0: No lo vuelvo a conseguir en esas fechas. Y dije, pues ni modo, ya yo así con
1: resignado,
0: con un nudo en mi pecho, con mis ojos llorosos, dije, pues ni modo, ya no se logró, vamos a ver si mañana. Y le doy refresh a esa página y entonces salían que las preventas de mañana, ¿no? Pero al darle refresh se desbloquea, o sea, como que el mismo Ticketmaster dijo,
1: ya,
0: se están vendiendo mucho, ahí les va. Y aparte porque se estaban guardando otra fecha, o sea, ya tenían 4 fechas más la de la venta general y desbloquearon esa porque se abre la sexta fecha, ¿no? Que fue la del 10, la del lunes 10. Entonces ya ahí ya se consiguen boletos y pues eso es lo que nos permite ir a ver a Harry Styles este sábado. Uh-huh. El sábado
1: 8 de agosto.
0: Y pues obviamente uno va generando expectativas, ¿no? O sea, uh-huh, porque antes de México empieza sus conciertos, su gira en Europa, en Ámsterdam, en Inglaterra. Y entonces uno ve la magnitud, por ejemplo, del escenario. Uh-huh. Se empezó a generar un revuelo también del escenario, porque muchas que fueron a Ámsterdam en las primeras fechas dijeron, no vemos nada, porque eran dos arcos, ¿no? Uh-huh. Ahora, por ejemplo, ya en México,
1: en su pista
0: ya nada más tiene uno.
1: Bendito Dios.
0: Pero eran 2 arcos, entonces mucha gente estaba muy molesta y entonces escuchan al fandom, que eso lo vamos a tocar más adelante, pero el equipo de Harry Styles pues es obviamente está muy vivo en ese aspecto, ¿no? Como qué es lo que quiere el fandom, qué es lo que necesita. Entonces,
1: sí, están al 100 pendientes.
0: Les molesta un arco, lo quitamos. Entonces quitan ese arco y bueno, queda ya el escenario como lo conocimos ahora en la Ciudad de México. Y pues bueno, el resto es historia.
1: 46 fechas, dicen, en el Estadio GNP. es lo que el Together Tour hubiera necesitado para responder a la demanda completa de todos los fans que querían ver a Harry Styles.
0: Así es.
1: O sea, para que se den aproximadamente una, o sea, la impresión de la magnitud de la demanda que tuvo. O sea, esta experiencia que nos cuenta Fátima de, pues, toda la gente que hizo filas virtuales, que buscó entrar a las fechas y todo, para atender a toda esa demanda, Harry Styles tuvo que haber hecho una residencia de 46 fechas. Casi la residencia que está haciendo en Europa nuestro fanático, más fanático del fandom. Miguel Saludos Moctezuma. A Miguel Moctezuma. Hasta Bratislava.
0: Así es. Y 46 fechas, y creo que aumenta, o sea, todavía aumenta más esa... O sea, hubiera aumentado más esa demanda, porque conforme se fue, o sea, conforme Harry Styles llega a México... Y se empiezan a ver los conciertos y se empieza a ver la interacción que hay fuera de los conciertos, fuera del escenario. La gente empieza a interesarse más y empieza a darle FOMO y empieza a decir, quiero conseguir boletos. Y tú veías mucha gente que, incluso también para analizarse, pero hubo mucha gente que tuvo que vender sus boletos, o sea, porque se aborazaron, no me van a dejar mentir. Sí, algunas fans.
1: Yo conocí aquí a una, exalumna que decía así de, me hicieron formarme y todo, y claro, estaba viendo ya como todo el mundo estaba revendiendo
0: ya, de que pues ya lléveselo en 200 pesos.
1: Sí, qué horror.
0: Entonces, no hagan eso, por favor. Pero bueno, vamos a nuestro primer momento musical, que no es Harry Styles.
1: Así, para que ustedes vivan un poco de lo que fue el Together Tour en México. Bueno, en cada, obviamente, sede tuvo un grupo, un artista abridor, que... Paréntesis rapidísimo, decía yo en el programa 1 que Shania Twain fue una de sus, es una de sus máximas influencias. Ajá. Y fue su abridora en Inglaterra. Bueno. Pero bueno, aquí nos presentó a una nueva artista.
0: Así es, vamos a escuchar a Georgia Smith con Be Honest.

0: George Smith, que para mí fue un descubrimiento, la verdad, no, ni siquiera...
1: Muy agradable.
0: Sí, fue un gran descubrimiento y también hubo un momento muy bello en nuestro concierto. No sé si ocurrió en otros, porque tristemente, pues, siempre pasan, tristemente y no, pero bueno, sí. El telonero, pues, obviamente está opacado por el artista principal, pero... un bello momento en donde cantó una canción que va a salir apenas, uh-huh. O sea, todavía no, inédita.
1: I Light You Light, ¿no? Fue ese sencillo.
0: No recuerdo la verdad del nombre. Uh-huh. Solo recuerdo que decía This City o algo así. Uh-huh. Todos empezamos a prender la linterna de nuestro celular. Y entonces pues, se iluminó todo el GNP y ella se quedó en un momento viéndolo y hasta dijo wow y se le llenaron sus ojitos de lágrimas.
1: Así es.
0: Se emocionó, se conmovió y entonces eso es muy bello también poder uno como fanático lograr que tu artista o que el artista que se está presentando se conmueva, ¿no? O sea, porque pues si bien al final el que termina uno conmovido y así todo es el fanático. Pero lograr que el fandom conmueva al artista, pues es un poco más difícil. Y cuando uno lo logra, pues uno también se siente contento. Entonces dije, sí, arriba todo, sí. Toda la gente que está aquí.
1: Que por cierto, acaba de estrenar, que por eso no recuerdo si fue ese sencillo, pero acaba de salir el video musical de ese sencillo, I Light You Light, que lo filmó completamente en las calles de la Ciudad de México. Uh-huh. Es como, ahora que terminó el Together Tour, esta residencia, uh-huh. Nos deja su regalo Georgia Smith, o sea, vino a trabajar la chique y
0: así es.
1: Deja ese videoclip que acaba prácticamente de estrenarse. Y vale la pena, digo, ya lo escucharon ahorita ustedes, pero bueno, me decía Fátima, o sea, uno la escucha y vocalmente un poco, obviamente es británica, entonces remite su timbre de voz y todo un poco a Adele. Uh-huh. Pero más allá de la balada en pop que interpreta Adele, pues Georgia tiene como este rhythm and blues, tiene una onda como afrobeat, porque su ascendencia es jamaiquina, ¿no? O sea, su papá es Peter Smith, que es uh-huh. un músico también muy reconocido del neo soul.
0: Así es. Y hay que ponerles atención luego a los teloneros. Saludos a Sabrina Carpenter.
1: Ahí está Sabrina Carpenter. Lady Gaga sí empezó también toda.
0: Sí,
1: así
0: se o sea, piensa. Entonces al final, pues sí, los teloneros, luego a veces uno dice, ¿por qué ya no hizo tour aquí? ¿No? Saludos otra vez a Sabrina Carpenter. Pero regresemos al Together, que... Yo le comentaba a Luis Arturo, porque obviamente uno, yo decía, no me quiero hacer expectativas, no quiero uh-huh. hacerme expectativas, pero pues fue inevitable, ¿no? O sea, yo no quería ver los lives y así, yo quería sorprenderme, pero fue inevitable. Terminé a veces, sí, viendo videos, spoileándome todo. El concierto, quería saber dónde me tenía que parar, fanáticos, quería saber dónde me tenía que parar, para ver más tiempo a Harry Styles. Porque obviamente el escenario es tan grande que obviamente en cualquier lugar, o sea, ya después yo lo analicé porque en ese momento me frustró un poco, eso lo hablaremos también en el siguiente bloque, pero todo el escenario, o sea, donde quiera que te pongas tiene puntos ciegos, entonces por la magnitud del escenario. Y todo esto para decirles que
1: sí.
0: La energía, perdón. La energía del concierto, pues no fue la misma, ¿no? Desde la primera noche a la noche número 6, ¿no? O sea, ahí iba Harry Styles como soltándose un poco más, hablando más español, interactuando más con
1: pasó
0: el público.
1: Pasó de una 6 palabras en español.
0: Así es, pero aún así se le agradece. Claro. Terminó contratando un traductor, ¿no? No es cierto. Uh-huh. Pero la energía va cambiando y eso también es muy interesante. Y por eso, de hecho, luego a veces se les critica a los fanáticos que compran más de una entrada. Pero pues es que al final...
1: Que van a todas las fechas.
0: Al final, un concierto no es lo mismo mejor que una película, ¿no? O sea,
1: es que es un arte vivo, es como ir a ver una obra de teatro, que si no vas a ver la misma historia, pero cada función es diferente. Uh-huh. Porque la energía, como tú ya bien dijiste, es distinta. Y obviamente también, digo, hablando por ejemplo del teatro... La primera función, pues, es más rígida, que es lo que decía, o sea, un Harry en su primer noche en el tour, pues, estaba a lo mejor un poco más tieso. Tienes que conocer también, digo, aunque conoce muy bien a su fandom mexicano desde hace muchos años, pero, pues, no es lo mismo, ¿no? A ver cómo me van a recibir ahorita después de que vengo de hacer semanas o meses allá en el continente europeo, los mexas somos diferentes.
0: Sí, el público es distinto y pues bueno, Harry como que fue abrazando esto. Y vamos a nuestra oveja negra para recordar uno de los momentos que nos regaló en esta noche en la que fuimos, que fue el gender reveal.
1: El mejor gender reveal.
0: Ya ni de modo, ya nada de que o sea, el pastel, que los fuegos artificiales, que el humito.
1: Si alguna vez yo llego a embarazarme.
0: Nunca va a superar, no va a superar.
1: No, o sea, no, por eso, pero digo, es que yo critico los gender reveal y digo, no voy a tener un gender reveal a menos así, que sea como el de Harry Styles.
0: Así es, pero bueno, esto es La Oveja Negra.
2: La Oveja Negra.
3: This is a very nice card. 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

0: Ya Luis Arturo ya dijo ahorita que si él está embarazado algún día, ningún gender reveal no va a querer uno a menos de que sea Harry Styles.
1: ¿Vamos a
0: hacer
1: una fiesta gender reveal? No.
0: Ya no.
1: Me vas a llevar a un concierto de Harry Styles y ahí va a ser tu gender reveal.
0: Así es. Que todo esto, por supuesto, lo logran. Tú lo mencionabas, ¿no? Tienen al inicio del concierto, en lo que empieza, después de que sale Georgia y está como este inter, donde estamos escuchando canciones que se hicieron nuevamente virales. Todo este concierto también fue muy viral y eso también fue.
1: Es un inter necesario para la producción. Digo, acá el chaneque de la producción a sus órdenes, pero se tiene que reconfigurar todo el set porque la gente
0: porque
1: dice,
0: ¿por qué
1: no empieza ya? No es lo mismo el audio para Georgia que para Harry.
0: Sí, ni siquiera, bueno, no importa. Pero el chiste es que obviamente en esta
1: pausa,
0: lo que hacen es seleccionar, más bien está como esta cámara que es la Respeta a tu Madre Cam, donde van saliendo el fandom, ¿no? Y pues obviamente salen los letreros, los carteles y todo eso. Y por supuesto ahí obviamente hay alguien de producción y eso tú lo mencionaste en ese momento. Te estoy dando tu crédito.
1: Gracias.
0: Pero, pues obviamente esto es uno sí para entretenernos, para conectar, para ir encendiendo también el ambiente de que estás feliz y todo, pero a la producción le sirve, o sea, es en realidad la búsqueda de con quién va a interactuar Harry, ¿no?
1: Sí.
0: O sea, al final me encantaría decir que Harry Styles,
1: Ahora esa es una hipótesis.
0: Bueno, es una hipótesis, sí.
1: También, digo, a lo mejor no les quiero robar la magia, a lo mejor lo ve. Pero yo digo que pues al final hay si nos atendiera a todos los fans, pues imagínense.
0: No,
1: se echaría su programa de variedades de otras dos
0: horas.
1: Si
0: alguna vez se han parado en algún escenario, aunque sea en la escuela.
1: No se alcanza.
0: No se ve nada. O sea, la luz te ciega. Entonces, sí, no. Eso es de Wattpad, de rayita, de se van a enamorar de mí. No, chica.
1: Sí, no. Por eso mi hipótesis, digo, obviamente, y con mi experiencia en producción y todo, al final. O sea, sí elige a Harry, pero así como de, mira, pues puedes elegir esto, la del cumpleaños, etcétera, etcétera. Pero
0: así
1: bueno,
0: es
1: el momento de nosotros elegir nuestra segunda canción para irnos a la pausa. Gracias a Rafa Polo, que está en los controles y en el switcher en esta primera media hora.
0: Y vámonos justo escuchando la canción de donde sale esta frase que se convirtió ya en eslogan del tour, que es Respect Your Mother, respeta a tu madre. Esto es Dance No More.

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7: I've asked our resident Spanish speaker, Mr. Ariza, to translate just a couple of simple things that I want to make sure that you hear from me. I want to make sure that no one leaves here not understanding exactly how I feel about you and this country. So, first of all, I want to say thank you to Mexico. It's beautiful people, it's beautiful culture for welcoming us back here in Mexico.
8: Gracias, Harry. Por favor, ayúdenos, él nos tiene presos acá. Es muy, muy mal jefe, es horrible. Por favor, ayúdenos.
7: I want to thank you for allowing us to tour the world with my wonderful band. It's like a family that we get to travel with. I want to thank you for allowing us to do that from the bottom of my heart.
8: Él ni siquiera se sabe mi nombre, mi nombre de la banda. Y nos paga muy mal. Es terrible. No nos deja comer, no nos deja dormir. Es muy mal jefe. Hasta él me dijo que no quiere que lo vea a los ojos.
7: That was quite long. It's quite long. Are you sure you're translating correctly? Feels. I trust you, Jose, but don't. Yeah, thank you. So thank you, Mexico, all of you. From the bottom of my heart. Thank you for having us. Thank you for everything over the years. Thank you. Thank you. Thank you. Gracias.
8: Primero que todo, me llamo Juan. Segundo. Bueno, ahora sí sin molestar, la verdad. Muy agradecidos de estar acá con ustedes. Los queremos mucho. También mandándole mucho, mucho cariño a mi patria, Colombia, en este momento tan difícil.
9: De regreso, fanáticos, hablando del Together Together Tour, y escuchamos ahorita este fragmento de una interacción que tiene Harry en su último concierto, en donde dice, bueno, quiero que la gente pueda entender lo que quiero decirles, entonces le voy a pedir a alguien, a algún integrante de mi banda que hable español, ¿no? Que bueno, es colombiano, ya lo escuchamos, que pueda pues traducirles para ustedes, y bueno, hacen este chiste que, ¿o es verdad?
10: No sé, la única verdad es que nosotros tampoco nos sabemos el nombre. Discúlpanos, amigo.
9: Así es, y creo que lo hice al inicio, pero...
10: Pero bueno, hablando de nombres, saludos a nuestros fanáticos que están hoy conectados acá con nosotros. A Tito Rincón, saludos del Power Design. Hace mucho que no mandaba saludos, dice. No conozco a Harry Styles, pero chido por la música. Tito, es un melómano. Te invito a descubrir la música de George Smith, de Harry Styles.
9: Así es.
10: Fanático es el espacio para ello. Y Jessica de Loera, saludos a Jessica, de las fundadoras de Soy Comunicación Radio.
9: Así es, pero, sí.
10: Y bueno, ahora una voz hecha y derecha. Y entonces se reviviendo el concierto con ustedes, fanáticos.
9: Así es.
10: Gracias a Oswaldo Rodríguez también, en esta segunda mitad.
9: En esta segunda mitad, gracias Oswald. La verdad es que creo que algo que tuvo el Together Together, ya lo mencionamos un poquito en el bloque anterior, pero bueno, ahora me gustaría meterme de lleno, lo que pasó detrás de, ¿no? O sea, el concierto ya era algo que esperaban las Harris, era algo que ya uno tenía expectativas muy altas, y obviamente una vez que lo vives, pues te das cuenta del por qué realmente Harry Styles es quien es, ¿no? O sea, uh-huh, la energía que tiene el hombre, la presencia del escenario. O sea, yo esto lo he contado ya siempre, pero estaba yo del otro extremo, él sale a cantar y recorre toda la pista, que es gigante. Estábamos del otro extremo, ¿no? De donde sale, entonces pues obviamente uno lo vimos por la pantalla, ¿no? De al principio. Pero pues obviamente se sentía así como la vibra así de ¡Ya viene! Y todo el mundo así volteando para ver cuando saliera, cuando doblara así para
10: la esquina
9: para ir hacia la pasarela en la que estábamos nosotros. Y creo que, o sea, son de los pocos artistas que creo yo que he visto en vivo que dices, wow, o sea, es real, verdaderamente es de la vida real este hombre, ¿no? O sea, al verlo ahí, yo creo que, o sea, por eso lo ponía yo en mis redes y así, como de abandonó mi
10: cuerpo,
9: mi alma abandonó mi cuerpo. O sea, en ese momento sí fue algo que solo la música en vivo y que ver a tus artistas favoritos en vivo puede ocasionarte, ¿no? Esa euforia, esa que por eso muchas personas se olvidan del concierto, porque es tanta la euforia que realmente sí dices, esto sí lo vi, esto no, o sea, porque tu cerebro, pues...
10: Y por eso, para gracia o desgracia, pues ahora tenemos que entender que así se viven y se consumen los conciertos, en estar registrando absolutamente todo con el celular, ¿no?
9: Que tampoco, o sea, bueno, ahí son opiniones, sí, cada quien
10: divididas,
9: cada quien decide cómo vivir su concierto.
10: Definitivamente, o sea, como es un showman Harry Styles, yo creo que sí lo había dicho la semana pasada, pero bueno, yo, Fátima es completamente la culpable de que ahora, claro, yo sea Harry. Como muchos otros fandoms a los que pertenezco, porque a mí me había dado FOMO el no ser parte, por ejemplo, de él, la vamos a nombrar, de el Taylor Swift
9: Eras Tour,
10: por precisamente porque yo les digo, me declaro auténtica y realmente fanático del fandom. O sea, me encanta ver la gente preparar sus outfits, o sea, cómo viven toda esta experiencia. O sea, me dejé, me sumergí, ¿no? En el fandom, en preparar un outfit, en todo este tipo de experiencia. Y Harry Styles, entonces, yo escuchar, ¿no?, su álbum o sus álbums, a mí me gusta, pero quizá la música que me gusta, de repente, como que esperaba algo, por ejemplo, un rock, ¿no? Es una cuestión como a lo mejor más ponchada, no sé, con una energía más alta, que no la tienen en todos sus temas.
9: No.
10: Y te decía, verlo en el escenario, o sea, inclusive hasta las rolitas más calmadas, así lo voy a decir, que llegué a escuchar en sus versiones de estudio, la energía

0: Él al principio.
1: No es el Together Tour si no está lloviendo.
0: No es el Together Tour en México si no está lloviendo, porque aparte ahí como sincronía de producción, gente, o sea, parece exagerado, pero lo vivimos, tienen que haber estado ahí. No llovió, o sea, a nosotros nos tocó una espera, tranquila. Está haciendo mucho calor, honestamente. Cuando otras fandoms tuvieron que vivir granizadas, en fin, trombas previas a que iniciara el concierto. Nosotros estuvimos como todo muy relax. Sale Georgia, canta Georgia sin lluvia ni nada.
1: Todo perfecto.
0: Pasa todo absolutamente y minuto 9 con 5 minutos que fue la hora en la que inició el concierto, casi puntual, Toc pone un pie en el escenario Harry y empieza a chispear. O sea,
1: ¿Sí?
0: empezó a llover. Y la mención de esto lo que quiero es, y lo ponen de ejemplo porque se despidió también en la sexta fecha con un diluvio que parecía que el hombre se había sumergido en una alberca, estaba empapadísimo. Entonces decían,
1: Cambió la letra de
0: ¿cuántos
1: su canción.
0: artistas por menos que eso han cancelado conciertos? Y Harry dio todas las fechas
1: Claro.
0: empapándose. Ahí digo, ya obviamente pues la tecnología
1: Se
0: te
1: nos
0: decía, ¿no?
1: cayó en la
0: Investigar, se nos
1: segunda o
0: cayó
1: tercera
0: en las
1: fecha.
0: fechas, pero no canceló absolutamente ningún concierto. Entonces eso es no solamente ser un gran showman, un respeto tremendo al escenario, sino un respeto tremendo a su fandom.
1: Así es. Y a lo que, o sea, sí, a lo que hace, a su,
0: A su
1: a
0: chamba, pues
1: su,
0: al
1: a
0: final es
1: su
0: su chamba, su
1: carrera, o sea,
0: pasión, su vida.
1: al final es
0: Se
1: respetar,
0: nota que es su vida.
1: respetar su profesión y respetar a su fandom, y por eso pues es quien es y bueno. Pero bueno, vamos a escuchar nuestro tercer y último momento musical que está, la escogimos porque Luis Arturo, cuéntanos.
0: Porque yo creo que sí es mi canción favorita del último álbum. Y aparte, bueno,
1: Echó lagrimita.
0: eché lagrimita. Mi primer lagrimita de la noche fue con esta canción. Me gusta, ¿no? Como es la más baladita, yo creo que
1: Sí.
0: del último álbum. Y también, pues tiene una cuestión que, insisto, no hay mejor formato para escuchar la música que el en vivo. Y este tema, que está acompañado de un cuarteto de cuerdas, bueno, estaba ese cuarteto de cuerdas ahí en el
1: Claro.
0: escenario, así es que vamos a escucharlo.
1: Vamos a escuchar Coming Up Roses.

0: de las canciones más bellas de su último álbum, que muchas hasta pusieron, no te, bueno, obviamente la historia muchos lo relacionan con una ruptura, ¿no? O con una relación que se está acabando. Otros sí la relacionan con una relación como que duradera, ¿no? Y habla de todo esto. Entonces, ahí cada quien la interpreta, pero uno de los comentarios que más se me quedó grabado de las Harrys es que decían: Harry Styles, ¿no te diste cuenta que acabas de componer el vals de muchas para su boda?
1: Es verdad, sí.
0: Entonces, sí, es
1: bodas, creo que, 15 años.
0: Sí, no, es una melodía muy bonita y es muy emotiva. Y pues en vivo, la verdad es que se supera completamente, ¿no? O sea, la emoción, la lluvia cayendo en nuestros impermeables. Ah. Pero que todo eso también fue, creo que es uno de los shows, ya cada vez se va volviendo más virales los conciertos, ¿no? Creo que la experiencia de los conciertos ya va mucho más allá que el momento en el que está el artista en el escenario, ¿no? Ya lo decías tú, la gente que se prepara desde antes, sus outfits, los freebies que ya son, ya salieron del K-pop y ahora ya están
1: en
0: la cultura pop, ya, o sea, ya es una tradición que se hacen en todos los fandoms. Y también lo que les mencionaba, o sea, lo que pasa detrás, ¿no? Acá, por ejemplo, algo que rompió, yo creo que con muchos otros conciertos, es que el artista principal, Harry Styles, andaba felizmente en la Ciudad de México. O sea, él realmente estaba visitando México, estaba conociendo a México, estaba comiendo tacos, estaba. En un momento, lo sacaron, no sé qué, o sea, cuando lo agarraba así como las fans, ¿no? Y entonces lo estaban grabando y todo. No sé qué traía, pero parecían tortillas. No sé, obviamente no creo que haya sido.
1: Cuando saluda a la bebita.
0: Cuando saluda a la bebita, que esa bebita,
1: Lo rechazó.
0: Lo rechazó la bebita, o sea. Tú llorando por una foto con Harry Styles y la bebita dijo, me sueltas, a mí me sueltas, no te has lavado esas manos.
1: Sí.
0: Pero traía ahí el paquete de tortillas. Entonces sí. Y andaba corriendo, andaba atravesándose el Metrobús. La cuenta oficial del Metrobús de la Ciudad de México aprovechó eso para, pues obviamente, así como de respeten las luces, respeten las señales. Harry Styles, por favor. Te adoramos.
1: Se volvió, yo creo que, o sea, la campaña, y bueno, me encanta mi México porque tiene tenemos una chispa para la creatividad, pero se volvió, yo creo que la mejor estrategia de turismo, que lo que no pudo hacer el gobierno de la Ciudad de México durante el Mundial, así formalmente, Harry Styles llegó y entonces todos los negocios, todas las marcas, y bueno, como dices, el Metrobús, al final también instituciones públicas, etcétera, se colgaron del mame de Harry Styles, de la era Harry Styles, y creo que sí fue una gran estrategia en ese sentido. De lo platicamos ya la semana pasada, ¿no? Cuando hablamos en sí del artista, que permitió que esta, yo creo que vaya a ser una de las estancias, seguramente te va a quedar en el top 3 de la gira, ¿no? O sea,
0: sí.
1: Viene a Nueva York, que va a ser una estancia más larga, ya veremos qué sucede, pero también, bueno, el mundo de Nueva York es muy distinto, es más común, yo creo, que toparte un Harry Styles en Nueva York,
0: claro,
1: que en la Ciudad de México, ¿no?
0: Y aparte, bueno, yo aquí, viva México, él mismo lo dijo, viva México,
1: los amo con todo mi corazón.
0: Nuestra cultura es muy, o sea, nuestra cultura, nuestras tradiciones, la gente, el público, es muy distinto, ¿no? A lo que se va a encontrar. Yo ahora me convertí en esa mujer que el último concierto lo vi en TikTok.
1: Gracias.
0: Saludos a todos los streamers piratas. Se llama Marisol.
1: A la piratería.
0: Se llama Marisol, estaba en gradas. O sea, lo veíamos chiquito, así a Harry,
1: pero
0: lo veíamos, la chica sabía todas las canciones, o sea, todo el mundo le estaba comentando,
1: gran
0: así
1: fanática.
0: Que loba, loba, porque se sabía todas las canciones. Y ahí mismo es muy divertido interactuar. Si no lo han hecho, interactúen en los conciertos en vivo de TikTok. Y justo estaban así de que amárrenlo al ángel, que no se vaya. Y yo comenté ahí, lo comento ahora acá, digo, tu sonidero no lo van a valorar en Nueva York, o sea,
1: exactamente,
0: ese
1: sí,
0: sonidero no lo van a valorar más que aquí en México.
1: Ese sonidero, te decía, yo no dudo, y bueno, ahí les dejo. Si
0: existirá,
1: se les duerme,
0: en otro lado, tal
1: en
0: vez
1: mi
0: no.
1: casa sí, yo no sé si en el grito del 15 de septiembre en alguna plaza pública suene Viva México, los amo con todo mi corazón. En mi casa ya amenazo que sí, pero, o sea, ahí regaló una rola que decían, es el nuevo padre de la patria.
0: Sí, decían, ¿cuál fue tu canción favorita de Harry Styles?
1: Sí, Viva los amo. México. Aparte estaba bueno, digo, sí, aunque esté aprendiendo, no, lo que estaba bueno ahí, la verdad que sí, prendió el tecno ahí en el GNP.
0: Y su cielito lindo también.
1: Su cielito lindo también. Y bueno, México, o sea, estos 40 minutos previos a que arranque el concierto, ya lo que les hemos platicado de su versión de la Kiss Cam y todo, o sea, era maravilloso ver, o sea, decía uno, te digo, yo soy fanático del fan, o sea, te amo México, traían los changuitos miados de Chapultepec, o sea, bueno, miones, perdón, los changuitos miones de Chapultepec, todos intervenidos, ¿no? Como con outfit de Harry.
0: Con cara de Harry.
1: O sea, ya por ejemplo trascendió, ¿no? Lo de Simi, nuestro Mickey Mouse, o sea, ya trascendió. Y había estas figuras que seguramente sean sed de Harry, yo creo que salieron en época One Direction, no sé, o sea, como.
0: Ah, sí, como estas Kens, Barbies, así. Ah, sí,
1: pero, o sea, veía uno Harry Styles como de India poblana, no sí. sé, así sus outfits. De repente cosas muy conmovedoras, ¿no? O sea, leí unos carteles ahí de, no sé, una persona, una mujer que estaba en duelo, que acaba de morir su mamá, ¿no? Y
0: que pues, me la salvaste la vida.
1: La había salvado.
0: Voy a llorar.
1: Y bueno. Y hay un asunto que al final de eso se trata, o sea, lo dice Harry Styles, y ahorita que estamos llegando a los últimos minutos, o sea, el tour se llama Together Together, y él hacía referencia que tenía que ver con el revalorar, inclusive dentro de muchas cosas, el revalorar la experiencia del concierto, de poder estar together, es decir, juntos, los unos con los otros, decía, venimos, parece que fue ayer, ¿no? Y ya se nos está olvidando muchas cosas de lo que aprendimos o valoramos, mejor dicho, en esa etapa de la pandemia. Uh-huh. Y venimos ya desde 5 años de que vivimos eso, 4 o 5 años. Y decían, entonces, valorar que puedes estar junto a alguien, ¿no? Que puedes abrazarte, que estás viviendo un concierto en vivo, que estás con gente que quieres. Y por ejemplo, a mí me pasó mucho en la penúltima canción, ¿no? Que yo a mí me cuesta chillar, gente, pero ya estoy más grande, ya chillo más.
0: Me descubrí chillando
1: y después vi que Fátima lo estaba haciendo y que la gente lo estaba haciendo. Y después ahora que veo uno en las redes sociales, creo que todo el mundo chilla ahí.
0: Es que en este tema es mágico. Sign of the times.
1: Que lo mágico de eso, o sea, yo como artista uno todo lo escucha y todo y lo que valora es decir... Una canción, puedes inclusive, o sea, la música, el poder de la música y de la música en vivo, puedes inclusive a veces hasta no entender una letra, pero el arte que conmueve cumplió su cometido. Entonces, claro. Que te llene.
0: Por eso es el lenguaje universal, la música.
1: Exacto, ¿no? Que te enchine la piel. Aparte, digo, hay un performance maravilloso, no avientan fuegos artificiales ahí y todo. Y fue muy padre, ¿no? Eso yo creo que sí, por eso, y eso es para otro tema de conversación después, se ha vuelto adictivo. Y se han vuelto por eso muy avariciosos todas las promotoras de conciertos, sí, perdónenme, pero esa es la realidad. Son cada vez más, sangran más al fandom las promotoras.
0: Claro,
1: es
0: inalcanzable ya para mucha gente.
1: Y porque se está volviendo realmente sí adictivo la experiencia del concierto en el formato que lo vivimos ahora, ¿no? Conviviendo con las redes sociales, con los freebies, con todo lo que pasa en el fandom. Ojalá y dejen pues de lucrar de esa manera, y porque si no, no vamos a sobrevivir. O sea, los millennials, el millennials y los que sigan, pues por eso dicen ya, o sea, en lugar de comprarte un terrenito, te compras
0: un boleto. Sí, por 2 horas de felicidad. Ay, cambio mi casa por 2 horas.
1: Pero bueno.
0: Pero sí, creo que al final esa es una de las canciones que, y él lo sabe perfectamente, ¿no? O sea, es una de las canciones que más conmueven, que la gente más se sabe, que la gente más ha escuchado, y que fue muy bonito yo en un momento decir, no voy a llorar, y así sentí mi lágrima correr y volteo, y la chica que estaba a un lado de mí así se estaba secando así las lágrimas, o sea, ella ya estaba peor que yo, y dije, ah, estoy en un lugar seguro, puedo llorar. Y
1: eso es la bandera, ¿no? De que los conciertos sean tu lugar seguro.
0: Y me encanta que volteo y Luis Arturo me dice, lloré, y yo volteo así ya toda, con los lentes todos empañados así de yo, ¿qué? Lloramos.
1: Se volvieron en espacio seguro, y bueno, digo, yo ya para despedirnos, yo digo también que reconocer, ¿no? Que mucho claro. Tiene que ver, yo creo, la energía, lo que refleja, lo que proyecta el propio artista. Y mi experiencia también, el ahora haberme compenetrado en el fandom de Harry Styles, es que es un fandom muy civil, muy respetuoso. O sea, nosotros a pesar ahí de no corran, no empujen, la verdad es que yo creo que lo que al menos desde mi experiencia fue mínimo, ¿no? O sea, sí. Es decir, había cortesía, la gente se respetaba, hubo una sana convivencia, y eso no pasa en todos los fandoms y tampoco lo proyectan todos los artistas.
0: Un respeto hasta a su artista, ¿no? Que dijo, por favor,
1: poder andar en la Ciudad de México
0: sí.
1: O sea, digo.
0: Y mira que, o sea, sí había obviamente fanáticos afuera del hotel, entonces hay un video muy chistoso que se ve que va corriendo y ¡ay! Lo ven y se mete así. No sé. Pero
1: respetaron, digo, a Harry Styles. Que
0: claro, con, ¿cuándo ves?
1: Sí. Con un actor de La Rosa de Guadalupe ya lo andan asfixiando casi en el aeropuerto.
0: Y él pudo correr.
1: Y él pudo correr libremente, como un civil.
0: Esperemos que regrese pronto, ya que se queda a vivir en México. Pero bueno, fanáticos, hemos llegado al final de este programa. Gracias a Oswald Rodríguez en los controles. Gracias, Luis Arturo.
1: Gracias, Carlos.

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1: Desde Ciudad Universitaria, las 6:29 minutos.
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1: Radio UAA informa. El tradicional trueque ambiental regresará a la Universidad Autónoma de Aguascalientes durante la 31ª Feria Universitaria, que se realizará los días 5 y 6 de septiembre en Ciudad Universitaria. De 10 de la mañana a 6 de la tarde, la comunidad podrá llevar PET, papel, cartón, latas de aluminio y tapas de plástico al stand número 8, ubicado junto al edificio 3. Las tapas serán entregadas a la asociación ULUCA para apoyar los tratamientos de niñas y niños con cáncer. También se habilitará en colaboración con Singrem, un punto para depositar medicamentos caducos y garantizar su disposición segura. A cambio de sus materiales reciclables, los asistentes podrán recibir plantas, composta, macetas, libretas, loncheras y otros artículos. La Procuraduría Estatal de Protección al Ambiente instalará un módulo que ofrecerá un descuento de 80% en multas y recargos por incumplimiento de la verificación vehicular. El domingo también habrá talleres infantiles, juegos y una nueva edición del concurso de karaoke Canta Gallo Canta. Protección Civil de Aguascalientes mantiene un protocolo de supervisión permanente en las presas y embalses del estado ante las lluvias registradas durante las últimas semanas. Como parte de estas medidas, se restringió completamente el tránsito peatonal sobre la cortina de la presa Malpaso en Calvillo debido al aumento en la fuerza de las corrientes. Las autoridades informaron que las compuertas permanecen abiertas desde hace 3 meses por trabajos de mantenimiento y para conservar un margen de seguridad frente al ingreso constante de agua. Aunque comerciantes y prestadores de servicio han señalado afectaciones por la reducción de visitantes, Protección Civil afirmó que la prioridad es evitar accidentes. La restricción permanecerá vigente de manera indefinida, pues también se han detectado personas caminando o concentrándose sobre el borde de la cortina. El secretario de Economía, Marcelo Ebrard, se reunió con su homólogo estadounidense, Howard Lutnick, en medio de las negociaciones sobre aranceles aplicadas al acero, aluminio y a la industria automotriz. México sostiene que estas medidas afectan cadenas de suministro construidas durante décadas entre los 3 países de América del Norte y pueden elevar los costes para fabricantes, proveedores y consumidores. El encuentro también se desarrolló en el contexto de la revisión del Tratado de Libre Comercio, T-MEC. El gobierno mexicano busca acuerdos que permitan conservar la competitividad regional y la integración de los sectores manufactureros. Estados Unidos e Irán reanudaron los enfrentamientos después de más de un mes de reducción de las hostilidades. Washington atacó objetivos militares iraníes relacionados con sistemas de radar, defensa aérea y recursos marítimos. Irán respondió con un lanzamiento de misiles, drones hacia instalaciones estadounidenses y países de la región. Jordania, Kuwait, Emiratos Árabes Unidos y Bahrein reportaron la intercepción de proyectiles. En Kuwait, un dron ocasionó un incendio en un complejo residencial víctimas. La nueva escalada vuelve a generar preocupación por la seguridad del estrecho de Hormuz, los precios internacionales del petróleo y sus posibles efectos sobre la economía mundial.

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2: Bienvenidas y bienvenidos a Revista del Consumidor Radio. Yo soy Leos.
3: Yo soy Cha. Y hoy estamos aquí con todos ustedes para cocinar el platillo sabio de Profeco.
2: Les traemos una receta que combina sabores dulces, ácidos y saladitos. Atún a la vizcaína.
3: Tome nota. Para preparar nuestro platillo necesitaremos 5 latas de atún, ya sea en agua o aceite, pero bien drenadas. Medio kilogramo de jitomate, una cebolla, 2 dientes de ajo finamente picados, 3 papas medianas cocidas y cortadas en cubitos y media taza de puré de tomate.
2: También vamos a utilizar aceitunas verdes, alcaparras y chiles güeros en escabeche al gusto. Además, 3 cucharadas de aceite de oliva, 2 hojitas de laurel, sal, pimienta y un poquito de sazonador de hierbas a la italiana. Y si le quieren dar ese toquecito crujiente, 1/4 de taza de almendras fileteadas. ¿Vamos a la preparación?
3: Para iniciar, en una cacerola u olla grande calentamos nuestro aceite de oliva y sofreímos la cebolla junto con el ajo hasta que estén transparentes y bien doraditos. Después agregamos los jitomates cortados en cubos pequeños y salpimentados.
2: Añadimos el puré de tomate, agregamos un poquito de sal, el sazonador de hierbas al gusto y las hojas de laurel. Dejamos cocinar a fuego medio por unos 10 minutos hasta que el jitomate reduzca un poco.
3: Pasado este tiempo, agregamos las aceitunas sin hueso y las alcaparras. Y aquí va un paso que es opcional, pero que le da un toque muy rico, la verdad. Unas almendras fileteadas. Mezclamos todo muy bien y lo dejamos al fuego unos 5 minutitos más para que todos los sabores se integren a la perfección.
2: Ahora vamos a agregar la papa precocida para que termine de cocinarse con el calor del guiso. Después incorporamos el atún y lo mezclamos con muchísimo cuidado. El secreto aquí es hacerlo suavemente para que no se nos bata la papa ni se nos deshaga el atún.
3: Y para el toque final, sazonamos con sal y pimienta al gusto, pero mucho ojo aquí. Les vamos a pasar un tip muy importante. Recuerden que las aceitunas y las alcaparras ya son bastante saladas, así que prueben su guiso primero para que no se les vaya a pasar la mano con la sal.
2: Para cerrar vamos a agregar chiles güeros enteros al gusto y un secretito es que le podemos poner un chorrito del mismo vinagre con el que vienen los chiles, que le va a dar un poco de acidez muy característica y muy deliciosa. Tapamos después la olla y dejamos a fuego medio por 10 minutos para que ahora sí todos los sabores se integren por completo. Y listo, ya quedó.
3: Ya podemos disfrutar de este espectacular atún a la vizcaína. Para presentarlo, decoren con unas hojitas de perejil fresco, un poquito más de almendras fileteadas y, por supuesto, acompáñenlo con unas buenas tostadas, puede ser también un bolillito.
2: Lo que quieran, galletitas. Queda buenísimo. Anímense a prepararlo y cuéntenos en nuestras redes sociales cómo les fue. No se les olvide que también pueden ver esta receta en el canal de YouTube Profeco TV. Yo soy Leos.
3: Yo soy Cha y fue un gusto cocinar con ustedes aquí en Revista del Consumidor Radio.
2: ¡Hasta la próxima!
3: ¡Bye, bye!
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4: El cuerpo es una máquina increíble. ¿Sabes qué órgano late sin descanso? Por supuesto, el corazón es el órgano muscular que late sin descanso, contrayéndose rítmicamente para bombear sangre con oxígeno y nutrientes a todo el cuerpo, aproximadamente entre 60 y 100 veces por minuto durante toda la vida. Funciona gracias a su propio sistema eléctrico de manera ininterrumpida desde antes del nacimiento. Es el motor que nunca descansa, vital para llevar sangre oxigenada a todos los tejidos.
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2: En este momento, las 7 en punto.
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8: Viernesito, 7 de la mañana con un minuto y arrancamos el gallo de esta mañana. Ningún huarache, zapato, tacón o bota fue dañado al arranque de este episodio. Oye, espero que estés súper bien, que ya estés calentando motores para la feria universitaria. No saben qué emoción nos da a todos nosotros llegar precisamente a CU y ya ver las estructuras, ya ver todo lo que se está acomodando. Ya huele, ¿eh? Huele a feria universitaria. Entonces, la invitación es la misma. Sabes que nosotros durante toda la semana te hemos platicado un poquito de lo que se va a estar presentando para todos ustedes en temas culturales. Tanto el foro aquí de Radio UAA, como el Magnoforo, el Kikiristech, el Vitruvio, danza, música, baile, todo va a estar padrísimo. Entonces, esperemos si el clima nos dio un poquito de tregua. Estábamos viendo por ahí y ya empezamos a sentir un poquito de rigor, porque parece ser que continúan las lluvias en Aguascalientes, y con que nos dé chance de presentarte algo de calidad, con eso nosotros nos damos por bien servidos. Entonces, pues de nueva cuenta la invitación este 5 y 6 de septiembre. Vente a la Universidad Autónoma de Aguascalientes para pasarla de lujo, con buena musiquita, buenos conciertos, por ahí varios grupos de danza, grupos de rock, grupos sinfónicos, por ahí una mezcla de ambos, danza, música. ¡Ay, va a estar bien rico! Entonces, esa es la invitación que te hacemos. Oye, yo soy Ale de los Ríos y agradezco en cámaras, teclados y controles a mi estimado Chico Pacheco, que ya está allá de aquel lado del cristal, haciendo posible que tú nos puedas ver y escuchar, no nada más en tu radio, en la frecuencia del 94.5, sino también en Facebook, en YouTube, en la aplicación Logo en Verde con Blanco, somos nosotros. Y también en el streaming estamos como radio.uaa.mx. Le pones ahí el botoncito de play donde dice en vivo y nos vas a poder ver y escuchar. Mándanos tus mensajes también por allí al WhatsApp, al 449-912-1588. Yo personalmente los voy a leer, te los voy a contestar y vamos a platicar, vamos a echar ahí chismecito un ratito. ¿Qué nos depara para el día de hoy? Bueno, en un momento más Memo Carranza nos estará acompañando y vamos a hablar de una diva de divas que también ha estado involucrada por ahí en varios chismecitos fuertes, ¿eh? Y algunos muy densos, actuales. Vamos a hablar de esta señorona, empresaria, actriz, cantante, bailarina, Beyoncé, porque hoy está de manteles largos y obviamente musiquita que sí esté muy de viernes. A mí me gusta la música de ella. Lo que se diga ya será problema legal o no sé de qué tipo de problemas, pero al menos en la música la ha sabido hacer, ¿eh? Entonces, bien, bien, vamos a estar hablando de ella. En la segunda parte, hoy es viernes de talento local y vamos a continuar tirándole a la publicidad de la feria universitaria y nos estará acompañando uno de los exponentes que va a estar por ahí con una labor altruista muy padre que también te va a ayudar a quitarte por ahí teléfonos que ya no utilizas, que ya son obsoletos, que ya su vida útil dio hasta donde tenía que dar. Nos acompañará Adolfo Muñoz, que nos presenta este tema Recicla, Transforma y Apoya, que tiene que ver precisamente con estos aparatejos que en algún momento ya no funcionan, ya ni para llamadas ni WhatsApps. Entonces, eso te puede interesar bastante, porque no nada más estarás pues ya deshaciéndote de ellos, sino que vas a ayudar, vas a contribuir al apoyo para alguien que lo necesite en alguna situación vulnerable. Ya nos explicará él a qué nos referimos. Y también va a hablar de un libro bien bonito, muy interesante, que tiene que ver con una mexicana que se aventó a recorrer Australia en bicicleta. Y de hecho tenemos regalitos para ustedes. Si tú eres amante de la lectura, si quieres conocer más de esta gran labor, ¿por qué hizo esto esta mujer mexicana? ¿Qué finalidad tenía? Aquí te vamos a contar todos los detalles. Además, Goretti Bravo nos presenta una capsulita que tiene todo que ver con la edición 2026 de la Feria Universitaria. Entonces, no, nosotros ya andamos de manteles largos. La mente y el cuerpo ya anda en la feria. Ya anda por ahí oliendo en la zona grill y demás cosas. Entonces, sí, hoy va a estar bien riquiquiquis. Iba a decir otra cosa, bien Ricardo, pero no suena raro. Bien riquiquiquis, va a estar bien riquiquiquis el programa. Musiquita además de Bruno Mars. Ya mencionábamos a Beyoncé. Tenemos por acá también música en alemán, que es de mi acervo personal. Vamos a cerrar con música muy personal. Esa te la quiero compartir yo con Craft Club. Y también tenemos por ahí música que hace alusión a los animalitos. Muy petzón. Entonces sí, hoy muy feria universitaria. Me gusta, me gusta. Pues bueno, son las 7:06. Te invito a que te quedes con nosotros. Vámonos a escuchar al buen Sam Ornelas, a ver qué nos platica en las efemérides del día de hoy. Y de esta manera arrancamos, calentamos motores. Vámonos, que estás en el gallo de Radio UAA. Súbele a tu radio.
0: Ya es viernes, gallos. Además, les recordamos que este viernes y durante el fin de semana tenemos una cita muy especial en casa, la Feria Universitaria de la Universidad Autónoma de Aguascalientes. Así que hagan plan, dense una vuelta, conozcan las actividades, disfruten de todo lo que nuestra universidad tiene preparado y, por supuesto, vivan la feria con nosotros. Yo soy Sam Ornelas y estas son las efemérides de El Gallo. Vamos a darle. Un día como hoy, la Ciudad de México cambió para siempre su forma de moverse, y es que un 4 de septiembre de 1969, el entonces presidente Gustavo Díaz Ordaz inauguró la primera línea de sistema de transporte colectivo Metro de la Ciudad de México. Y ahora una fecha para los amantes de la ciencia, un 4 de septiembre de 1951, se utilizó por primera vez el cable coaxial para una transmisión de televisión transcontinental en Estados Unidos. Hoy también tenemos muchos cumpleaños musicales. Un 4 de septiembre de 1981 nació Beyoncé, una de las artistas más influyentes de la música contemporánea. También un 4 de septiembre de 1975 nació Mark Bronson, productor, DJ, compositor y músico británico-estadounidense, conocido por sus colaboraciones con artistas como Amy Winehouse y por sus éxitos como Uptown Funk. Y si hablamos del rock, un 4 de septiembre de 1960 nació Kim Tae-gil, guitarrista y miembro fundador de Soundgarden, una de las bandas fundamentales del movimiento grunge de Seattle. Y también recordamos a quienes ya no están. Un 4 de septiembre del 2022 falleció Pernell Whitaker, aunque quizá muchos lo recuerdan más por su trayectoria en el boxeo que por la música.
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0: Yo soy Sam Ornelas y esto es El Gallo por Radio UAA 94.5 FM. Y gallos, antes de irnos, recuerden que la Feria Universitaria de la UAA está esperándolos, ¿eh? Es una excelente oportunidad para salir de la rutina, conocer todo lo que nuestra universidad tiene preparado, disfrutar con amigos y con mascotas también, y hacer, por supuesto, comunidad. Nos vamos con Bruno Mars y esto llamado Uptown Funk para ponernos a bailar, ¿eh? Gracias por acompañarnos esta semana. Que tengan un excelente viernes. Disfruten muchísimo su fin de semana. Y como siempre, súbele a la música.

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1: Oigan, y nosotros vamos a entrar de lleno a nuestro primer bloque. Y una recomendación, ¿eh? Si vas saliendo de casita, hay tráfico dentro de la universidad para venirte a estacionar también. Prevé algo de tiempo porque sí está todo llenito. Ahorita estábamos platicando con Memo, ya viene entrando, ya viene, está aquí atrasito del edificio 14. Entonces le vamos a hacer aquí un breve backup. Y vamos a hablar el día de hoy, ya te platicaba, de Beyoncé. Esta mujer que sí, empresaria y todo el show, y ya está inmiscuyendo ahí a su hija también. Y que qué chido, digo, a final de cuentas, pues es una familia musical. Entonces el día de hoy vamos a hablar de Beyoncé, Giselle Knowles Carter, una cantante, compositora, productora, bailarina, actriz y empresaria estadounidense, considerada, creo yo, una de las artistas más influyentes y exitosas de la música contemporánea. Por ahí que sale de una agrupación de chicas también muy talentosas y que, bueno, también su proyecto en solista pues ha funcionado bastante bien. Pero para hacer esta dupla y ponerle ahí el sazón sabrosón que acontece y amerita, le damos los buenos días a mi estimado Memo. ¿Cómo estás?
2: Ale, muy bien, sí, exacto, corriendo. Pero también antes voy a hacer un pequeño paréntesis rápido. Ajá. Todavía estamos un poquito indignados, ¿eh?
1: ¿Por qué?
2: Porque ves, ya que mencionaste todos los escenarios, no mencionaste el del SEM, ¿eh?
1: Ay, ya, es que estaba esperando que tú,
2: exacto,
1: lo dijeras, obvio.
2: Gracias, sí.
1: Ya lo mencionamos, ¿viste?
2: Sí, pero es que traemos toda esa esencia de la feria
1: al
2: exacto, sí, exacto, flor de piel, y queremos difundirlo, ¿verdad?
1: Oye, ¿y ustedes presentes ya tanto en la Feria del Libro, también por ahí van a estar los dos días en Quetzal?
2: Y también un poco preocupados en esa parte, porque como bien lo decías también, la lluvia no cesa, y como que por ahí estamos un poco preocupados, porque el sábado a las 6:30 de la tarde estamos con el ballet de aquí de la universidad, el Bafúa, y pues bueno, de esas horas luego es como cuando empieza a llover y eso, si todo nos lo permite, si Tlaloc nos lo permite.
1: A sacar tijeras, vemos, amigo.
2: La verdad, también está bien que llueva. La verdad es de que también en el campo se hacía mucha falta, y qué bueno que está lloviendo. Entonces, pues mira, nosotros vamos a dar lo mejor de todo, y a lo mejor hasta con o sin lluvia, pues ahí, a aventarle. Bueno, nosotros no nos vamos a rajar.
1: Como debe de ser. Sí. Ven, sí, ellos que se van a estar presentando, no le tienen miedo.
2: Ustedes sí,
1: ustedes
2: vénganse con sombrillas, con eso. Pues sí, es que es fácil, ¿no? O sea, también es algo muy bonito. Imagínense disfrutar de un espectáculo, pues también abajo de la lluvia, obviamente con un impermeable, con protegidos. Protegidos puede ser maravilloso.
1: Sí, ¿verdad? Y aparte la universidad, hay que decirlo, la universidad cuando está lloviendo se ve preciosa.
2: Se ve preciosa, sí.
1: Y también quien está bien chula es Beyoncé, amigo.
2: Eso, híjole, sí, pero me pegan si digo, pero sí es cierto.
1: Ay, o sea, los confines lúdicos.
2: Exacto.
1: Le mandamos un saludo a Lucero.
2: Sí.
1: No, mira, una mujer talentosa que pues
2: no, hombre,
1: sí tiene ahí mucho.
2: Tú ya lo decías, empezó también muy chica con esas bandas, y desde ahí, o sea, creo que su primer lanzamiento fue algo también maravilloso, hasta en una de este primer disco, forma parte del soundtrack de Hombres de Negro, o sea, con la agrupación de las chicas, tiempo de Killing Time, ¿no? Algo así se llama la canción.
1: Ajá.
2: Ah, bueno, sí, la agrupación, pero la canción se llama Killing Time, que sale en Hombres de Negro, y queda preciosa, la verdad es que sí, aunque ubicamos otras canciones de esa película, pero la verdad es que también fue un trabajo maravilloso.
1: Sí,
2: no, pues la verdad es que sí, también lo decías por ahí, muy trabajadora, ahí, aunque también pues ahora le ha causado un poco de polémica.
1: Oye, ¿sabes? Me gustaría que empezáramos con algo de música para aventar ya al final toda la información que traemos sobre ella. Entonces, allí estábamos platicando así de, oye, es que pues hablar de ella, sí hay varias canciones que ubicamos, unas que son más baladitas, otras que son más poperonas.
2: Exacto.
1: Necesitamos algo de viernes.
2: Es que...
1: Y encontramos una dupla ahí que ya yo ya tenía olvidada.
2: Ay, no, no, no, es maravilloso, sí, además, sí, exacto. Y es que es una pieza que ya de por sí era maravillosa. Y el hecho de que participe Shakira en ella, híjole, la hace más poderosa. Le da ese toque también latino que luego le hacía falta. Aunque ella también, por ser de Texas, la verdad es de que también,
1: o sea, tiene
2: ahí un feeling. Y lo podemos ver ahí en su último Grammy, ¿no? O sea, ganó, es la primera mujer en ganar un Grammy de música country. Y así como, achis, ella en country, para que vean la diversidad de géneros que abarca, ¿no?
1: Es una tremenda. Sí. Ay, sí. Nos está escuchando, dice, exacto, que le mandemos saludos.
2: Sí, su abrazo de cumpleaños y todo.
1: Ajá. Happy birthday. Sí. Llora. Bueno, lo que vamos a presentar en este instante es Beautiful Liar, un video que también estaba bien intenso. Vemos a las dos mujeres preciosísimas ahí con unos charcos haciendo sus poderosos bailes de cadera. Entonces, exacto, pues vamos a retomar esta canción que salía por allá en los 2000s y tantos.
2: Sí.
1: Ay, me sentí así bien, mi chico. Por allá en los 2000s y tantos. Beautiful Liar. Entonces, exacto, ¿te parece si vamos a escucharla?
2: Vamos, escuchémosla, disfrútenla con esta actitud de viernes.
1: Sí, y por ahí recordar tal vez la lluvia. Ay, al rato que llueva me va a salir.
2: Ahí están los charcos.
1: Llora. Vámonos con música y ahorita continuamos en El Gallo de Radio UAA.

0: Escuchamos ya por acá, la gente nos anda diciendo, uy, sí, sí, sí, piernas, ¿verdad? De Beyoncé, sí, sí, sí. Pues es que bailarín, yo creo que si se dan, sí, cuenta, además, como, no nada más las chicas, también los caballeros que se dedican a este tipo de, por ejemplo, los bailarines de Beyoncé también.
1: Sí, claro, ¿no? Todos los bailarines y bailarines, sí, es impresionante, o sea, la verdad que sí.
0: Ya quisiese uno, amigo, ya quisiese uno, pero ahí anda uno ocultando las chanclas rotas. Pero bueno, sí sucede. Oye, y lo mencionábamos, empresaria también, sí, por ahí sí se ha visto envuelta junto a su esposo Jay-Z, rapero y también productor.
1: Y que también desde esa relación había por ahí unas cosas ahí como medio polémicas, ¿no? Porque le lleva una edad bastante considerable, exacto. Y bueno, lo que comentan muchos es como de que, pues en el momento en el que empezaban, ella tenía 19, él tenía 31, y así como de, ¿cómo es posible? Pues sí, sí, a lo mejor sí.
0: Pero
1: en
0: ya
1: ese momento,
0: los ves ahorita como.
1: Exacto.
0: Que...
1: Y además, y pues los años que llevan juntos, o sea, sí, la verdad es que creo que es una de las
0: parejas más
1: estables en el medio, y que además albergan una fortuna impresionante.
0: Ah, que hablar de billetes, sí, impresionante, doctor. Sí, sí, sí, efectivamente. Sí. Y ahora que están también metiendo a la chamaca más grande.
1: Exacto. También que ya está baila empezando, también, sí, ¿no? Exacto, también en el medio es, sí, sí, sí. Y además un registro vocal, o sea, tiene, ella es una cantante que alcanza hasta 4 escalas, sin contar todas las cuestiones guturales que también luego hace, ¿no? El juego de los melismas también, que ya habíamos por ahí hablado anteriormente de cuál era el melisma, que era este juego como con las voces, con las notas, de subir y bajar las notas, lo hace maravilloso. Y de hecho ahorita en esta pieza que acabamos de escuchar, hasta lo vemos como el saxofón, el clarinete, todos estos instrumentos que mete como en un estilo así oriental, quedan perfectamente con esos melismas que ellas
0: medio
1: que
0: oriental.
1: Juegan. Exacto, sí, sí. Baja medio oriental, sí, más bien.
0: Cierto, cierto. Sí. Yo me quedé así de, no, sí suena, sí suena. No, mira, pero ¿sabes qué sucede también? Creo que cantar y bailar no es nada sencillo. Y es algo que a ella se le da muy bien. Luego, de hecho, muchas personas de las que han ido a los conciertos de esta señora, pues sí dicen que avientan como toda la carne al asador. O sea, sí son espectáculos. Como que yo siento que ella, parte de su producción es precisamente dar como unos buenos shows. Exacto. Muy de diva.
1: Además, sí,
0: o sea, a mí me remonta también a pensar en los shows por allá de los 2000 de Madonna, de Britney Spears.
1: Y que aún así ella los ha superado, que se ha sido bastante. Por ejemplo, ella ha tenido 2 presentaciones también en el Super Bowl. Una así como solista, otra colaborando. Pero además, comenta que son de los espectáculos más, además de más largos, porque creo que su 13 minutos duró por ahí ella, y que ha sido como con muchas canciones, pues, o sea, como que, como que su presentación es como muy, muy larga, que además ha cautivado mucha gente, o sea, y bueno, están tantas presentaciones que ha tenido también en las entregas de premio, pero sí la ves, o sea, verla en el escenario es algo impresionante.
0: Se ha caído varias veces. Bueno, no tiene nada que ver, nada más quería mencionarlo a cualquiera. Si a ella le pasa, a uno se le puede romper la chancla.
1: Así es que si nos pasa algo la feria universitaria.
0: No, como Beyoncé, como Beyoncé, te levantas en diva, en vivo, y a seguirle, así que si te me resbalas por ahí con que tal, te levantas, Si 2 veces caes, 3 te levantas.
1: Ándale.
0: Oye, y también mencionar que por ahí en los 90s también fue un gran impulso. Yo creo para esta mezcla entre lo urbano, popero, electrónico.
1: Exacto.
0: Ya lo que ha estado bastante interesante es precisamente la esencia que ha tenido. O sea, ayer la escuchábamos con Shakira, pero también se hizo muy popular con esta canción de All the Single
1: Ladies.
0: Sí,
1: exacto. Pero como con ese estilo hasta de retomar un poquito las piezas oldies, ¿no?
0: Ajá, como algo.
1: Sí, sí.
0: Pero tiene esta mezcla, no sé si lo notas, como seguramente sí. Estas mezclas, ¿no? No todo es como lo popero, ¿no?
1: O un pop básico.
0: Con
1: sino como una.
0: No,
1: exacto. Sí, el mezclar ese tipo de género. Ahí en su, todas sus piezas, lo escuchamos ahorita, también lo comentamos, con estos estilos así medio orientales, le dan ese estilo muy distinto y además que se atreve a hacer otro tipo de cosas, ¿no? Y que muchos, por ejemplo, la catalogaban por ahí que la reina del pop. Digo, sabemos que ese término está muy bien ganado, pero la verdad es que ella tiene mucho para hacerlo. Si bien por ejemplo, su último lanzamiento que tuvo, sí es un poquito más lento, sí es un poquito lo que comentabas también, que tiene como muchas baladas en donde también se puede lucir mucho su voz, y que a lo mejor ya no tienen ese mismo impacto que tenía al inicio de los 2000, porque la verdad es que la primera década de los 2000 era una chica que sonaba en todos lados, en todos lados.
0: Literal.
1: ¿Sí? ¿Sí? Y ahorita a lo mejor pues no es tanto, pero sigue teniendo fuerza sus piezas. La última pieza tiene que como unos 4 meses que la sacó, uh-huh. y aunque sí es una baladita muy relax, la verdad es que se sigue viendo su talento vocal, ¿no?
0: Sí, ¿sabes? Yo creo que vigente está. No nada más en la música, por ahí tiene sus empresitas. Uh-huh. Diamante sí, Navón, casi chiquita. Chiquitas sus empresitas.
1: Sí, de ropa, de perfumes,
0: maquillaje, de maquillaje, faja, colombiana.
1: Además su imagen, que también ha sido la imagen de grandes empresas, ¿no? Estas es que empresas de tratamientos bien. Del cabello y todo, ¿sí?
0: ¿Cuántos años tiene? ¿Cuántos está cumpliendo el día de hoy? Habrá que ver. Nació en el 81, tiene 45 años.
1: 5, exacto, 45.
0: No se ve muy, ya quisiese yo, ¿verdad? A mis 30. Sí, pero bueno, qué bárbara. Oye, y vamos a cerrar precisamente con una rolita que yo creo que también la lanzó al full, ¿no? Ya como solista.
1: Y que justo también esta pieza, a pesar de tener tantos años de haber salido, sigue a mí muy vigente. O sea, actualmente se sigue escuchando, sigue la canción más sonada. Sí.
0: Crazy in Love. Yo creo que todos lo ubicamos. Ha salido en un montón de películas. Sí. De hecho, de las que ven así a bote pronto conmigo es ¿Y dónde están las rubias? Sí, en claro. su batalla ahí de baile en el antro. Entonces todo lo ubicamos perfectamente, claro. Y muy de viernes. Sí. Entonces,
1: y que además también ahorita que dijiste de las películas, también ella actriz y también ella participó como voz de doblaje para las películas, como la de Rey León.
0: Qué bárbara. Bueno. Es que y uno que bueno. Nos vemos mañana en la Feria Universitaria. Exactamente. Oye, amigos, es la invitación a que los escuchen.
1: Sí, claro que sí, que nos vean. Bueno, estamos en el CEM, tenemos muchísimas actividades desde las 10 de la mañana hasta las 4 de la tarde. Por ahí también con Quetzal vamos a estar el domingo a las 11 y el domingo también con Quetzal Solos a la 1, pero sí los esperamos a la 1 nosotros Quetzal Solos y el sábado a las 6:30 con el Bafúa. Ahí los esperamos.
0: Sí, pues ahí, ¿verdad? Está la invitación, vénganse desde tempranito. Si se topan el buen Memo que luego anda por ahí recorriendo la feria con su familia, acérquese y salúdelo, es bien simpático. Tiene cara de gruñón, pero no, es bien simpático, de verdad. No te creas, amigo. Oye, pues nos vemos mañana entonces.
1: Mañana estamos por acá.
0: Órale, pues. Nosotros vámonos con Crazy in Love, esto a cargo de Beyoncé, una rolita muy de viernes. Nos ligamos a la pausa y ahorita continuamos en El Gallo de Radio UAA.

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5: Habla Claudia Sheinbaum.
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11: El reloj sigue avanzando. Ya son las 7 con 35 minutos.
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0: Bien, y nosotros regresamos. Estás en la segunda parte del Gallo de Radio UAA. Son las 7:36 y me da muchísimo gusto darle de nueva cuenta la bienvenida a mi estimado Adolfo Muñoz, que ya lo habíamos tenido por acá hace ya varios meses. Ya teníamos un ratito que no nos veíamos en persona. Y bueno, una labor súper bonita y que me da también mucho gusto ver que van a estar participando dentro de la Feria Universitaria. Adolfo, ¿cómo estás?
1: Ale, muy buenos días. Estoy muy bien, muy contento con esta,
0: oportunidad.
1: De participar en este gran evento de la Universidad Autónoma de Aguascalientes y con esta iniciativa que acabamos de asignar hace apenas escasos un mes aquí con la universidad.
0: ¡Qué padrísimo! Oye, ¿cómo se da este convenio? Platícanos un poquito la aventura que tuvo que haber sido.
1: Sí, bueno, pues fue bien interesante. Ahora el 10 de abril pasado tuve la oportunidad de ganar el premio Orgullo Emprende UAM, precisamente con esta iniciativa que es la de recuperar celulares obsoletos e inservibles y de convertirlos en ayuda y en beneficios para grupos y personas vulnerables, ¿no? Entonces, a raíz de que gané este premio, pues me acerqué con el rector, le platiqué la posibilidad de poder organizar algo aquí en la universidad en beneficio precisamente de la comunidad universitaria. Le encantó la idea, nos reunimos días después y algunas semanas entonces firmamos ya un convenio con la Universidad Autónoma de Aguascalientes hasta el 2029, que es 2029, que es el periodo que va a estar aquí el rector, para organizar una campaña de acopio de celulares obsoletos e inservibles cada semestre.
0: Okay.
1: ¿Sí? Las campañas van a tener duración de un mes. Y lo más interesante es que vamos a estar en todos los centros educativos, ¿sí?, y en todos los planteles, tanto de bachillerato como de licenciatura. Entonces ahí va a haber en los decanatos, va a haber un contenedor especial que vamos a habilitar para que alumnos, maestros, administrativos, todo mundo y todo aquel que tenga un celular en desuso, un celular viejito, que normalmente por ahí los guardamos en algún cajón, pues lo saquen y se conviertan ahora en ayuda para los alumnos de escasos recursos. ¿Por qué? Porque todo lo que se obtenga de beneficio con estas campañas va a ir directamente al Fondo Institucional de Becas.
0: Okay.
1: Entonces, pues estamos muy contentos de ser parte también, y sobre todo como egresado. Yo soy orgulloso egresado de esta
0: gallo,
1: por supuesto, de la carrera de biología. Fui presidente de mi carrera también. Y la verdad me da mucho gusto regresar de alguna forma y con mucha alegría todo esto que la universidad me ha dado. Y ahora, bueno, pues para seguir ayudando a los gallitos, ¿no? A los futuros gallos. Y pues que nadie se quede sin estudiar porque no tenga recursos, ¿no?, para ello.
0: Oye, fíjate que la vez pasada nos hacían algunos comentarios y que quiero externarlos ahora que vienen a mi memoria. Había personas que nos preguntaban: oye, fíjate que yo tengo algunos teléfonos, pero ya no tiene la tapa, o sea, sí tiene su batería, pero la pantalla se estrelló, X o Y. ¿Hay algún impedimento para acercarse a ti si alguno de los equipos tal vez tiene su pantalla rota o alguna situación en particular?
1: En absoluto. Es muy importante mencionar que los celulares que nosotros recuperamos van completamente a reciclaje, o sea, a destrucción y a reciclaje.
0: Okay.
1: O sea, porque de pronto sí hay personas que nos preguntan: oye, ¿y esos celulares qué hacen con ellos? ¿Los reparan? ¿Extraen componentes? No, todo va a reciclaje. En alguna ocasión, por ahí lo había comentado en el programa anterior, nosotros tenemos un convenio con una empresa colombiana que es a donde enviamos todos estos celulares. Y ellos tenemos la garantía de ellos de que se reciclan al 100%.
0: Bah.
1: Porque aquí en México, desafortunadamente, solamente extraen la tarjeta electrónica y es con lo que trabajan o de lo que echan mano. Allá en Colombia, la totalidad del celular se recicla, incluso, por ejemplo, con las carcasas, que son, es la parte de plástico del celular, se elaboran ganchos para ropa.
0: Okay.
1: Entonces, completamente se utiliza. Entonces, si el celular que no trae la pila o viene estrellado de la pantalla, es exactamente lo mismo, porque los celulares van a reciclaje, ¿sí? No van para otra cosa. Entonces, te decía también la vez pasada, se reciben cualquier tipo de celulares, ¿sí? muy viejitos, de esos que no tenían cámara ni internet, es decir, los llamaban ladrillos, que eran muy... Igual, hasta el celular de última generación es exactamente lo mismo. No importa el modelo, el tamaño, el grosor, no importa si costó algunos 200-300 de pesos o miles de pesos, el destino final es el mismo, es el reciclaje. Sí, la recuperación de algunos minerales como el coltán que te había mencionado, uh-huh, que uh-huh, es sumamente importante para el funcionamiento del equipo, y que pues existen reservas muy limitadas en República Democrática del Congo, donde mujeres y niños los extraen de las minas en condiciones paupérrimas, uh-huh, y que mueren cientos de ellos al año, ¿no? Entonces sí, es muy importante que contribuyamos en ese sentido. Y bueno, pues ahora pues vamos a estar en la feria universitaria y estamos muy contentos. Entonces, de ahí, si me permites, quiero hacer la invitación,
0: sí, sí, sí,
1: a todo tu auditorio, a todas las personas que nos escuchan, que nos están viendo en redes sociales. Muchos de nosotros somos egresados de la Universidad Autónoma de Aguascalientes, tenemos hijos en la universidad o tenemos parientes o amigos. De alguna forma, todos tenemos una identidad muy importante con esta, que es la máxima casa de estudios en el estado de Aguascalientes. Y creo que también, y al mismo tiempo, todos tenemos algún celular inservible que por ahí lo tenemos guardado. Este es el momento de sacarlo y de convertirlo en beneficios para quienes más lo necesitan. La universidad tiene un padrón también muy importante de madres solteras, uh-huh, ¿sí?, que están estudiando en la universidad, uh-huh, que no tienen el apoyo del padre, que tienen que mantener un hijo y que tienen que estudiar y pagar su colegiatura. Uh-huh. Estas becas son también para ellas, uh-huh, para todos aquellos y aquellas que tengan esa necesidad. Obviamente hay becas del 25%, el 50%, hay becas incluso totales, uh-huh, ¿verdad? Y bueno, pues Facultatas, nuestra fundación está contribuyendo. Queremos juntar muchos celulares para

0: vamos a estar dando información. Y entonces, pues bueno, cuando se vengan a la feria, que sé que se van a venir, porque todo el mundo venimos a la feria y la pasamos extraordinario, tráiganse sus celulares en desuso, los depositan en el contenedor y váyanse con la satisfacción de que están ayudando a quienes más lo necesitan.
1: Si no saben dónde se encuentra precisamente la entrada sur, hay una explanadita a un costado de la biblioteca, cerca de la bóveda Jesús F. Contreras. Entonces, en esa parte van a estar ellos. Y, por ejemplo, imagínate que alguien nos esté escribiendo: oye, Alex, que fíjate que no voy a poder porque me tengo que ir a trabajar y salgo bien tarde, no alcanzo a ir a la feria. Me estabas contando por ahí que hay un centro de acopio muy cerca de aquí también de la universidad.
0: Así es. Sí, sabemos que desafortunadamente algunas personas no podrán por alguna causa, pero que tienen sin duda por ahí algún celular que pueden donar para contribuir a estas becas. Entonces, hemos habilitado ya un centro de acopio permanente. Uh-huh. Que está ubicado en el Centro Comercial Plaza San Marcos, que está aquí muy cerca precisamente de la universidad. Y específicamente, este contenedor está dentro de la Óptica San Marcos. Uh-huh. ¿Por qué en Óptica San Marcos? Bueno, porque las Ópticas San Marcos son unos aliados importantes de nosotros, con los quienes también tenemos un convenio para que todos los lentes graduados que también donamos para, principalmente para estudiantes que requieren lentes, salen de esta óptica. Uh-huh. Entonces, ahí tenemos un contenedor que está de lunes a sábado entre las 11 de la mañana y las 8 de la noche, uh-huh, en horario continuo. Entonces, si no pueden asistir a la feria universitaria y traernos sus celulares cualquier día de la semana o cuando vayan a hacer el súper ahí a, al centro comercial, pues pasan a la óptica y ahí depositan sus celulares y van a ver que se van a convertir en becas para los chicos y chicas.
1: ¡Qué bonita labor! Yo desde que me platicaste la primera vez estoy enamorada de este proyecto, me parece una cosa altruista muy bonita, que no nos cuesta, ¿sabes? Que si ya así está, es ahí guardada en el cajón, sáquenlos, porque ese va a ser un pretexto para una oportunidad muy bonita de apoyar, de asistir también a gente que lo necesita, que tal vez está en una situación vulnerable, ¿no? Y ya lo mencionabas tú, tanto de los lentes como la oportunidad de estudiar, no debería ser un impedimento el tema económico cuando se requiere de algo tan importante como la vista y como los estudios.
0: Así entonces, uff. Y si está en nuestras manos poder ayudar, es extraordinario, ¿no? Los celulares, y quiero recordar esto, son residuos, cuando ya dejan de funcionar, ajá, son residuos de manejo especial. Oh. Y eso significa que no debemos disponerlos en el contenedor junto con la basura convencional. Ajá. Porque tienen componentes que al llegar al relleno sanitario, al entrar en contacto con la intemperie, desprenden sustancias y gases que son contaminantes para el suelo, para el agua y para el aire que respiramos. Entonces, ¿qué mejor que disponerlo de manera responsable, de, ajá, manera segura para el ambiente, que en iniciativas como la nuestra, donde se recuperan, se reciclan al 100%, no contaminan y, lejos de contaminar, tiene muchos beneficios porque evitamos que mucha de la materia prima que se requiere para elaborarlos, uh-huh, pues ya no se extraiga de manera original en bosques y selvas, sino que se utilice a partir de los celulares ya descompuestos. Y si a eso le agregamos que además vamos a ayudar a que nuestros estudiantes sigan estudiando y que no tengan pretexto de que pues yo no estudié una carrera universitaria porque pues no tengo recursos, bueno, pues la universidad te ofrece becas y nosotros estamos sumando para que esas becas se hagan realidad.
1: ¡Qué bonito! Oye, y también otro de los temas bonitos que tenemos y que me gustaría que lo mencionaras de manera breve es precisamente este librito que estaba bien interesante. A ver, platícanos un poquito.
0: Sí, bueno, pues mira, este libro que se llama 15.547, un desafío, uh-huh, a la mexicana, es un libro que editamos en el año 2015, uh-huh, precisamente la Fundación Aguascalientes para la Cultura, la Academia y el Deporte, y del cual, bueno, estamos dejando aquí 3 ejemplares. Ya le nos va a comentar más adelante cuál va a ser la dinámica para que puedan obtener uno de ellos, uh-huh, pero les voy a platicar de en qué consiste. Este libro habla de la extraordinaria aventura de la primer mujer en el mundo en recorrer el perímetro total de Australia en bicicleta.
1: ¡Uy!
0: Que lo hizo una mexicana. El nombre del libro son los kilómetros que recorrió. 15.547 kilómetros en 9 meses.
1: Wow.
0: Ella recorrió en su bicicleta entre 100 y 120 kilómetros al día. Y después de ese recorrido se sentaba a escribir lo que le había pasado. Y cuando yo tuve la oportunidad de conocerla en 2014... y me platicó su aventura, yo no podía creer, sobre todo porque es mexicana y no era una jovencita, lo hizo a sus 54 años de
1: edad. ¡Qué bárbara!
0: Y dijo: tengo 600 páginas escritas por ambos lados de que escribí en esos 9 meses, y mi gran sueño es que algún día esta historia se convierta en un libro. No lo pensé 2 veces, le dije: yo te ayudo. Y un año después lanzamos

0: 12 libros. Tuvimos la oportunidad de tener el estreno en el Domo IMAX del Museo Descubre, que caben 300 personas, lo llenamos y ahí presentamos el libro y después recorrimos durante todo el 2015, durante un año, todo el país, pero ella lo hizo en bicicleta, es decir, nos fuimos hasta el norte, íbamos bajando de un estado a otro, pero ella lo iba haciendo en bicicleta y yo en autobús.
1: Ya sé.
0: ¿Verdad? Y llegamos y nos presentamos en cualquier escenario que nos abrieran para dar una conferencia sobre lo que ella había logrado y al finalizar vendíamos el libro. Entonces estuvimos desde en un parque público hasta, por ejemplo, el Museo Franz Mayer de la Ciudad de México presentando el libro, y había ocasiones que vendíamos 5 libros, que vendíamos 30 libros, hubo escenarios donde vendimos 100, 200 libros, y bueno, pues fue un proyecto muy bonito que duró un año. Es un libro también que es amigable con el ambiente porque el tamaño del libro es del tamaño de una hoja, tamaño oficio doblado a la mitad. Esto lo hicimos así para evitar que al decir queremos que sea de tales dimensiones, a la hora de recortar hubiera sobrante de papel. El papel es 100% papel reciclado. Y también las tintas con las que se hizo la impresión son biodegradables. Entonces cuidamos todos esos aspectos en este libro que estoy seguro que van a encontrar, que van a reír, que van a llorar. Porque imagínate, relata, por ejemplo, una anécdota, una noche que tuvo un ataque de los dingos, que son perros salvajes que hay en Australia. ¿Dónde comía? ¿Qué comía? ¿Dónde dormía? ¿Dónde se bañaba? Bueno, fue una aventura realmente, es una hazaña realmente increíble. Y de hecho tiene el Guinness Record de ser la primera mujer en el mundo en recorrer el perímetro total de Australia en bicicleta a sus 54 años.
1: Fíjate que estoy
0: 69.
1: Qué bárbara, yo a mis 30 ya me bofeo nomás de subir el cerro. Estoy buscando, estoy ojeando aquí, ¿dónde están los calambres? Ya nomás de escuchar cuántos kilómetros me quiso así dar un calambre en el chamorro.
0: Está llena de anécdotas mucho, muy interesantes. Estoy seguro que les va a gustar a todas y a todos.
1: Pues aquí ya nos pidieron un par de ejemplares. De hecho, entonces, mira, la gente ya está reaccionando. Mira, tú nada más escríbenos en el 449-912-1588. Nos quedas. No, ya se fueron. Ya ni les digo. Ya nos pidieron los 3 libros acá, así de rápido. Es que esas historias están padrísimas. Sí, maravillosas. Entonces, con todo el gusto del mundo, por acá la maestra Maritoni, también Rafa Padilla y también el buen Willis ya nos están escribiendo. Pues se fueron, amigo. Así de simple.
0: Excelente. Rapidísimo. Y se me ocurre una dinámica más.
1: Dime.
0: Para mezclar el tema del libro con la de los celulares.
1: Dime.
0: Si alguien de los que nos está escuchando lleva 5 celulares inservibles ahora al pabellón donde vamos a estar durante la feria universitaria, por cada 5 celulares les vamos a regalar uno de los libros.
1: Ahí está.
0: ¿Qué les parece? Entonces nos vamos a llevar un buen número de libros. Nada más la condición es esa. Que lleguen y digan, traigo 5 celulares y los quiero a cambio de mi libro. Ahí los vamos a tener y se los vamos a intercambiar para que vamos a mezclar las dos actividades. Qué para bonito. Que se lleven el libro y juntemos muchos celulares y tengamos muchas becas. ¿Qué te parece, Ale?
1: Me encanta lectura con conciencia, me encanta. Oye, mi estimado Adolfo, te agradezco muchísimo que nos compartas este quehacer tan bonito que tienen ustedes en esta asociación, que nos compartas los libros con una historia maravillosa y que sinceramente mis respetos, yo a mis 30 años me la pensaría para aventarme todo un continente en bicicleta, pero bueno, maravilloso. Entonces nos vemos mañana en la feria.
0: Mañana nos vemos en la Feria de San Marcos, los esperamos a todas y a todos.
1: Sí, muchísimas gracias. Nosotros, Chiquito, vámonos con la cápsula, si me lo permites, de Goretti, y ahorita nos vamos despidiendo del Gallo de Radio UAA.
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Gallos. Hoy les traigo la información del evento más esperado de todo el año para nuestra universidad. Se armó la fiesta en grande. 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Fórmula contra el aburrimiento asegurada. 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Toma nota. 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Además, hay pasarelas de moda, el tradicional trueque ambiental para reciclar con causa y el mega estreno del pabellón astronómico para andar, literalmente, en las nubes, con el Club Polaris. Pero eso no es todo. 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Yo soy Goti Bravo y nos vemos en la feria. ¡Súbele a tu radio!

Maestra Maritoni, Rafa Padilla, mi estimado Willis, son los ganadores de este libro que cuenta una historia maravillosa. Qué padrísimo, lectura con conciencia. Eso me gusta mucho. Por acá nos dicen, yo tengo dos teléfonos celulares, se los regalo. Ya nada más me acoplo con alguien para que se cumplan los 5 y nos llevamos otro libro. se puede hacer, todo es válido por acá. Gracias también a todos los amigos que están a través de Facebook, gracias a los amigos Tapatíos, a Lupis, a Tavi, a Luis Gaitán, a Andrea Vargas, a los Migueles, les agradecemos muchísimo sus comentarios. Nos vemos mañana en la feria. Ah, también el patrón, Alex Carranza, claro que sí. Luego se me va y no se me vaya a enojar el patrón. Nos vemos mañana en la feria. Vente con tu familia, 5 y 6 de septiembre, aquí dentro de la Universidad Autónoma de Aguascalientes. La vas a pasar increíble. Música, danza, espectáculos, comida, Petson, juegos mecánicos, para todos. La verdad es que la vamos a pasar increíble. Checo Pacheco, en controles, cámaras y teclados. Ale de los Ríos, de este lado del micrófono. Si sobrevivimos a la feria, que así será seguramente, cansados pero bien felices, nos vemos, nos escuchamos el próximo lunes en punto de las 7 de la mañana. Hoy, como todos los días, vamos gallos. Bye, bye.

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6: 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Son las 7:59 minutos.
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1: Muy buenos días, aquí le presentamos el avance de la información. Ningún gallo se queda atrás. Campaña para apoyar a 31 estudiantes foráneos durante la feria universitaria.
2: Una donación donde nuestra meta es alcanzar alrededor de 558 mil pesos. Esperemos que sea mucho más.
1: Contemos nuestra historia. Publicación realizada por niños, niñas y adolescentes con un familiar desaparecido. Se presentó en la Feria del Libro de la Universidad Autónoma de Aguascalientes 2026.
3: Contemos nuestra historia. Es un libro que nace como un proyecto colaborativo y creativo realizado con niñas, niños, jóvenes y con un familiar desaparecido en Guanajuato.
1: Enfrentan universidades colombianas pocos recursos públicos para la edición de libros universitarios.
4: Entonces, básicamente lo que hacemos es financiarlo a través de los presupuestos de las universidades.
1: Creatividad hecha producto. Ventar regresa con una nueva edición.
5: Es un mercado artesanal creativo que tiene mucho éxito, ¿verdad? Y donde se presentan les va muy bien con las ventas, entonces son productos atractivos, ojalá se den una vuelta.
1: El municipio mantiene un operativo permanente para retirar máquinas tragamonedas de establecimientos comerciales. Ha asegurado cerca de 2.000 dispositivos. El Instituto Nacional Electoral aprobó los criterios para asignar tiempos en radio y televisión a las autoridades electorales. Afores prefieren invertir en instrumentos gubernamentales. El regreso a clases eleva el tiempo de traslado del 73% de los trabajadores en México. La presidenta Claudia Sheinbaum descarta aumento al IEPS a bebidas alcohólicas. Propone trazabilidad de impuesto a combustibles.
6: Disminuir la evasión. Ese es el objetivo. Lamentablemente todavía sigue habiendo problemas de... ha disminuido, pero de factureras y de evasión al fisco.
1: La Secretaría de Gobernación informó sobre las acciones implementadas para la búsqueda de personas desaparecidas y no localizadas.
7: Garantizar que todos los reportes en el Registro Nacional de Personas Desaparecidas y No Localizadas cuenten con datos completos, lograr que cada reporte de desaparición tenga una carpeta de investigación, informar los avances en la búsqueda y localización de personas.
1: UNICEF calcula que 20 millones de niños sufrieron abusos sexuales en Internet en un año. ¿Qué tal? Muy buenos días. Gracias por estar en sintonía de UAATV. Arrancamos con Noticias 360. A partir de las 8 tenemos 45 minutos para estar bien informados del acontecer local, nacional e internacional. Con mucha información que platicarle esta mañana y lo invitamos como cada día a que nos siga a través de las redes sociales. Encuéntrenos tanto en Facebook como en Instagram como Noticias 360 y comparta este espacio de información que, bueno, pues ya arranca también transmisión a través de esta vía. Gracias a quienes ya encendieron la televisión, canal 26.2, o bien que prendieron la radio 94.5 de FM. Gracias a quienes nos mandan su comunicación a través de WhatsApp 449-910-9260, la posibilidad para que a través de esta vía nos haga llegar sus mensajes acompañados de alguna fotografía, algún video que ilustre la situación que nos quiera compartir. Vamos directamente con la información a hablar del clima. Hemos tenido una semana con mucha lluvia en Aguascalientes y en general en toda la República Mexicana, y estas condiciones pues parece que van a prevalecer incluso durante la próxima semana. Y bueno, pues para este día el monzón mexicano sobre el noroeste del territorio nacional e inestabilidad atmosférica van a propiciar lluvias fuertes a muy fuertes, acompañadas con descargas eléctricas y rachas de viento en Sonora, Sinaloa, Chihuahua, Durango y Nayarit. Por otra parte, el huracán Marie se desplazará gradualmente al suroeste de las costas de Baja California Sur. Sin embargo, ya su extensa circulación pues va a generar sí algunas rachas de viento, algo de oleaje elevado en la costa occidental y además de algunas lluvias que pudieran todavía afectar precisamente Baja California Sur. Simultáneamente, canales de baja presión al interior de la República Mexicana, esto en interacción con circulaciones ciclónicas y vaguadas en niveles altos de la atmósfera, además de la onda tropical número 36 sobre el sur y occidente de México, van a originar lluvias puntuales intensas en algunas zonas de Veracruz, Oaxaca, Chiapas y Tabasco. Chubascos con lluvias fuertes también a muy fuertes en zonas del noreste, oriente, sur y occidente del territorio nacional, además de la península de Yucatán. Y con posible caída de granizo tanto en el centro y sureste mexicano. Finalmente va a continuar el ambiente también caluroso, muy caluroso en zonas del norte del país, del litoral del Pacífico, del Golfo de México, de la península de Yucatán también, y prevalece la onda de calor todavía en algunas zonas de Sinaloa, Nuevo León, Tamaulipas y finalizaría este día en Coahuila. Vamos a ver a continuación qué sucede con Aguascalientes y tenemos también el gráfico que nos muestra temperaturas mínimas y máximas. Recuperación en las temperaturas máximas. Y mire, son buenas noticias porque ya mañana tenemos nuestra feria universitaria, por supuesto, y bueno, pues esta temperatura estará bastante agradable, una temperatura hoy por lo menos de 28 grados, para mañana se esperaría de 29 y el domingo también de 29. Estaba revisando los pronósticos por hora y afortunadamente la presencia de precipitaciones tanto el sábado como en domingo podría darse ya entrada la noche. Estamos hablando 10, 11 de la noche, lo cual nos permitirá precisamente poder disfrutar de dos días aquí con todas las actividades que tenemos preparadas para ustedes a lo largo y ancho del campus central y bueno, pues de esta Universidad Autónoma de Aguascalientes, que abre sus puertas para que la gente venga a conocer mucho de lo que aquí se ofrece, de lo que ofrecen los estudiantes y bueno, pues habrá música, comida, diversos espectáculos, actividades para niños, para adultos, bueno, pues para todos los gustos. Ya platicaremos un poquito más adelante también de ello y bueno, pues las condiciones del clima parece que nos van a permitir precisamente disfrutar de todo ello. Temperatura en este momento 17 grados en Aguascalientes. Pues le decía, tenemos ya la feria universitaria a partir de mañana. Muy temprano comenzarán muchas actividades, por supuesto. Hay una en particular de la cual le vamos a hablar a continuación, en la cual usted puede colaborar, porque hay muchos estudiantes foráneos aquí en la Universidad Autónoma de Aguascalientes y en el marco precisamente de la 31ª edición de esta feria universitaria, se estará buscando que se pueda apoyar con diversos donativos a estos 31 estudiantes foráneos. Es un donativo y bueno, pues el rector de la Universidad Autónoma, el maestro Juan Carlos Arredondo Hernández, habló al respecto.
2: Alumnos que tenemos y que son foráneos, por llamarlos de alguna manera. Tenemos alrededor de 1.200 alumnos que, si bien no tienen un problema con el asunto del pago de la colegiatura, sí lo tienen en cuanto a mantenerse en la ciudad. Es costoso para ellos el transporte desde su lugar de origen hacia la universidad y viceversa. No lo hacen a diario, pero por lo menos lo están haciendo una vez a la semana para regresar y visitar a su familia.
1: La meta es alcanzar una cantidad de 558 mil pesos para apoyar a estos estudiantes con una beca de 3 mil pesos mensuales y puedan solventar estos gastos de alimentación, pago de renta, transporte y libros.
2: Espacios específicos de donación en cajas y aparte va a haber por todo el área de la feria QRs dispuestos para que tú lo puedas desde tu celular hacer una donación inmediata a través de una compañía con la que tenemos un acuerdo. Ella va a recibir y va a depositar en cajas todo este dinero para que todo además sea totalmente transparente. Eso es vital para nosotros, que quien dona tenga la seguridad que el dinero va a llegar a donde tiene que llegar.
1: Y recuerden que a la par precisamente de estas actividades de feria universitaria, ya desde hace un par de días tenemos la Feria del Libro, también de esta máxima casa de estudios. Y bueno, pues fue presentada una publicación elaborada por niñas, niños y adolescentes que hablan de la experiencia de tener un familiar desaparecido. Al respecto nos habla nuestra compañera Naomi Márquez. Adelante, buenos días.
8: Hola Jorge, buenos días. Hoy quiero contarte que ayer asistí a la presentación del libro Contemos Nuestra Historia, a cargo de Familias Buscadoras del Estado de Guanajuato. Así que vamos a conocer de qué se trata. En el marco de la Feria del Libro de la Universidad Autónoma de Aguascalientes, se realizó la presentación del libro Contemos Nuestra Historia, el cual se compone de cuentos y audiocuentos creados por niñas, niños y adolescentes del estado de Guanajuato con un familiar desaparecido. La iniciativa surgió a partir de una serie de talleres de artivismo, arte y activismo, para niñas, niños y adolescentes, junto a familias buscadoras de dicha entidad. A partir de los resultados de estas actividades, se redactaron las vivencias de los participantes y se compilaron en un libro de tipo pop-up, poniendo como protagonista a las ideas y perspectivas de las infancias sobre estos temas complejos.
3: Es el resultado de un proceso de escucha y acompañamiento y creación colectiva con niñas, niños y adolescentes que viven una realidad profundamente compleja, la desaparición de un familiar.
8: La presentación estuvo a cargo de la señora Ángela y María de los Remedios Hernández, madres buscadoras, así como de Carol Rodríguez y Fabricio Loruso, de Ibero León. En su participación, la señora Ángela, quien permaneció de espaldas para proteger su identidad, compartió su perspectiva del tema e invitó a los asistentes a adquirir el libro. Este libro puede conseguirse en la Feria del Libro de la Universidad Autónoma de Aguascalientes, en el stand de la Red al Texto. Para Noticias 360, Naomi Márquez.
1: Y como ya le hemos platicado, pues hay un país invitado a través de la Asociación de Editoriales Universitarias, que es Colombia, precisamente, y nos hablan pues de la dificultad que hay para obtener los recursos suficientes para seguir editando. Vamos con esto que nos presenta nuestro compañero Jorge Valencia. Adelante.
9: Jorge, excelente viernes para ti, para nuestro auditorio. En esta ocasión, para comentarte que universidades colombianas enfrentan una problemática de pocos recursos públicos para la edición de publicaciones. Vamos a ver la siguiente información.
10: Universidades de Colombia, al igual que muchas en Latinoamérica, enfrentan una problemática sobre los pocos recursos públicos que se emplean para la edición de libros universitarios. Así lo aseguró Marta Juanita Villaveses Niño, presidenta de la Asociación de Editoriales Universitarias de Colombia.
4: Entonces, básicamente, lo que hacemos es financiarlo a través de los presupuestos de las universidades. Y ahí es donde uno empieza a darse cuenta del desbalance. Universidades con más tradición o donde la edición universitaria ha sido más relevante para la investigación y la divulgación del conocimiento, pues en algunos casos tienen un poco más de recursos y otros, pues no solamente es un tema de recursos para la producción, sino todo el equipo editorial puede verse en algunos casos pues afectado.
10: Por ello, agregó Villaveses Niño, la importancia de asociarse y hacer coediciones que puedan equilibrar esas diferencias de presupuestos.
4: Sin duda lo que uno quisiera es que el gobierno tenga, pues desde sus gobiernos políticas, pero que haya algo más fuerte y es una posición de Estado frente al libro. El libro no solamente ocurre en estos espacios, sino que es la forma en la cual se mueve el conocimiento desde los más chiquiticos y a lo largo de todo el territorio colombiano. Colombia tiene un territorio tan complejo geográficamente como México y es decir, llegar a todos lados es difícil y ese es un poco lo que uno esperaría de un Estado.
10: Finalmente, la presidenta de la ACUC mencionó que los trabajos de su administración están dirigidos a tener más universidades asociadas, entender los retos de las nuevas tecnologías como la inteligencia artificial, así como participar en más ferias de libro, tanto nacionales como internacionales. Informó para Noticias 360, Jorge Valencia.
1: Con esta información nosotros vamos a ir a una pausa promocional. Regresaremos con una muy interesante entrevista. No se la puede perder. Continuamos.
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0: Gracias por continuar con nosotros en Noticias 360. Vamos a la primera entrevista de esta mañana. Tengo el gusto de recibir en el estudio a la doctora Marielena Eudave Patiño, profesora investigadora de tiempo completo del Departamento de Psicología, y también al doctor Giancarlo Lisandro Ojeda Aguilar, profesor investigador de postdoctoral. Gracias por estar con nosotros. Bienvenidos. Muy buenos días. Gracias por acompañarnos. Comienzo con usted, doctor. Bueno, pues para que nos platique acerca de este manual, Programa de Intervención por Consumo de Metanfetaminas. ¿En qué consiste?
1: Bueno, fíjate que este es un producto de una investigación que hemos realizado en los últimos 5 años. Es una investigación que estuvo financiada por la Secretaría de Ciencias, y pues parte de lo que prometimos en esta investigación es que íbamos a crear justamente manuales de intervención para las personas que consumen metanfetaminas. Este es un programa que incluye 18 sesiones, son varias sesiones que están pensadas para que se apliquen a las personas que consumen metanfetaminas y puedan reducir pues sus problemas asociados al consumo. Es un manual que creemos nosotros que puede ser importante y relevante para aquellas personas que trabajan con usuarios de metanfetamina, porque está basado en evidencia. Para su creación, pues hemos revisado un montón de literatura para poder realizarlo. Y además, algo que nos parece importante es que en estas investigaciones que hemos realizado a lo largo de estos años, incluimos además la perspectiva no solamente de la literatura científica, claro, sino también entrevistamos a los propios usuarios para conocer sus necesidades, entrevistamos a sus familiares también y a las personas que intervienen con ellos. Entonces, este producto junta todas esas perspectivas para pues tratar de ayudar de la mejor manera a las personas.
0: Así es, y esto será presentado pues en la Feria del Libro de la Universidad Autónoma de Aguascalientes, y tendrán posteriormente también otra presentación, ¿no?
2: Exactamente, de hecho, el día de mañana vamos a contar con la presencia del maestro Blas Tejeda Aguilar, que en realidad es coordinador del Departamento de Atención a las Adicciones y de los Centros Comunitarios de Salud Mental y Adicciones ECOSAMAS, y el maestro Mario García Martínez, experto en prevención y tratamiento de comportamientos adictivos y en el diseño e implementación de estrategias para el bienestar psicológico de la población. También va a estar la doctora Kalina, que bueno, en realidad ella es la que lidera este proyecto, que está financiado por CCT, y que bueno, gracias a esto se permitió el desarrollo del manual. Y pues bueno, son personas expertas en el área que van a hacer comentarios sobre todo del manual, de cómo se lleva a cabo, de cuáles son sus características. Y también en noviembre vamos a presentar este libro en la FIL en Guadalajara. Entonces, bueno, estamos muy contentos por poderlo presentar.
0: ¿Mañana qué hora sería?
2: Mañana va a ser a las 5 de la tarde en el Zoom.
0: Perfecto, bueno, pues es una oportunidad precisamente para quienes están inmiscuidos en áreas de salud, observar precisamente este trabajo. Sabemos obviamente que con el paso del tiempo pues hemos entendido que los problemas de adicciones, de consumo, pues deben ser tratados como una enfermedad. En muchas ocasiones pues también va con este acompañamiento obviamente de psicológico, médico, pues pueden auxiliar a las personas, es decir, si hay una posibilidad de encontrar una solución a las problemáticas.
1: Sí, y esta es una alternativa que, ahora que lo comentas, algo que también creo que es relevante de este manual, es que no hay uno en su tipo, ¿sale? O sea, no hay intervenciones que están pensadas para personas que consumen cigarrillos, marihuana, alcohol, cocaína, otras drogas, pero no para metanfetaminas, es único en su tipo. Entonces, pues creo que también eso es algo importante a resaltar de este trabajo.
0: ¿Y qué los llevó precisamente pues a enfocarse en esta temática?
1: Ah, pues justo la investigación previa, al inicio lo que habíamos planeado era trabajar con personas que consumen heroína, fentanilo y cristal. Entonces, cuando vamos al campo y observamos lo que está sucediendo sobre los consumos en la población, encontramos que en realidad el problema aquí en Aguascalientes y en la región no es el consumo de esas otras sustancias, es el consumo de metanfetaminas. Entonces, eso es lo que nos llevó justamente a enfocarnos directamente en la metanfetamina.
0: Exacto. ¿Qué es la metanfetamina? Porque finalmente, pues a lo mejor quienes no estamos inmiscuidos en este ámbito, incluso hasta con la terminología, pues podemos confundir diversos consumos de diversas sustancias.
1: Cierto. La metanfetamina es mejor conocida entre la población como cristal. Okay. Es la sustancia, pues una sustancia muy parecida, es un psicoestimulante que está muy, muy de moda ahora y que lo encuentran, que hay una alta disponibilidad de esta sustancia entre la población. Entonces, pues esa es parte del problema, que se encuentra muy disponible.
0: Es decir, es económica, fácil de localizar y pues engancha inmediatamente.
1: Engancha, sí, tiene un potencial adictivo muy fuerte.
0: Así es, y bueno, pues esto con el paso del tiempo pues se ha sofisticado también la elaboración incluso de sustancias a través de diversos químicos, ya no digamos entre comillas natural como fuera por ejemplo la marihuana en su caso, sino que se va sofisticando, digamos, el proceso y el enganche hacia la población joven. Ahora, pues además de las metanfetaminas, escuchamos recientemente de otra palabra que también nos evoca esto, que es el fentanilo, por ejemplo, ¿no? En donde se ha dicho que en nuestro país, pues que no había consumo, que nada más era un lugar de paso para que llegara a los Estados Unidos, pero pues seguramente ustedes han podido encontrar, digamos, en todos estos estudios que han elaborado, que sí efectivamente puede haber un consumo aquí en nuestro país. De fentanilo en particular.
1: De fentanilo hemos encontrado personas que nos reportan que han consumido fentanilo, que lo conocen, pero no aquí en el estado. Son personas que lo consumieron, por ejemplo, en el norte del país o en Estados Unidos. Vienen para acá a Aguascalientes y aquí los atendemos nosotros, pero aquí no lo reportan. Aquí nuestro problema principal es el consumo de metanfetaminas de cristal y que, como bien dices, pues son sustancias que se fabrican en laboratorios clandestinos, uh-huh, como el fentanilo, perdón. Entonces, por eso es tan fácil que se reproduzca.
0: Así es. Doctora, nos reitera entonces, ¿a qué hora es la cita? ¿En dónde para poder presenciar este trabajo?
2: Claro que sí, va a ser el día de mañana a las 5 de la tarde en el Zoom para que puedan acompañarnos. Y pues bueno, estaremos ahí brindándoles información sobre el manual y también pues para que conozcan un poco acerca de cómo se llevan a cabo estas intervenciones y a lo mejor algunos puntos importantes que hay que considerar.
0: Exactamente, y un llamado pues para las personas que están involucradas en este tipo de atención pues para que puedan adquirir precisamente este manual. ¿Algo más que debamos saber?
1: O quizá que el manual es gratuito, ya está disponible en la plataforma de la universidad.
0: Ah, muy bien.
1: Y también cuenta con una versión digitalizada, una plataforma donde el profesional de la salud podrá utilizarla y ahí está todo el material.
0: Exactamente, veíamos ahí unos campos para rellenar, etcétera. Esto se puede hacer precisamente a través de esa
2: vía. ¿Puedo mencionar algo más? Sí. Tenemos un curso que estamos ofreciendo en línea, en realidad que es sobre capacitarse sobre el manual, también es totalmente gratuito. Y tenemos las redes Reducción en Acción, donde se pueden ingresar para conocer al respecto y inscribirse, si hay interés.
0: Pues doctora, le agradecemos su presencia. Doctor, muchas gracias. Los invito a que se queden conmigo aquí porque voy a presentar una información más relacionada precisamente pues a... Ventar regresa con una nueva edición, son diversos productos hechos con mucha creatividad y para ello nos habla nuestra compañera Alondra Raigosa. Adelante, buenos días.
3: Jorge, ¿qué tal? Excelente viernes. Hoy me gustaría invitar a productores, diseñadores y artesanos a que participen en la nueva convocatoria de Ventar. Se acerca la edición número 36 del Encuentro Nacional de Escuelas de Diseño Gráfico, que este año tendrá como sede la UA, y con ello regresa Ventar. Un mercado creativo ya consolidado que reúne a diseñadores, artesanos, artistas y productores para ofrecer piezas originales a la comunidad. Como parte del encuentro, ya está abierta la convocatoria para participar en la edición Ventar Futurología, dirigida a egresados de las carreras del Centro de Ciencias del Diseño y de la Construcción, así como productores externos interesados en comercializar sus creaciones. Omar Vázquez Gloria, docente del Departamento de Diseño Gráfico, explicó que se contará con 40 espacios disponibles y detalló el proceso de selección.
4: Decimos que se convoca porque la manera como trabajan ellos es que se abre la convocatoria, el productor viene y trae una muestra de su producto, se le califica para verificar que tenga una calidad mínima para la venta y de acuerdo a los principios de Ventar, se le aprueba y ya se le asigna un lugar para la venta. Ya que son seleccionados, llevan una capacitación para explicarles quién va a ser su público, asignar lugares y ver todos los detalles de la instalación.
3: De acuerdo con el docente, en Ventar, los visitantes podrán encontrar productos como ropa, stickers, impresos, piezas de arte y artesanías, entre otras propuestas creativas.
4: Pues invitadísimos a que vayamos como compradores o también si les interesa que se presenten como productores, ¿verdad? Es básicamente un colectivo de creativos, ¿verdad? Productores creativos, venta de productos originales, pero no es excluyente. Podemos recibir la propuesta de quien sea. Les va a gustar, o sea, es un mercado artesanal creativo que tiene mucho éxito, ¿verdad? Y donde se presentan les va muy bien con las ventas, entonces son productos atractivos, ojalá se den una vuelta.
3: La convocatoria permanecerá abierta hasta el 11 de septiembre y las bases pueden consultarse en la página Futurología Encuadre-2026. Esta edición se llevará a cabo en la explanada de la Biblioteca Norte del 29 al 31 de octubre, de 9 de la mañana a 2 de la tarde, aunque algunos expositores podrán permanecer durante la tarde. Para Noticias 360, Alondra Raigosa.
5: Información local.
0: El Instituto Nacional Electoral aprobó los criterios para asignar tiempos en radio y televisión a las autoridades electorales durante el proceso electoral federal y los procesos electorales locales concurrentes 2026-2027. Estas disposiciones serán aplicables en Aguascalientes, donde habrá elecciones locales concurrentes con la federal. De acuerdo con el acuerdo INE-CG 486/2026, publicado en el Diario Oficial de la Federación, el Instituto Estatal Electoral de Aguascalientes, el Tribunal Electoral del Estado y la Fiscalía Especializada en Delitos Electorales, bueno, pues tendrán ya esta asignación de tiempos para el 2027. El documento establece que durante las etapas del proceso, el 70% del tiempo disponible corresponderá al INE y a otras autoridades electorales federales, mientras que el 30% restante se distribuirá en partes iguales entre las autoridades locales que hayan solicitado espacios. El organismo va a administrar 48 minutos diarios en cada estación de radio y canal de televisión, con cobertura en las entidades donde se celebren elecciones concurrentes. Para las autoridades electorales se va a disponer de 18 minutos diarios durante la precampaña, 24 durante la intercampaña, 7 durante las campañas y 48 en el periodo de reflexión y la jornada electoral. En otro orden de ideas, el municipio de Aguascalientes mantiene un operativo permanente para retirar máquinas tragamonedas de establecimientos comerciales y ha asegurado cerca de 2.000 dispositivos desde finales del 2025 y bueno, pues durante lo que va de este año también. Así lo informó el secretario del Ayuntamiento, Enrique García López. Las acciones son coordinadas por la Secretaría General de Gobierno con la participación de distintas corporaciones policiales, mientras que el municipio interviene mediante sus facultades administrativas. El retiro de estos aparatos forma parte de las medidas encaminadas a prevenir que los menores de edad tengan acceso a esquemas de apuestas, luego de que se ampliara el catálogo de conductas relacionadas con el delito de corrupción de menores. La instalación de estas máquinas en comercios constituye una actividad ilegal y una falta administrativa, por lo que los establecimientos en los que son detectados pueden ser clausurados de manera inmediata. La medida se aplica principalmente en tiendas de abarrotes y otros locales comerciales. Momento de hacer una pausa promocional, regresaremos en unos instantes.

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0: la hora exacta, las 8:31.
1: El dólar norteamericano pues ya termina esta semana con un precio de venta de 17.35, por lo menos al arranque de este viernes, y vamos a esperar cómo se mueve a lo largo del día, pero sería la cotización más baja que hemos tenido desde el lunes. El euro 19.71 y la libra sigue por debajo de los 23 pesos en precio de venta. Índice de precios y cotizaciones, bolsas Dow Jones y Nasdaq también hay en pantalla.

0: para hablar de cultura y diversas actividades que hay en Aguascalientes. Ya se encuentra con nosotros nuestra compañera Erika Navarro. Adelante, Erika, muy buenos días.
1: Hola, ¿qué tal, Jorge? Muy buenos días a ti y a todo tu auditorio. Y bueno, como ya saben, ya es viernes de cultura y tenemos información para ustedes, sobre todo para que vayan agendando, ya que viene una puesta en escena, de hecho, con varios de egresados y estudiantes de esta máxima casa de estudios, que es la puesta en escena de Headers, en la cual, bueno, yo también voy a estar por ahí participando. Es una obra de teatro musical. Y bueno, pues como siempre les digo, cada viernes invitarlos a que consuman el teatro local, que apoyen también a las compañías que hacen pues un gran esfuerzo individual para poder salir adelante con ese tipo de proyectos. Y hoy les vamos a hablar acerca de esta puesta en escena que se llama Headers, el musical. A lo mejor por ahí les suena un poco, ya que hubo una película a finales de los años 80, inicios de los 90, que en la cual se basa pues esta puesta en escena. Y hoy nos acompaña Gema Montenegro, que es mi compañera de elenco, y es un gustazo tenerla también por acá. Ya la habrán visto también en varias puestas en escena, egresada de esta máxima casa de estudios. Bienvenida, Gema.
2: Muchas gracias, Erika. ¿Cómo estás?
1: Gracias, muy bien. También muy contenta de recibirte y también de poderles hacer extensiva pues esta invitación sobre Headers, que bueno, para quien no conozca esta película o esta obra de teatro, platícanos un poquito de qué trata.
2: Sí, claro. Básicamente se trata la historia de Verónica Sawyer, quien es una chica que básicamente es invisible, pero quiere vivir su último año de preparatoria lo mejor posible. Entonces decide entrar a un grupo que es justamente el de las Headers. La aceptan, logra entrar, pero obviamente ya no tiene el mismo ideal que ellas. Y además tiene su primer amor, que va a ser JD, y es una cosa pero bárbara. Ya verán que es un amor un tanto
1: complicado.
2: Sí, dejémoslo en complicado. Además de que trata temas muy importantes y que eran muy tabús en esa época.
1: Creo que eso es algo bien padre de esta película y de esa puesta en escena. Justamente habla de temas difíciles para esa época en cuanto a la salud mental. No era un tema que se hablara fácilmente, que pudiéramos ir a un psicólogo, a algún médico y platicarle y que te ayudara. No, era súper prohibido, sí, y te veían muy mal. Entonces, esta película justamente y esta puesta en escena trata ese tema, lo que ahora le llamamos el bullying escolar. En cualquier etapa de la vida escolar se da, y van a poder ver, incluso identificarse con diferentes casos que van a estar sucediendo en esta película, lo cual, en esta puesta en escena, perdón, hizo que la película en su momento fuera tan revolucionaria, porque es una comedia oscura. Sí es recomendable que sea para mayores de 15 años aproximadamente, para que también puedan pues comprender lo que están viendo en escena, y sobre todo también pues concientizarlo y ver qué está bien, qué está mal, qué personaje está haciendo lo correcto y cuál no. Así que bueno, pues si quieren ir a pasar un momento divertido, porque además es divertida, Gema.
2: Sí, tiene sus momentos cómicos también. Entonces, se la van a pasar increíble.
1: ¿Cuántas funciones va a haber? ¿En dónde se va a presentar?
2: Claro que sí, vamos a tener dos funciones el 12 de septiembre, que prácticamente ya es en una semana. Va a ser a las 6:30 de la tarde en el Teatro Antonio Leal y Romero, para que nos acompañen y pasen un momento muy divertido.
1: Sí, sobre todo eso, que se despejen un ratito, que se diviertan. Esta obra también promete mucho, tanto reírte como hacerte casi llorar. Ya van a ver por ahí también a Gema. Incluso también pues sentirte identificado, sí, y un poco frustrado por no poder hacer nada sobre lo que estás viendo, sí, pero es parte de lo mismo y de pues también buscar hacer esta comprensión o esta concientización en la gente. Así que pues invitarles a que vayan a estas dos funciones, que vayan a ver a Gema, como ya les comentaba, es egresada de nuestra universidad, y además hay otros varios y varias compañeras que también estudian aquí, así que pues van a poder ver también el talento local y lo que hay aquí en la Universidad Autónoma de Aguascalientes. Gema, por último, una invitación para la gente, pues para que se ponga en contacto el número que ustedes vieron por ahí en la pantalla y bueno, puedan participar en este proyecto.
2: Sí, claro, igual nos pueden seguir en redes sociales como @LGProducciones, igual pueden mandar un mensajito directo por si no cacharon el teléfono por ahí, y desde ahí les van a contestar.
1: ahí pueden recibir todos los mensajes para que ustedes nos acompañen. Dos funciones, 6 de la tarde, 8:30 de la tarde, 12 de septiembre, Teatro Leal y Romero. Muchas gracias.
2: No, muchas gracias a ti.
1: Gracias, Gema, y gracias también, Jorge, por el espacio. Y bueno, pues como ves, ahí tenemos más opciones para los fines de semana.
0: Exactamente, y siempre hay talento local que nos ofrece pues grandes producciones, por supuesto. Gracias a ti y gracias también a tu invitada. Que tengan una excelente mañana. Nosotros vamos a continuar con la información nacional.
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0: Durante el mes de julio, las administradoras de fondos para el retiro, las Afores, incrementaron de manera notable sus recursos destinados a la renta variable internacional al pasar de 1.03 billones de pesos a 1.228 billones de pesos, lo que representa un aumento de 197.873 millones de pesos. Este flujo de capital superó a las inversiones canalizadas hacia la Bolsa Mexicana de Valores y la Bolsa Institucional de Valores. Datos de la Comisión Nacional del Sistema de Ahorro para el Retiro muestran que las inversiones en renta variable extranjera alcanzaron el 13.7% del portafolio total de las administradoras, mientras que la renta variable nacional representó 6.76% con un saldo local que ascendió a 605.603 millones de pesos. El regreso a clases eleva el tiempo de traslado del 73% de los trabajadores en México, esto de acuerdo con una encuesta de BUC. Este fenómeno posiciona a la flexibilidad laboral como uno de los beneficios más deseados por las personas. El 17% de los empleados afirma que el retorno a las escuelas eleva 15 minutos su traslado a la oficina. Para un 32% el tiempo incrementa hasta 30 minutos y para un 16% el aumento es, fíjese bien, de entre media hora y una hora. Esto refleja cómo el fin de las vacaciones escolares no solo incide en el contexto familiar, sino también tiene efectos en las dinámicas en torno al trabajo. De hecho, el 85% de las personas que las empresas o considera que las empresas deben ofrecer flexibilidad para colaboradores con hijos. La presidenta Claudia Sheinbaum Pardo descartó un aumento en el impuesto a las bebidas alcohólicas en el paquete económico para 2027 que enviará la próxima semana al Congreso, luego de que ayer trascendió que la Comisión de Hacienda de la Cámara de Diputados proyecta un incremento a este para la cerveza y otras bebidas.
4: Ha disminuido, pero ¿en qué consiste esencialmente? Disminuir la evasión. Ese es el objetivo. Lamentablemente todavía sigue habiendo problemas de... ha disminuido, pero de factureras y de evasión al fisco. Queremos que el IEPSA, los combustibles, tenga trazabilidad. Eso nos va a ayudar mucho con el tema que ha disminuido mucho, pero... todavía se presentan casos de huachicol.
0: La presidenta Claudia Sheinbaum Pardo calificó como triste y lamentable el caso del asesinato del tecladista de Camilo VII y su familia, entre ellas una niña de 3 años, en un fraccionamiento del Estado de México, y dijo que el móvil del multihomicidio es una disputa que había entre familias.
5: Al respecto de este
4: caso. Sí, me lo informaron desde ayer. Es, en efecto, una situación muy triste. Lamentable. Ya hay detenidos y ya se conocen también las causas de una disputa que tenía la familia con otra familia, incluso ya salió en los medios una publicación y se está apoyando a las familias por parte del gobierno del Estado de México y lo que podamos hacer desde Secretaría de Gobernación.
0: La Secretaría de Gobernación informó sobre las acciones implementadas para la búsqueda de personas desaparecidas y no localizadas. Entre una larga lista se encuentran, por ejemplo, garantizar que todos los registros cuenten con datos completos, lograr que las personas desaparecidas también cuenten con una carpeta de investigación, informar los avances en la búsqueda y localización de personas, mantener la alerta nacional de búsqueda inmediata, la búsqueda en hospitales, centros de reclusión y otras instituciones públicas, un plan de identificación humana para abatir el rezago forense en conjunto con la Fiscalía General de la República, el trabajo con la Secretaría de Seguridad y la Guardia Nacional para dar de baja páginas y sitios utilizados por grupos delictivos para contactar a jóvenes. Es una lista bastante amplia y, por cierto, la Secretaría de Gobernación también hizo declaraciones fuertes en la mañanera a los dueños de los casinos. No corrompan a funcionarios de la Secretaría de Gobernación porque les voy a cerrar sus negocios y voy a meter a la cárcel a los compañeros que estén recibiendo dinero de ustedes, ya también en otros temas que abordo.
6: También fortalecimos la Estrategia Nacional de Búsqueda con 10 acciones. Garantizar que todos los reportes en el Registro Nacional de Personas Desaparecidas y No Localizadas cuenten con datos completos, lograr que cada reporte de desaparición tenga una carpeta de investigación, informar los avances en la búsqueda y localización de personas, informar los avances en la Alerta Nacional de Búsqueda Inmediata.
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0: Unos 20 millones de niños que utilizan Internet en 21 países fueron víctimas de explotación o abuso sexual en plataformas digitales en un solo año, y la mayoría de los casos se produjeron en redes sociales. Así lo reveló este día un nuevo informe de la organización benéfica de la ONU dedicada a la infancia. Más de uno de cada 5 niños de entre 12 y 17 años de África, Asia, América Latina y Europa del Este sufrió al menos una forma de abuso o explotación sexual en plataformas en Internet durante el año anterior a la encuesta. Así lo estima el informe de la UNICEF. Según este informe, aproximadamente 15 millones de niños en países estudiados estuvieron expuestos a un contenido sexual no deseado. 9 millones fueron presionados para mantener conversaciones de carácter sexual o compartir imágenes, y 4 millones vieron cómo se compartían imágenes sexuales suyas sin su consentimiento. Recuerde que a las 2 de la tarde se encuentra Opinión 360 con Leti Medina y Beto Béjar. Nosotros volveremos el lunes y lo invitamos este fin de semana a la Feria Universitaria. Aquí nos veremos seguramente. Gracias.

0: diversas formas del terror. El estilo de Enríquez es realista, sin embargo, el trasfondo en varios de los textos es lo sobrenatural. Mencionaré solo algunos. El primero, llamado El Chico Sucio, versa sobre esa forma de vida que se está normalizando actualmente y que es la indigencia. La protagonista decide vivir en Constitución, un barrio que en otra época fue señorial. Ahí está la casona de su familia y ella siempre la ha atesorado. Hay un chico que vive en la esquina, con su madre adicta. Duermen sobre tres colchones, viejos a la intemperie. Mas la situación no es tan sencilla. La trama está rodeada de crimen, de cultos, de sectas, de pactos, de atrocidades que no entiendo cuándo nacieron. En la hostería, dos adolescentes deciden vengarse por una situación que el padre de una de ellas está viviendo. Lo que parece una travesura desagradable se convierte en un episodio terrible y violento relacionado con poltergeist, es decir, fenómenos paranormales físicos tales como ruidos inexplicables, movimientos, golpes, etc. La casa de Adela es uno de los textos más poderosos del libro. Adela es una niña rara a la que le falta un brazo. Tiene amistad con un chico y una chica que son hermanos. Cerca hay una casa abandonada que les despierta mucho morbo y curiosidad. Finalmente deciden entrar. Pablito clavó un clavito, una evocación del petiso orejudo, es otro de los cuentos que me resultan más interesantes. Se centra en un chico que hace recorridos por un museo en el que cuenta los crímenes del petiso orejudo, mientras nos sumerge en la monotonía opresiva de su propia vida y nos deja la incógnita de qué sería capaz de hacer para salir de ella. Tela de Araña es un cuento cuyo estilo se cataloga como regionalismo gótico, lo que me llamó mucho la atención. Tal categorización se relaciona con el estilo narrativo de Horacio Quiroga, escritor uruguayo del siglo XIX, solo que el regionalismo de Enríquez es gótico. El patio del vecino es un texto con mucho suspenso, en el que vamos del presente al pasado. Probablemente los problemas existenciales de los personajes afectan su percepción de la realidad, pero eso es algo que cada lector decide. Verde, rojo, anaranjado, trata sobre la depresión y sus consecuencias. Bajo el agua negra alude a la corrupción y sus consecuencias a nivel social. La gente parece mimetizarse con su entorno y volverse monstruosa, pues además se suele creer que solo así se puede sobrevivir en un mundo tan sucio. El cuento que titula el libro Las cosas que perdimos en el fuego es una fantasía realista y terrorífica en el que algunas mujeres deciden marcar sus rostros a través del fuego para crear un nuevo canon de belleza y al mismo tiempo impedir que ciertos hombres sigan atentando contra sus cuerpos. Considero que todos los textos son buenos, cada uno nos sumerge, nos lleva por sus senderos de terror psicológico, realista, gótico o de horror religioso, como Bajo el agua negra. Sin embargo, lo que les da su sello particular a estos textos de terror latinoamericano es la violencia, las atmósferas opresivas, la tortura corporal, el miedo tácito a la tiranía, además de un lenguaje sucio, es decir, muy vivo, actual, sumamente expresivo, que nos acerca profundamente a las emociones y los contextos de los protagonistas.
1: La voz de las palabras, por Terzi Arbizu, para Radio UAA.
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5: En este momento, las 9 en punto. 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

0: días, bienvenidas y bienvenidos a Prospectiva. Hoy es viernes 4 de septiembre del 2026 y estamos arrancando Prospectiva el día de hoy con un tema, pues por demás interesante, además porque estamos justamente en la temporada de vendimias aquí en Aguascalientes y queremos hablar sobre el crecimiento de la industria vitivinícola y el enoturismo, también como una opción de diversificación económica para Aguascalientes. El estado está recuperando una antigua vocación vinculada al cultivo de la vid y busca convertirla en una industria con mayor valor agregado. Actualmente la entidad reporta más de 1.300 hectáreas de uva, alrededor de 250 etiquetas y una ruta del vino que integra bodegas, viñedos, haciendas, queserías, gastronomía y experiencias turísticas. Hoy vamos a analizar si esta expansión puede convertirse realmente en una verdadera alternativa de diversificación económica, de empleo rural y atracción de visitantes, o si todavía enfrenta barreras de escala en temas de agua, financiación, comercialización y estacionalidad. Con nuestras invitadas hablaremos de cómo pasar de una sucesión de vendimias y catas a un ecosistema productivo, sostenible, competitivo y capaz de distribuir sus beneficios entre productores, trabajadores y comunidades. Este es el tema que vamos a abordar hoy en Prospectiva. Les invitamos a que participen, a que se queden con nosotros a través del 449-912-1588. También estamos en Facebook, en YouTube recibimos sus comentarios. Gracias a nuestros compañeros allá en cabina, a Rafita Polo, a Checo Pacheco, a nuestros compañeros de UATV. Y pues bueno, antes de ir a la cápsula que da introducción al tema de hoy, invitarlos a que mañana estén pendientes de la transmisión especial de Radio UA. Vamos a tener varios grupos musicales aquí en la explanada del edificio 14 y además, pues todas las actividades que ustedes ya conocen de la Feria Universitaria, esta 31ª Feria Universitaria, será este sábado y domingo. Los invitamos a que vengan, a que participen y a que estén cercanos a todas nuestras actividades, también en la Feria del Libro que está ahora en el Salón Universitario de Usos Múltiples. Comenzamos con esta cápsula de contexto al tema.
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2: Aguascalientes busca posicionarse como una nueva región del vino mexicano. La entidad cuenta con una tradición vitícola que se remonta a varias décadas y que hoy intenta renovarse mediante bodegas, etiquetas, vendimias y experiencias turísticas. De acuerdo con la Secretaría de Turismo Estatal, en 2025 había 1.332 hectáreas plantadas de uva. De ellas, 305 correspondían a uva para vino, aunque una tercera parte todavía estaba en fase de ensayo. El estado reportaba 74 productores de vino y alrededor de 250 etiquetas. La ruta del vino reunía 24 bodegas, viñedos y vinícolas, además de haciendas, queserías y otros atractivos. La autoridad turística la ubicaba como el tercer productor turístico más importante de Aguascalientes y le atribuía más de 2.000 empleos directos e indirectos. La oportunidad económica va más allá de vender botellas. El vino puede activar restaurantes, hoteles, transportes, eventos, diseño, comercio, producción de quesos, artesanía y turismo rural. También se puede ayudar a que los visitantes permanezcan más tiempo en el estado y conozcan municipios fuera de la capital. El mercado nacional todavía tiene espacio para crecer. Según el Consejo Mexicano Vitivinícola, en 2025, solo 19 de cada 100 botellas descorchadas en México eran de producción nacional. Pero la expansión no está garantizada. Los productores se enfrentan competencia internacional, impuestos, inversión de largo plazo, costes de comercialización, escasez de agua y variabilidad climática. También existe el riesgo de que el enoturismo se concentre en eventos estacionales y no genere ingresos permanentes. Por ello, el éxito no debe medirse únicamente por el número de etiquetas o visitantes en las vendimias. También debe evaluarse cuánto vino se produce con uva local, cuántos empleos formales genera, cuánto gasta cada visitante, qué municipio recibe beneficios y cuánta agua utiliza la actividad. Aguascalientes tiene una oportunidad para diversificar su economía, pero deberá convertir el atractivo del vino en una cadena productiva sostenible, profesional y vinculada con su territorio. Este es el tema de hoy en Prospectiva 94.5.
0: Y bueno, para hablar de la industria vitivinícola, el enoturismo y cómo diversificar la economía de Aguascalientes a través de esta industria, nos acompañan el día de hoy Mari López Arellano, sommelier, comunicadora del vino, coordinadora de la Escuela Mexicana de Sommeliers en Aguascalientes. Bienvenida, Mari, muchas gracias.
3: Gracias, gracias, Mari, gracias por estar aquí, qué gusto.
0: Y también gracias a Claudia Vázquez, ella también es sommelier y empresaria de Vinícola Sarmiento. Bienvenida, Claudia, muchas gracias.
4: Muchas gracias por la invitación.
0: Pues comencemos, que platíquenme un poquito del entorno que tiene el vino de Aguascalientes, pensando que en México pues es una industria relativamente joven y que además pues todavía no alcanzamos a lograr como penetrar en, digamos, en el consumidor mexicano. Estaba revisando yo que, por ejemplo, solo 19 de cada 100 botellas de las que se consumen en México son de vino mexicano. ¿Cómo estamos en general en el entorno del vino?
4: Mira, Aguascalientes es un estado que está, tiene una tradición increíble de uva, uh-huh. Tiene una tradición increíble de vitivinicultura. Actualmente estamos en dentro de los 5 lugares más con más producción de uva en el país. Y estamos ahorita en una etapa que está reviviendo esa industria también un poquito. Uh-huh. Yo creo que ahorita tenemos más de 24 bodegas, ¿no, Mari? 250 etiquetas de vino aquí en Aguascalientes y estamos otra vez reviviendo esa bonita tradición que tenemos desde hace siglos. Uh-huh. Y creo que es un poquito más lo que consumimos, porque el uh-huh. consumo mexicano sí. va sí. en aumento. Creo que ahorita ya son 4 de cada 10 botellas uh-huh. en México
0: que son de vino mexicano
4: sí. las que se consumen.
3: Sí, de hecho ha subido mucho, fíjate, el consumo del vino mexicano, gracias a Dios que dijeran, somos muy nacionalistas en México, uh-huh. y aunque a veces la decisión en anaquel cuesta, uh-huh. Sí se está consumiendo.
0: Cuesta de dos formas.
3: Cuesta de dos formas,
0: porque
3: claro.
0: Hablamos del tema reputacional del uh-huh. vino, digamos, europeo o sí. más tradicional, y cuesta también económicamente.
3: Ah, claro, claro, uh-huh. claro. Eso, híjole, ese es un punto súper importante, Mari, porque yo creo que es de lo que más pues está costando en la mentalidad del mexicano. Uh-huh. El decir, estoy en un anaquel y estoy frente a vinos internacionales y vinos nacionales, y el internacional me cuesta más barato que el nacional, pues ahí me voy por el español o por el chileno claro. o por el argentino. Pero, híjoles, mucho lo que hay alrededor del vino mexicano que hace que ese costo esté ahí. No solamente porque al productor mexicano se le antoja ponerlo más caro. Le cuesta claro. el vino, al productor mexicano le cuesta hacer mucho más en cuestión económica el vino que a un extranjero.
0: Que vamos a hablar un poco más adelante de este sí. apoyo que se le da, digamos, desde el gobierno o desde, digamos, el sector público a toda la producción vinícola. Pero, ¿cuáles creen ustedes que son ahorita los retos importantes de las bodegas aquí en Aguascalientes? Hablando de que tenemos una ruta del vino que parece que es el tercer producto turístico más importante en Aguascalientes, pero también creo que falta promoción, que falta como consolidar este producto como tal.
4: Sí, claro que sí, falta hacer la ruta del vino todo el año, no nada más durante las vendimias, no nada más durante lo que llaman ahorita la ruta del vino, que es ahorita julio, agosto y septiembre. Falta profesionalización del sector, capacitación y experiencias valiosas todo el año para atraer al enoturista, no nada más regional, también nacional y, ¿por qué no?, también internacionalmente, que vengan a Aguascalientes. Falta un poquito consolidarnos como región vitivinícola, como destino, uh-huh. para que el turista pueda venir y disfrutar, no nada más del enoturismo, porque cuando un turista llega a Aguascalientes por el vino, también contrata transporte, también come en restaurantes, también se hospeda. Entonces es una cadena de valor muy amplia.
0: y además, bueno, por dónde están situadas las bodegas y todo, pues reactiva toda la economía rural, ¿no? Al final de cuentas.
3: Totalmente, de hecho, dentro de la ruta del vino existen queserías, existen todo lo que son las haciendas. A ver, en Aguascalientes tenemos un acervo cultural muy interesante en cuestión todo lo que es arquitectura barroca. Todo lo que es la cultura de posada, de las iglesias, cómo las tenemos, o sea, la gastronomía, hay mucho que podemos explotar junto con la ruta del vino. Y justamente toda esta nota rural, hay muchísimos, todo lo que hay, por ejemplo, del turismo de deporte, por ejemplo, o todo este turismo de aventura, se puede unir a toda la ruta del vino y yo creo que lo haría mucho más interesante también. Y hay muchos retos por enfrentar, la verdad.
0: Claro. Ahora, ¿qué tanto las bodegas como tal? O sea, me hablan de que hay 250 etiquetas, pero ¿qué pasa para llegar a tener 250 etiquetas y con todo el tema del trabajo también de campo, de cómo se están organizando los productores, de qué manera se está dando la cadena de valor del vino?
3: Híjole, pues mira, de entrada sí son 250 etiquetas aproximadamente, alrededor de 24 bodegas y somos en total alrededor de 65-70 productores, porque aparte de las bodegas tenemos estos productores que somos, digamos, independientes, que compramos uva y vinificamos en lo que le llamamos nosotros el centro de valor o somos vid. Entonces sí son diferentes, que digamos, protagonistas en el mundo de la ruta del vino en Aguascalientes y cómo se está dando todo esto, pero sí nos falta, yo creo, mucho el entender que el vino no es solo para llegar y hacerlo un año y me voy, que está pasando ahorita mucho también. Claro. Y eso hace que haya mucha confusión en cuántas bodegas son, cuántos productores somos, porque sí, o sea, es muy padre el decir, ay, se me antoja hacer vino este año y el año que entra pues ya no tuve con qué o ya no se me antojó. Entonces yo creo que sí hace falta mucho el tener proyectos muy definidos, como lo son las bodegas y como varios productores que ya llevamos 8, 9, 10 años en este formato de productor independiente, pero sí necesitamos como una definición de qué queremos hacer en Aguascalientes con el vino y a dónde queremos ir. Sí, creo que en eso sí estamos un poquito...
4: Nos falta un poquito en eso.
3: Pero es parte de, o sea, llevamos 20 años empezando en esto, se oye mucho, pero es poco comparado con las grandes industrias a nivel internacional, ¿no?
0: Claro. ¿Cómo dirías que debe ser, digamos, la ruta de la industria hacia el futuro, para los siguientes años? ¿Cómo, por ejemplo, la organización entre productores, entre viticultores y luego, pues, con el sector turismo, etcétera? ¿Cómo vamos a tomar en serio a la industria del vino?
4: Yo creo que ese es nuestro reto ahorita más grande, la organización entre no nada más los productores, porque ese también es un tema. Los productores nos falta un poquito más de organización, tanto a los chicos como a los grandes. Y es verdad, estamos aprendiendo, estamos empezando, porque 10, 20 años no es mucho para una industria especialmente, pero nos hace falta hacer equipo con productores, gobierno. Porque no, hasta academia, la UPE acaba de abrir un programa, ¿no? De enología, me parece.
3: Una carrera de viticultura.
4: Sí, de viticultura.
3: Un máster.
4: Un máster, exacto. Y tenemos que hacer equipo entre todos para darle promoción al estado, porque nos beneficia a todos, nos beneficia desde el campo, desde las comunidades rurales, desde la industria, los productores, como nosotros, los productores de todo tipo de tamaños, nos interesa consolidarnos como región para justamente hacer crecer nuestra industria.
0: Ahora, ¿cómo definirían ustedes la industria del vino? ¿Como un sector industrial, como un sector agropecuario, o como un sector turístico, o como una mezcla de los tres? ¿Y cómo lo está entendiendo, por ejemplo, la autoridad para llevar a la industria estos apoyos?
3: A ver, definitivamente es un mucho de todo. Es cada uno de las industrias está relacionada en la industria del vino. Yo creo que por algo es el tercer producto turístico ahorita en Aguascalientes y en general en México, ¿eh? Yo creo que si tú te vas a las diferentes regiones de viticultura en México, todos están yendo hacia el enoturismo y hacia esta gran industria, porque a ver, si la manejas bien, es un gran producto interno bruto, digámoslo de una forma, ¿no? En varios países es de lo que más producen, entonces es un gran, pues es una gran forma de tener entradas recursos. Pero yo creo que aquí lo que tenemos que hacer es, como bien decía Claudia, tener una sinergia todos, porque yo sí veo que, por ejemplo, digamos gobierno, digámoslo turismo, digamos Secretaría de Desarrollo Económico, etcétera, están volteando a ver la ruta del vino, están volteando a ver la industria, pero falta todavía comunicación con el productor, porque lo están haciendo, sí, pero como que ellos se les ocurre una idea y lo hacen, pero no voltean con el productor a preguntarle, oye, ¿está bien? Sí te conviene, no te conviene, están todos los productores dentro, están todos los personajes dentro de este plan, porque ya tenemos, por ejemplo, un proyecto que se llama Vinos de Aguascalientes, exactamente está la ruta del vino, que queremos hacerla todo el año, lo cual es lo ideal, muchas de las bodegas ya la tienen todo el año, pero falta simplemente una página donde te metes y ves qué está haciendo cada bodega todo el año.
0: Cada bodega.
3: Ajá. Promoción. Y yo creo que es eso, la comunicación entre los diferentes personajes o sectores de la industria, eso es lo que yo creo que nos está afectando, que yo creo que es un campo de acción fuertísimo y de oportunidad, ¿no?
0: Porque también estamos hablando a nivel estado de que hay productos que se van desgastando, ¿no? Digamos, la Feria de San Marcos, los últimos años, pues ha tenido como sus declives en algunas cosas, etcétera, porque también hay otros productos turísticos que le están compitiendo, pues, con ganas, ¿no? Entonces, pues creo que este que está como naciendo puede ser una opción de diversificar la economía turística del estado, ¿no?
4: Sí, sabes que lo bonito también de este sector es, por ejemplo, la Feria de San Marcos se concentra en la ciudad, se concentra en una parte de la ciudad, pero el enoturismo, las experiencias que puedes tener en torno al vino, se concentran en todo el estado, en todas las comunidades. Entonces es algo que sí puede ser para todos si lo sabemos, pues no quiero decir usar bien, si lo sabemos manejar bien.
3: Encauzar.
4: Más que nada. Sí,
0: ¿qué claro. impacto económico dirías tú, Claudia, que tiene si vemos toda la trazabilidad del producto?
4: Mira, lo bonito de esta industria, de este producto, es que no empieza desde la botella, más bien termina en la botella. Empieza desde campo, empieza con los campesinos que cuidan las vides. Luego se transfiere en industria, pues en la bodega, ahí se transforma, luego en la comercialización, y es como un efecto multiplicador porque afecta muchas pues etapas en su producción y pues atrae o crea más bien empleos también. Llevamos empleos al campo, a las comunidades que a lo mejor no pueden venir hasta la ciudad. Entonces es un efecto muy bonito multiplicador de derrama económica.
0: Ahora, ¿qué tanto estamos fomentando o hemos fomentado esta cultura del vino? Decías tú, Mari, pues ya hemos, digamos, avanzado mucho en que se tome vino mexicano. ¿Qué pasa con los vinos de Aguascalientes? Porque también, pues a veces hay un estigma sobre ciertas regiones, ¿no?
3: Yo creo que ahí vamos, está trabajando en la promoción, definitivamente cada una de las bodegas está haciendo su esfuerzo, cada uno de los productores en todo lo que es estos medios de comunicación, las redes, que ahora realmente es el medio de comunicación, junto con ciertos sectores de gobierno, definitivamente sí se ha tenido avances, sí se ha tenido apoyo, y sobre todo yo creo que lo que hace falta ahora es pues meter el chip en las personas, ¿no? Meter el chip en el consumidor hidrocálido de que el vino hidrocálido es bueno. Ahorita, por ejemplo, está la campaña de se quiere manejar o se está manejando cero descorche en el vino de Aguascalientes en diferentes sectores, ya sea cafeterías, restaurantes, algunos bares. Eso a mí se me hace, por ejemplo, una muy buena iniciativa de que, ¿sabes qué? Yo llevo mi botella de vino de Aguascalientes y no hay descorche contra una botella, ya sea nacional o internacional, que te puede costar a veces 300, 400 pesos un descorche, sea la botella que sea. Entonces, desde ahí, pues ya tienes una ventaja. Y otra es que también se está trabajando mucho porque los restaurantes trabajen con vino de Aguascalientes. Yo creo que ese es un punto importantísimo. Y que los meseros lo vendan. Ese es otro, porque puede entrar el vino de Aguascalientes al restaurante, pero está ahí.
0: Pero si no se promueve.
3: Ajá, entonces se está haciendo también labor de educación en las diferentes escuelas de aquí de Aguascalientes de Sommelería, en los diferentes pues departamentos, digamos así, de comunicación, ya sea gobierno o de diferentes empresas, eso también está siendo positivo. ¿Nos falta mucho? Sí, sí nos falta mucho, pero ahí vamos. O sea, y sobre todo yo creo que es que la gente sepa que de todas estas 250 etiquetas que hay en Aguascalientes, es una gran opción para ellos, uh-huh. que puede ser perfectamente pues el vino que tengan en sus casas, ¿no?
0: Ahora, ¿qué tanto en realidad en toda la industria gastronómica si está entrando el vino de Aguascalientes o no? Porque, por ejemplo, si vas a Querétaro, la mayoría de los restaurantes ofrecen vino de las bodegas de ahí, e incluso pues hacen todo, digamos, ay, perdón, toda la gastronomía la circunscriben al kilómetro cero, ¿no? Sí. O sea, tratan de promover todos los productos de la región y creo que no se ve mucho aquí en Aguascalientes.
4: No se ve mucho. No. Es que es justo lo que venimos hablando, que es algo que nos hace falta aquí en Aguascalientes, hacer equipo también con los restauranteros de... Entiendo que también para ellos es difícil aceptar, por ejemplo, que un vino de Aguascalientes les cueste un poco más que aquel vino chileno.
3: Uy, sí.
4: O aquel vino español que pues lo compran en 200 pesos. Entonces, uh-huh. es, como dice Mari, cambiar el chip uh-huh. para apoyarnos entre todos, porque nos beneficia a todos en la industria. Porque... en cuanto nos apoyemos a todos unos a los otros, entonces vamos a hacer crecer esta industria para todos.
0: Uh-huh. Ahora, ¿qué tal estamos en temas de movilidad, de conectividad dentro del estado para toda la ruta? Creo que se hizo, por ejemplo, toda la señalética de las bodegas, pero ¿qué tanto hay transporte a todos los lugares, etcétera?
3: No, eso según tengo entendido, no hay. A ver, dentro de los meses de verano, de digamos así, de vendimias, sí ha habido en ciertos años. Este año creo que también se manejó que estaban en un hotel de Aguascalientes o en un punto y podías tomar uh-huh. el camión, ibas y venías a ciertas bodegas. Uh-huh. Eso, pero solo durante las vendimias, que son un par de meses. Ya durante lo que viene siendo todo el año, no. O sea, sí hay muy buena señalética, definitivamente, en todos lados, por todas las carreteras internas de Aguascalientes, ves estos señalamientos azules, ¿no? Que son de la ruta del vino.
0: Uh-huh.
3: Hay bodegas nuevas, como lo es Sarmiento acá con Claudia, que también ya... Creo que ya está la señalética también. Entonces, en eso está bien. Lo que sí nos falta es movilidad en cuestión de, ¿sabes qué? Obviamente es un producto que trae alcohol. Uh-huh. Es un producto que puede hacer que después de que salgas de una bodega, pues, termines un poquito, pues, digamos, mareado.
0: Mareadito. Que no necesariamente tengas que tomar tu coche para manejar.
3: Sí, porque no sé qué tanto llegue un Uber hasta las bodegas de Cosío, por ejemplo, uh-huh. te lleva, pero no sé si ya de regreso. Entonces, sí estaría muy interesante que hubiera esto todo el año. Sí hay agentes, sí hay ciertas personas que se encargan de hacer ruta del vino todo el año y de traer mucha gente hasta de fuera. Uh-huh. O sea, gente que viene de diferentes estados, sí se maneja, eso es padre. Sí hay ciertos agentes que lo hacen, Ruta del Vino Aguascalientes, creo que se llama, o la Ruta del Vino.
4: Ruta del Vino Aguascalientes.
3: Ruta del Vino Aguascalientes, y hay más, uh-huh. que son pues tipo agencias de viaje y todo esto, que son los que, pues la verdad es que hacen que no tengas peligro en este aspecto. Pero, pues estaría padre que hubiera algo más estructurado, ¿no?
0: Más integrador, ¿no? Uh-huh. Al final de cuentas, claro. que cualquier turista que viene a Aguascalientes pudiera tomar la opción de ir a cualquier bodega en cualquier momento del año.
3: Y dónde buscarlo también. Yo creo que eso nos hace falta muchísimo. Una página de Ruta del Vino Aguascalientes bien estructurada, bien definida, donde veas... Porque, a ver, ya hay muchos viñedos con restaurantes. Uh-huh. Y la verdad es que muy buenos.
0: A eso iba a preguntarles también, ¿cómo está la gestión de destinos y todo el tema enogastronómico uh-huh. dentro de las propias bodegas?
4: Sí, de hecho hay varias bodegas hasta con hospedaje, uh-huh. porque, bueno, por ejemplo, el Secreto, que es yo creo que una de las que queda más lejos de la ciudad, pero uh-huh. ellos fueron muy inteligentes al agregar el hospedaje para que... El turista, el visitante que vaya y se quede a comer, a cenar, pues no tenga que preocuparse por regresar esa noche, ¿sabes? Entonces ellos le atinaron muy bien al hospedaje. También hay varios otros viñedos que ya lo tienen.
3: Iberia
4: creo. Y Prado de María. Pero es algo que el turista ya está buscando. Uh-huh. Con nosotros nos lo piden mucho. Queremos también hacer un proyecto de hospedaje a futuro, porque sí es algo que se necesita y que el turista lo pide mucho. Y también por parte de las bodegas también tenemos transportes, pero estaría bonito consolidarlo y que se hiciera uh-huh. como una ruta para todos. Eso estaría muy bonito.
0: Uh-huh. Ahora, ¿cómo creen que Aguascalientes se está diferenciando de otras regiones? ¿Y qué cosas aspiracionales podemos ver de los otros, ¿no? O sea, por ejemplo, Querétaro, Guanajuato, o los grandes como Valle de Guadalupe, etcétera.
3: Pues mira, nos estamos empezando a diferenciar en yo creo que en calidad, porque en volumen no. O sea, no podemos ser un estado de gran volumen. Quitando un par de bodegas muy grandes, pero ya la generalidad de las bodegas y los productores es por calidad, definitivamente por calidad, por profesionalización, por tener buenos viticultores, buenos enólogos. Yo creo que eso es otra cosa que también está siendo interesante, uh-huh. El traer enólogos o el tener consultores muy, muy capacitados. Pero aquí la cosa es, pues, hacer equipo, como dice Claudia, yo creo que es lo más interesante de todo esto, ¿no?
4: Yo creo que también nos diferenciamos mucho por la calidad de la experiencia, sí. y la hospitalidad que con la cual recibimos al visitante, porque justo en estas vendimias que acaban de pasar, yo vi muchos visitantes que venían de México, a lo mejor de Guadalajara, y muchos quedaron sorprendidos con la calidez de la gente y del servicio con el cual lo recibimos aquí en Aguascalientes, porque Aguascalientes se conoce por ser servicial y por tener buena calidad de experiencias atención. Y de atención. Entonces yo creo que eso también nos diferencia un poco.
3: Sí, las rutas de enoturismo, la verdad es que pues se han pulido las uh-huh. bodegas. Híjole, estas rutas del vino o estas vendimias cada vez las hacen mucho más lindas y mucho más sí. interesantes, diría yo.
4: Sí. Uh-huh.
3: Y la verdad es que creo que quizá ir forjando una identidad en Aguascalientes, porque a ver, tenemos, como bien dices, Querétaro, que está la ruta de vinos y quesos, uh-huh. está, por ejemplo, en Coahuila tienes encontraron restos de dinosaurios y ahora tienen uh-huh. la ruta de vinos y dinos. Uh-huh. Baja California, bueno, ya tiene una identidad muy hecha con la gastronomía, ¿no? El Baja Med. Y yo creo que Aguascalientes nos faltaría, que ahí vamos, porque hay que descubrirlo, tener esta identidad de sumar, yo creo que justo el bagaje cultural. Lo que platicábamos, ¿no? Toda esta ruta barroca, toda esta ruta de las haciendas, que ya se está haciendo.
4: Y de la Catrina.
3: Y de la Catrina, tenemos a Posada, ¿no? Y a más uh-huh. a más pintores, escultores, mucha, pues, arte. Uh-huh. Yo creo que quizá hacer una identidad y sumar ese extra nos diferenciaría también.
0: Uh-huh. Si les parece, vamos a ir a una pausa. Tenemos una pregunta aquí que dice: buen día, pregunta a las panelistas, ¿por qué está tan sobrevalorado el vino de Aguascalientes? Entiendo el costo de producción, pero muchas veces es más costoso que un español. Si les parece, después de la pausa, le contestamos.
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11: Minuto a minuto estamos contigo. Son las 9:31.
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0: Regresamos, estamos hoy en Prospectiva hablando sobre la vitivinicultura, el enoturismo y qué tanto puede ser una opción de diversificación económica para Aguascalientes. Están con nosotros Mari López Arellano, quien es sommelier, comunicadora del vino, coordinador de la Escuela Mexicana de Sommeliers en Aguascalientes y mi maestra, por cierto. Y también está Claudia Vázquez, sommelier y empresaria de Vinícola Sarmiento. ¿Qué te parece, Claudia, si le respondemos aquí a Jorge Valencia, que nos pregunta por qué considera él que el vino de Aguascalientes está sobrevalorado?
4: Pues mira, son muchos factores. Sí, a lo mejor un vino español puede costarte menos, pero hay que recordar qué es lo que estás pagando. En España tienen muchísimo apoyo del gobierno para producir esa botella. Apoyo que a lo mejor no tenemos nosotros. Ajá. Por eso nos cuesta más a nosotros producir un vino mexicano que a España le cuesta producir un vino español, porque tienen, el costo es mucho menor. Ahora, hay que recordar también qué es lo que estás pagando cuando consumes una botella de vino, ya sea mexicana o extranjera. Porque si compras una botella de vino de Aguascalientes, en Aguascalientes estás pagando un vino que se produjo aquí, localmente en el estado, que crea trabajos, que crea empleos. Aquí el costo de producir una botella es, no voy a decir que es muy, muy alto, pero tampoco es tan barato como a lo mejor en otros países por los subsidios que tienen. Ahora, aquí le estamos dando empleo a la gente local. También hay que ver eso un poco y tener como un poco de esta, pues, trabajo mental de decir, ¿qué quiero comprar? Algo barato que se produce en otro país, que, pues, el dinero se va a ir, o sea, ya se está dándole a otra empresa que no es ni de aquí, o voy a pagar un poquito más por calidad, por regresarle ese dinero a las empresas locales, y pues por consumir local. También hay que ver en qué estás gastando el dinero y el valor, ¿no?, que hay detrás de ello.
0: Ahora entiendo un poco la pregunta de Jorge en el contexto de que hemos quizás sobrevalorado los vinos de ciertas regiones porque tienen un prestigio de muchos años, ¿no? O sea, los vinos españoles, sí, claro, los vinos franceses, etcétera,
12: ¿no? A ver, claro, aparte de como que traemos esta herencia, ¿no?, de los abuelos, quizá, que era lo que veías en la mesa, pues un vino riojano, un vino quizá de Ribera del Duero, un vino de alguna región de Italia, de Francia, pero tarde o temprano. Tampoco, a ver, ya los vinos de calidad, como bien dice Claudia, los vinos de calidad extranjeros tampoco son los más económicos. Hay que tomar en cuenta eso. Un buen vino extranjero está a la par de un vino mexicano, un vino hidrocálido en precio. Sí puedes tener vinos bien hechos, digámoslo así, económicos, pero también, a ver, hay que tener en cuenta que para que un vino de importación esté en anaquel, se multiplica su precio 3 veces. O sea, del precio al que sale de su país al que está en el momento en que lo compras, es 3 veces más. Entonces, ¿qué vino estás comprando si te sale 150 pesos? O sea, es un vino que costó hacerlo 50 pesos. Entonces, hay que pensar también la calidad de ese vino que se hizo con 50 pesos, que sí, tienen muchos subsidios, tienen muchos apoyos, pero son bodegas que producen en mega volumen, que usan muchísimos implementos para que ese vino llegue a tu país y esté en buen estado. simplemente. Muchísimos conservadores, muchísimos pues productos químicos, que no con eso significa que sean malos todos, pero a veces sí es como, ¿por qué te duele la cabeza el otro día de tomar ese vino barato? Entonces hay que tener cuidado también con esa comparativa en, okay, el vino mexicano sí, nos cuesta mucho hacerlo, porque aparte todos esos implementos, todo lo importamos, o sea, las levaduras, todo lo que se le pone como aditivos, todo.
0: Pues hasta las vides, digamos.
12: Sí, hasta las vides, o sea, exactamente, o sea, tienes que importar vides de Francia, por ejemplo, o de España a veces, o de Argentina, para poder plantarlas en tus en México, en tu país, o aquí en Aguascalientes. Entonces, hay que tomar en cuenta todo lo que hay detrás de hacer una botella de vino como productor, como viticultor y como todo este vino que viene de fuera. Insisto, no todo, pero un vino muy económico extranjero, también hay que tomar en cuenta cómo se hizo, ¿no?
0: Ahora, también entiendo la pregunta de Jorge en otro sentido. No todos los vinos que se producen en Aguascalientes realmente tienen esta calidad de la que estamos hablando. Y quizás también sería importante ir haciendo cierta normativa, ¿no? Que sea regional o local para darle un poco más de impulso a la región. ¿Creen ustedes que se debe caminar hacia ese destino?
4: Pues mira, Aguascalientes tiene más de 100 medallas, entonces sí vamos por un buen camino en cuanto a calidad del vino. Aguascalientes tiene buenos vinos y siento que es tratar de, sí, de convencer al consumidor con promoción, con eventos, con experiencias de calidad, porque Aguascalientes sí tiene buenos vinos. Y no lo digo yo que soy productora, o a lo mejor ni tampoco Mari, que es productora y sommelier. Lo dicen los concursos internacionales en los cuales hemos participado y nos hemos llevado muchas medallas. Entonces, Aguascalientes sí hace buenos vinos, nada más es pues comunicárselo, ¿no? Y convencer al consumidor.
0: Además, estamos hablando de una industria en perfeccionamiento, ¿no? O
12: totalmente.
0: Sea, y joven comparada como con estas grandes bodegas internacionales también,
12: ¿no? A ver, somos una industria en crecimiento, digámoslo así, ¿no? Entonces, estamos aprendiendo. Estamos aprendiendo todo esto y sí hay diferentes niveles, no sé si puedo decir, pues, de calidad en el vino hidrocálido, o en forma de vinificación, en forma de producción, sí, sí hay ciertos niveles, pero ¿quién va a ser el que juzgue cuál es cuál, no? Debe ser el consumidor. El consumidor debe ser el que va a juzgar, este vino hidrocálido es de calidad media, de calidad alta, de calidad suprema, pero para eso se necesita educación. Y yo creo que eso también, pues es parte de todo esto que estamos haciendo en el estado, que es educar al consumidor en, a ver, insisto, lo barato no siempre va a ser lo mejor y lo caro tampoco va a ser lo mejor. Entonces, a ver, hay que aprender a tomar vino, hay que aprender a entender por qué un vino es bueno y por qué un vino me gusta también, porque el que te guste no significa que sea el mejor, no, tampoco. Esa frase de el mejor vino es el que a mí me gusta, no es así, perdónenme, no. Sé que muchos me van a funar en esto, pero a ver, puede ser un vino que te encante, pero ni siquiera está bien hecho. Pero si te gusta, está bien. Más no significa que sea el mejor vino. Entonces, es aprender a saber qué estás tomando, qué estás probando, por qué es bueno, por qué te gustó, ¿no? Entonces, educación también en eso.
0: Ahora hablemos del tema de los apoyos públicos, porque creo que es importante que, pues, que la industria tenga estos apoyos. Ya vimos que hay países en donde sus gobiernos son impulsores de esta industria y pues tienen otro nivel completamente. ¿Qué tanto se requiere en, por ejemplo, marco regulatorio, normativo, apoyos, quizás subsidios, no sé? ¿Qué necesita la industria para ir en crecimiento?
4: Pues mira, aquí en México estamos al revés. En vez de que el gobierno apoye la industria, nos presiona con este impuesto que la verdad nos afecta, o sea, el IEPS, si lo voy a decir. El IEPS es un impuesto especial sobre productos, a ver, ¿cómo es? Productos especiales.
0: Especiales.
4: Es un impuesto que se cobra al vino y depende de los grados alcohólicos que tenga, es el porcentaje que te cobran.
12: Y del precio, de las dos.
4: Y de las dos cosas. Por ejemplo, hasta si llega el vino hasta 14 grados alcohólicos, te cobran 26.5% sobre el precio. Entonces, ahí el gobierno, en vez de apoyar a la industria, ¿sabes?, nos está presionando y nos está inhibiendo el crecimiento. Yo no digo que quiten el IEPS, porque yo soy una persona muy realista y sé que jamás lo van a quitar. Pero
0: bueno, y se está hablando incluso de incrementarlo.
3: Se quiere aumentar.
4: No, es que deberíamos de entender que este impuesto inhibe a la industria el crecimiento. Hay que voltear a ver otros países. ¿Qué están haciendo? Están apoyando a la industria desde subsidios, desde apoyos muy grandes. Y aquí quieren al revés. Por eso esto del vino mexicano, que cuesta más caro la producción, esta es una de las grandes razones por lo cual la botella mexicana cuesta más que una extranjera. Y yo creo que el gobierno tiene mucho trabajo por hacer y mucha tarea por hacer para que entiendan que México es muy especial y es un caso único en el mundo, porque México es uno de los pocos países en el cual el consumo del vino va en aumento y no en declive. Muchos países, California está tirando su uva, España, Francia está arrancando vides, y en
3: Estados Unidos,
4: en California están dejando la uva que se echa a perder en las vides, y México está creciendo el consumo, está creciendo la industria, entonces hay que apoyarla, no hay que pues ahorcarla.
0: Ahora también hay que diferenciar entre el consumo del vino y, digamos, estos temas de adicción, que luego son los que se contraponen a la hora de hablar del impuesto, ¿no? Sobre todo.
3: Es que yo creo que lo agarran de bandera. A ver, es como, sí, México es un país con un alto grado de alcoholismo, sí, así como la diabetes, así como todo esto, pero yo creo que hace falta definir esas políticas. Sí hay que hacerlo, definitivamente. A ver, yo siempre lo he dicho, el consumo del vino debe ser con moderación. Y el vino no es para ponerte borracho. No, el vino es para disfrutarlo. Un par de copas, a gusto, una sobremesa. Pero yo creo que aquí la bronca es que el gobierno lo está usando de bandera para meter todos estos impuestos con el pretexto de que es para proteger al público del alcoholismo. O de la diabetes, o de todo este, que sí es un tema de salud muy importante. A ver, no estoy haciendo lo menos, de hecho, hay que verlo. Pero hay diferentes políticas públicas que se pueden hacer, educación, yo insisto, nos falta tanto tema de educación en todos estos temas, que pues es muy fácil, nada más te voy a meter un impuesto más y voy a, ay, ¿sabes qué? Pues necesito más lana, voy a subir más impuestos, en vez de hacer una campaña de educación, lo cual no hacen, ¿no? Entonces, sí hay que verlo, pero hay que ser objetivos en cómo se está haciendo, creo yo, ¿no?
4: Lo deberían de reducir en vez de incrementar, porque así crece la industria, incrementan las entradas, incrementan pues la derrama económica sería mayor para todos.
3: Ahora, y dar subsidios.
0: Claro, ¿qué pasa también, por ejemplo, con la facilitación de inversiones al tema de la industria, ¿no? Y el financiamiento, porque al final de cuentas, pues producir un vino no es como que hoy planté mi plantita y mañana ya tengo una botella de vino.
3: 4 años.
4: Sí, es una industria de mucha paciencia. Para que una vid de su primer botella se tardan entre 3 y 4 años. Entonces, tu inversión es a muy largo plazo. Aquí en Aguascalientes, yo desde mi experiencia personal, mira, Cedrae sí nos ha apoyado, no voy a decir que no, en algunas cosas, pero es una inversión muy, muy grande y no es tan fácil tampoco conseguir el financiamiento, por eso yo creo que esa barrera de entrada está un poco alta. Pero los que sí estamos invirtiendo, los que sí estamos, y que somos varios, y de diferentes niveles, porque hay productores que también a lo mejor no tienen bodega, pero están invirtiendo en hacer esta producción de vino, que también incluye muchos costos, o sea, desde botellas, corchos, maquinarias, las barricas.
0: Tecnología, ¿no? Porque al final de cuentas se requiere tecnología.
3: Totalmente.
4: Sí hay apoyos, pero no muchos, y sí es una barrera grande.
3: Sí, al campo, le han quitado muchísimos subsidios al campo, de entrada, en los últimos años, el campo

0: el riego o cualquier otra cosa, pues quizás podría seguir avanzando, ¿no?
1: Sí, claro, o para poder tener mayor capacidad económica para pagarles mejor a los del campo. O sea, todo es un círculo. Y yo creo que eso es lo que nos hace falta. Mucho, mucho.
0: ¿Qué tanto se está trabajando también en el fortalecimiento empresarial? En que la industria, por ejemplo, lo que decías hace rato de esta especialización en enología, ¿qué tanta gente hay preparada pues para todo el tema de viticultura o de vinificación, etcétera? O también nos cuesta mucho tener profesionales que hagan el vino aquí.
2: Falta mucho, falta mucho. De hecho, muchos enólogos se van a otros países a estudiar estas carreras. Mi esposo es el que hace el vino acá con nosotros. Él estudió en UC Davis. Tenemos otra enóloga que también lo apoya. Ella estudió en Francia. La enóloga que... un crack que les hace mucho a muchos el vino en el centro de valor, Caro Arce, creo que también estudió en Francia.
1: Francia y Nueva Zelanda.
2: El enólogo del secreto, bueno, él estudió en Argentina y pues así te puede decir con cada enólogo, ¿no? ¿Dónde estudiaste? Porque aquí en México falta esa profesionalización y ese crecimiento, que hay que voltear a ver esta industria y hay que saber, aquí se están creando trabajos, aquí se ocupan gente preparada. Profesional, y falta, yo creo que esa preparación falta un poco, que sea nacional y que no se tengan que salir.
0: Incluso vamos, investigación, ¿no?
1: También investigación.
2: Sí, laboratoristas también.
0: O sea, hasta gente que sepa de clima, creo yo.
1: Hay mucha gente ya metida, digo, en la Organización Internacional del Vino, la OIV. Hay mucho mexicano, hay varios mexicanos. Ahí, bueno, tenemos a Rafa Garza, que es viticultor, que está ahí en la asociación. Está Gerber Pucheta, que es un químico investigador brutal. Pero sí, nos hace falta mucho más profesionalización, porque son muy pocos, los podemos nombrar simplemente, claro, ¿no? Entonces, pero bueno, se está trabajando en eso. Como bien dijiste hace rato, la UP está ahorita ya con este, no te creas, creo que es diplomado, no es máster. Un diplomado en viticultura, pero ahí va, ¿no? Y con una calidad impresionante en Ensenada, bueno, en Tijuana está ahorita también el CEVIT con otra carrera de enología y viticultura.
2: La UDNA tiene una carrera, ¿no?
1: La UDNA, la Universidad Tecnológica del Norte de Aguascalientes se llama, también ya tiene una, pero va muy dirigido al campo también mucho, entonces hace falta irnos más hacia la enología.
0: Hacia la industria.
1: A una carrera de enología como tal, no un diplomado, pero bueno, se está empezando a trabajar.
0: Claro. Ahora, bueno, nada más complemento al comentario. Dice, gracias por traducir mi pregunta. Efectivamente va en el sentido de la calidad. Yo prefiero un vino español de 500 a un hidrocálido de 500.
1: Es que... más hidrocálidos de 500.
2: La palabra preferir, yo creo que ahí está, ¿no? O sea, claro, son preferencias, son gustos. El hecho de que él prefiera un vino... de 500 de España no quiere decir que el de España esté mejor que un vino de 500 de Aguascalientes. Quiere decir que lo prefiere, más no que está mejor o que está más bueno o que está mejor hecho. Regresamos al contexto de gustos. Y claro, todo el mundo puede tener sus gustos, todo el mundo tiene sus gustos, pero no quiere decir que sea mejor o que esté mejor hecho.
1: Yo le diría a Jorge, anímate a probar. Anímate a probar, porque hay veces que de entrada dices, ay no, ni pruebo este, mejor me voy por el que ya conozco. Anímense a probar, o sea, entre más prueben, pues más amplio va a ser también su paladar.
2: Y se pueden sorprender, sí. Se pueden sorprender, porque también hay que probar de todo, no nada más de Aguascalientes, hay que probar de desde California. A mí me encantan los vinos italianos, o sea, yo amo los vinos italianos, pero no voy a decir que son mejores tampoco, o sea, son mis gustos. Hay que también, luego salen algunas joyitas que me sorprenden, no nada más locales, pero sino también nacionales.
1: Sí.
2: En todo el mundo, es que es lo bonito del mundo del vino, ¿verdad, Mari?
0: Sí. Miles de opciones.
2: ¿No? Miles de opciones.
1: Nunca acabas.
2: Nunca te las vas a acabar. A lo mejor hoy te gusta un español, mañana te vamos a gustar un vino italiano. Dale oportunidad a los vinos mexicanos, Jorge. Danos una oportunidad.
1: Oigan, y danos chance, porque llevan años haciendo.
0: Ya casi nos vamos, pero me gustaría pues hacerles dos preguntas. Primero, ¿qué tanto

0: está afectando ahora este tema que ha surgido esta semana del huachicol del vino, y pues también cómo afecta a los productores y todo, y dos, en el sentido positivo, ¿hacia dónde va la industria? ¿Qué ven ustedes y qué se necesita para que realmente esto sea una opción de diversificar la economía de Aguascalientes?
1: Pues mira, se necesita trazabilidad. Porque aquí el problema, esta denuncia viene a base de que una empresa, bueno, la denuncia es de que una empresa está importando vinos ya terminados y los está metiendo como jugos para evitar como pagar.
2: Concentrados.
1: O concentrados de jugos para evitar pagar el impuesto.
0: Y luego se reetiqueta, ¿no?
1: Luego se reetiqueta como vino mexicano.
2: Se reidrata. Entonces, y se reetiqueta.
1: Ahí está el problema, que se reetiqueta como vino mexicano. Entonces yo por eso digo que nos hace falta trazabilidad para proteger no nada más a los productores como nosotros, porque sí nos afecta muchísimo, sino también al consumidor, que sepa qué es lo que está comprando, ¿sí o no, María?
2: Totalmente, totalmente. A ver, nos engañan luego con esto, y no es una empresa, son varias a nivel nacional, no te sé decir los nombres exactamente, porque los nombres, no te sé decir los nombres, pero sí hay varias. A ver, es ilógico.
0: Y justo ahí es donde compras estos vinos que son muy baratos.
2: Que luego dices, ay, pues mejor me voy por el vino mexicano barato. A ver, simplemente hagan las matemáticas. Tenemos alrededor de 9,000 hectáreas de uva para vino en México. Y si lo llevas a la cantidad de botellas de vino que se producen, no va.
0: No da las matemáticas.
2: Si hay ciertas bodegas que dices, oye, tiene ciertas hectáreas y tanta producción, o sea, ¿cómo? Y aquí el problema, la denuncia no va por el hecho de que no entre vino extranjero. Ok, no se trata de eso. Lleva años entrando el vino español, chileno, argentino, uruguayo, algo italiano.
0: Sí, pero como vino
2: pero
0: de la región.
2: Pero etiquétenlo como vino español, argentino, etcétera, ¿no? Puede ser vino mexicano, o sea, hecho o envasado en México, pero de, no sé,
0: de
2: uva.
0: Procedencia.
2: Ajá, de procedencia tal, ¿no? Eso es lo que se está pidiendo, porque si al momento que este vino, que ellos llaman jugo, entra como un concentrado y no paga impuestos, desde ahí ya es desleal completamente.
1: Una competencia desleal.
2: Imposible de pelear con eso, porque como decía, son vinos que a veces producirlos te cuesta 6-7 pesos el caldo.
1: Están hablando de que lo están metiendo a 12 pesos el litro.
2: El litro. ¿Cómo compites contra eso? No pagan impuestos porque no es un producto que trae alcohol, porque son concentrados de uva.
0: Ahí es donde yo les decía que tanto estamos en el marco normativo. No hay. Pues, o sea, ¿quién revisa que realmente el vino de Aguascalientes sea de Aguascalientes o...? ¿En qué momento, por ejemplo, podríamos llegar quizás a una denominación de origen que luego, también cuando compramos, nos vamos con esas etiquetas, ¿no?
2: Denominación de origen como tal, porque ahorita estemos muy nuevos, pero nos puede limitar.
0: La normativa.
2: Pero sí una como normativa y reglas bien estrictas y un consejo o una persona, digámoslo así, no una persona, pero un ente que realmente supervise todo eso, porque, a ver, sí existe algún consejo, sí existen industrias que se dedican a estar checando, pero pues, no se nota, ¿no? No hay normativa, no hay reglas, no hay trazabilidad. En el vino mexicano no hay quien te diga, a ver, de esa uva, ¿de dónde la trajiste? ¿Ese caldo de dónde lo sacaste? ¿Por qué estás etiquetando como vino mexicano si no es vino mexicano? Etcétera. Entonces, nos surgen políticas públicas, reglas y normativas que realmente el gobierno quiera hacer, pero...
0: Había por ahí una iniciativa de ley vitivinícola.
2: Aquí.
0: Sí, es correcto, no es correcto, o qué tanto se tiene que construir, digamos, mejor o más integrado.
1: Se está haciendo el esfuerzo. Hay muchas opiniones sobre esta nueva ley vitivinícola. La verdad, yo siento que es un buen esfuerzo, un buen punto de partida para quiero decir la palabra, forzar a todos los productores a trabajar juntos. Yo creo que sí nos hace falta organizarnos y tener el apoyo de nuestro gobierno para apoyar a la industria e impulsarla. Y regresamos a esto también de trazabilidad, de congruencia, ¿no? ¿Qué es lo que estamos haciendo con este producto? Porque también hay que proteger a los consumidores, que sepan qué se está consumiendo.
0: Claro. Uh-huh. Nos quedan un par de minutitos. ¿Qué mensaje final le darían a la audiencia, además de la oportunidad de probar, de darse la oportunidad de probar los vinos de Aguascalientes? ¿Hacia dónde vamos? ¿Qué tenemos que hacer para que la industria sea viable?
2: Pues primero, como yo decía, educación. No nomás es tomar por tomar. Uh-huh. Es disfrutar, sí, pero saber qué, ¿no? Como yo decía, ¿qué estás tomando? Visitar las bodegas, aprender de quien está en las bodegas, tomar las catas, realmente seguir sus páginas en las redes, hacer equipo. Ahora sí que así como hay que hacer equipo como productores, hay que hacer equipo con gobierno y hay que hacer equipo con el consumidor. Y yo creo que eso es lo más importante. Tarde o temprano, el último punto de toda esta cadena es el consumidor. Uh-huh. Y entonces, si ese consumidor sabe lo que está adquiriendo, lo que está pagando, lo que está tomando y por qué, yo creo que ahí es cuando ya se va a cerrar todo este círculo, ¿no?
1: Claro. Sí, yo creo que también la industria hay que aprender a trabajar juntos, los restauranteros también, que nos apoyen, los consumidores, y más que nada que se atrevan a tomar estas experiencias. Jorge, visítanos en la bodega. Hay muchos Jorges en este país. A todos los Jorges los exhorto a que visiten las vinícolas y que se den la oportunidad de vivir estas experiencias entre familia, entre amigos, en parejas. Es muy bonito, la verdad. Y por eso puedo decir que Mari y yo nos enamoramos de este mundo por las experiencias que,
0: yo también,
1: que podemos vivir.
0: Bien. Muy bien, muchas gracias a ambas por habernos acompañado el día de hoy. Seguiremos hablando en otro momento de otros aspectos de la industria. Muchas gracias.
2: Gracias a los compañeros.
0: Ahí en cabina, los invitamos a la Feria Universitaria y nos escuchamos aquí el lunes en Prospectiva a las 9 de la mañana.
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4: En este momento, las 10 en punto.

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9: La hora sigue su curso. Son las 10 con 30 minutos.
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10: Bienvenidos a NCC Radio, el espacio donde la ciencia, la tecnología y la cultura se conectan contigo. Este es un proyecto de la Asociación de las Televisiones Educativas Iberoamericanas, ATEI. Yo soy Víctor González y te invito a que escuchemos juntos las noticias más relevantes de Iberoamérica y del mundo. Comenzamos. Uno de los retos para el crecimiento de las empresas en Latinoamérica es pasar de ser proveedores de materia prima a generadores de conocimiento y productos innovadores con alto valor agregado para los mercados internacionales. Es por eso que en Colombia el impulso a la ciencia y la tecnología de los alimentos está dando lugar a productos enriquecidos con mayor valor nutricional que les abren nuevos mercados y nuevas oportunidades. En la siguiente nota, nuestros amigos de la UNAP nos explican más detalles.
11: La Universidad Nacional Abierta y a Distancia UNAT en Colombia lidera en la ciudad de Popayán un proyecto en alianza estratégica con la Universidad del Cauca. Esta iniciativa surge en una región que, pese a ser una de las principales productoras de quinoa del país, ha comercializado tradicionalmente el grano sin transformaciones tecnológicas que potencien su verdadero valor nutricional y funcional. La iniciativa transformó el germen de la quinoa, antes comercializado como harina, con cerca del 15% de proteína o mezclado con otros cereales, en ingredientes hiperproteicos y funcionales de alto valor agregado, desarrollando harinas con hasta el 30 y 35% de proteína, así como concentrados, aislados e hidrolizados obtenidos mediante molienda por abrasión e hidrólisis, procesos que generan péptidos con propiedades antioxidantes, antihipertensivas e inmunológicas. Entre sus principales desarrollos destacan snacks con 20 a 25% de proteína, elaborados con harina de germen y arroz, enriquecidos con remolacha, brócoli, aguacate y espinaca, con proyección de aplicación en bebidas, productos cárnicos y otras formulaciones industriales.
12: Y pues entonces ahorita estoy haciendo como algunos aspectos de innovación. He estado trabajando por lo menos en lo que tiene que ver con cómo logro introducir el yogur con quinoa, cómo lo enriquezco, cómo hago para que el yogur quede muy nutritivo. Aparte de eso, se conserva muy bien. Esa es una propiedad muy interesante de la quinoa.
11: El proyecto beneficia directamente a los productores al abrir nuevos mercados y oportunidades para su cosecha. A los consumidores al ofrecer alimentos funcionales con mayor valor nutricional. Y a las comunidades locales al fortalecer la seguridad alimentaria y dinamizar la economía regional. Este esfuerzo permite pasar de ser proveedores de materia prima a convertirse en generadores de conocimiento, tecnología y productos innovadores. En conjunto, la iniciativa consolida una apuesta por la soberanía alimentaria, la innovación agroindustrial y el posicionamiento de la región como referente en nutrición avanzada. Desde Colombia, reportó para el Noticiero Científico y Cultural Iberoamericano NSC, la Universidad Nacional Abierta y a Distancia, UNAT.
10: En la Universidad Autónoma del Estado de Hidalgo impulsan una investigación que busca fortalecer la producción agrícola sostenible de la cebada, el cereal de mayor importancia para el campo hidalguense, que tiene una gran demanda para la producción animal, pero también para la elaboración de la mejor cerveza.
6: El cereal de mayor producción e importancia en el estado de Hidalgo, en México, es la cebada. Por ello, surge el interés de generar líneas de investigación con énfasis en la sustentabilidad aplicada a las ciencias agrícolas, la gestión del agua y el nexo agua-alimentos, trabajo que ha realizado la profesora investigadora Alma Delia Román Gutiérrez, de la Universidad Autónoma del Estado de Hidalgo y miembro regular de la Academia Mexicana de Ciencias.
13: Sobre todo lo importante es la línea de investigación que genera aquí en nuestro grupo de trabajo, la línea de investigación de cebada, la parte de la agricultura y algo bien importante que es la generación de coproductos que le estamos dando valor agregado. Al mismo tiempo, llevamos cerca de 10 años trabajando en la gestión del agua, pero más que publicar que haya servido a la sociedad hidalguense, que haya habido un impacto directamente con los productores, con las personas que trabajan en el campo.
6: La cebada es utilizada en la elaboración de bebidas a base de malta, como la cerveza, y otra proporción se destina para la alimentación animal. Cabe señalar que los agricultores prefieren este cultivo a otros granos debido a que su ciclo vegetativo es corto, así como su resistencia a la sequía, a bajas temperaturas y a la salinidad. La investigadora Alma Delia Román Gutiérrez ha desarrollado diversos trabajos sobre la calidad, aprovechamiento e innovación en el cultivo de la cebada producida en el estado de Hidalgo.
13: Desde el 2002 hemos trabajado con los productores para lo que respecta a la cebada. En el 2003 salió la norma para la cebada maltera, la 043, y se les dio apoyo, capacitación, se les orientó. Y a lo largo hemos generado diferentes productos. En algunos momentos generamos lo que fue algunas pastas, algunos panes.
6: La calidad de las cebadas cosechadas por temporal en la región centro de México está fuertemente influenciada por los factores climáticos, lo cual significa que estos varían de un año a otro y se ven fuertemente reflejados en la producción y calidad de esta gramínea. Por ello, uno de los objetivos de esta investigación es evaluar la calidad de diferentes variedades de cebada maltera producidas en diferentes ciclos agrícolas.
13: Entonces nosotros desarrollamos diferentes estrategias, diferentes formulaciones, diferentes tecnologías para encontrar lo que se llama algunos tableros y los caracterizamos con las normas europeas y vimos que tenían muy buen rendimiento y este trabajo nos llevó a obtener el premio de la mejor tesis de doctorado de toda Latinoamérica y realmente es bonito, ¿no? Porque la estudiante que hoy es doctora tiene mucho trabajo en esa área, tiene mucha difusión y sobre todo que resolvimos un problema que había en la región.
6: Para el Noticiero Científico y Cultural Iberoamericano, desde la Universidad Autónoma del Estado de Hidalgo, México.
10: Menos lluvias y más días secos caracterizan a la temporada conocida como el veranillo en Costa Rica, cuya intensidad puede variar de un año a otro, pero que en este 2026 está golpeando muy fuerte. Nuestros amigos de TV 14 platicaron con los productores de ganado en la provincia de Guanacaste, uno de los sectores y una de las regiones más afectados por el veranillo de este año, quienes piden acompañamiento técnico a las autoridades.
14: La reducción de las lluvias, el aumento de los días secos comienza a generar preocupación entre los productores agropecuarios de la provincia de Guanacaste, quienes aseguran que el conocido veranillo de San Juan está afectando seriamente la disponibilidad de agua y alimento para el ganado. Potreros con escasa vegetación, fuentes de agua mermados y pastos afectados por la falta de humedad forman parte del panorama que enfrenta agricultores y ganaderos guanacastecos.
15: Si no está uno cerca, ahí no les da agua. Hay que estar uno allá cada rato echándole agua a las vacas y teniendo buenas las pilas. Porque hasta eso, si no hay pilas, No hay cómo mantenerles el agua.
16: O trato de prepararme con buen pasto, Sin embargo, me va a afectar este veranillo porque no va a ser lo suficiente para el lato que yo tengo. Entonces, creo que sí voy a sufrir un poco en la economía y el ganado va a sufrir mucho en su salud.
14: Ante este panorama, los productores hicieron un llamado a las autoridades gubernamentales para que implementen medidas de apoyo y acompañamiento técnico que permitan mitigar los efectos. El veranillo de San Juan es un fenómeno climático caracterizado por una disminución temporal de las lluvias durante los meses de junio y julio. Aunque forma parte del comportamiento normal del clima en varias regiones de Costa Rica, su intensidad puede variar de un año a otro y generar consecuencias significativas en sectores sensibles como el agropecuario.
17: Deutsche Welle nos reporta los cambios logísticos en el sistema de transporte Metro de Madrid, donde para hacer más eficiente el movimiento de paquetería, reacomodaron sus horarios. Lo hacen aprovechando tiempos de menor tráfico. Madrugan para llevar la paquetería entre 5 y 7 de la mañana, con lo que se evitan más de 1000 kilómetros de recorridos de vehículos en la superficie, y con ello reducen significativamente el tráfico y las emisiones de carbono. Escuchemos.
18: Una alternativa al transporte por carretera, el metro. A las 5 de la mañana cargan paquetes en el tren.
19: Lo que es un proyecto que acaba de empezar, que tiene 3 semanas de vida, y lo que nosotros estimamos es que diariamente rellenaremos o moveremos en torno a 1000 paquetes en línea 3, en las 19 estaciones de línea 3.
18: El coordinador Rafa Villa explica el proceso a un nuevo maquinista. Minutos después, el tren arranca rumbo al norte con cerca de 200 paquetes a bordo antes de que suban los primeros pasajeros. El tiempo corre. Tienen que iniciar su servicio con viajeros poco después de las 6 de la mañana.
19: Podemos aprovechar sin interferir, porque para nosotros es una línea roja, sin interferir al servicio al viajero, como veremos hoy, que podamos llegar a todos esos sitios utilizando las infraestructuras y los trenes que tiene Metro. Es decir, vamos a mover paquetería entre las 5 y las 6 de la mañana, sin que el viajero se dé cuenta, sin que la ciudad se dé cuenta.
18: Continúan descargando a gran velocidad. Cuando el tren vuelve a entrar en la estación, el personal no pierde un segundo, clasifican y depositan los paquetes en taquillas del metro. Antes de las 7 de la mañana tienen que haber terminado. El objetivo es reducir el tráfico en la superficie urbana.
19: Un dato muy relevante es el número de kilómetros que evitamos de reparto en carretera, es decir, cuando repartamos 1000 paquetes al día, somos capaces de retirar 1000 kilómetros de superficie de reparto en carretera, con lo cual eso solo en línea 3.
18: De momento el impacto es limitado con un máximo de 1000 paquetes al día, pero a medida que se incorporen más líneas de metro se espera que el tráfico disminuya.
20: Por supuesto, un caso de éxito, que iba a ser pionero para que el resto de Europa o ciudades que quieran copiar este modelo pues tengan datos de análisis, impactos positivos en la movilidad.
18: El Metro de Madrid registra más de 2 millones de desplazamientos al día. Como muchos viajeros compran por internet, tienen las taquillas a mano. El objetivo es mover el mayor número posible de envíos a través del metro.
17: Es hora de un corte de estación, pero en breve regresamos con más noticias de ciencia, tecnología y cultura aquí en NCC Radio. Regresamos.
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17: Ya estamos de vuelta en MSC Radio. 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Continuamos. Y para los nostálgicos de la tecnología de antaño, y también para las nuevas generaciones que están desarrollando un gusto por la fotografía analógica, Fuji relanzó dos cámaras fotográficas desechables de la serie Quicksnap. Es una cámara simple y desechable que salió originalmente al mercado hace 40 años. Incluso va a haber una opción en blanco y negro. ¿Está de regreso la cámara fotográfica convencional? ¿Esa de rollo, la que se tiene que revelar y se tiene que imprimir y tienes que esperar para ver el resultado? Pues escuchemos más detalles en el reporte de la agencia de noticias EFE.
1: Con el interés de las nuevas generaciones por experiencias nostálgicas y pausadas en un mundo cada vez más tecnológico, Fujifilm relanza este verano dos históricas cámaras analógicas desechables. Se trata de dos modelos desaparecidos de su histórica Utsuru Desu, llamadas Quick Snap fuera de Japón, que salió al mercado hace ahora 40 años y ha acumulado desde entonces más de 1.700 millones de unidades vendidas. Una cámara que cualquiera puede usar con facilidad en cualquier momento o lugar, que no necesita de conocimientos previos y que es ligera, además de estar disponible no solo en comercios especializados, sino en gasolineras o tiendas no especializadas, y que ahora volverá a estar disponible en formato acuático, que se pondrá a la venta a partir de agosto, o con película en blanco y negro, a la venta en septiembre. Al respecto, el director general del Grupo de Imagen para el Consumidor de Fujifilm afirmó que la Quick Snap contribuyó a integrar la fotografía en la vida cotidiana.

0: analógico que cada vez se valora más.
1: Desde Colombia, nuestros amigos de la UNAT nos comparten una iniciativa que busca transformaciones profundas al cerrar brechas sociales en zonas y con poblaciones que han sido víctimas de conflictos armados. Lo hacen fortaleciendo la preparación de los líderes comunitarios y mediante la formulación de proyectos con impacto directo en zonas indígenas.
2: La Universidad Nacional Abierta y a Distancia UNAT, en articulación con la Gobernación de Cundinamarca y el Instituto Departamental de Acción Comunal IDACO en Colombia, impulsa una iniciativa orientada a cerrar brechas sociales, educativas y administrativas en territorios donde el 93% de la población ha sido víctima del conflicto armado. Caracterizados además por baja presencia estatal, limitaciones de conectividad y reducidas oportunidades para la juventud. Frente a ello, la iniciativa implementa estrategias formativas enfocadas en la profesionalización del liderazgo social en los 116 municipios del departamento. El proyecto articula certificación de saberes, como la culminación del bachillerato, programas de pregrado y posgrado con énfasis en gestión pública y procesos de cualificación en ética, gestión humana, servicio al ciudadano y calidad en la gestión pública. Está dirigido a dignatarios y líderes de las juntas de acción comunal y se implementa mediante un modelo de educación virtual que garantiza el acceso a la formación desde territorios apartados, con el acompañamiento de profesionales que actúan como enlaces tecnológicos. Además, fortalece competencias en planeación estratégica, formulación de proyectos y manejo de recursos públicos, orientada a la gestión de infraestructura, servicios básicos y procesos ambientales, consolidando un liderazgo ético, participativo y territorialmente pertinente, con impacto directo en las comunidades rurales y campesinas.
3: La especialización en gestión pública nos da las herramientas técnicas, teóricas, prácticas para gestionar a las entidades del Estado. Como yo le decía, en la gobernación, en las alcaldías, no es lo mismo uno trabajar empíricamente y conocerlo empíricamente que tener las herramientas necesarias para poder gestionar. Asimismo, pertenecemos al Consejo Territorial de Planeación, que esto me posibilita mejor conocer la dinámica del municipio, tanto en su presupuesto, en su consecución, las obras públicas, toda esa situación. Es un conjunto de herramientas que me dio la gestión pública para conocer más a fondo.
2: La iniciativa reafirma que la educación es una de las herramientas con mayor capacidad para transformar problemáticas históricas en oportunidades de desarrollo territorial, desde un enfoque de inclusión social y proyección comunitaria que sitúa al ser humano en el centro de la acción. Así, impulsa el tránsito de comunidades históricamente invisibilizadas hacia territorios visibles y activos, y promueve un liderazgo que no solo gestiona estructuras, sino que inspira a otros a soñar, aprender y transformar su entorno. Desde Colombia, reportó para el Noticiero Científico y Cultural Iberoamericano NSC, la Universidad Nacional Abierta y a Distancia, UNAT.
1: Una investigación de campo de la Universidad Autónoma de Tamaulipas indaga la historia, el presente y el futuro de la justicia laboral y de los roles para los adolescentes que trabajan en las tiendas de autoservicios. Proponen corregir los rezagos históricos promoviendo una inserción justa en el mercado laboral inspirado en políticas públicas en Alemania y en Noruega. Escuchemos.
4: En el sureste de Tamaulipas, la figura del adolescente empacador ha formado parte del paisaje cotidiano de los supermercados durante más de 70 años, lo que comenzó a mediados del siglo pasado como un elemento auxiliar ante la llegada del modelo estadounidense de autoservicio y las tiendas de consumo del auge petrolero, es hoy objeto de un profundo análisis sociológico y económico. La doctora María Aurelia Bocanegra Noriega, profesora investigadora de la UAT, explica que este esquema históricamente ha representado una ventaja competitiva de gran impacto y ahorro unilateral para las grandes firmas comerciales.
5: Pero lo que repercutía en este caso para las empresas, para las tiendas de autoservicio, era un ahorro en salario. ¿Por qué? Porque ellos no estaban en nóminas ni eran sujetos de ningún tipo de prestación. Y por lo tanto, no tenían que gastar en seguridad social, en aguinaldos, en permisos, en vacaciones, por un lado. Por otro lado, por ley, en el artículo 123 constitucional, las empresas están obligadas a dar capacitación a sus empleados y supervisión. Bueno, pues aquí también se ahorraban ese gasto.
4: A pesar de operar bajo un esquema informal basado exclusivamente en las propinas de los clientes, la investigación de campo arrojó datos sorpresivos sobre la percepción de los

0: propios menores. Así lo detalla la doctora María Angélica Garza Arroyo.
1: Vimos con gran asombro y era que precisamente pues habían adquirido esos valores de responsabilidad, honestidad, lealtad. De alguna manera también el liderazgo que llevaba el cajero era importante en el desarrollo de sus capacidades como adolescente, ¿verdad? Entonces también se analizó la parte del liderazgo, se analizó la parte de la motivación, cómo estaban ellos motivados, qué los motivaba a ellos participar en ese programa, y muchas de las veces la mayor motivación pues era la parte económica, ¿verdad? En base a su comportamiento y desempeño se dieron cuenta que si ellos actuaban de manera correcta con los clientes, pues iba a ser una manera de que les retribuyeran mejor.
0: Frente al actual avance tecnológico, la automatización de las cajas de autopago y el crecimiento del comercio en línea consolidado tras la pandemia, el volumen de estos jóvenes trabajadores tiende a disminuir en las firmas transnacionales, resistiendo principalmente en comercios de capital regional. Ante este inevitable cambio de paradigma, las investigadoras de la Universidad Autónoma de Tamaulipas plantean un reto innovador inspirado en políticas públicas de países como Alemania o Noruega, y que implica dejar de invisibilizar este sector y diseñar programas de capacitación técnica certificada en logística, atención al cliente y administración de ventas. De este modo, la práctica empírica de los cerillitos se convertiría formalmente en el primer peldaño de su desarrollo profesional e inserción competitiva en el mercado laboral del mañana. Para el Noticiero Científico y Cultural Iberoamericano, informa desde Tamaulipas, México, Juan Carlos Lara.
2: Miles de plantas procedentes de todo el mundo en una estructura de más de 15.000 metros cuadrados forman parte de la exclusiva colección de los invernaderos reales en Bélgica, que abrieron por primera vez sus puertas al público. Los 140.000 boletos se acabaron en 12 horas. Vamos a escuchar esta nota por si quieres ir.
3: Los invernaderos reales de Laeken, joya del patrimonio cultural de Bélgica, inauguraron este viernes su apertura anual al público por primavera. Por primera vez, los visitantes podrán acceder a la Gran Galería de Honor de los Reyes, donde se celebran banquetes de gala con altos mandos estatales e internacionales. Tras una venta express que agotó las entradas en 12 horas, el Parque del Palacio Real de Laeken, la residencia de la monarquía belga en Bruselas, acogerá a 140.000 visitantes en las próximas 3 semanas. Los asistentes podrán ver su apabullante colección de miles de plantas procedentes de México, Perú, el Congo, Australia. En el tradicional paraíso botánico expuesto bajo una estructura cristalada de 15.000 metros cuadrados, reposan palmeras, azaleas, geranios y otros tipos de flores como estas, las favoritas de la reina Matilde de Bélgica por sus colores parecidos a la bandera del país. La idea de una colección vegetal tan exuberante surgió hace más de 150 años, cuando Leopoldo II, apasionado de la botánica, buscó convertir el Palacio Real en un gran centro de ceremonias para recibir a mandatarios extranjeros y decidió confiar en el arquitecto Alphonse Ballard para construir unos invernaderos.
2: Y así cerramos otra edición más de NCC Radio. Agradecemos a todo el equipo que hace posible este programa, especialmente a nuestro productor Rudy Almeida. 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Desde la Asociación de las Televisiones Educativas y Culturales Iberoamericanas, ATEI, agradecemos tu compañía y de parte de todo el equipo de NCC, gracias por escuchar. Yo soy Víctor González y te espero en la próxima emisión. Hasta entonces.
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5: En este momento, las 11 en punto.
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0: buenos días a todas y todos que nos acompañan nuevamente aquí en su programa Hablemos de Trabajo Social. Como cada viernes en cabina se encuentra la doctora
1: María Eugenia Perea Velázquez y la maestra
0: Ana Helen Sandoval González. Y bueno, ustedes bien saben, nuestro radio escuchas, que siempre tenemos invitadas. Y hoy, por supuesto, tenemos a una invitada que nos viene a seguir platicando acerca de la lectura, de la importancia de ella, pero también nos viene a hablar acerca de esos 40 años que tiene la licenciatura en Letras Hispánicas, quienes el día 26 de agosto, pues, estuvieron de festejo. De hecho, toda la semana estuvieron de festejo, y nos gustaría que nos hablara acerca de esta licenciatura que ha prevalecido aquí en nuestra universidad durante 40 años. Y bueno, sin más, les presento a la doctora Adriana Álvarez Rivera, quien es parte del cuerpo académico de la maestría en artes y colaboradora de los cuerpos de estudios lingüísticos y literarios. Ella forma parte de la promoción de la lectura y la mediación lectora en el Instituto Cultural de Aguascalientes, y pues es creadora de proyectos virtuales de narración oral, Molino de Cuentos, y ha sido jefa de departamento de letras y decana interina del Centro de Artes y Culturales. Sin más, cedemos la palabra a la doctora Adriana, antes agradeciéndole que nuevamente esté con nosotros en este programa.
2: Muchísimas gracias, maestra Ana Helen, y muchas gracias a la doctora Maru también por esta invitación.
3: Gracias.
2: Y pues bueno, sí, estamos ya, acabamos de celebrar nuestros 40 años, que pues se dicen muy fácil, pero considerando la edad que tiene la universidad, pues nuestra carrera es una de las más longevas, ¿no? Y considerando también los embates que ha habido a lo largo de, pues, de épocas recientes, ¿no? Frente a las carreras de, o contra, pues, las carreras de humanidades, el cuestionamiento, ¿no?, de la utilidad en términos, pues sí, ¿no?, como muy, muy utilitaristas, esta mirada de qué sirven estas carreras.
3: Y capitalistas,
2: pues,
3: ¿no?
2: Y capitalistas, totalmente, ajá. O sea, realmente sí, estamos muy, muy felices de estar celebrando este año 40 años, ¿no?, de la fundación de nuestra licenciatura, y pues eso, la permanencia, ¿no?, la solidez que ha tenido nuestro plan de estudios, porque en algún momento se nos cuestionaba que por qué nuestras aulas no eran de 50 estudiantes, ¿no?, que así tenían que ser, como, pues, como para que valiera la pena en términos, pues, económicos, ¿no?, para que se
3: justificara.
2: Se justificara, exacto. Y decíamos, pues es que tradicionalmente nuestras licenciaturas, tanto, bueno, hablábamos nosotros de letras, pero de historia, ¿no?, sociología,
3: filosofía,
2: ¿no?, tradicionalmente han sido, pues, carreras con poca población
0: estudiantil.
2: Ajá, que entran a la carrera, ¿no? Pero pues de alguna manera este cuestionamiento tiene que ver también, ¿no?, con esa mirada utilitarista de que no considera la importancia de estas carreras en términos del tejido social, ¿no?, en términos del tejido cultural, y cómo absolutamente todas las demás disciplinas se integran de alguna o de otra manera gracias, ¿no?, se integran socialmente gracias en parte a nuestras disciplinas, ¿no? Entonces, pues sí, sí es un logro del que estamos muy, muy felices, pues tanto las personas que hemos egresado de esta licenciatura como quienes se han ido integrando, ¿no?, que ya tenemos afortunadamente varias profesoras que no se formaron aquí en esta licenciatura, pero que evidentemente también han colaborado profundamente, ¿no?, para que esta licenciatura, pues, sea lo que es hoy, ¿no? Entonces, sí, estamos muy, muy felices.
3: Y de hecho, ustedes tienen, digamos, egresados con mucha calidad, ¿no?, que ya han ganado premios, han tenido reconocimientos, sí. Y bueno, pues están ahí presentes, ¿no?, con su poesía,
2: sí,
3: con su literatura. No sé qué más nos puede decir acerca,
2: sí,
3: de estas.
2: Sí, pues sí, sí tenemos varias personas que han egresado y que han, en ese sentido, destacado. Yo creo que no nada más las personas que ganan premios son destacables, pues, ¿no? Claro, se visibiliza, claro, más con un premio, ¿no? Pero, por ejemplo, ahora en nuestros 3 días de celebración tuvimos 2 mesas, una de ellas de autores y autoras que tenía que ver precisamente con darle ese espacio a egresadas y egresados que han publicado libros, que han tenido cierto reconocimiento en el mundo editorial, ¿no?, y que hablaran precisamente de esa, pues como de esa experiencia, y tuvimos otra mesa de creadores y creadoras que, aunque algunos también han publicado libros, en esa mesa se enfocó el diálogo y la conversación en términos de propiamente la labor creativa, ¿no? De pues de este, de lo que nos permite la palabra, ¿no? Retomando la importancia de la lectura, pues es que la lectura no es nada más saber leer, ¿no? O sea, la lectura implica saber pensar incluso, ¿no? O sea, está conectada con muchas, como con muchos niveles de
0: cognición.
2: De cognición, exacto, ¿no? Entonces, pues estas egresados y egresados, sí, efectivamente hemos tenido, por ejemplo, pienso en María Choza, que ganó, es una chica muy joven, una gran poeta, que ganó el premio Alejandro Aura hace unos años, es un premio nacional de poesía. Ella es una chica muy joven, pero siempre ha tenido una, pues realmente una capacidad verbal impresionante, ¿no? Y específicamente en poesía, por ejemplo, ¿no? Entonces, sí, hemos tenido, pues, egresados y egresadas que, insisto, han tenido ciertos reconocimientos que, evidentemente, de los cuales estamos orgullosas y orgullosos aquí en la licenciatura. Pero bueno, también hemos tenido egresados que no necesariamente han tenido premios, pero que han, por ejemplo, uno de ellos que puso una escuela de idiomas, ¿no? O sea, una de ellas también estuvo trabajando en una empresa de software, porque a mí me hablaron como jefa de departamento para solicitarme, pues, la recomendación de un egresado o egresada que pudiera trabajar en una empresa de software, ¿no? Me explicaron un poco las necesidades, la recomendé a esta egresada y bueno, estuvo ahí bastante tiempo. Iba inicialmente por 3 meses y estuvo, creo que más de un año, si no recuerdo mal. Entonces, eso para mí es también parte de, pues, como de esos logros, ¿no? Porque cualquier persona diría, pero ¿qué va a ser alguien de letras? O sea, alguien que no ubique, que no identifique muy bien a qué se dedica una persona que estudia letras, pues por supuesto que diría, es contrastante, ¿no? O sea, ¿qué va a ser alguien que en principio es un ratón de biblioteca, ¿no? Porque esa es la mirada de los de letras, ¿no? Que siempre estamos, pues...
0: En la lectura.
2: Con la nariz en los libros, ajá. Y hablando de palabras y tal, ¿no? Pero al final de cuentas, sí. O sea, en la empresa... En esta empresa, pues, de software, necesitaban a alguien que pudiera atender ciertas necesidades, y esa persona que se comunicó conmigo, pues, por la recomendación de otra persona, pensó en buscar a alguien de letras y, bueno, funcionó, ¿no? Entonces, eso para mí es también un logro de cómo nuestra licenciatura, en términos de las posibilidades que les abre a los egresados y a las egresadas, pues está siendo exitosa, ¿no?
3: Sí, doctora, me parece muy importante lo que usted está señalando, ¿verdad? Porque, bueno, sí, efectivamente hay muy buenas egresadas y egresados de la carrera de letras que han tenido estos reconocimientos, pero sí estamos frente a un reto muy importante, ¿no? Que es justamente la falta de, pues sí, de fuentes de trabajo, ¿no? Que ese es algo que es un reto para muchas carreras de actualmente. Y bueno, ¿cómo podemos, qué estrategias podemos diseñar desde la misma academia y en conjunto, desde luego, con quienes son, quienes contratan, ¿no? O quienes están en el mercado, digamos, de los libros, ¿no?
2: Sí.
3: Las librerías y demás. O sea, ¿qué estrategias podemos hacer ante este embate, ¿verdad? Digamos, tecnológico, que pues viene con todo, ¿verdad? Sí. Entonces, no sé, me gustaría escucharle.
2: Sí, híjole, pues me encantaría tener la respuesta a esa pregunta, doctora Maru. Pero creo que nosotros, pues, digamos, desde la trinchera académica, desde este espacio académico en el que tejemos o intentamos dar estrategias y generar habilidades para que los propios estudiantes y las estudiantes tejan, sepan tejer su propio conocimiento a partir de lo que nosotros les podemos compartir, ¿no? Yo creo que desde este lugar tan de alguna manera privilegiado que tenemos, ¿no? De ser formadoras y formadores, todo, bueno, creo que son como muchos niveles, ¿no? Primero, creo que, por ejemplo, en los planes, en los rediseños, ¿no? Empezar en los rediseños con plena conciencia de lo que estamos haciendo, ¿no? Porque luego estamos tan saturadas de trabajo que cuando nos toca estar en un rediseño es como, bueno, pues así como, pues hago lo que puedo, pero bueno, es que tenemos límites, ¿no? Entonces, verdaderamente cuando nos toca el rediseño, ¿no? dialogar de manera que sí podamos centrarnos plenamente en ese trabajo del rediseño para efectivamente hacer toda una labor de investigación del campo laboral que sí la hacemos, ¿no? Pero a veces, insisto, por cuestiones de sobrecarga, pues no podemos quizá ahondar en esa investigación como podríamos ahondar, ¿no? Entonces, trabajar muy con mucha conciencia en los rediseños de los planes de estudio para que efectivamente estén plena y profundamente relacionados con las necesidades sociales, ¿no? Eso por una parte. Por otra parte, creo que es nuestra labor también como profesoras y profesores, ¿no? Darles quizá un poco más de herramientas de análisis de todas nuestras disciplinas, ¿no? No nada más de letras, en general, de todas las disciplinas, de cómo ese conocimiento se puede vincular de manera más concreta o más tangible con una realidad social, ¿no? Nosotros, por ejemplo, en nuestro centro, la maestría en arte, esa es una propuesta, digamos, bien interesante, porque la modalidad, bueno, la maestría es profesionalizante, y eso significa que todas y todos los estudiantes realizan una intervención directa, digamos, en un espacio concreto, con una necesidad social concreta, ¿no? Y eso es algo que en literatura, en nuestra formación en literatura en general, no nada más en la UA en general, pues no se da, ¿no? Casi siempre nos dan una formación que tiene que ver con trabajo documental, a lo mejor en los casos de lingüística con un trabajo de campo, ¿no? Pero muy enfocado justo a las metodologías de análisis y de trabajo lingüístico. Pero gracias a esta maestría, bueno, así lo percibo yo con las profesoras de letras que nos hemos integrado a la maestría, justo las profesoras estamos aprendiendo también a, desde la parte académica, también acompañar a nuestros estudiantes de pregrado, ¿no? En esta posibilidad que la maestría en arte nos ha dado de repensar cómo fuimos formadas, ¿no? Y entonces pasar de solamente cierto tipo de análisis o cierto tipo de investigación más documental, en el caso de la literatura, a una investigación que pueda tener una incidencia directa con una problemática social, ¿no? Entonces, yo creo que también en este picar piedra, en ese sentido, en las materias, ¿no? De estar haciendo estos ejercicios de intentar vincular en la medida de lo posible, porque obviamente pues no todas las disciplinas es tan fácil hacer ese vínculo, ¿no? Pero en nuestra disciplina, que es relativamente sencillo, ¿no? Entre comillas, por esta relación con el concepto de realidad, pues creo que es parte de lo que podríamos ir haciendo.
0: Bueno, pues ya escuchamos a la doctora Adriana, quien de cierta manera nos habla de la importancia de lo que es la licenciatura en letras hispánicas, y nos habla de varios retos y cómo ellas, como docentes, han ido ubicando esas oportunidades que tienen en la formación, porque así es, los docentes también nos estamos formando para poder llevar a nuestros alumnos a que puedan atender necesidades reales en estos contextos que ya son de verdad complicados, esa complicación a la cual nos enfrentamos. Y bueno, en el siguiente nos gustaría que la doctora nos hable acerca de lo que son la formación en letras hispánicas en relación a lo que es la inteligencia artificial. Regresando, estaremos escuchándola.
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0: social. Pues bueno, ya estamos nuevamente aquí en su programa Hablemos de Trabajo Social. Estamos con la doctora Adriana Álvarez Rivera del Departamento de Letras Hispánicas. Ella nos viene platicando de que Letras Hispánicas cumplió 40 años aquí en nuestra universidad, lo cual ha sido un reto muy importante porque sabemos que son pocos los alumnos que llegan a estas carreras y que la parte humanista se está desfigurando de la formación universitaria, y es una lucha constante por prevalecer. Por lo tanto, es aplaudible esto que han hecho nuestros docentes aquí en nuestra universidad para que esta carrera prevalezca después de 40 años. También nos viene hablando de estos retos a los cuales se enfrentan en la formación y también de cómo ha habido alumnos que han sido pioneros de ciertos espacios que han ocupado y, bueno, por supuesto, decía quienes se han sido más visibilizados a través de premios que han recibido, pero que todos han hecho una labor importante en el ámbito social. Y pues hay algo importante también en este contexto de complejidad de vida, de educación, de formación y demás, como nos viene dando esa complejidad lo que es la inteligencia artificial. Si bien sabemos, pues no podemos profundizar en ella, pero sí nos gustaría escuchar a la doctora que nos hable de este reto, más que un reto, un espacio de oportunidad para todos los estudiantes de letras hispánicas. Uh-huh. Doctora.
1: Muchas gracias. Pues sí, es todo un tema porque, bueno, retomando el comentario anterior que hacíamos de, pues de las fuentes de trabajo y tal, ¿no? La inteligencia artificial, pues sí, en todos los ámbitos, ¿no? Nos está suponiendo una gran cantidad de adaptaciones, ¿no? Necesitamos adaptarnos a muchas cosas, pero sobre todo necesitamos observar con pensamiento crítico, y de ahí la importancia de las filósofas y los filósofos, ¿no? Que nos acompañan en este desarrollo de un pensamiento crítico, ¿no? Es parte de lo que hacen con su labor, ¿no? Disciplinar. Pero bueno, tenemos que observar con pensamiento crítico los usos y las vías que nos abre y que nos permite explorar la inteligencia artificial y pensarla en términos, pues eso, ¿no? Con críticos, incluso en términos medioambientales, ¿no? Lo que implican las búsquedas en las inteligencias artificiales, bueno, en general, en el internet, ¿no? Pero yo creo que nuestra licenciatura, específicamente la parte de lingüística, las personas que eligen finalmente dedicarse a la lingüística, pues tienen muchas posibilidades de encontrar trabajo en el mundo, ¿no? De la inteligencia artificial. De hecho, tengo aquí en Letras, tenemos varios colegas que están yéndose por esa vía, ¿no? Sandra Reyes lo hace a través de la relación con la redacción especializada, ¿no? La IA con la redacción especializada. Aldo García lo está haciendo en términos también de, bueno, sí, de los chatbots y de, bueno, de todo un sistema, ¿no? De inteligencia artificial. Cintia Armas está estudiando un doctorado en el Centro de Ciencias Básicas, justo, ella es lingüista, ¿no? Pero justo para trabajar con aspectos de inteligencia artificial, ¿no? Entonces, es una posibilidad de trabajo precisamente porque, pues detrás de toda inteligencia o de las inteligencias artificiales que más comúnmente estamos utilizando o que utilizan nuestra población estudiantil, es a partir de la verbalización, ¿no? Funcionan a partir de la verbalización. Entonces, efectivamente, si yo no le doy un prompt adecuado, claro, preciso, con toda la información completa, pues probablemente el resultado que obtenga pues no va a ser adecuado, o no va a ser el que yo espero, no que no sea adecuado, va a ser adecuado a lo que yo le estoy diciendo, ¿no? Pero no va a ser idóneo en términos de lo que yo esperaba. Por eso necesito darle un prompt que sea suficientemente acertado, ¿no? Preciso, puntual, completo, y que las indicaciones tengan en ese sentido todos los elementos de lo que yo quiero obtener. Pero evidentemente, pues este proceso, como decíamos, es bien complejo. El proceso de la verbalización son muchos niveles cognitivos, ¿no? Los que están implícitos ahí o los que están poniéndose a funcionar, ¿no? Cuando nosotros verbalizamos algo, ¿no? Y sobre todo cuando ese algo necesita ser verbalizado con una precisión absoluta, ¿no? Y bueno, sí, eso es como en términos generales lo que podría ser otra fuente de trabajo para nuestros egresados y egresadas.
0: Sí, porque bien escuchamos a la doctora, pues se tienen que desarrollar esas habilidades y son de las que cada vez estamos careciendo más, doctora, por la ausencia, por supuesto, de la verbalización correcta, porque ya hemos deformado mucho el lenguaje y por lo tanto creemos que ese lenguaje es entendible a los modelos generativos de la inteligencia artificial cuando ya hay una estructura lingüística en cómo se fueron construyendo esos modelos.
1: Sí, pues está interesante porque yo no necesariamente diría que el lenguaje sea deformado, más bien es que la lengua está viva. O sea, la lengua está viva, es un ente vivo, ¿no? Entonces, todo el tiempo está modificándose, o sea, pasó de ser latín, ¿no? A español, bueno, a castellano medieval, ¿no? Con la interacción de otras lenguas que estaban en el territorio que actualmente conocemos como España, ¿no? La península ibérica. Entonces, yo no necesariamente creo que se esté deformando, sino que se está...
0: ¿Transformando?
1: Se está transformando, exactamente, se está modificando. Lo que sí es cierto es que muchas de esas modificaciones no van a pasar a la historia. Es decir, a lo mejor... ciertas frases o ciertos cierto léxico, exacto, ahora mismo están de moda, pero quizá no van a pasar a la historia, ¿no? No van a permanecer, digamos, como en la historia o en el futuro, ¿no? De la lengua. Pero yo en ese sentido, pues sí diría eso, ¿no? Es que la lengua en realidad está viva. Todo el tiempo la estamos transformando, invariablemente. Entonces, cualquier elemento, en este caso de la tecnología o del mundo digital, pues que tiene que ser nombrado porque antes no existía y por eso no se nombraba, es decir, antes pues el internet no existía. Entonces tuvo que, cuando se creó este sistema, ¿no? De comunicación o de compilación de información, de acceso a la información, pues alguien tuvo que ponerle un nombre, ¿no? Entonces, todos estos... estos nuevos elementos que en este caso concreto la tecnología nos da, pues revitaliza nuestra lengua en realidad, ¿no? Pero, insisto, siempre pues hay que observar nosotras que nos dedicamos a la docencia, nosotras como profesoras de letras, exactamente, sí tenemos que observar con pensamiento crítico qué parte de todos esos cambios validamos, por ejemplo, en nuestras clases, ¿no? Y qué parte a lo mejor no validamos, ¿no? Porque al final de cuentas también estamos aquí para generar pensamiento crítico y en función de ese pensamiento crítico, pues generar conocimiento o no generar, sino junto con nuestra población estudiantil generar el conocimiento, ¿no? O sea, no generarlo nosotras, sino en diálogo con nuestras comunidades, pues...
0: Que es donde nos hablaba del tejido cultural y el tejido social, ¿verdad? Al inicio. Bueno, pues ya escuchamos a la doctora Adriana, quien también nos gustaría que nos hable acerca de la feria del libro que tenemos aquí en la universidad, que es a partir del 2 al 6 de septiembre. Ajá. O sea, pues ya está terminando en esta semana y bueno, se nos junta con el 5 y el 6 de la feria universitaria.
1: Sí,
0: ¿nos puede platicar al respecto, doctora?
1: Sí, claro que sí. Bueno, pues la feria del libro, yo estoy solamente ahí colaborando como invitada con un taller, que justo el taller está relacionado con los 40 años de la carrera de letras. Bueno, no está relacionado, está en el marco del 40 aniversario. Y la doctora Maritoni Montes, que es nuestra actual jefa del Departamento de Letras, también dio un taller sobre el origen de las palabras. Ella es, parte de su formación es que da las materias pues de etimologías, ¿no? Entonces, estos son dos talleres para niños que, como dentro del marco de los 40 años, nosotras quisimos pues impartir en la Feria del Libro. Pero bueno, ha habido muchísimas presentaciones de libros, ha habido mucha interacción entre estudiantes, docentes y los invitados, las invitadas, que está en esta feria el país invitado es Colombia, ¿no? Entonces, ahora, por ejemplo, que pues con todo lo que ha pasado en el terremoto de
2: Colombia.
1: Pues también es eso, ¿no? Es como tender, o sea, volviendo al tejido social y al tejido cultural, es eso, ¿no? Es una feria del libro también sirve en términos de generar otro tipo de tejido y de vinculación social y en este caso quizá internacional, ¿no? O sea, tener una conciencia más clara de lo que se hace en otros lugares, de lo que ahora mismo está ocurriendo en ese país y de lo que hablan los y las autoras colombianas, ¿no? ¿Cuáles son sus propuestas? ¿De qué manera podemos dialogar, ¿no? Porque además compartimos con Colombia, pues, una cuestión terrible que tiene que ver con el narcotráfico, ¿no? Y ahora, retomando los temas que venimos trabajando de cultura de paz, pues es evidente que nos unen muchas más cosas que a lo mejor no hemos explorado del todo, ¿no? Y que podríamos tender todavía más redes en ese sentido.
0: Sí, y bueno, pues no queremos terminar el programa sin antes hacer mención de quienes han fortalecido estos 40 años a nuestra carrera de licenciatura en Letras Hispánicas. ¿Quiénes son, doctora?
2: No, yo nada más, bueno, por un lado sí quería decir que en estos 40 años sí creo merece la mención la maestra Ana Lutopete, ¿verdad? El maestro Jorge Ávila Storer, uh-huh, y el maestro también Felipe
1: San José
2: González. González, que estaba también en, sí, en una sección del
1: de selecciones, ¿no? Uy, sí, era una de mis favoritas.
2: Sí, excelente.
1: Sí, enriquezca su vocabulario.
2: Sí, recordándolos, ¿no?
1: Sí, sí, sí, sí. Pues que en paz descanse el maestro San José y la maestra Ana Lutopete. Y bueno, al profe Ávila, justo tuvimos con él ahora en los 40 años una mesa en la que él precisamente habló sobre un poco sobre los orígenes, ¿no? Y fue muy, pues muy conmovedor ese momento. Y sí, pues enhorabuena, la verdad, para todas mis colegas, todos mis colegas y egresados y egresadas de esta licenciatura, porque creo que este es un, verdaderamente es un trabajo muy arduo, ¿no? El de sostener desde donde estemos, ¿no? Desde las aulas como estudiantes, o desde la docencia, ¿no? O desde la investigación, o desde la gestión académica, ¿no? El trabajo administrativo, pues esto es de todos, ¿no? Esto es una celebración de todos.
0: Claro,
1: de todos.
0: Bueno, pues ya escuchamos a la doctora y nos despedimos sin antes decirles que nunca se olviden de nosotros y sigan escuchándonos aquí en su programa Hablemos de Trabajo Social.
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7: Hola, hola, hola. Pues sí, una transmisión más de Emprende Todo, donde aprendemos y emprendemos en este maravilloso viernes, ya 4 de septiembre de 2026, el primer viernes de este mes patrio, de transición de verano a otoño, y pues bueno, disfrutando de estos bonitos climas que pues afortunadamente volvieron las lluviecitas, y afortunadamente, según lo que he estado observando, no han estado nada destructivas, por lo menos aquí en Aguascalientes. Entonces pues muy agradecidos con ello, y muy agradecidos también con pues estos 7 años que llevamos ya aquí en Emprende Todo, viernes con viernes, pues platicando sobre este mundo del emprendimiento. Me presento, yo soy Miguel Ángel Anaya, mejor conocido como Mine Anaya. Y pues les platico y les reitero lo que cada viernes comentamos aquí en Emprende Todo. El enfoque de Emprende Todo es pues ayudarnos aquí como comunidad emprendedora para que nuestro camino del emprendimiento sea como ir por la autopista en lugar de ir por el empedrado. Y para ello pues hay que experimentar en cabeza ajena. Entonces, siempre lo he dicho y siempre lo diré, que de qué serviría que estuviera yo aquí viernes con viernes diciendo o hablando sobre mi forma de ver el mundo del emprendimiento, si podemos traer invitadas, invitados con una gran trayectoria, con un gran conocimiento, con una gran trayectoria, que nos van a dejar de una forma directa y quizás entre líneas muchos consejos, precisamente para que los agarremos y pues nuestro camino del emprendimiento sea mucho más sencillo. También lo hemos dicho siempre, el camino del emprendimiento no es para todas ni todos. No se sientan bien quienes no están alineados con esto, pero quienes sí, o quienes tienen la cosquillita, pues ya sabemos que es un camino bastante bonito, agradable, complicado, cansado, pero a la vez es muy gratificante, porque al final de cuentas son las y los emprendedores quienes generan los empleos que tanto se presumen por aquí y por allá. Entonces, bueno, pues al final de las cuentas son las y los emprendedores quienes generan la riqueza, quienes generan que la economía funcione. Y pues México, a pesar de tantas problemáticas y situaciones que tenemos como país, pues es un país muy amigable para emprender en comparación con otros, por ejemplo, como lo venimos platicando, es el caso de Europa, que prácticamente es imposible emprender para las personas mortales de a pie, como yo, como nosotros, como quien sea, porque pues parece que los gobiernos allá están como que empeñados en que no haya emprendimiento. ¿Por qué? La verdad desconozco, pero eso sí lo he observado muy de cerca. Y aquí en México, pues, es mucho más sencillo en comparación con otros lados. Y bueno, pues les vamos a dejar la emprendelínea, que es 449-579-6107. Y el WhatsApp de Radio UAA, que es 449-912-1588. Escríbanos, estamos un mensajito de distancia. Miguel Ángel, Mine, quiero ir contigo a Emprende Todo, quiero que invites a tal persona, quiero que manejes tal tema. Aquí somos todo lectura, todo oídos. Y pues estamos a un mensajito de distancia. Y pues sin más ni más, tenemos un súper programa muy motivacional con una persona con muchísima experiencia y trayectoria. Mi querido amigo, el ingeniero Javier López, ¿cómo estás? Bienvenido.
8: Muy bien, de lujo, como siempre digo. Pues gracias por invitarme el día de hoy y vamos a ver qué podemos hacer en este tiempo.
7: Pues con el conocimiento que tienes, mi querido amigo Javier, hay mucho que se puede hacer. El tema de hoy se llama ¿cómo dejar de ser empleado y convertirse en empresario? Eso es un tema que quizás muchas personas estén preguntando en la actualidad, o quizás, por ejemplo, chicos, chicas que nos estudian, que nos escuchan de aquí, que son estudiantes, que a lo mejor pues estudian, tienen un empleo quizás de medio turno, lo que sea, y que dicen, no, ¿sabes qué? A mí me llama más la atención el emprendimiento. Pues para eso invitamos aquí a nuestro querido amigo, el ingeniero Javier. Y pues vamos a comenzar con este programa, mi querido amigo Javier, platícanos por favor, pues, ¿quién es Javier López?
8: Muy bien, bueno, mi nombre es completo, es el ingeniero Francisco Javier López Medina, soy ingeniero electrónico, egresado de aquí del Instituto Tecnológico de aquí de Aguascalientes, ya hace varios ayeres, en el 95, y bueno, pues es surgí como ingeniero, trabajé en la industria de aquí de Aguascalientes, lo que fue Texas Instruments, traje varios años ahí. Después trabajé unos años como director de todos los sistemas de telecable de Aguascalientes, Zapopan, Puerto Vallarta, todos los altos de Jalisco, en fin, dirigí un grupo muy fuerte de la parte de telecomunicaciones. Uh-huh. Y pues ahí conocí bastante, me desarrollé bastante, ahí dirigí esa parte. Y después de ahí, ya me dediqué de lleno a abrir escuelas en San Luis Potosí y aquí en Aguascalientes. Ahorita es el tercer plantel que abro en Aguascalientes y básicamente, en un resumen, ese soy yo.
7: Fíjate, una persona con mucha experiencia, multifacético, ya estuviste de los dos lados de la moneda, sí. Digámoslo así, primero como colaborando para una empresa y después ya como emprendedor y empresario, ¿no? Entonces, pues precisamente eso es lo que le da muchísimo valor a la sabiduría y a los consejos que nos vas a dejar el día de hoy, Javier, porque precisamente tú pasaste por ese proceso. Entonces, pues qué mejor, ¿no? Y justamente el segundo tema que quiero abordar contigo el día de hoy es justo el tema central. ¿Cómo dejar de ser empleados y convertirse en empresarios, mi querido amigo Javier?
8: Mira, te voy a platicar un poquito lo que fue mi historia o por qué decidí tener una empresa. Yo cuando surgí de la ingeniería, cuando tú estás estudiando en un plantel, la mayoría te dice que debes de entrar a trabajar, hacer una empresa, entrar como empleado y desarrollar todo eso. ¿Por qué? Porque los maestros que tienes todos son empleados. Difícilmente te encuentras un maestro que esté ahí al amor por el arte, nomás dar clase y que no quiera cobrar y que él tenga sus ingresos. Yo nunca lo tuve, un maestro así. Pero la verdad lo creí, o sea, yo sí creía que entrar a una empresa y trabajar y ganar bien era. Entonces yo tenía mi proyecto de ser director de alguna empresa. Entonces salgo de la. Bueno, de hecho entré a trabajar antes de terminar la ingeniería, entro a trabajar a lo que era en aquel tiempo Texas Instruments, ahora Sensata. Pero me fue muy bien, o sea, crecí muy rápido. Al mes ya tenía el puesto de mi jefe y tal, todavía no terminaba mi carrera. Me fue muy bien. Crecí muy bien. Pero pasa algo, o pasan dos detalles. Yo entro a los 21 años a trabajar y a los 25 años pasa un detalle o dos detalles muy, que realmente me hicieron cambiar mi forma de pensar en la escuela. Yo pues desde niño vivía en una situación económica muy, muy, muy, muy mala. Les digo, era un cuarto de láminas de cartón donde no teníamos ni agua, ni luz, ni drenaje. Era nuestra forma de vida con mi familia. Uh-huh. Entonces yo salgo y empecé a hacer cosas. Le construí la casa a mis padres. A los 24 años ya estamos muy bien. Pero a los 25 a mi papá lo asesinan. Mi papá era intendente de una secundaria. Lo asesinan. Y yo para esos tiempos yo tenía una ilusión muy grande de llevar un día desayunar a mis papás. Ya tenía dinero, ya trabajaba bien, me iba bien. Pero nunca los pude llevar, pues porque tenía que estar trabajando en las empresas. Y a mí me apasionaba mi trabajo. Me encantaba. Yo trabajaba sábados y domingos, aunque no tenía un horario como tal. Pero yo trabajaba mucho tiempo. Me encantaba estar en la empresa trabajando. Era una empresa que realmente me apasionaba trabajar. Pero fallece mi papá y mi mamá al poquito tiempo también fallece. Pues yo creo que por la falta de amor de mi papá fallece también. Mi mamá tenía diabetes, bueno, en fin, se le agravó todo eso. Y el cuestionamiento era ese, ¿por qué? Pues, ¿de qué servía tener un buen trabajo, tener un buen empleo, si realmente no tengo mi tiempo, si mi tiempo no era mío? Claro. Si yo lo tenía que otorgar a otra empresa. Y esa parte me empezó a dar vueltas y vueltas. Al mismo tiempo, en la empresa, en una junta de operaciones, pasó un detalle que me hizo también reflexionar mucho. A un compañero que era en aquel tiempo él 15, 16 años mayor que yo. Uh-huh. Estoy hablando que él tendría unos 36, a lo mejor entre 40 años. Uh-huh. Y el director de planta en aquel tiempo le da una súper regañada. Y él se quedaba callado y yo lo veía y dije, es que tú no eres culpable de esto, se está confundiendo el director. Y mi mente, ¿por qué no le aclaras que tú no eres?
7: Claro.
8: Y no, pues simplemente no lo quiso aclarar. Entonces cuando se acaba la junta le pregunto, ¿por qué no aclaraste nada? Y me dice algo muy, que me sacó, ¿tienes novia? Y dije, ¿qué tiene que ver eso con lo que está? Uh-huh. O sea, mi mente, o sea, ¿qué tiene que ver el tema de si tengo o no tengo novia? Te estoy preguntando por qué te quedaste callado. En fin, pasaron varios meses hasta que lo convencí y me platica. Y me dice, está bien, te voy a decir, mira, es que si tú no tienes novia, no tienes necesidad de invitarla un fin de semana al cine, comprar un regalito del cumpleaños a tu novia. No tienes esas necesidades. Dije, no, obviamente no, si no tengo novia, no.
7: Claro.
8: Dice, mira, Javier, él me dice, yo ya tengo esta edad, 36, 37 años. Cuando yo vine a Aguascalientes, porque él venía del DF, yo venía de una empresa muy fuerte allá, Emerson, con un puesto muy grande. Entonces él creyó que aquí iba a conseguir trabajo muy fácil, por su gran experiencia. Y dice, ¿sabes qué? Me cerraban las puertas en todos lados.
7: Nomás sobrecalificado.
8: Sobrecalificado y por la edad. Mm. Es que la edad, es como es posible que por edad ya no. Duré 3 años para conseguir el trabajo. 3 años. Mi esposa tuvo que aprender a cortar el cabello y yo le ayudaba a ella. O sea, no es posible que yo con toda mi experiencia aquí no. Y yo no quiero volver a sufrir eso. Y ahorita ya estoy más grande. ¿Sí? Si me llega a despedir este señor, ¿qué voy a hacer? Ahora ya tengo ya más de 40 años. Si me llega a despedir, ¿tú crees que me iba a arriesgar a contestarle o a contradecirle enfrente de todos los demás? Se me arriesgó a que me despidiera. Y le digo, es que no te entiendo. Sí, sabía que no me ibas a entender. Entonces, esa situación del pánico que él tenía de pensar que lo podían despedir, de que yo no tenía tiempo con mis padres, dije, ¿realmente vale la pena? Yo salgo a la calle y veía a todo mundo en vehículos mejores, con tiempo libre. Y dije, ¿toda esa gente no trabaja en esta planta? Y dije, ¿realmente vale la pena estar metido en una empresa así? Entonces, a los 25 años yo empecé a poner diferentes tipos de negocios. Puse de todo tipo. Desde talleres de reparación de lavadoras, diseñaba maquinaria, también diseñé varias maquinaria, que es una empresa que me funcionó muy bien. Pero no me daba tiempo. La industria pedía que yo les diseñara la máquina, que yo la programara, que yo se la instalara. Dije, no, yo quiero tiempo libre. Puse mini supers, puse de diferentes negocios. Durante 10 años ponía uno, ponía otro, pero ninguno lograba tener esa libertad del tiempo. Mm. ¿Sí? A la par, pues yo seguía trabajando, me hice director de Telecable. Entonces, cuando ya era director de esta empresa de telecomunicaciones, me ofrecen la oportunidad de comprar una escuela en San Luis Potosí, en un municipio ahí de Matehuala. Mm, y sí. Dije, pues va. Le dije, ¿por qué la quieres comprar? Dije, pues porque ya está con directora, tiene un reboe, está bien establecida ante la Dirección de Educación Pública. Y puedo agarrar experiencia de cómo a tomar una escuela. Y yo traía la experiencia como director de los sistemas de telecable. Dije, mi experiencia como director la voy a aplicar en la escuela. Y efectivamente, o sea, lo empecé a aplicar. y me di cuenta que ahí sí podía tener mucho tiempo libre. Algo de que los negocios de los 10 años que estuve trabajando con las empresas que no me quedaban, que no me funcionaba ninguna, me di cuenta que a la par yo siempre tenía un trabajo. Y me di cuenta que ese trabajo realmente estaba siendo mi obstáculo. No me permitía realmente desarrollar mi empresa. Porque cualquier problema que tuviera una empresa, o sea, quítala. Acabo tengo mi fuente de ingresos.
7: Estabas abarcando mucho y apretando poco.
8: Sí, quítala, digamos. Y acabo tengo mi empresa, tengo mi trabajo, mi empleo. Entonces, último dije, no. Ya soy director, ya no puedo crecer más, ya no hay el único puesto arriba del dueño.
7: Claro.
8: Ya no puedo crecer más. O sea, ¿qué caso si tiene seguir aquí si no puedo crecer más? Y renuncio, literalmente renuncié, incluso renuncié escondida, me anduvieron buscando porque me querían regresar. Era un dueño que me tenía mucho estima y la forma que él me convencía era básicamente con capital. Uh-huh. Y renuncio, y pues la crítica fue muy fuerte. O sea, ¿por qué renuncias? Tenías un puesto muy bueno. ¿Y por qué proyectas a una escuela? Dije, prefiero esto, porque aquí sería director también de la escuela. De algo chiquito a lo mejor, no es algo como los sistemas de telecomunicaciones. Uh-huh. Pero es mío. Aquí lo vas a crecer. Y ahí me enfoqué en la parte técnica. Y así fue como realmente hace ya 18 años decidí dedicarme a la educación de plano, y entonces he empezado ahí evolucionando escuelas. Ahí en San Luis arranqué otra escuela ya nueva, y luego de allá me vine otra vez aquí a Aguascalientes, pues yo soy de Aguascalientes. Aquí arranqué en el 2010 el Instituto Tecnológico en Electrónica y Mecatrónica, el ITEM. Ahí lo arranqué yo y empezó a evolucionar. Después la industria me pidió capacitaciones, les daba capacitaciones a todos ellos, en fin, pero esa fue la razón particular del por qué dejé. Y empecé a dar esa plática porque varios compañeros, amigos, llegaban y me decían, ¿cómo te atreviste a dejar ese trabajo y tener una empresa? Entonces les daba una plática y era muy recurrente la plática, muy recurrente. Hasta que un amigo dice, ¿sabes que siempre platicas 7 pasos? Dije, no es cierto, siempre platicas 7 pasos. Los tienes bien estructurados, 7 pasos de cómo dejaste de hacer. Entonces un amigo me dice, te voy a hacer hasta una presentación de Santos 7 pasos. Él hizo la presentación y la vi y dije, oh, sí es cierto, sí les platico esos 7 pasos.
7: Y oye, perdón la interrupción, mi querido amigo Javier. Este tema está bastante interesante y creo que todavía tenemos mucho que abordar de esto mismo que nos estás platicando, que es el tema central. Pero se terminó la primera mitad del programa. Perdón que te interrumpa. Entonces, si quieres, vamos a mandar rapidísimo a un corte musical y ahorita regresando retomamos porque está bastante
8: perfecto,
7: interesante.
8: Perfecto.
7: Entonces, pues, mis queridas y queridos emprendedores, vamos rapidísimo a un corte musical y ahorita regresamos a platicar con nuestro querido amigo

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1: Pues así es, mis queridas y queridos emprendedores, ya estamos de regreso aquí en Emprende Todo, donde aprendemos y emprendemos en este hermoso viernes 4 de septiembre de 2026, transmitiendo en vivo a través de la 94.5 FM Radio UAA. Y ya saben que también a través de Facebook, de YouTube, a través de la página web. Ahora sí que nos pueden escuchar desde cualquier frente, en cualquier horario, en cualquier lugar. Y pues como siempre, gustosos aquí, viernes con viernes, pues platicando sobre este mundo del emprendimiento. Vamos a retomar un poquito. Estamos hablando con nuestro querido amigo, el ingeniero Francisco Javier López, sobre cómo dejar de ser empleado y convertirse en empresario. Entonces él nos estaba platicando una historia que nos tenía así como que súper interesados ahí con todo lo que a él le ha tocado vivir desde que fue, digamos, empleado de algunas empresas, sobre todo el ramo industrial, por ser ingeniero él obviamente, hasta acabar él como empresario, emprendedor de, pues, de este rollo de la educación. Les vamos a mandar saludo a las personas que nos estuvieron escribiendo en el primer bloque, a Fer, a Sandy, Mariel, Nancy, Arturo, Alba, Juan Carlos, Álvaro, Karen, Eli, Andrea, Jackie y Pedro. Muchas gracias por escribirnos. Es por ustedes justamente que interactúan con nosotros, que venimos gustosos aquí viernes con viernes a echar relajo y a hablar sobre el mundo del emprendimiento. Y hablando de emprendimiento, pues ahí viene una expo muy interesante este mes de septiembre, como cada año, Expo Maen, el 24 y 25 de septiembre, para que se metan allá a las redes y busquen y vayan. Está siempre abierta al público en general. Este año está orientada mucho a la inteligencia artificial. Tienen una especie como de mini Shark Tank, que es como Emprende Maen, y hay muchachos muy talentosos, chicos, chicas, que llevan sus proyectos y bueno, todo un relajo. En el primer bloque, nuestro querido amigo Javier nos estuvo platicando un poquito sobre su trayectoria y bueno, tuvimos que cortar porque está muy interesante la plática de cómo él precisamente pasó de

0: trabajar para aquí, allá y acullá en la industria, a ahora ser pues un empresario exitoso, hidrocálido, que es lo que nos gusta tanto favorecer aquí en Aguascalientes, a la comunidad emprendedora local, antes que cualquier otra. Para todos está obviamente el espacio, pero primero aquí a nuestra querida y bonita gente de Aguascalientes. Entonces, pues discúlpame, mi querido amigo Javier, te di el cortón para dar mandar el corte musical, pero sí me gustaría retomar esto que estábamos platicando en el bloque anterior.
1: Pues muy bien, Miguel. Mira, les quiero platicar en resumen los 7 pasos, porque en general es lo que la gente cuando me invita y que les platique cómo dejar de ser empleado y hacerse empresario, les receto estos 7 pasos. La gente cree que hay que tener mucha información, conocer muchísimas cosas para poder tener una empresa. Y la realidad es que más bien es querer hacerlo.
0: Claro.
1: Sí. Y, mira, y el primer paso que siempre les marco es, yo le llamo fe. Y me dicen, ¿fe a qué? Pues fe a tu Dios, fe a ti. Pero si tú no tienes fe en ti mismo, difícilmente vas a lograr algo.
0: Claro.
1: Sí. ¿Y cómo hay que hacer la fe? Pues creerte que realmente puedes. Comunicarte contigo mismo y creerlo. Uh-huh. Les digo, Jesucristo se cansó de hacer milagros y no creíamos en él. Si tú estás igual y no ves las cosas que suceden y no crees en ello, pues ahí estamos mal. Claro. Una vez que tienes un proyecto, una idea, pues tienes que tener fe de que puedes lograrlo. El segundo paso es la pasión. Si tienes esa fe, vas a encontrar un producto, un servicio o algo que te quiera hacer y te vas a apasionar con ese proyecto. Si no tienes la capacidad de apasionarte en ese proyecto, no, busca otro tema, no es ese tu pasión, ¿sí?
0: Exacto.
1: Es muy importante apasionarse.
0: Dedícate a lo que te gusta, ¿no?
1: O incluso alguien me dice, es que a mí me apasiona poner negocios, diferentes negocios. Bueno, entonces tu pasión es abrir negocios, ¿sí? No el negocio como tal. Tu pasión es saber arrancar un negocio. Está bien, pero hay que identificar cuál es realmente tu pasión, qué es realmente lo que te motiva a hacer algo. Una vez que tienes la fe, que dices, ok, tengo la fe que puedo, tengo el apoyo de Dios, donde quien tú creas, tengo apasionado, pues hay que buscar estrategias.
0: Claro.
1: ¿Sí? Hay que hacer estrategias. Y una de las estrategias que les pongo muy, muy, muy, muy marcadas, que a veces generamos nuestros proyectos con modelos y con hipótesis. ¿Sí? ¿Cuál es la diferencia de un modelo y una hipótesis en este tramo? Cuando tú pones una empresa y la pones como un modelo, dices, pongo mi negocio. ¿Va mal? Ah, perfecto, va mal. Apuntas, va mal por esto y le asignas por qué va mal. Ah, también ya va bien, ok, perfecto, va bien. Y si va mal, no importa, pues ya ve cómo está mal, cambio el proceso y lo voy modificando hasta que va bien. Pero las hipótesis trabajan de esta forma: va bien mi empresa, perfecto. Y en cuanto vaya mal, esta empresa no sirve y la retiran. Sí. Cuando su estrategia está formada a base de hipótesis, es muy complicado que tu empresa crezca. Pero cuando está base a modelos, ok, este no funcionó. Pues lo cambio, pero yo tengo mi objetivo de cómo quiero a mi empresa trabajando. Y voy cambiando hasta encontrarlo. Desgraciadamente no hay una literatura, no hay un libro, no hay una estrategia que te diga, si sigues exactamente así, va a ser tu empresa exitosa. No existe.
0: No, claro.
1: Si existiera, pues sería muy fácil poner una empresa, ¿verdad? O sea, no existe, desgraciadamente no existe. El cuarto paso le llamo yo valores, claridad de valores. Las empresas siempre deben estar pensando en los valores universales, no robar, no matar, no violar, todos esos valores universales, ¿sí? ¿Por qué es tan importante? He conocido empresarios muy exitosos, ¿sí? Pero por un simple valor que no tienen, por ejemplo, la drogadicción, que se alcoholizan, pues con un problema se acaba todo el negocio de un día para otro.
0: Claro.
1: ¿Sí? O sea, un accidente, lo que sea. Sí, que los influyan en su mente con ese tipo de cosas. Uh-huh. El quinto paso es les llamo yo la energía. ¿Qué es la energía? Pues hay que hacer ejercicio, hay que tener salud, porque es muy complicado, estás enfermo, dirigir una empresa, arrancar una empresa, es muy complicado. Claro. Pero si estás consciente que necesitas salud, necesitas hacer ejercicio, mantenerte, pues te va a ser más fácil. No digo que el que tenga mala salud no pueda hacerlo, pero es más fácil si tienes una salud adecuada.
0: Claro. ¿Sí?
1: El sexto paso yo le llamo el poder de adhesión. ¿Qué es el poder de adhesión? Es un paso para mí sumamente importante para tener una empresa. Júntate con las personas que tienen sueños y pasiones igual que tú. O sea, júntate con empresarios, hazte los amigos, porque ellos, si vas a poner una empresa, pues júntate con gente que tenga esa visión. Si te juntas con gente que tiene la visión de empleado, pues difícilmente vas a poder hacer una empresa. Y el séptimo paso son los canales de comunicación hacia ti. ¿Cómo te vas a vender tu idea a ti? Una vez que ya tienes tú ya con tu fe y tu idea muy vendida, ahora, ¿cómo voy a vender mi idea a mis colaboradores, a mis socios? Tienes que tener un canal de comunicación, una estrategia para comunicar esa idea, ¿sí? Para poder hacerla crecer. Yo les garantizo que si haces esos siete pasos, les va a funcionar. A varios compañeros, amigos, lo han seguido y tienen negocios ya muy, muy exitosos. Gente que nunca había tenido una empresa y lo sigue como tal.
0: Es que sí está muy interesante.
1: Sí, les funciona muy bien. Les funciona muy bien. Sí. Digo, esa estructura no es que yo la haya pensado, sino que yo la platicaba. Y siempre la platicaba hasta que un amigo me dice, oye, es que siempre son siete pasos. Yo, no es cierto, te lo juro. Y ya
0: contaron y
1: sí. Y yo, ay, sí es cierto. Casualmente era algo así.
0: Es como que la receta más aproximada, digamos, porque bien lo dijiste, no es posible tener una receta exacta, ¿no? Para que la empresa, el emprendimiento que quieras poner, pues resulte bien, porque pues al final de cuentas son monedas en el aire y en esta vida todo es... pues cambiante, ¿no?
1: Lo que sí les digo que aquí en México tenemos tanta libertad que nadie te prohíbe poner una empresa, nadie. ¿Quién te lo va a prohibir? Tu mente.
0: Exactamente.
1: Si tu mente te dice que no puedes, ya, no pudiste.
0: Uno mismo ya, se boicotea.
1: Porque no hay una prohibición como tal.
0: Oye, Javier, pues el tiempo vuela. Yo pienso que platicar contigo estos temas nos da como para 3-4 programas. La verdad, tu sabiduría, tu experiencia.
1: Muchas gracias.
0: Está súper interesante platicar contigo. Pues dejamos la puerta abierta para cuando quieras y puedas volver, porque hay mucho, mucho más que podemos desarrollar de esto y convencer a la sociedad de que es un buen momento para emprender. Mi querido amigo, el ingeniero Francisco Javier López del Instituto Tecnológico en Electrónica y Mecatrónica, ITEM. Muchísimas gracias por este tiempo que nos dedicaste y pues cuando quieras volver, esta es tu casa, mi querido amigo Javier.
1: Pues yo cuando quieras, en tus tiempos yo estaré aquí.
0: Perfecto, pues muchísimas gracias mis queridas y queridos gracias. Emprendedores por escucharnos y sintonizarnos como cada viernes y pues nos vemos y nos escuchamos el próximo viernes en punto de las 11:30 de la mañana y les deseamos a todas y todos un excelente fin de semana y aquí nos vemos mañana sábado y pasado mañana domingo en el edificio 14, vengan aquí para que vean cómo opera la cabina de radio, vengan a la feria universitaria, siempre es un evento para toda la familia, hasta con mascota y todo puedes venir y pues aquí les esperamos y pues a disfrutar de este fin de semana, hasta pronto.
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0: 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La palabra del día. Iridiscencia. ¿Cuántas veces no hemos escuchado esta palabra? Es un sustantivo femenino que se refiere al reflejo de colores distintos, generalmente como los del arco iris. O al menos, así lo describe la Real Academia de la Lengua Española. Podemos ver la iridiscencia en la parte de atrás de los discos de CD, en las burbujas e incluso en las nubes. Cuando le escribas, asegúrate de hacerlo así. I, R, I, D, I, S, C, E, N, C, I, A. Iridiscencia. Y algunos de sus sinónimos son tornasol, viso con V y cambiante.
1: ¡Wow!
0: En este momento las dos.

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4: La Universidad Autónoma de Aguascalientes recibió el sello de bajo carbono, reconocimiento otorgado por el gobierno del estado a organizaciones que aplican buenas prácticas para reducir y gestionar sus emisiones de gases de efecto invernadero. El rector Juan Carlos Arredondo Hernández recibió el certificado durante las actividades del México Carbón Forum. En esta edición, el distintivo fue entregado a 20 empresas e instituciones y por primera vez la convocatoria incluyó al sector educativo. La UAA documentó sus acciones ambientales y presentó información correspondiente a 2024 y 2025. Los resultados muestran una disminución de 8.6% en sus emisiones indirectas de dióxido de carbono. Entre las medidas aplicadas se encuentran la sustitución de luminarias por tecnología LED, la operación de más de 1,000 paneles solares, el tratamiento y reutilización del agua y la mejora en el consumo de energía eléctrica. El reconocimiento tiene vigencia de un año y compromete a la institución a mantener el seguimiento de sus indicadores ambientales. La presidenta Claudia Sheinbaum visitará Aguascalientes este viernes como parte de la gira nacional posterior a la presentación de su segundo informe de gobierno. El encuentro está programado para las 5 de la tarde en la Mega Velaria, donde la mandataria presentará un balance de las acciones federales realizadas en la entidad. La senadora Jennifer Parra informó que durante 2026 los programas para el bienestar contemplan una meta de aproximadamente 421,000 beneficiarios en Aguascalientes, con una inversión cercana a 9,000 millones de pesos. Entre estos apoyos se encuentran la pensión para personas adultas mayores, el programa Mujeres Bienestar y la beca Rita Cetina. La legisladora explicó que estos recursos se entregan directamente a la población y por ello no aparecen como transferencias ejercidas por el gobierno del estado. Zacatecas ha registrado 23 agresiones con explosivos, 6 de ellas mediante vehículos cargados con algún tipo de artefacto, informaron autoridades federales y estatales. El dato fue revelado tras el ataque en contra de la comandancia de policía de Ojo Caliente, donde fue utilizado un vehículo con aproximadamente 200 kilogramos de material explosivo. La detonación dejó 11 personas lesionadas y daños en 63 viviendas. 3 personas fueron detenidas, entre ellas el presunto responsable principal. Las autoridades relacionan estos episodios con la disputa que mantienen organizaciones criminales en la entidad y señalaron que continúan las investigaciones para identificar otros integrantes del grupo involucrado. Los precios internacionales de alimentos aumentaron 1.9% durante agosto y acumularon un incremento de 2.5%, informó la Organización de Naciones Unidas para la Alimentación y la Agricultura, FAO. El azúcar presentó el mayor aumento mensual con 11.9%, mientras el trigo subió 15% en comparación anual. También aumentaron el maíz, el arroz, el aceite de palma y la carne de ave. La FAO atribuyó estas presiones a las temperaturas extremas, el fenómeno del Niño, los conflictos internacionales y las interrupciones en las cadenas de suministro. El organismo también redujo su estimación de producción mundial de cereales para el 2026.

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1: Un minuto de poesía. El remordimiento, de Jorge Luis Borges. He cometido el peor de los pecados que un hombre puede cometer. No he sido feliz. Que los glaciares del olvido me arrastren y me pierdan, despiadados. Mis padres me engendraron para el juego arriesgado y hermoso de la vida. Para la tierra, el agua, el aire, el fuego. Los defraudé. No fui feliz. Cumplida no fue su joven voluntad. Mi mente se aplicó a las simétricas porfías del arte que entretejen aderías. Me legaron valor. No fui valiente. No me abandona. Siempre está a mi lado. La sombra de haber sido un desdichado.
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1: En este momento, la 1 en punto.

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El significado de lighter, en el contexto de la canción de Toko Furuichi, se refiere a la idea de autosuperación y encontrar la propia luz interior, en lugar de depender de factores externos para sentirse bien. La canción utiliza la metáfora de ser mi propio encendedor para expresar la capacidad de iluminarse a uno mismo y no dejarse apagar por influencias negativas. Esto es Lighter de Toko Furuichi.

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compositor, arreglista y productor musical japonés, nacido en 1959 en Fujisawa. Te presento a Yuji Toriyama con Your Tender Loving Care, una pieza instrumental con guitarra y melodías que disfrutas en City Pop.

Eiko Nuki es una cantante japonesa nacida en Suginami, Tokio, en 1953. Formó parte del grupo Sugar Babe junto a músicos como Tatsuro Yamashita y Kunio Muramatsu. Debido a que el estilo de música predominante en esa época era el hard rock, el público no los recibió con demasiada calidez y terminaron separándose apenas 3 años después. Pero eso no impidió a que Taeko Onuki dejara la música para siempre. En 1976 lanza su primer álbum como solista, Grey Skies, catapultando así su carrera musical. Ella es Taeko Onuki con Moe Ichitou Twice.

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Ansei Chitai es una de las bandas de rock japonesas formada en 1973 por cinco músicos de Asahikawa, Hokkaido. Después de debutar en Tokio en 1982, se convirtieron en una de las bandas de rock japonesas más exitosas de la década de los 80s. Hoy les damos un espacio en este tu programa, City Pop, y escucharemos la canción Aio Narase de Ansei Chitai.

Yuriko Kobu es una cantautora japonesa. Su marido es el compositor japonés Iwamoto Masaki. En 1983 lanzó un álbum de nombre Real Life y ahí se publicó este track titulado Kaiten Tobira. Y la disfrutas aquí en City Pop.

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9: Las cosas que perdimos en el fuego, libro de Mariana Enríquez, se publicó en 2016. Contiene 12 cuentos que abordan diversas formas del terror. El estilo de Enríquez es realista, sin embargo, el trasfondo en varios de los textos es lo sobrenatural. Mencionaré solo algunos. El primero, llamado El Chico Sucio, versa sobre esa forma de vida que se está normalizando actualmente y que es la indigencia. La protagonista decide vivir en Constitución, un barrio que en otra época fue señorial. Ahí está la casona de su familia y ella siempre la ha atesorado. Hay un chico que vive en la esquina, con su madre adicta. Duermen sobre 3 colchones, viejos a la intemperie. Mas la situación no es tan sencilla. La trama está rodeada de crimen, de cultos, de sectas, de pactos, de atrocidades que no entiendo cuándo nacieron. En la hostería, 2 adolescentes deciden vengarse por una situación que el padre de una de ellas está viviendo. Lo que parece una travesura desagradable se convierte en un episodio terrible y violento relacionado con poltergeist, es decir, fenómenos paranormales físicos tales como ruidos inexplicables, movimientos, golpes, etc. La casa de Adela es uno de los textos más poderosos del libro. Adela es una niña rara a la que le falta un brazo. Tiene amistad con un chico y una chica que son hermanos. Cerca hay una casa abandonada que les despierta mucho morbo y curiosidad. Finalmente deciden entrar. Pablito clavó un clavito, una evocación del petiso orejudo, es otro de los cuentos que me resultan más interesantes. Se centra en un chico que hace recorridos por un museo en el que cuenta los crímenes del petiso orejudo, mientras nos sumerge en la monotonía opresiva de su propia vida y nos deja la incógnita de qué sería capaz de hacer para salir de ella. Tela de Araña es un cuento cuyo estilo se cataloga como regionalismo gótico, lo que me llamó mucho la atención. Tal categorización se relaciona con el estilo narrativo de Horacio Quiroga, escritor uruguayo del siglo XIX, solo que el regionalismo de Enríquez es gótico. El patio del vecino es un texto con mucho suspenso, en el que vamos del presente al pasado. Probablemente los problemas existenciales de los personajes afectan su percepción de la realidad, pero eso es algo que cada lector decide. Verde, rojo, anaranjado, trata sobre la depresión y sus consecuencias. Bajo el agua negra alude a la corrupción y sus consecuencias a nivel social. La gente parece mimetizarse con su entorno y volverse monstruosa, pues además se suele creer que solo así se puede sobrevivir en un mundo tan sucio. El cuento que titula el libro Las cosas que perdimos en el fuego es una fantasía realista y terrorífica en el que algunas mujeres deciden marcar sus rostros a través del fuego para crear un nuevo canon de belleza y al mismo tiempo impedir que ciertos hombres sigan atentando contra sus cuerpos. Considero que todos los textos son buenos, cada uno nos sumerge, nos lleva por sus senderos de terror psicológico, realista, gótico o de horror religioso, como Bajo el agua negra. Sin embargo, lo que les da su sello particular a estos textos de terror latinoamericano es la violencia, las atmósferas opresivas, la tortura corporal, el miedo tácito a la tiranía, además de un lenguaje sucio, es decir, muy vivo, actual, sumamente expresivo, que nos acerca profundamente a las emociones y los contextos de los protagonistas.
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1: En tu frecuencia universitaria, la 1:33.
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0: Hola, ¿qué tal? Muy buenas tardes, sean bienvenidos a este programa Generación que Impulsa. Mi nombre es Emilio Hernández Castilla y el día de hoy tenemos a varios invitados muy especiales con respecto a FEWA. Les recuerdo que nos pueden seguir en las redes sociales de FEWA como @FEWA_ y me pueden también seguir a mí como @EmilioHDZCast. De este lado tenemos Néder García, vicepresidente de FEWA, Pato Cruz como secretario de Servicio Social y técnico.
1: Así es.
0: ¿Cómo andan, amigos?
2: ¿Qué tal, amigos? Otra vez por acá, mucho gusto estar aquí. Ahora contigo invirtido los roles.
0: Efectivamente, ya se invirtieron las cosas.
2: Sí, pero pues con mucho gusto y muy emocionados por lo que tenemos para platicar el día de hoy. ¿Tú qué tal, Pato?
3: Yo estoy muy, muy feliz de verlos. La verdad, me emociona verlos y de estar en este espacio, que la verdad me gusta mucho venir a la radio aquí y más que nada con buenos amigos.
2: Con buenas amistades, buena compañía.
3: Así es.
2: Sí.
0: Efectivamente, pues en esta ocasión tenemos varios anuncios, varias cosas que comentarles. Justamente como tenemos aquí a roles muy importantes de FEWA, pues vamos a anunciarles un poquito cómo va a estar la dinámica en este caso en la feria, ¿no es así?
2: Sí, el día de hoy pues venimos a platicarles un poco acerca de lo que vamos a tener el día de mañana en esta... No me acuerdo, que creo que es
0: 32ª,
2: sí.
0: Muchas gracias.
2: 31ª, es como se dice, sí. Yo sí,
0: 43.
2: No, pues, ¿qué les puedo decir, muchachos? Uno no acostumbra a leer. No, pero sí, en esta edición número 31. Vamos a tener muchas actividades retomando un poco de lo que nos sirvió el año pasado, ¿no? En la feria. No, se nos hizo muy padre el año pasado en la feria que tuvimos la oportunidad de tener a lo que son familias ahí en nuestro espacio. No solo jóvenes, no solo niños, sino como familias ahí que se integraban. Y por supuesto que este año queremos llevarlo al siguiente nivel. Algunas de las actividades que tenemos previstas son la miniferia. Este tipo de jueguitos así como los que uno acostumbraba ahí cuando estábamos morrillos. Sí.
3: El mini.
2: Se cuenta como una feria, pero el mini.
0: Bien.
2: Y vamos a tener pues diferentes minijuegos ahí en los que invitamos a todos los chicos también. Claro. Por supuesto.
3: Chicos y grandes.
2: Sí, chicos y grandes. A que se den una vueltita porque en estos juegos se pueden ganar unos premios. Quería yo dar de premio un cuaderno de 6-7, pero no me fue aprobado.
3: El comité no lo aprobó.
2: El comité no me lo aprobó. Dijeron que estaba loco. Pero bueno, tenemos otro tipo de regalitos muy padres. Creo que tú ya viste algunos ayer.
3: Sí, la verdad es que están muy, muy padres para los niños. Bueno, yo hasta a mí me entretuvieron mucho y la verdad están muy, muy padres.
2: Sí, ese es del lado de la miniferia. También tenemos actividades como un toro mecánico, que eso es lo que repetimos del año pasado. Y como novedad, y yo creo que nuestra atracción principal de esta ocasión será un bungee. Un bungee infantil, sí. En el que buscamos darle como una...
3: Un metro de altura, ¿no?
2: Unos 31, o sea... No, sí. Bueno, es un bungee infantil, pero por supuesto que cualquier niño que se suba, y estoy seguro que terminará encantado. También vamos a tener la actividad de pintar figuritas.
3: Así es.
2: Figuritas pequeñas en donde los niños podrán pintar su figurita de Among Us.
0: Okay.
2: De princesitas, de dinosaurios.
0: Brain Rot.
2: De Brain Rot, sí.
3: ¿Hay uno tuyo?
2: ¿Eh?
3: ¿Hay uno de ti?
2: No, pero está de Tung Tung Sahur.
3: Ok, con ese estoy contento.
2: Y también tenemos, por supuesto, un pintacaritas que... Chance y en una de esas, si nos visitan el día de mañana, nos ven a todos nosotros con la carita pintada.
3: Así de gatito.
2: Sí, yo un perrito.
0: La Mujer Maravilla.
2: El visor así del Capitán América.
3: Ándale.
2: Sí, por supuesto, estamos muy emocionados y pues también, por supuesto, muy agradecidos con todo el equipo de FEWA y de Servicio Social que nos han apoyado, ¿no? Durante todo este tipo de actividades y de proyectos. Porque... se necesita de un equipo grande y de un equipo comprometido para hacer eventos así. Pues estoy muy agradecido con todo el comité de feria y con todo el equipo de FEWA, con todos los de Servicio Social, que de hecho al ratito también van a ir a ayudarme a hacer más cosas. Y pues bueno, otra de las sorpresas que también me acabo de recordar y que también tenemos ese día para presentar es un escenario musical. ¿Puedes creer?
3: No, no lo puedo creer.
2: No lo puedes creer.
3: No lo puedo creer. ¿Cómo va a estar?
0: Van a tocar varias bandas. ¿Quién sabe quién vaya a tocar?
2: ¿Quién sabe? En una de esas nos sorprende alguno de nosotros aquí
3: presentes.
2: Sí, teniendo interacción ese día. Creo que la vez pasada que había venido con Burciaga, si no me equivoco, habíamos platicado acerca de esto en FEWA Aventura. que es el nombre que hoy toma de nuestro espacio en la Feria Universitaria. Nos gusta también apoyar a los alumnos, ¿no? Al final del día, como Federación de Estudiantes, siempre que tengamos la oportunidad de apoyar a un alumno, pues lo vamos a hacer. Y sabemos que en esta universidad hay talentos musicales muy grandes.
3: Muchísimos, hay sí. de todo tipo, ¿eh?
2: Sí, muchísimos y de todo tipo. Y a veces, muchas veces, lo que les hace falta es nomás como un espacio, una claro. patadita para que los empujen. Y pues, cuando te hablan de una feria de la que asisten 40,000 personas, presentarle o prestarle uno de estos espacios para alguno de estos chavos, pues desde luego que es una novedad, ¿no?
3: Sí, claro.
2: Al final del día también buscamos promoverlos durante todo el evento para que la gente que esté ahí, que sea de agrado de su música, que los pueda contratar después, o pues sí, que les den ánimo.
3: Nada, conocer, claro, sí, exposición más que nada. Que
2: exposición, creo. Entusiasmo para que pues puedan seguir con su sueño, ¿no? Al final del día.
3: Claro. Sí, no todo es estar en la uni, también tienes que pues ver tus hobbies, ver lo que te gusta.
2: Ajá,
3: y que más que nada que te apoye hasta la misma universidad para hacer eso.
2: Sí, sí, sí. Y nosotros como federación, si tenemos la oportunidad de apoyar a alguien, por supuesto que lo vamos a hacer.
0: Qué chido. No, y aparte el objetivo, pues justamente al ser una feria universitaria, pues es que casi todo el ambiente se haga con universitarios, ¿no?
2: Claro,
0: o sea,
2: claro.
0: Bandas de universitarios, lo está organizando FEWA, que pues es un grupo de universitarios que están aportando en esa parte, y pues todas las familias que lleguen, familiares de los propios estudiantes, incluso gente externa a la universidad, que tenga oportunidad de conocer eso, pues es importante, ¿no?
2: Sí, sí, claro. Por supuesto. No, y pues te digo, nosotros encantados. El año pasado también repetimos esa dinámica y creo que salió bastante bien. Uh-huh. Hubo muchos chicos que se dieron mucha exposición, la gente bailó, la gente rió. Estuvo pues de maravilla haber contado uh-huh. con estos jóvenes que son súper talentosos. Uh-huh. Porque también, de hecho, durante la presentación hubo chavos que eran compositores de sus propias canciones.
3: Sí, eso estaba bien interesante, que ahora sí que hay de todo, que los que hacen cover, uh-huh. los que hacen solos también, uh-huh. los que hacen ¿cómo se llama?
0: Música.
3: No, obviamente. No, pero que lo hacen sin notas ni nada, o sea, improvisación.
0: Ah, sí, que están improvisando.
3: Que están improvisando, está muy, muy loco que hagan de todo tipo de cosas.
2: Sí, obvio les tuvimos que decir también a algunos de que, hey, chavos, nos recuerden que estamos en la universidad, si quieren rapear como de algún tema polémico, pues...
3: Aquí no es el espacio.
2: No, se los prestamos con mucho gusto, pero si quieren venir a hacer una tiradera o insultar a alguien, pues...
3: Batallas de ahora, que ahorita están muy famosas.
2: No, eso no hay problema. Si se da, que se dé.
0: ¿Por qué no? Obviamente, sí, es cierto, hubo una
3: batalla de ahora.
0: Acá el chico creo que estuvo presente, ¿no?
2: Sí, fue un gran momento histórico para la universidad. Desgraciadamente yo caí en la primera ronda.
0: ¿Sí te metiste?
2: Llegué y empecé a hacer el 6-7 y me salió uno con el DAP 6-7. Pues, ay, ¿ya qué hago? Me quedé bloqueado. Así como cuando chocas. Así que, ay, ¿qué acaba de pasar?
3: Estamos muy desilusionados de la actuación de Nether.
0: Sí, perdió a Aura en lugar de ganarle.
3: Sí, sí, sí.
2: Ya estoy en el buró de Aura, ya la debo.
0: Muy bien, empezar. Pues, platican un poquito dónde va a estar ubicada esta miniferia de FEWA.
2: Claro que sí. Nos pueden encontrar entre el edificio 3 y el edificio 4 de Ciudad Universitaria. Gracias. Ahí estarán nuestros espacios, ahí estarán todas nuestras actividades. Y por cierto, se me estaba pasando, tenemos un puesto de hot dogs.
3: Así es.
2: Este año también estaremos vendiendo hot dogs, nos pueden encontrar en el Jardín de las Generaciones. De hecho, Pato me hizo favor de ayudarme ese día como parrillero ahí para los hot
0: dogs. Ah, andaré de chef.
3: Voy a andar de chef sin paga, por amor al arte.
0: Sin guantes ni nada.
3: Sin guantes ni nada, va, pero es el sazón.
0: La salchicha cruda.
3: No, ya practiqué.
0: Van a estar chidos.
2: Sí, sí, sí. Y pues al final del día todo este recurso va para una buena causa, ¿no? Que son los estudiantes. Entonces, claro. Pues si tienen ganas de echarse un buen hot dog, porque son hot dogs grandes, Pato. Pato no ha visto la salchicha, pero
3: tremendo
2: si salchicha. La cámara es más o menos como de este vuelo.
0: Sí, sí. Está grande.
3: Sí, está grande.
2: Yo nunca he comido uno tan grande en mi vida.
3: Fíjate que yo
0: tampoco. Bueno, yo tampoco, ¿eh?
3: No.
2: Tal vez en Costco.
3: En Costco, pero
2: hay muy buenos. Pero no salchichas. Tan rico como el de mañana. Sí, sí, sí.
3: El de mañana va a estar mejor.
2: El de mañana va a estar prometemos muchísimo a todos que mejor. Sí.
0: Pues échense unos perros del Pato. Muy bien, vamos a ir rápido a una pausa musical con Desvelado de Bobo y Pulido. Claro. Y regresamos en unos instantes.

0: Muy bien, pues esto fue Desvelado de Bobby Pulido. Estamos regresando aquí a este programa Generación que Impulsa. Pues tenemos todavía más noticias y más cosas que comentar con respecto a Fegua, ¿no es así?
1: Así es, mi querida Emi. Vamos a hacer dos grandes avisos para toda la comunidad. El número uno es que estamos buscando también gente de servicio social. Ahora sí que, como comenta Nader, Fegua la verdad es de universitarios para universitarios. Uh-huh. Pero pues esos universitarios necesitan más ayuda de más universitarios. La verdad es que nosotros sí estamos buscando hacer muchos eventos, impactar mucho aquí en la universidad. Entonces, pero llega un momento que nos arrebasen personal. Entonces a nosotros sí nos gustaría, si alguien está interesado de formar parte de Federación y de una vez liberar su servicio social, encantados de recibirlo. Ahora sí que de cualquier carrera estamos buscando y para que se junten las actividades. Y otros grandes informes que tenemos el día de hoy es el iniciando con la bienvenida universitaria. Es otro gran evento que tenemos anualmente. Es costumbre que se les dé una bienvenida a los nuevos chicuelos universitarios y los que van entrando a cursos.
0: A los pollitos, pasarla chido,
1: ¿no? Para pasarla chido. Entonces estamos haciendo un cortijo, que es el cortijo San Rafael. Va a ser 11 de septiembre a las 8 de la noche. Las pulseras y la información la pueden encontrar en las páginas de Fegua, guión bajo, y también en las oficinas de Federación. Va a ser la verdad un evento muy padre. El año pasado fue bastante gente, muchísima gente, como 800, 900 personas. Entonces, año la verdad lo queremos hacer igual o hasta mejor, porque ya estamos incluso buscando patrocinadores que hagan dinámicas. Estamos haciéndolo bastante padre para que todos se lo pasen muy bien. Y otro de nuestros avisos que traemos el día de hoy es el viaje a Ciudad de México.
0: Así es,
1: como te comentamos, estamos haciendo muchas actividades. Entonces, otra de las actividades que tenemos registradas a lo largo del año, bueno, el semestre, es el viaje a Ciudad de México. Ahora sí que es 9, 10 y 11 de octubre.
2: Correcto.
1: Y es un viaje estudiantil en donde vamos a ir a diferentes empresas.
2: Y a festejar mi cumpleaños.
1: A festejar el cumpleaños de Neder, específicamente.
0: ¿Qué día es el cumpleaños?
2: En marzo.
0: Pero ahí lo vamos a celebrar.
1: Ahí lo vamos a celebrar. Y también vamos a la Semana del Diseño, que es un viaje también enfocado para las carreras de diseño, que es una de las exposiciones más grandes del país. Entonces queremos que la UA esté dentro de ello. Todavía pueden apartar, me parece que todavía hay lugares, muy pocos lugares ya.
2: Sí, se están vendiendo súper rápido.
1: Sí, abrimos ya el sexto camión y por lo que vemos ya se va a llenar.
2: Sí,
1: entonces si alguien está interesado de aquí que le gustaría ir a ese viaje y una gran experiencia para conocer gente de todas las carreras y de toda la universidad, pueden igual encontrarnos en las oficinas de Fegua o en línea en Insta.
2: Sí, son experiencias muy padres. Uh-huh. A mí me ha tocado ir a Guadalajara y a Monterrey.
1: ¿Y cuál te gustó más?
2: A mí, creo que Monterrey.
1: ¿Y eso que no dormiste en tu cuarto?
2: No, no tuve la posibilidad de dormir en mi cuarto. De hecho, yo no tenía cuarto.
1: No.
2: Me quedaba afuera cuidando el puesto de un coquero.
1: ¿Neta?
2: No.
1: Sí.
2: Sí. Sí, pero se pone muy padre porque al final del día también es un poco de ver ya por fuera con empresas grandísimas. En Monterrey fuimos a las instalaciones del Tec de Monterrey.
1: Marinela. Coca.
2: La Coca, el Interpuerto de Monterrey.
1: La torre más alta de Latinoamérica, la Torre Rice. Sí, sí. Sí, la verdad es que se ponen bastante padre. Y a mí también me gustó mucho que conocimos a mucha gente de todas las carreras. Se volvió un viaje muy padre y muy
2: Sí, también es padre.

0: enriquecedor.
1: Ajá, para formar los lazos un poco más, ¿no? Porque al final del día, también como universitarios y la universidad, yo creo que se presta mucho a formar lazos, ¿no? Que,
0: sí, sí, claro.
1: Que te ayudan mucho durante toda tu vida. ¿Tú qué hubieras sido sin EMI en tu carrera? Imagínate.
0: No lo sé. No lo sé qué hubiera hecho sin
2: carrera.
0: No hubiera tenido carrera para empezar.
1: Sí, al final del día, tanto como para el presente como para el futuro, siempre es importante rodearte de buenas personas, y este tipo de viajes también ayuda mucho a fortalecer esos lazos.
0: Exactamente.
2: Y, aparte el viaje también está haciendo en colaboración con EARM Aguascalientes, ¿no?
0: Así es, sí, justo en mi, con EARM que es esta Coordinación Nacional de Estudiantes de Arquitectura recién egresados y estudiantes aún. Estamos colaborando con FEWA para que este viaje sea bastante enriquecedor para los estudiantes. Igual nosotros somos, bueno, se enfoca más en arquitectura, pero también todas las carreras de diseño, incluso las otras carreras de otros centros también
2: pueden formar parte,
0: participar y estar ahí con nosotros. Va a estar muy padre.
2: Efectivamente. Muy bien, pues vamos a dar rápido un pequeño resumen con respecto a las actividades del día de mañana. ¿Qué se va a estar viendo para aquellas personas que apenas nos están escuchando?
1: Feria universitaria, atendemos la miniferia.
0: Miniferia.
1: El Bonji.
0: Pintacaritas.
1: El pintacaritas.
2: Pintafiguritas.
1: Pintafiguritas. Pintafigurotas.
0: Pintaparedos. Fue mucho pinta.
1: Sí. El toro mecánico. El escenario. Y los hot dogs, por supuesto. Los invitamos a ustedes y a todas sus familias a que se den una vuelta a la feria universitaria el día de mañana o el domingo. Se va a poner muy padre. Es el momento en el que la universidad abre sus puertas a todo Aguascalientes. Y tanto como para grandes como para chicos, creo que es muy bonito entrar a recorrer estos pasillos, ¿no? Porque también muchos niños entran y la UA, se quedan impresionados. Sí. Entonces, por supuesto, les recuerdo las actividades: miniferia, toro mecánico, bonji, pintacaritas,
0: figuritas
1: pintables.
3: Dije miniferia.
0: Ya.
1: Y el escenario en vivo. A que nos acompañen, tendremos muchas sorpresas. Cómprese un hot dog de con nosotros.
0: Todas las sorpresas, Nedra.
1: Yo soy la sorpresa.
0: Sí, sí, sí. Y pues ya.
2: También recuérdenos el horario de las oficinas de FEWA para aquellos que estén interesados, ya sea en conseguir las pulseras de la bienvenida, de los viajes. ¿De qué hora a qué hora están disponibles?
1: Durante todo el día. Todo el día. Bueno, lo que abarca el horario de la universidad. Hasta las 9 de la noche nos pueden encontrar allá en las oficinas de Federación. Almita o Héctor estarán ahí para atenderlo siempre con una sonrisa.
0: Gran sonrisa.
1: Con una gran sonrisa. Y pues estén al pendiente, ¿verdad? También de nuestra página.
0: Igual las redes sociales también. FEWA_, ahí nos pueden escribir, tenemos servicio 24 horas, no descansa Ferem, entonces ahí tenemos también saludos a Ferem que está en Estados Unidos.
2: Saludos.
0: Y pues ya, ahora sí que ahí nos pueden encontrar.
2: Muy bien, ¿ustedes dónde los podemos encontrar en sus redes sociales?
1: A NederGC en Instagram a mí.
0: Y a mí @patocruz_.
2: Muy bien, pues muchas gracias a todas las personas que nos estuvieron escuchando. Mi nombre es Emilio Hernández Castilla. Un saludo y muchas gracias también a Cabina y al Checo Pacheco que nos ha estado apoyando. Muchas gracias a todos por su apoyo y su participación en este programa, como siempre. Y pues les recuerdo, nos pueden seguir en las redes sociales de FEWA como @FEWA_, a mí como Emilio HDZCast. Y nos estamos viendo en el siguiente programa. Un saludo a todos.
0: Saludos.
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1: Un minuto de poesía. Quiéreme entera, de Dulce María Loynaz. Si me quieres, quiéreme entera. No por zonas de luz o sombra. Si me quieres, quiéreme negra y blanca, y gris, verde, y rubia y morena. Quiéreme día, quiéreme noche, y madrugada en la ventana abierta. Si me quieres, no me recortes. Quiéreme toda o no me quieras.

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2: La palabra del día. Alazán o alazana es un adjetivo que describe a un color rojizo, muy similar al de la canela. Frecuentemente es usado para hablar de caballos, aunque también suele ser usado como sustantivo. Proviene del árabe hispánico alazaf y este al mismo tiempo se deriva del árabe clásico asaf. Únicamente tiene dos sinónimos, rojizo y canela. Pero hay otras palabras que se le parecen, como bermejo o rúbeo. Si lo quieres escribir correctamente, deberás hacerlo así. A, L, A, Z, A con tilde, N. Alazán.

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1: En este momento a las 12 en punto.
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3: Caballeros, señoras y señores, amiguitos y amiguitas, bienvenidos una vez más a esta cita que tenemos cada viernes. Es un placer recibirle y un enorme gozo estar con
4: Leti
3: Medina.
4: ¿Cómo estás, amiguito?
3: Para ser viernes, ahí va. Ya quebró la semana, ahí vamos, más para allá que para acá.
4: Estamos contentos porque estamos cerrando esta semana y además estamos estrenando este programa a través de Radio UA. Nos da mucho gusto porque, bueno, además de televisión universitaria, la repetición, las redes sociales, hoy ya estamos a través de nuestra frecuencia modulada 94.5.
3: 94.5 en Radio Universidad, la 100 veces heroica Radio Universidad. Sí. Uy, si esas paredes hablaran. Las que cuando ustedes no están para saberlo, ni yo estoy aquí para contarlo.
4: No, mejor no.
3: Pero si
4: no.
3: Esos estudios y cabinas hablaran, ¿verdad, Villegas?
4: Ya sé.
3: Yo era niño,
4: saludo,
3: ya venía.
4: Un saludo a toda la gente que nos
3: por
4: está
3: supuesto.
4: Siguiendo. Bienvenidos. Invitarlos para que participen con nosotros en el 449-912-1588 para radio. 910-9260 aquí en televisión. Estamos en vivo también en Facebook, en UATV y en Noticias 360. El día de hoy con temas de agenda otra vez, amigo.
3: Otra vez,
4: mucha
3: pues es
4: información.
3: Que pasan muchas cosas. Oye, pero el teléfono para radio otra vez, ¿cuál es?
4: 912-1588.
3: 912-1588.
4: Ahí puede participar la gente con nosotros. En las redes, gracias a quienes comparten nuestro programa, nuestros contenidos, a quienes nos están siguiendo, a quienes comentan con nosotros. Estamos en Facebook y en Instagram, Noticias 360.
3: Y ahí nos quedamos colgados en las redes además, ¿verdad?
4: Ahí nos quedamos.
3: Por si alguien quiere vernos, no sé. Digo,
4: tenemos repetición en la noche también, en UATV.
3: Un sábado en la noche. ¿Para qué quieres salir? Te sirves un tequila y te pones a ver esto y...
4: Con un tequilita.
3: Tan solo con un tequila, hay veces...
4: Uno y ya.
3: El premio Nobel de Literatura, en veces. Solo con un tequila.
4: Ya sé. Pues bienvenidos sean todos ustedes. Bienvenidos a nuestros invitados, Sofía.
3: De una vez,
4: Newsweek. La verdad es que siempre nos da mucho gusto que puedas estar con nosotros, Sofía Galaviz.
5: Muchas gracias por invitarme.
3: Gracias.
4: Bienvenida.
3: El bebé del grupo, porque nos decía que está cumpliendo hoy 15 años.
5: Sí, apenas 15.
4: Bienvenida, gracias.
3: Y nos acompaña también Jesús Alberto Rodríguez, periodista de Radio Grupo, que también es joven.
6: También. Hola.
4: Se ve más joven. Se ve más joven de lo que estás.
3: Y te sientes más joven de lo que estás, amigo. Eso es el truco.
6: También me truenan las rodillas.
3: Sí, ya empezaron.
6: Sí, ya.
3: Siente el clima. Espérate, ya dejen que tengas 35 como yo.
4: El termómetro de cuando va a llover las rodillas.
3: Sí, ya está. Bienvenido al sindicato, amigo. Pasa por tu credencial, al rato te la entrego.
4: Bienvenidos a los dos y gracias siempre por estar participando en estos espacios, tanto en radio como en televisión. Y bueno, pues el tema con el que vamos a arrancar tiene que ver a nivel local con pues esta entrega del documento, el segundo informe de actividades del alcalde Leo Montañez. ¿Tú cómo lo ves, amigo?
3: Pues lo ven todos lados.
4: Sí, ya lo vemos en todos lados.
3: Es que fíjate que ya llegué a la conclusión de que la política es espectacular en Aguascalientes.
4: Oh, sí.
3: Todos están en los espectaculares.
4: Todos.
3: Ahora si quieres.
4: Oye, dijo el IE que no estaban violando ninguna ley. Ninguna normativa.
3: ¿Por qué lo iban a estar? Pues si ellos nomás anuncian chicles, revistas, muéganos, gratillados. Pues una culpa es el mercado y otra cosa es la política.
4: Exacto.
3: Entonces, para donde voltea ustedes más, si agarras, ya no ponen fotos, ¿verdad? En la leche.
4: No, ya no. Pero ya no más falta. ¿Te acuerdas que vendían tortillas con las fotos de los candidatos?
3: Sí, hombre, qué asco.
4: Sí.
3: Digo, por las tortillas, porque pues en un papel impreso, pues imagínate luego andabas con
4: la
3: el
4: carita.
3: Candidato en la lengua.
4: Con un sello en la lengua.
3: Sí, de por sí. Pero poco les falta, ¿eh? No lo digas en voz alta, porque mañana todos están en las bolsas de tortillas.
4: Sí, la verdad es que nada más nos falta esa. Pero bueno, si les parece, vamos al contexto de lo que vamos a platicar, precisamente a propósito de este informe de Leo Montañez.
7: Gobernar la capital de Aguascalientes en plena transición hidráulica es un deporte de alto riesgo. A 2 años de su segundo periodo, Leo Montañez camina sobre una cuerda floja que para su fortuna sigue firme. Con un 64% de aprobación ciudadana, el alcalde demuestra que entiende el manual local. La política se gana en la calle, pero se sostiene con servicios públicos eficientes. El gran elefante de la habitación es el MIA. Sustituir una concesión privada de 3 décadas implicó asumir el costo de cada fuga y tandeo. Aunque se reportan 17 pozos nuevos y finanzas sanas sin deuda, la intermitencia del suministro en el oriente sigue siendo la principal piedrita en el zapato de Palacio Municipal. El reto ya no es demostrar que el ayuntamiento puede operar el agua, sino lograr que salga de la llave todos los días. Para compensar el desgaste de líquido vital, Montañez metió el acelerador en lo visible. La inversión de 98 millones de pesos en camiones de basura y grúas, junto a la histórica protección ambiental de La Pona, blindan su percepción pública. En seguridad, la nueva subestación de bomberos en Villas de Nuestra Señora de la Asunción atiende una deuda urgente con la zona más densa de la ciudad. Leo Montañez cierra su segundo capítulo con saldo a favor y un capital político robusto. Su estilo de proximidad social le ha alcanzado para apagar fuegos vecinales, pero el reloj corre. En el cierre del trienio, la ciudadanía ya no evaluará la transición, sino la eficiencia. El terreno está pavimentado, falta ver si el agua no termina por agrietarlo.
4: Pues ahí está.
3: Bueno, pues es que una cosa son ¿qué podrá decirse? Los datos oficiales de siempre, ¿no? Uh-huh. Digo, ustedes saben muy bien que las versiones institucionales siempre hablan más de los logros, así sean 4, así sean 6, hay que poner énfasis en ellos. Las necesidades y la manera en la que se solventan, pues son otras. En términos generales, el municipio tiene una de las más grandes responsabilidades, los servicios públicos, lo que está más cerca de la gente, el agua, la policía, la recolección de basura, el alumbrado público, ¿no? Y eso es donde la gente, de harina y de arroz, como dijo aquel, sale y ve si el farol está prendido, si recogieron el contenedor, si por donde transita hay baches, que
4: si
3: casi no hay.
4: Si hay robos.
3: ¿Qué impresión les da esta diferencia, esta dicotomía?
8: Claro, pues se habla de un presupuesto de egresos para este año de más de 5 mil millones y estamos hablando un poquito más de dinero que otras administraciones, que otros años. El año pasado fue un total de 4.989 millones de pesos, entonces, pues obviamente si se está dando más presupuesto, pues la ciudadanía espera, desea tener pues mejores condiciones, mejores servicios, como mencionábamos. Y pues bueno, en el informe se habla mucho de la inversión en equipamiento para servicios públicos y para MIA, la adquisición de La Pona, y pues el hospital veterinario. Pero sí hay que ver la opinión de la gente, y bueno, nosotros como periodistas que estamos más cercanos a ellos, pues sí, la opinión es muy desfavorable para el alcalde Leo Montañez.
4: Estábamos escuchando en la cápsula, Beto, el porcentaje de aprobación todavía es arriba, sí, del 60% de las personas que consideran como regular, buena la administración. Yo creo que particularmente esta administración le tocó a temas importantes como es el de MIA, el retomar desde el municipio este servicio. ¿Cómo lo has visto tú desde que pues era Veolia y luego ahora MIA y pues con todo lo que a usted les toca ver precisamente en las calles? Les platicaba mi casa, que es su casa, acá por el nororiente, todos los días yo veo fugas, obras inconclusas, particularmente de este servicio.
9: No, por supuesto, como lo mencionábamos, una cosa son las cifras que se presentan en este informe oficial, que justamente lo mencionabas, es presentarlo mejor. Claro. Es decirle a la ciudadanía, mira, sí estoy trabajando. Porque no van a decir otra cosa, claro. Pero la otra cosa es la percepción de la gente. Y en la percepción de la gente, bueno, al menos el 60%, más del 60% de aprobación, a mí me parece una cantidad bastante elevada, sobre todo al escuchar después y el ver en redes sociales cómo las personas se expresan. Porque también es importante saber quién toma estas encuestas, quién hace estos datos, y que los muestra de esa manera. Arriba del 60, diríamos, es un buen alcalde. Pero luego vamos a, bueno, yo tengo la fortuna de conducir un programa de Reporte Ciudadano, se llama así, en Radio BI, y justamente es eso, es lidiar todos los días con las problemáticas de las personas, y no son pocas. No son pocas las personas que me hablan todos los días, que me escriben todos los días para quejarse de alguna situación que se vive en Aguascalientes. Los servicios públicos en Aguascalientes no son los mejores, no somos la mejor ciudad, no somos la ciudad más cuidada de nuestro país, eso es evidente. Tampoco creo que seamos la más descuidada, pero la gente, como lo ve el día a día, creo que sí lo piensa. O al menos la que me habla a mí, al menos la que me escribe a mí. Porque todos los días recibo un mensaje, una llamada de una persona que está inconforme, sobre todo con el tema del agua, y son las que más recibo. Pero también luminarias, pero también el tema de la basura, las calles ni se diga, que están en un mal estado. Entonces, la percepción es una, el informe es otro, y la realidad supongo que también podríamos ponerla aparte, porque ni es tan mala como lo pueden ver la mayoría de la gente o la gente que está sufriendo un problema en ese momento, ni tampoco es tan buena como lo dicen los informes. Entonces, sí, lo que mencionabas, el tema del agua es el reto más importante que enfrenta el presidente municipal Leo Montañez. Ese es el principal tema que enfrenta, justamente porque le tocó esta transición de la concesionaria Veolia a ponerla nuevamente en un ente municipalizado y entregar buenos resultados a la gente. Pero también no olvidemos que la concesión no duró 2 años, no duró 4 años, duró bastantes más. Y en 3 años que lleva Veolia, casi 3 años que lleva Veolia, es imposible que se tengan, que se eliminen todas las deficiencias que se tenían hasta entonces, hasta que tomó la batuta Veolia.
4: Mía, perdón.
9: No es un justificante, por supuesto que no. Para eso lo hicieron, porque querían ellos arreglar. Y ese es su principal reto. Ahora, lo están haciendo, eso ya corresponde a la gente, y me parece a mí, la percepción dice que no.
3: En esta promoción de la política y los políticos y las políticas, también es diferente lo que se hace un primer año, hablando ahora de que los municipios prácticamente pues duran 6, tienen todavía la capacidad de reelegirse y prácticamente lo han hecho desde entonces, lo que se hace a los 2 o 3 años a mitad del camino y lo que se quiere decir y se quiere dar como cierre, ¿no? Tampoco podemos olvidar que este informe, por ejemplo, pues prácticamente será la suma de todos los resultados. No se habla ya solo de un año, sino de todo lo que fue una alcaldía o todo el paso por la alcaldía de Leo Montañez. Y esto pues luchará con esas percepciones que también se fueron acumulando, ¿no? El juego de las percepciones es difícil. O sea, si tú en la mañana sufres algo, caes en un bache, hasta el mediodía estás renegando y dices que nada sirve para nada. Si al día siguiente ves un bonito comercial en redes, ¿no?, donde van con perritos y no sé qué, dices, ay, bueno, mira, pues son muy lindos todos, ¿no? Entonces esas percepciones ciudadanas también son relativas. ¿Cómo centrarnos en los datos duros que luego uno tampoco sabe dónde encontrarlos? ¿Cuánto se invirtió en esto? ¿Cuánto falta? Los políticos nunca hablan de cuánto falta, los políticos siempre hablan de lo que lograron.
8: Claro.
3: Pero en este sentido, ¿como un cierre?
8: Sí, pues yo creo que en este sentido la ciudadanía, pues debemos estar obviamente bien informados, informarnos con medios de confianza, porque sabemos que aquí en Aguascalientes hay infinidad de medios que se hacen decir medios de comunicación. Y no, o sea, realmente no es por hacer propaganda ni nada de esto, pero para mí Radio BI es un buen medio de comunicación que creo que transmite las noticias de una manera neutra. Y las
4: Newsweek
8: cosas,
4: también.
8: Y Newsweek también. Y las cosas como son.
4: Exacto.
8: Y también, o sea, buscar en herramientas como la plataforma de transparencia, que es una herramienta muy, muy importante y que es para todo público. O sea, no nada más es para especialistas, para periodistas. Y pues creo que en este sentido hace falta también como que la ciudadanía ponga más de su parte, o sea, que no se quede nada más con los datos que digan los políticos.
3: Que no nos quedemos encima.
8: Ajá, que en verdad nos interesemos y pues ahora sí que depende totalmente de nosotros.
4: Yo creo, y ahorita estaba planteando este escenario de Mía, otro de los temas también, que a lo mejor no, el origen no fue en esta administración, pero que le está pegando a esta administración, que tiene que ver con las luminarias. El tema de Next Energy, pues ahora sí que toda la polémica que se ha desatado por los recursos que el municipio ha pagado, que no ha habido un servicio, etcétera. ¿Esto le tocó a Leo? ¿Afectó o está afectando esta administración, por lo menos en la percepción que tiene la ciudadanía respecto del servicio de alumbrado público que tenemos, que en muchas colonias también hay que decirlo, es bastante deficiente, ¿no? Pero en el particular de Next Energy, ¿le pegó a Leo? ¿Es un tema que ahí sigue
9: claro,
4: pues como causando efervescencia? ¿Cómo lo ves tú?
9: No, por supuesto. Es un tema que le pega al municipio en general. Es un tema con el que vienen lidiando desde las administraciones, hace tres administraciones. Entonces, al no poder librarse de él jurídicamente, se sigue retomando el tema por los medios de comunicación, por la ciudadanía, y a pesar de que la gente no tenga muy presente de qué se trata toda la telaraña que representa Next Energy, hasta dónde se alcanza, con qué empresarios, con qué actores políticos, quiénes están involucrados.
4: ¿Cómo le está pegando presupuestalmente al municipio?
9: Exactamente.
4: Que son nuestros impuestos, además.
9: ¿Cuánto ya se erogó del dinero que se invirtió en ese momento? ¿Cuánto se ha recuperado?
4: Un servicio que no se otorgó.
9: Sí, todos esos litigios que se están llevando a cabo hasta este momento, por supuesto que influyen en la percepción de la gente. Ahora, si tú tienes esto en la mente, porque los medios de comunicación lo estamos retomando, porque evidentemente es interesante, es importante mencionarlo y también habla de posible corrupción dentro de nuestra administración municipal, pues evidentemente lo vamos a retomar, la gente lo está escuchando constantemente. Y luego camina por las calles y ve tres luminarias que no están encendidas, lo relaciona al instante. Uh-huh. Y luego lo reportan y duran cinco días sin que esas luminarias estén encendidas otra vez, lo relaciona otra vez. Pues es que no están poniendo las luminarias porque entonces no está, el dinero se fue ahí. Uh-huh. Entonces, evidentemente, le pega al gobierno municipal de Leo Montañez y es difícil pues quitarse esa mancha de encima. No fue su administración, pero es dentro de la administración panista. Uh-huh. Y es dentro de la administración que él continuó, porque sabemos que sus filias también están con la gobernadora Tere Jiménez, que en su momento fue la presidenta municipal quien encabezó este contrato. Entonces, si pega, será difícil librarse hasta que terminen los litigios.
4: ¿Esto
9: que
4: le va
9: se
4: a pegar en lo político a Leo? Porque también sabemos que tiene aspiraciones.
9: No, por supuesto. No sé si en lo político le pegue tanto, porque justamente no es un involucrado directo, pero siempre hay personas que lo utilizan también de manera política, entonces quizás sí.
10: Uh-huh. ¿Tú qué piensas, Sofía, de esto?
8: Lo mismo que Alberto. Aquí tengo unos pequeños datos. Pues la capital desde 2019 ha pagado más de 900 millones a la empresa que no ha dado ni un solo watt de electricidad. Y pues en las entrevistas el presidente municipal ha sostenido que los pagos han estado bajo resguardo después de una negociación. Tengo entendido que fue hace dos años esta negociación, pero no nos ha dado más detalles. O sea, siempre que llegamos a entrevistarlo sobre el tema, es lo mismo que nos dice. O sea, el recurso estaba bajo resguardo, no podemos dar más información porque están los procesos, etcétera. Entonces, en ese sentido también siento que pues no están siendo muy transparentes, ¿verdad? O sea, siempre tratan de evitar a los medios, de evitar sobre todo este tema de Next Energy. Uh-huh. Y pues también está el tema reciente de las luminarias de MD Iluminación. Uh-huh. El municipio pues decide terminar este contrato con esta empresa. Y pues este contrato fue firmado en 2020 por más de 900 millones de pesos para la renovación de más de 50 mil luminarias. Uh-huh. Y casualmente, pues ya no queremos tus servicios. Uh-huh. Entonces también, o sea, ahí está raro y vuelvo a lo mismo. A los medios no nos dan respuestas. Siempre que se tocan estos dos temas, Next Energy y MD Iluminación, nos dan la vuelta.
4: Le dan la vuelta.
8: Claro.
4: Uh-huh. Oigan, y lo de la PONA, que, bueno, yo he visto a Sofía y a todas las activistas que están detrás de todos estos movimientos para evitar que este predio siga siendo afectado, etcétera. el municipio lo tomó como una bandera, ¿no? De miren, sí estamos actuando después de tantos años, pues ya va a ser una zona protegida, etcétera, etcétera. Pero yo veo el discurso desde los ambientalistas que no es tanto como lo dice el municipio. Al final se aventaron el tiro y bueno, pues ya va a ser un lugar protegido, sí. Pero ¿hasta qué punto? ¿Cómo lo vieron ustedes esto?
9: No, sí, también fue un acierto hasta cierto punto el hecho de que el municipio haya tomado esa bandera y haya dicho, ¿sabes qué? Pues sí, tienen razón los ambientalistas, vamos a hacer todo lo posible para adquirirlo, esto también con apoyo de la gobernadora, y finalmente la PONA pues es de Aguascalientes, que también lo presumen como un logro propio. Uh-huh. También eso hay que decirlo, la bandera que ellos tienen desde el municipio y desde el gobierno del estado es, lo hicimos desde acá, cuando realmente, y todos lo sabemos, quienes estuvieron luchando incluso contra las primeras posiciones del gobierno municipal y del gobierno estatal, fueron los ambientalistas. Ellos uh-huh. fueron quienes estuvieron pues ahí protestando, estuvieron en esta zona todo el tiempo, llevando litigios también, que al final se suma el municipio y se adquiere la PONA. Veo como un acierto al final de cuentas el hecho de que ya sea municipal, pero también quedan muchas dudas ahora, ¿cómo se va a cuidar esta zona? Porque los vecinos dicen, bueno, pues allí siempre ha estado la PONA. Ahora no vemos nada diferente. No es que veamos más guardabosques, aunque sí los anunciaron. No es que ya no veamos basura en la PONA, porque todo el tiempo hay basura en la PONA. Vemos que los malandros siguen escondiéndose en esta zona y eso nos genera inseguridad. Entonces, ya es de Aguascalientes. Pero, ¿qué significa entonces que sea de Aguascalientes? Pues, sí, no se va a construir nada ahí. Ya se retiraron las máquinas que en un momento iniciaron con todo el problema. Pero, ¿ahora qué? ¿Se va a poner una barda alrededor? ¿Va a ser un bosque urbano? ¿Se va a invertir en infraestructura? ¿Cuándo se va a hacer eso? Uh-huh. Todas esas dudas persisten. Pero, al final de cuentas, creo que la ciudadanía lo ve ya como, bueno, ya es nuestro. Uh-huh. Eso percibo hasta ahora.
10: Oye, Sofía, ¿y este será un ejemplo también, te parece, de la diferencia que hay entre un proyecto y una reacción? Porque digo, pareciera, con este tema de la PONA queda muy claro a mi parecer, que hay toda una estructura ambiental del municipio desplegada para, o sea, hay un rescate y entonces pareciera que el logro representa años de esfuerzos coordinados, institucionales, de cuando los ambientalistas también dicen, bueno, ok, y si dejamos la PONA y hablamos del cuidado del agua, y si dejamos la PONA y hablamos de la circulación vehicular, y si hablamos de las ciclovías, y si hablamos de los derechos de los fraccionamientos que están llegando cada vez más lejos, en fin, digo, salta por sí sola. Una cosa es tener una política y un proyecto, seguirlo desde el primer día, llegar hasta el final, a de repente nomás decir, ay, levanté de aquí del piso sí, este tema sí, y no hará falta más lo primero.
8: Sí, pues todo esto de la PONA surgió por presión mediática. Simplemente es la palabra adecuada, presión mediática. Si no hubiera habido todo este revuelto de los ambientalistas y que hubieran acudido a nosotros los medios de comunicación para informarlo, no hubiera pasado absolutamente nada. Solamente así es como entienden las autoridades, a través de la presión ciudadana, porque esto no nada más salió en los medios, salió en las redes sociales. Todo mundo estaba hablando de la PONA, me acuerdo hasta mis amigos que ni siquiera les gustan las noticias y eso, uh-huh. estaban hablando del tema, de que no manches, se pasan de lanza o así. Y pues todo responde a presión mediática. Y qué lamentable que sea así, sinceramente.
9: Uh-huh. Sí, no, justo una reacción. Uh-huh. Lo mismo sucede con las ciclovías. Fue hasta que una persona pierde la vida por culpa de una ciclovía, o bueno, por el mal estado de una ciclovía, que voltean a ver las ciclovías. Uh-huh. Y no es que poca gente utilice la bicicleta como medio de transporte. Entonces es una reacción, justo lo que mencionabas. Sí. El municipio parece estar reaccionando y sus proyectos los vemos, porque también ahí están. Sí hay proyectos que podemos decir están avanzando en ciertos proyectos, pero en la mayoría de lo que percibe la gente en el día a día son reactivos. Uh-huh. No son proactivos, son reactivos. Y eso me parece que en una administración municipal necesitaría cambiar. Y no solamente en Aguascalientes, sino a nivel nacional.
10: A nivel
9: exactamente, sí. Un proyecto se necesita seguir un proyecto, porque si no, solo estás improvisando.
4: Oigan, vamos a hacer una pausa. Regresando, hablamos un poquito ya cerrando este tema de Leo, si le afectó la sombra de la gobernadora Tere Jiménez, seguridad pública también y otras cuestiones. Vamos al corte, no se vayan, regresamos con más.
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0: Bueno, cambiándole la página al cuaderno de las notas de hoy, tenemos, digo, no es que sea más importante, pero evidentemente su alcance es más trascendente, el segundo informe de gobierno federal. Pareciera que la presidenta Sheinbaum llega también pues muy robustecida, sobre todo los últimos movimientos jugaron a su favor. Hay quienes traducían que por fin estaba imponiendo su propia disciplina gubernamental, ¿no? Ese fue como el gran tema.
1: ¿Verdad?
0: Esta distancia que quiere guardar, sí, pues como que algunos leyeron que por fin estaba tratando de asomar la nariz. Ella presume de manera general pues logros en materia de violencia, o bueno, por lo menos los homicidios dolosos, ¿no? Que ella dice que siguen bajando. En materia pues de salud, presume hospitales, en fin. Las críticas me llamó la atención, no sé, Beto, si desde ahí quieras agarrarte, en que los dos principales oradores, Ricardo Anaya y Colosio Junior, o hijo, hablaron no sobre el sistema de gobierno, sino sobre el sistema del poder que ejerce la 4T. ¿No?
2: Claro.
0: Colosio, de manera muy especial, me pareció interesante, decía, es que el poder que tienen es tal que sus logros deberían ser 80 veces más. Tienen todo hoy, tienen la fuerza y la capacidad de hacer muchas cosas más. Ustedes mismos están quedando mal ante su propia alcance. Y bueno, esto es interesante porque pues ya, como no queriendo, son 2 años.
2: Dos años, claro, por supuesto. Y como lo mencionas, por supuesto la oposición observa algunas inconsistencias, como siempre ha sucedido,
3: y así debe de parecer, exactamente.
2: Y las presentan, particularmente estos dos discursos que mencionas ahí en el Congreso de la Unión, me parecen que, de hecho, se hicieron virales, la mayoría de la gente, incluso quienes no coinciden en política, los estuvieron compartiendo, porque son muy buenos oradores. Mencionan en algunos de ellos el tema de seguridad y en el tema de salud, que son de las principales problemáticas que la ciudadanía otra vez percibe dentro de nuestro país. La gente no tiene medicinas, no tenemos citas, no hay especialistas, no hay médicos y demás. Pero aquí en el informe se está proponiendo que estamos mejorando en el sistema de salud. ¿Qué sucede? Bueno, las inversiones sí se han dado. En Aguascalientes hay inversión en materia de salud, un hospital en Pabellón, un hospital que también se prevé o se proyecta para el oriente de la ciudad, el Instituto Mexicano del Seguro Social. Exactamente. Entonces, ahí está las inversiones que se proponen para Aguascalientes, al menos hablando desde nuestra localidad, en materia de salud. Pero ahora, los que ya están, el Hospital General de Zona Número 1 le falla el elevador cada 2 por 3 días. No hay medicina, la gente se queja de que no hay medicina. Recientemente nos llegaban imágenes también de personas que están esperando una cita médica o a ser atendidos simplemente en urgencias, sentados desde las bancas de espera de urgencias del Hospital 1 del IMSS. O sea, no es suficiente. ¿Hay inversión? Sí, y lo presume y lo ponen en su informe de gobierno.
0: Hoy hablará de eso aquí.
2: Hoy va a hablar de eso, exactamente.
0: Ya estará por aquí, bueno,
1: a las 5 de la tarde,
0: a las 6, sí, ya.
1: Bueno, viene de Zacatecas, hoy la mañanera fue precisamente ahí en Zacatecas destacando pues algunas de las cifras. Si les parece, vamos a ver dentro de todo lo que se dijo de este informe, qué destaca.
4: Al cumplirse el segundo año de gestión de la presidenta Claudia Sheinbaum Pardo, la narrativa oficial y la realidad cotidiana del país parecen transitar por vías paralelas, a veces encontradas, pero ambas innegablemente intensas. El segundo informe de gobierno funcionó como un espejo de lo que va del sexenio, un ejercicio de disciplina técnica que, sin embargo, no logra disipar del todo los nubarrones que asedian las fronteras y las regiones más vulnerables de la República. Contra los pronósticos más acérrimos de la ortodoxia financiera, la administración ha navegado las aguas de la disciplina fiscal con mano de hierro, logrando captar una cifra histórica de 35 mil millones de dólares en inversión extranjera directa. A esto se suma una política laboral de corte social que este año consolidó un incremento del 13% al salario mínimo, una bocanada de aire fresco para los sectores menos favorecidos. El blindaje constitucional de los programas de bienestar, que hoy alcanzan a más de 42 millones de beneficiarios, es el motor de una aprobación popular que se mantiene por encima del 70%, un capital político envidiable a las puertas de los comicios intermedios de 2027. No obstante, la gestión no está exenta de paradojas profundas, y es en la seguridad donde el discurso encuentra su bache más pronunciado. Aunque las autoridades defienden una reducción del 49% en el homicidio doloso, impulsada mediáticamente por golpes estratégicos al crimen organizado a inicios de año, la percepción ciudadana se resiste a festejar. Los estruendos de los coches bomba en Zacatecas y los brotes de violencia focalizada recuerdan que las estadísticas de escritorio palidecen cuando el miedo sigue gobernando las calles de varias entidades. La paz duradera sigue siendo una promesa en construcción. El estilo de Sheinbaum se ha terminado de definir en este segundo año. Es técnico, sobrio y reacio a la estridencia. La estrategia parece clara: dejar que hablen los números y las bases sociales mientras el país se encamina hacia la mitad del camino. El reto de los próximos años será garantizar que esa estabilidad técnica se traduzca de manera uniforme en una tranquilidad real para todos los mexicanos.
1: Sí, estuvo muy cañón. Pues ahí están las estadísticas. ¿Cómo ven ustedes? Yo creo que ya mencionaron algunas cuestiones importantes, el tema de salud, que bueno, se ha cacaraqueado tanto lo del IMSS-Bienestar, que no sé cómo nos va a ir en realidad, porque pues ya todos los servicios están saturados. La reducción en la cifra de homicidios, que cada semana estamos escuchando de parte de las autoridades en seguridad pública, pero la realidad como que la vemos diferente. Aquí mismo en Aguascalientes, en Zacatecas, con estas explosiones, con todos estos hechos violentos que se han suscitado en esta semana, ¿cómo perciben ustedes esto?
3: Claro, pues simplemente están las exigencias de los familiares de personas desaparecidas. Por ejemplo, o sea, las desapariciones continúan en aumento y eso es un hecho que no se puede negar. Está lo del rancho Izaguirre, de hace un año, tengo entendido también, que no fue cosa menor. Se encontraron miles de objetos de personas desaparecidas.
0: Y ya no se dijo nada.
3: Y ya no se dijo nada.
0: Se dio la vuelta a la página, tan.
3: Uh-huh. Y también en temas de seguridad, pues también está la acusación de estos 10 funcionarios y exfuncionarios del gobierno de Sinaloa. Uh-huh. Eso también nos está mencionando, obviamente. Y lo del huachicol fiscal, ¿verdad? Uh-huh. Que están involucrados los sobrinos del exsecretario de Marina.
0: No, bueno, y apellidos rimbombantes sin ir más lejos.
3: Claro, entonces, pues, obviamente no podemos hablar de resultados cuando están todas estas cuestiones que siguen afectando al país.
5: Sí, no, además medio tramposo el hablar de descenso en las cifras de homicidio cuando existe un apartado dentro del mismo informe que menciona otras muertes violentas en donde se va en aumento. Ha sido muy crítica también la oposición acerca de este apartado en específico, porque ¿qué son otras muertes violentas? Uh-huh. ¿Cuál es ese apartado?
1: Esa mañosa reclasificación.
5: Exactamente, la reclasificación. Estamos hablando de que, bueno, descienden los homicidios en materia de seguridad en nuestro país, pero las desapariciones siguen en aumento y existe este otro apartado que también va en aumento. Entonces, murió de manera violenta, pero no estamos seguros de que fue un homicidio y menos por el crimen organizado, entonces lo reclasificamos, aunque sigue siendo una muerte violenta. Aunque una persona perdió la vida, pero ya es otra clasificación. Los homicidios sí los estamos descendiendo. Me parece tramposo también hablar de un descenso en los homicidios, cuando a todas luces la inseguridad sigue siendo un problema en todo el territorio mexicano. Hay algunos estados o hay algunos municipios en donde no se percibe de una manera tan desgarradora como...
0: ¿Como aquí?
5: Como aquí. Uh-huh. Sí, pero aún así lo percibimos, porque en Zacatecas vemos todo el tiempo que suceden este tipo de cosas, y en territorio aguascalentense, en los límites con Zacatecas, también suceden. La participación de la Secretaría de Seguridad Pública del Estado para apoyar a la Secretaría Pública del Estado de Zacatecas también es... lo vemos a cada instante, cómo van los convoys hacia el norte, porque sucedió otra cosa. Un coche bomba, esto es terrorismo. Uh-huh. A todas luces es terrorismo, salvo
1: aunque
5: cuando
1: no
5: entran las gráficas.
1: Como
5: exactamente, cuando entran...
1: Oye, ¿cómo quedó la comandancia, las fotografías allá en Zacatecas? Pues básicamente como zona de guerra.
5: Sí. Pero no se menciona que es terrorismo, porque hablar de terrorismo entonces entraríamos también en un tema político que involucraría a otros países y otros discursos, y entonces estaríamos también poniendo ahí sobre tela de juicio la gobernabilidad de nuestro país, que ya la ponemos, ¿no? Pero al interno, no hay que poner a lo externo, al menos eso es el discurso que veo en este informe.
0: Hay un paradigma raro y peligroso en donde con la violencia, tristemente, nos acostumbramos a vivir, ¿no? O sea, a la gente le pregunta si de verdad sigue considerándolo un problema, y habrá quienes ya ni lo mencionen porque es algo de su vida cotidiana. Pero por otro lado, en este paradigma de habernos acostumbrado a vivir con estas cosas, hay otros logros que también presumió la presidenta y hablan de la estabilidad financiera y económica, y de eso sí te sabe hablar mucho la gente, aun cuando no sea premio Nobel en economía. Subraya, por supuesto, sus programas sociales, pero dice cosas que son también contundentes. El dólar no ha subido, siguen 17 pesos como desde hace casi 15 años. Bueno, no tantos, pero 10 por lo menos. El salario mínimo, ¿no? O sea, son mensajes poderosos que también a la gente, porque estábamos hablando de percepciones, ¿no? Y esta percepción, bueno, la de la salud y la de la violencia, forma parte ya de nuestra percepción natural, ya ni hablamos mucho de esa, tristemente, pero sí te sabe decir la gente que le llega su dinero, sí le sabe decir la gente que no ha habido gasolinazos, sí te sabe decir la gente que, bueno, pues en materia de salario mínimo, un obrero está llevando más lana a su casa que hace unos años. En fin, estas cosas, porque luego también fueron líneas que subrayó, ahí sí quizá con razón, la presidenta de la República.
3: Sí, claro, pues bueno, en cuanto a los programas de bienestar social, yo, desde mi perspectiva, yo no tengo nada que decir. Yo pienso que es algo muy bueno que ha implementado el gobierno federal, porque todos merecemos comer. Y bueno, muchas de las veces se habla de que no, que la beca de jóvenes construyendo el futuro, no, los chavos lo usan para tomar. Pues ahora sí que ya depende de cada uno, ¿verdad? Pero siento que estos programas, pues en verdad sí ayudan a las personas, porque yo soy de la idea que un viejito ni un niño deben de estar trabajando. Entonces, para mí eso es un punto bueno, y más que ahora se agregó este programa de Mujeres del Bienestar, que son mujeres a partir de los 60 años, considero que es algo bueno. Y hablando del salario que incrementó, cabe resaltar que, pues, que suben estos salarios no significa automáticamente que todos los mexicanos pues tengan un mayor poder adquisitivo. Entonces sí hay como que poner atención.
0: Porque esas cosas luego como que cubren, ¿no? Entonces, o sea, son cobijas que parecen muy abrigadoras.
5: Exactamente.
0: ¿No?
5: Lo mencionabas, hablando del tema de percepción, el hecho de que a una persona, a una familia, a un adulto mayor le llegue el dinero cada bimestre y le llegue un dinero asegurado, habla de efectivamente una buena política de programas sociales, de apoyos sociales.
0: Son muy eficaces.
5: Son muy eficaces, no, por supuesto. Y exactamente, a varias escalas también. Sí. En Aguascalientes tan solo se erogan más de 1,000 millones de pesos bimestrales. O sea, cada bimestre se destina para Aguascalientes más de 1,000 millones de pesos que se reparten en tres programas principalmente: personas adultas mayores, mujeres bienestar, que son mujeres de 60 a 64, y personas con discapacidad, que en Aguascalientes solo son para menores de 30 años, no como sucede en otras partes donde sí es universalizado, aquí solamente para personas menores de 30 años. En esos tres programas, 1,000 millones de pesos, es una cifra bastante impresionante, es una cifra que cuando uno la escucha dice, jamás voy a ver ese dinero reunido en mi vida. Llega y se dispersa entre la gente.
1: No llores, amiga.
0: Y este, ceros que no me caben en la cabeza. No,
5: y esto tiene bastantes cosas benéficas para la parte de abajo de la pirámide, porque es dinero que llega a una familia que ya tiene para ir al mercado, que ya puede comprar. Ahora, otra vez, comprar medicinas, porque ya no las obtiene a través del sistema de salud del Instituto Mexicano de Salud Social. Ahora hay que comprarlas.
0: ¿Tiene que ir con la botarga?
5: Pero bueno, sí, ya tiene para comprarlas.
0: Tiene para comprarle la botarga.
5: Entonces, ya tiene para mover la economía desde la base de la pirámide, esto es cierto, pero luego vamos a otras escalas, ¿no? Porque lo decía Sofía muy atinadamente. Que una persona reciba un ingreso cada bimestre no significa que tenga un mejor poder adquisitivo. porque la inflación también está presente, en qué nivel de inflación estamos.
0: Esa inflación indirecta de la que se habla, los servicios, las rentas, ¿no? Claro. O sea, no solo la canasta básica, pues. Claro.
5: Exactamente, entonces sí percibo más dinero. La gente, sobre todo la gente más pobre de nuestro país, sí percibe más dinero. Seríamos ingenuos al decir que no están percibiendo más dinero. Ahora, ¿se gasta de la misma manera? ¿Siguen siendo pobres? ¿Se escaló justo esto, en la escala social, aumentamos nuestra fuerza de clase media?
1: De hecho, lo que dice la presidenta, que disminuyó la pobreza extrema en nuestro país gracias a los programas sociales. Ahora, hablar de 42 millones de personas en el país que reciben este tipo de beneficios, pues es una cifra bastante importante que pega, por supuesto, en lo electoral. La presidenta tiene un nivel de aprobación hoy día superior al 70%. Entonces, rumbo a este proceso electoral, pues claro que esto beneficia al partido, la beneficia a ella y a los gobiernos de Morena.
3: Claro, obviamente es un punto a favor para ella y para el partido, tomando en cuenta también, no lo hemos abordado, esta injerencia política de Estados Unidos que está tratando de meter aquí en México. Y pues sí, o sea, sí considero que es un punto a su favor y, bueno, considero que vamos a tener a Morena por un rato más.
0: Hay quienes dicen, quizá por último en este bloque, que, bueno, la mayor y principal cosa que llama la atención es como si despertara una presidencia y por fin tomara riendas. Quiero decir, una cosa es la administración de la hacienda pública, estos que no dejan de ser, sino obligaciones del, o sea, que también los gobiernos te hablen de lo que están cumpliendo, pues para eso están ahí, ¿no? Sí, sí. Otra vez como el futbolista que te presume los goles, pues para eso te pagan, mijo, para meter los goles. Pero dejando ese tema, que es como el de la palestra, la lectura política es muy interesante a partir de este segundo informe. Las veces que pronunció, por ejemplo, a su antecesor, están los mensajes todavía ahí de la 4T, pero se imprime ya, o por lo menos eso pareciera, un sello personal. La seguridad es un gran tema que cambió evidentemente de rumbo. Uh-huh. Presume logros de seguridad que eran imposibles con los abrazos. Uh-huh. ¿Hay algo ahí que es interesante para nosotros como analistas y periodistas decir, bueno, sí, pues, pero detrás de los telones?
5: Sí, mira, es muy interesante lo que mencionas, porque una cosa es la administración pública y otra cosa es la política. Claudia Sheinbaum está jugando a ambas, a la política y a la administración pública. Tiene en su mando un país, pero también tiene un partido. Sucede que desde hace algunas décadas, incluso, yo creo que desde toda la historia mexicana, el presidente no se ha separado de su partido.
0: No,
5: güey. Siempre hablamos de el presidente del PAN o el presidente del PRI, o en este caso la presidenta de Morena. Entonces, cosas que suceden a nivel partidista se le cuestionan a la presidenta. Uh-huh. Y lejos de, como el discurso lo exigiría, zafarse de la política y decir yo soy presidenta de todos, no solamente los morenistas, toma partido la presidenta. Entonces, se le ha cuestionado mucho acerca de quién está detrás de la presidenta Claudia Sheinbaum. Es el expresidente Andrés Manuel López Obrador. Luego vemos a partidarios, el presidente de la mesa directiva de la Cámara de Diputados, que también tiene un poder muy fuerte dentro de Morena. El cambio que hubo también de la presidencia Morena, sale Luisa María Alcalde, entra una de las en las que más confía la presidenta Claudia Sheinbaum, Ariadna Montiel, a la presidencia. Exacto. Entonces, estamos hablando de, sí, hay cambios interesantes, movimientos estratégicos dentro del propio partido. Uh-huh. Lo que acaba de suceder con Rocha Moya en Sinaloa, uh-huh, y esta confrontación dentro del propio Morena, cuando los senadores y diputados gritaban: no está solo Rocha, y después me parece que no.
0: Como San Pedro. Dice que canta el gallo, pues, ¿por qué no lo conocía?
5: Parece que sí estaba poquito solo. Y entonces vemos estos movimientos. Pero al final de cuentas, en Zacatecas acaba de estar la presidenta Claudia Sheinbaum rindiendo su informe precisamente y dando su conferencia matutina. Le preguntan acerca de las menciones que se hacen al senador Adán Augusto López y al hijo del expresidente Andrés Manuel López Beltrán, y los defiende también. Entonces, si hay algunos movimientos, pero también hay otras defensas a la antigua usanza del partido. No sé qué opinas tú, Sofía.
3: Sí, claro, pues yo considero que está siendo muy estratégica, obviamente, nuestra presidenta. Y desde mi perspectiva, siento que se está queriendo deslindar un poquito del movimiento de Andrés Manuel López Obrador. Como mencionábamos ahorita, lo vimos en su discurso, ella más segura, más autónoma. Y pues yo creo que va bien, va bien.
0: Y tiene que jugar tenis y ping-pong al mismo tiempo.
1: Claro.
0: Una con una para lejos y una para cerca, cada una con una
1: con
0: mano.
1: Con tantos actores. Oiga, vamos a hacer otra pausa. No se vayan, regresamos. No hemos brindado, amigo. Salud. Ahorita regresamos ya para cerrar este espacio.
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1: Familia, les tengo una sorpresa para este fin de semana.
2: Ay, ¿otra vez vamos a lavar el coche, pa?
1: No,

0: platíquenos usted el paquete económico.
1: Oye, varias cifras que me parecen interesantes. Sí, bueno. Bueno,
0: aquí les vengo manejando los siguientes datos.
1: Así es. Venga. La fecha límite de entrega 8 de septiembre de este paquete económico. La presidenta durante su conferencia de prensa matutina ha hablado pues de algunos aspectos que ya se están considerando previo a la entrega, que tiene que ver con la consolidación fiscal, por supuesto, fortalecer la recaudación.
0: En ingresos.
1: Pero hay unos temas que sí dices, ¿cómo le van a hacer? Bueno, están planteando un crecimiento del Producto Interno Bruto de 1.9 a 2.9%. Sabemos que esto no es nada más una cosa de que México diga, ahora sí nos vamos a poner las pilas y también influye lo que está pasando a nivel internacional, pero por lo pronto no se están planteando más impuestos, que bueno, nosotros escuchamos aquí a nuestros analistas desde la universidad que dicen, es que ya hace falta una reforma fiscal, hace falta pues muchas cosas, entrarle de lleno, porque pues el tema de los apoyos sociales, que se lleva gran parte del presupuesto, hasta cuándo se van a poder sostener, etcétera. ¿Ustedes cómo lo ven?
2: Justamente eso, ahorita que estábamos hablando del tema de los apoyos sociales y el dinero que se dispersa, que es muchísimo y que gran parte del presupuesto de nuestro país se destina a entregarlo directamente a las personas que lo necesitan, pareciera insostenible porque es muchísimo dinero el que se eroga, pero no es tanto el que entra. Hablaba yo de que se mueve la economía dentro o debajo en la pirámide, en la base de la pirámide se mueve la economía, pero no tanto así hacia arriba. Quienes ingresan el mayor dinero a las arcas de nuestro país, pues ya no lo están haciendo tanto. Hay mucho que analizar en esta propuesta, porque ya se está trabajando desde la Cámara de Diputados las propuestas que vienen para el paquete económico, y hay que analizar algunas cosas, me parece. Primero, la deuda que México tiene, porque tampoco es una deuda menor, y también la calificación crediticia que tenemos, porque las principales calificadoras han estado disminuyendo nuestra calificación crediticia desde hace ya algunos meses y no ha aumentado, como la presidenta Claudia Sheinbaum dijo que lo haría. Aunque lo vieron como no tan malo en su momento, que baje la calificación crediticia es malísimo, porque los mercados internacionales están viendo una economía débil dentro de nuestro país. También considero que debemos de ver nuevos impuestos. Se está trabajando en la Cámara de Diputados aumentar algunos impuestos en los IEPS, pero los IEPS son suficientes, son los impuestos sobre...
1: Había una estadística de este año, igual del diario El Financiero, que decía que no.
2: Justamente,
1: no es suficiente.
2: Podría parecernos suficientes los ingresos que provienen del IEPS, porque son impuestos sobre productos y servicios. Impuestos especiales sobre productos y servicios, que son los que vimos en la cajetilla de cigarros, que son los que vimos en los refrescos.
1: Ahora
2: se está trabajando en aumentar hasta un peso en las cervezas por IEPS.
0: ¡Jesús bendito! ¿Hasta dónde vamos a llegar?
2: Ya son 6 pesos por six.
1: Cigarros también, amigo, ya. Agárrate. Puro palito.
0: Dios mío, llévame.
2: Y es impresionante porque el 60% de los ingresos por impuestos que ingresan por alcohol son por la cerveza. Y aún así no es suficiente. Porque la presidenta habla de nuevos impuestos. Son IEPS, no son nuevos impuestos, pero la gente los percibe. Entonces, es saber si es suficiente los ingresos que se van a tener. Yo creo que no, al menos en el proyecto que todavía no se presenta, pero que se está trabajando en la Cámara de Diputados, pareciera que no, y los gastos siguen siendo exorbitantes. ¿Hasta cuándo va a durar la posibilidad de que se pueda entregar el dinero? Es la pregunta, me parece.
0: Oye, Sofía, y esta carpeta del paquete económico tiene una separación con dos tantos, ¿no? Los ingresos y los egresos, que es en donde también un ejecutivo pone especial atención, porque ahí están sus proyectos, la lana que va a gastarse en eso, la manera en la que va a tener una contundencia personal y su sello directo. Muchos de los grandes proyectos, sino es que todos, son una herencia todavía para Shane.

0: Sheinbaum, el interoceánico, el maya, la aviación, en fin. Ella ha querido poner sobre la mesa el tema de los ferrocarriles. Hasta ahora no ha habido tampoco lana que alcance porque precisamente todo está endeudado. El Maya, los aviones. Pero también
1: financiamiento público. Fíjate, el tren interoceánico, también estaba leyendo, el 90%+ es financiado por el gobierno.
0: Sí, sí. Entonces, esto ahora será también interesante conocer a propósito de que el sexenio empezó apenas hace 2 días, dicen algunos. ¿Cuál va a ser su gasto? ¿En qué invertirá? Claro, cosas intocables como estos programas, que evidentemente no habrá quien les quite un centavo, pero...
2: Pero yo creo que, desde mi perspectiva, debería de invertirla en los que ya están. Porque vimos que el tren interoceánico se descarriló hace un mes.
0: Funciona cada domingo.
2: Que fue la segunda vez después de la de 2025. Y el tren Maya también hace unos días se descarriló, entonces... Yo creo que debe de apostar a mejorar eso porque pues ahí depende, o más bien están en riesgo vidas humanas. En el caso del tren interoceánico, el primer descarrilamiento, fallecieron 14 personas y ahí qué. Entonces siento que debe de apostar a mejorar lo que ya tiene en lugar de invertir en algo nuevo.
0: ¿Creen que, por ejemplo, su gran apuesta sea la infraestructura de las comunicaciones? Y esto con ánimo de meter una cuña a lo que significan las mercancías. El tren no es gratuito tampoco en una estrategia de seguridad. Las carreteras son intransitables. Las empresas y todos los distribuidores de servicios y de mercancías dicen, yo ya no puedo llevar algo de Monterrey a Chiapas porque sé que no va a llegar. Aquí se apuntala, digo, no es una cosa fácil que hable de ferrocarriles como si estuviéramos todavía en época de Don Porfirio, pero
3: se apuntala.
0: ¿Tú qué piensas, amigo?
3: Si no lo es, debería serlo, porque justamente como lo mencionas, el tema de las carreteras es un tema lastre para nuestro país, no solamente porque las personas que mueven mercancía hacia otros estados, desde un estado hacia otro, o cruzando toda la República, no tienen la confianza en las carreteras, porque la inseguridad en las carreteras es un pan de todos los días. Acabamos de ver manifestaciones de transportistas exigiendo seguridad en las carreteras porque son asaltados, porque son secuestrados, porque la Guardia Nacional les cobra piso por pasar por las carreteras, la propia Guardia Nacional. Entonces, si no lo es, debería. Ya no hablemos de que están intransitables, de que si tú vas por una carretera federal, ni siquiera te salgas del estado. O sea, ve a cualquier municipio del interior por una carretera federal y te vas a encontrar con dificultades para transitarla, porque están en malas condiciones. Bueno, ya en Aguascalientes se ha estado trabajando en reasfaltarlas. Hay una maquinaria en estos momentos trabajando en algunas zonas de las carreteras federales en Aguascalientes. En Aguascalientes hay otras en donde a nivel nacional donde no se están trabajando. Entonces, si no es un gasto que tiene contemplado la presidenta Claudia Sheinbaum, debería tenerlo contemplado antes, creo, que hablar de ferrocarriles. Porque las personas que mueven mercancías y que mueven la economía en nuestro país, me parece que si les dices, vamos a mover tu mercancía por ferrocarril en lugar de carreteras, te van a decir, ¿sabes qué? Aún con la inseguridad, con que están mal las carreteras y con que la verdad es que tenemos miedo de que nuestra mercancía no llegue, sigo prefiriendo la carretera.
0: ¿Sí,
3: yo lo considero. ¿Por qué? Porque... A pesar de todo, hay más infraestructura carretera, es más rápido y me sale más barato.
1: No hay tantos accidentes, pues por lo pronto ya dijo que salud, educación, obra pública...
0: Perdón, estoy amastreado.
1: Infraestructura, es en lo que va a poner énfasis. Se nos acabó el tiempo. Muchísimas gracias.
0: Sofía, un enorme gusto que estés
1: gracias.
0: Aquí.
1: Muchas gracias. Gracias. Siempre bienvenida. Gracias. Muchas gracias.
3: Gracias.
0: Permiso, Tocayo, gracias. Que gracias. Nos vemos muy pronto.
1: Amiguito,
0: gracias.
1: Mucho.
0: Que sea pronto, próximo viernes.
1: Sí, nos vemos el próximo viernes.
0: Que tengan un maravilloso
1: viernes.
0: Fin de semana. Construyamos conversaciones a partir de todo esto. Nos despedimos también ahora de Radio Universidad y vengan a la Feria Universitaria.
1: A partir de mañana, la inauguración a las 10:30 de la mañana. Los esperamos durante todo el día hasta las 8 de la noche, sábado y domingo. Que nos sigan a través de la señal de Radio y Televisión Universitaria. Vamos a estar transmitiendo continuamente. Ojalá que nos puedan acompañar siempre. Gracias a la banda que nos ha dado tanto.
0: Gracias a la banda que me ha dado tanto. Que nos veamos.
1: Gracias. Hoy te gané, amigo, la frase.
0: La frase vale por sí sola.
1: Gracias. Gracias a todos
0: ustedes.
1: Nos vemos la próxima semana. Gracias.

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6: En este momento, las 3 en punto.
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Así es, iniciamos una emisión más de Indispensables en este viernes, ¿eh? Viernes de B de Vivir a Vida al Máximo, ¿no? Y bueno, pues agradecerte que ya estés en sintonía de Radio UAA 94.5 de FM. Quédate con nosotros para disfrutar de buena música y también de información de interés y sobre todo con datitos que vas a poder compartir con los demás para este fin de semana de feria, ¿eh? De feria universitaria. Y bueno, pues más adelante te voy a dar datitos para que todavía, si no te has convencido, bueno, para que te convenzas y nos acompañes en esta edición número 31 de la Feria Universitaria. Próximas horas, vamos a decir así, ¿no? Ya mañana, sabadito, y comienzan las actividades y, por supuesto, también el domingo. Así que prepárate para este fin de semana. Mi nombre es Samuel Ornelas, agradezco en controles, ahí está Rafa Polo. Y bueno, pues vamos a iniciar rápidamente con nuestro primer bloque musical. Hay que ponerle vida, hay que ponerle carisma. Esta tarde vas a escuchar a Los Estrambóticos con la canción Todo Algún Día Termina, además de Primavera Club con La Fiesta Terminó y Rey Futura, Mi Chica Ideal. Así iniciamos Indispensables.

0: 449-912-1588 es el número de WhatsApp para que nos envíes tus comentarios. 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
1: Son las 3 de la tarde con 14 minutos y bueno, agradecerte que sigas en sintonía de Radio UAA 94.5 FM. Y bueno, pues estamos en vivo, cualquier mensajito es bienvenido vía WhatsApp 449-912-1588. Yo aquí estoy pendiente para dar lectura a lo que tú quieras compartir. Hablando de compartir, pues mañana comienza la feria universitaria, normalmente las actividades ya están así a todo su apogeo desde las 9 de la mañana, ¿no? Así que, pues, para que vengas, para que disfrutes de todo lo que tenemos para ti en esta feria universitaria, que si quieres conocer los datos, está la página oficial uaa.mx/feria. Y bueno, para que ya pues simplemente vayas haciendo anotación de qué actividades son las que vas a realizar. Por ejemplo, las actividades comienzan a las 9, pero la inauguración oficial va a ser a las 10:30 de la mañana, donde habrá pues obviamente el corte de listón y también la entrega de reconocimiento al ganador de Mi Voz en la Feria, que por cierto, pues le agradecemos por supuesto porque tuvo la oportunidad de venir directamente aquí a cabina. Joaquín Marín vino a cabina para apoyarnos en grabar ahí algunas cosas que vamos a tener para el programa especial. Le vas a escuchar su voz, por supuesto, que ya lo escuchas en el spot oficial, ¿no?, de la feria universitaria, pero con nosotros en el programa que vamos a tener, la transmisión que tendremos tanto el sábado como el domingo, pues vas a escuchar su voz. Y bueno, pues a las 10:30 se le va a entregar este reconocimiento por ser el ganador de esta convocatoria. Y a partir de ahí, ahora sí, ¿no?, a darnos, para llenar, por supuesto, con diferentes actividades en todo el campus central de esta Universidad Autónoma de Aguascalientes. Y bueno, pues en este momento quiero hacerte invitación a que disfrutes de los diferentes foros que tiene esta feria universitaria para ti. Son en total, mira, 1, 2, 3, 4, 5, son 6 foros, foros musicales. Obviamente voy a empezar diciéndote por el foro que tenemos aquí en Radio UA 94.5 FM, que tendremos programa especial, transmisión especial desde la 1 de la tarde para el día de mañana. Mañana sábado empieza el programa Los Hijos del Maíz y van a tener a la agrupación Nueva Presión. Y luego a las 3 de la tarde estará La Última y Nos Vamos con Adriana Acosta, va a estar cantando. Y también Rock City a las 5 de la tarde y Jimmy Hawk estará, por supuesto, amenizando en este foro 94.5. Y para el domingo, acuérdate que estará Nati Reggae, el programa con Mandalas All. Ese va a ser a las 12 del día, Sencillito a las 2 de la tarde con Didi Nows y Aún Brilla a las 4 de la tarde con Smart Boy. Así que pues escucha, por supuesto, sigue la transmisión a través de esta frecuencia 94.5 o, bueno, de preferencia, pues vente al foro 94.5 aquí en la Feria Universitaria. Acuérdate que el sábado comenzamos a la 1 y el domingo a las 12. Y bueno, nada más para complementar esta información, estará el Magno Foro, es el foro principal de que tiene el Departamento de Difusión Cultural. Ellos comienzan a las 12 del día y cada hora estarán participando diversas agrupaciones. Y bueno, también está el foro Vitruvio, donde normalmente se presentan ahí algunos bailes, ¿no?, danzas polinesias. Ahora que está de moda el K-pop, que pues va a haber diferentes agrupaciones, donde incluso hasta escuelas que son de aquí de la ciudad de Aguascalientes, pues van a estar presentando diversas actividades que realizan, por supuesto, durante todo el año. Y bueno, presentan los bailes importantes. También estará el foro Bachúa, para que vayas a visitar dentro del stand Bachúa, también con diferentes presentaciones. Por ahí menciono al grupo Quetzale, que estará el domingo a las 11 de la mañana. Y bueno, pues estarán presentando, pues ya sabes, la cultura y sobre todo con el país invitado de la feria de libro, que es Colombia. Así que estarán presentando cosas muy interesantes. También está el foro del Centro de las Artes y la Cultura, allá en la explanada junto a Infoteca, también con diversas presentaciones musicales, también con algunas obras, unas puestas en escena. Y bueno, también decirte, el Kikiri Stage también estará presente con igual presentaciones musicales, por ahí también marionetas, ¿no?, cosas que te van a encantar. ¿Dónde ves toda la información? Acuérdate, uaa.mx/feria, y por ahí viene incluso hasta dentro del menú separado, ¿no?, programa cultural, y ahí le das clic y vienen todos estos presentaciones musicales y puestas en escena para que disfrutes de la Feria Universitaria en esta edición 2026. Y que, por cierto, la número 31. Así que, bueno, pues ven a la universidad a disfrutar de todo lo que tenemos para ti en esta feria universitaria. Vámonos con dos canciones más, porque luego el tiempo nos va a ganar, ¿verdad, Rafita? Vamos a ir con dos canciones, va a escuchar a Enjambre. La canción se llama Manía Cardíaca. Además de Janet con La Decisión. 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
1: Ya son las 3 de la tarde con 27 minutos y bueno, pues ha llegado el momento de despedirnos en esta excelente tarde. Oye, pues nada más para recordarte que mañana vente aquí a la universidad, va a haber muchísimas actividades. Hemos estado platicando durante toda la semana en diferentes espacios de esta tu estación universitaria sobre lo que va a haber, así que pues nada más hay que pues anotar, ¿no?, en agenda y pues platicar con la familia, con los amigos para saber sobre qué actividades van a disfrutar. Y si quieres conocer más detalle, la página es www.uaa.mx y bueno, pues ahí verás todo, de verdad, todo el programa completo. Va a haber comida, va a haber bebida, va a haber refrescos, va a haber aguas, va a haber de todo un poquito, botana, así que por eso no te preocupes, ya vente mañana desde las 9 de la mañana, diferentes actividades aquí en la Feria Universitaria. Oye, pues vámonos, te voy a dejar con Sencillito, que ya están aquí. Agradezco el apoyo a Rafa Polo, por supuesto a ti por acompañarnos, excelente fin de semana. Mi nombre es Samuel Ornelas y hasta la próxima.
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7: Entre pensamientos y melodías, nuestro reloj marca las 3 con 30 minutos.
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4: Muy buenas tardes, amigos de Radio AA, los saluda con el gusto de siempre su servidor y amigo Checo Pacheco, en compañía, por supuesto, de...
5: Hola, yo soy Eran Perco.
6: Y yo soy Ceci Ruiz,
5: bienvenidos a un nuevo programa aquí en Radio UAA y sobre todo aquí en Sencillito.
4: Sí, variadito este nuevo programa, vamos a tener bastantes propuestas, algunas ya, muchas ya muy, muy conocidas, que están lanzando nueva música. Antes que nada, un agradecimiento a nuestros compañeros allá en cabina, en controles, que ya están por ahí las chicas de servicio social apoyándonos para arrancar este programa. Por supuesto, Rafa Polo, ya anda por ahí el buen Huicho, ya preparando también Holy Wow.
5: Ya lo vi recortando ahí, estaba en la salita de la de aquí de radio.
7: Muy puntual él, sí. Siempre que llegan aquí siento sus miradas de ya sigue Holy Wow, ¿eh?
5: Quítense.
4: Exactamente. Oigan, ¿y qué les parece si arrancamos con la música? Tenemos una propuesta que a mí me llamó mucho la atención cuando estaba preparando la música para este programa. Uh-huh. Puse ahí a reproducir en lo que estaba haciendo el asado en mi casa, como todo buen sábado, y de repente me salió esta canción y me llamó la atención. Dije, ay, qué bossa nova tan rico, y aparte el mensaje muy en positivo y todo así. Se llama Más Allá, la canción. Y la repetí, pero sin saber. Regularmente voy escuchando la música, las que me llaman la atención, voy ahí ya anotándolas o haciendo algo, y me di cuenta que era de Ricardo Pérez. Y ya investigando, pues sí, es Ricardo Pérez.
7: No, ¿sí le identificaste la voz? No, ¿verdad? Al principio no.
4: No, al principio no. Y de hecho, bueno, yo no sigo a la Cotorrisa. Él es miembro de la Cotorrisa, este programa ya tan
7: emblemático, ya tiene mucho tiempo.
4: Sí, yo no lo sigo mucho. Yo sé que es la pareja de Susana Zabaleta.
7: Sí,
4: pero
5: muy polémica pareja.
4: Muy polémica, sí.
7: Pero ya se calmó, ¿no?
5: Sí, creo que sí, pero sí. Aún así sigue.
7: Siempre la gente sigue hablando.
4: Sí, no, la gente siempre va a hablar en esos casos, ¿no? Pero pues yo los veo como una pareja muy estable, muy feliz, ¿no? Sí. Entonces, eso es lo importante. Y bueno, con esa inspiración, ¿cómo no voy a escribir una canción así, Ricardo Pérez? Entonces, ¿qué les parece si vamos a escucharlo con esta canción que se titula Más Allá?

0: pues ahí tuvimos al buen Ricardo Pérez de La Cotorrisa con esta canción Más Allá. ¿Qué les pareció? ¿No? Son de esas canciones que te ponen de buen humor, ¿no?
1: Sí,
0: de,
1: como que en alguna parte no se le, o sea, identificaba su voz, pero ya cuando cantaba como a mediadas de la canción, ya se escuchaba su tonito característico y dije, ah, ya.
2: Sí,
1: mira,
2: debo de admitir que yo no la reconocí para nada. O sea, si lo hubiera escuchado y no hubiera tenido la información que Checo nos compartió, yo sí hubiera dicho que
3: cualquier
2: pues,
3: otra persona, ¿no?
2: Exacto.
0: Sí, oigan, como Franco Escamilla, ¿no? Bueno, Ricardo, por lo visto, ya tiene más de 100 canciones presentadas.
1: Wow.
0: Es como que tiene su carrera a la par de comediante. Franco Escamilla yo sí sabía, porque incluso tiene su programa en donde entrevista a trovadores y como que ha sido su sueño también, porque también de repente sus shows canta y todo, pero de él no lo conocíamos. ¿Qué tal?
1: Gran talento. Padre. Muchas gracias, Susana, por alimentar este talento musical.
0: No, pues
1: ¿más?
0: Es que así hasta yo escribo esas canciones, pues discúlpenme, ¿no?
2: Sí, con una musa así. Pues bueno, vamos a continuar con más música y ahora, como siempre, sabemos que Sencillito cambia de mood cada 5 minutos, pues ahora vamos a continuar con una canción que juega con esa sensación de sobrepensar las cosas, de darle vuelta a una y otra cosa y otra vez, y sobre todo terminas atrapado en tu propia cabeza, o sea, no sales de esa misma idea, no sales de ese mismo pensamiento y simplemente te queda otra cosa que frustrarte. Y esta canción se llama Malcriada, que es de Paranoia. Y esta canción también me gustó mucho porque a pesar de lo que se trata esta canción, es muy, no sé cómo decirlo, pero creo que retro. O sea, de verdad empieza como si fuera un videojuego, no sé, me dio unas vibras medias raras, pero está muy padre esta canción, muy divertida y sobre todo tiene un significado pues muy diferente. Así que vamos a escuchar a Malcriada con esta canción de Paranoia.

0: un sellito, así nomás. Y terminamos de escuchar Paranoia de Malcriada. Una canción que les digo que está como muy de antro, pero en un videojuego. Me siento atrapada literalmente en ese juego, no sé, muy raro, muy padre.
1: Es una buena vibra. De viernesito ya vas a salir de fiesta. Hay unos que descansan, pero hay otros que no. La noche es joven y me encantó esta canción. La vamos a poner en nuestro playlist de salidas.
0: Así es.
2: Exactamente.
1: Así es. Oigan, y vamos a continuar con música, pero antes de eso quería... Como me percaté, de algo aquí, uh-huh. De que ya no hemos traído tantos uniformes, ¿saben? Sí. Pero hoy sí venimos uniformados. Todos traemos lentes.
2: Nos hubiéramos quedado también como el hombre invisible, los hombres invisibles hace ratito en la pantalla, uh-huh. Que no nos veíamos.
0: Sorpresa,
2: ¿no?
0: Ningún otro programa trae la producción que traemos.
1: Dos uniformes al mismo tiempo, exactamente. Oigan, pero yo creo que vamos a seguir con la vibra de la canción que ahorita nos presentó Ceci y les voy a hablar de dos reconocidas artistas aquí en México y pues nada más y nada menos que Belinda y Dana Paola nos traen esta gran canción Dolce Vita, una cancioncita muy relax también, me lo imagino como si me fuera de fiesta a Tulum, la verdad. Sí, ahí muy a gusto y el video musical también muy entretenido, la verdad es que ellas dos están guapísimas y a pesar de que hubo mucha controversia con esta colaboración porque también había ahí como roces con Kenia Os, pues al final se logró y a la mayoría de nosotros nos gusta. Así que los voy a dejar disfrutando esta canción de Dana Paola y Belinda, Dolce Vita.
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0: Escuchamos a Belinda y a Dana con Dolce Vita, esta canción que pues sí nos relajó un poquito y los va a relajar más ver el video, de verdad, yo quedé impresionada.
1: Muy padre, sí, ¿no? La letra, la melodía, el video musical, como mencionaba Airam, todo está muy padre y sobre todo son dos personalidades muy icónicas de aquí de México.
0: Y aparte, ¿sabes qué? Se siente mejor porque ellas se llevan bien, o sea, sí. Se nota que conviven bien en las entrevistas, como que sí podemos creer que son amigas, entonces siento que esto lleva como la colaboración más amena y pues más entretenida para ellas, obviamente.
2: Sí, no, yo feliz de verlas juntas, ¿eh? La verdad. Para que sigan colaborando mucho, por favor. Oigan, también feliz de presentarles la canción de nuestra siguiente artista desde Colombia, Elsa y el Mar, con esta canción que se llama Desamarte, que es una canción que habla de ese proceso de aprender a soltar a alguien, ¿no? Me acuerdo una vez así en una borrachera hace mucho tiempo con dos buenos amigos, que Aldo García Ávila y Yepes, que son ambos lingüistas, y estaban hablando sobre el prefijo des, porque Aldo estaba haciendo su maestría en la UNAM sobre ese prefijo, ¿no? Y empezaron a poner así varios ejemplos, ¿no? El desmorir en sabe qué poema, cómo te desmueres y todo. Yo me acuerdo así, porque yo estaba así interviniendo con puras tarugadas, ¿no? La verdad, en esa plática. Y esta canción, bueno, Desamarte, habla de ese proceso muy fuerte, ¿no? Porque una cosa es terminar una relación y otra muy diferente es dejar atrás los recuerdos, las emociones y todo lo que queda de esa persona. Este tema forma parte de su nuevo disco, Ciclos, que ya está ahí en desarrollo, está lanzando ya sus sencillos, y vamos a escuchar entonces a Elsa y el Mar, Desamarte.

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1: Pues ahí tuvimos esta canción de Samar, de Elsa y el Mar. ¿Qué tal?
2: Wow, muy bonita, muy sí. Vibes de ella.
1: A mí me encanta mucho el trabajo de Elsa y el Mar. La conocí aquí precisamente por Andrea Márquez, a quien le mando un saludo, porque ella me hacía capsulitas para el otro programa, para Entérate, sobre artistas nuevos, y por ella descubrí mucha música y yo me clavé mucho en la propuesta de Elsa. Me fascina su trabajo como cantautora.
3: Ya la hemos presentado aquí varias veces, sí, y nos encanta su
1: cara, que hace poco estuvo en San Luis Potosí, y ahí yo quería ir a verla, pero ya no fue posible.
2: Bueno, ojalá pronto.
1: Yo creo que me extrañó, la verdad.
3: Y mi fan, y mi mayor fan, ¿dónde
2: está? Y el Mar responde a este like.
3: Mándanos boletos para ir a verte.
1: Sí, por favor.
2: Bueno, pues vamos a continuar también con una de las favoritas, porque les voy a hablar de Ana Sofi y de Blanco, que justo acaban de sacar una colaboración y una canción que yo creo que el título lo dice todo, que se titula Amo que te odio. Una canción que trata de ese... pues de ese sentimiento de cuando quieres a alguien, pero también lo odias.
1: Que te
2: lo
1: niegas, gordo, ¿no?
3: ¿No? Como que tú mismo dices, ¿cómo me puede gustar esta persona? ¿No?
2: Pero más lo niegas, ¿sabes? Es porque por sus acciones, también por... no sé, hay diferentes situaciones en las que nos ponemos a pensar y decir, es que neta, ¿te puedo querer? O sea, ¿cómo me tratas? No, ya me estoy...
3: Un enemies to lovers. Ya se proyectó mucho, Jessy.
2: Pues justo sí, es una canción que nos habla de esas contradicciones en el amor, de que te quiero, no te quiero, pero a la vez no te quiero tan lejano, pero sí te quiero cerca. Ay, no sé, muy raro. Y esta canción la explica todo, así que vamos a escuchar Amo que te odio, de Ana Sofi y de Blanco.

0: Y terminamos de escuchar Amo que te odio de Ana Sofi y de Blanco, una canción que sí marca esta contradicción en el amor, y no creo que solo en el amor, sino que también a veces en diferentes relaciones que se tienen se puede sentir esta misma sensación. Pero ¿con qué más continuamos, Aira?
1: Pues vamos a despedir.
2: Sí, ya vamos a despedirnos, pero los vamos a dejar con una última canción. Rápidamente, Checo, déjame presentarla. Ya se quiere ir, Checo, pero no lo vamos a dejar.
0: Uno se está corriendo. Bueno, no, ¿eh?
2: No, hoy no nos vieron feo.
3: No, bueno, cierto. A mí siempre me ven feo porque así estoy, ¿no?
2: Pero nosotras no, nosotras bellas. No, no es cierto.
0: En vez de que diga Iram, no.
2: Es broma, aquí todos somos guapos. Si no fuéramos guapos no estaríamos aquí. Ya saben, ya saben. Oigan, pues les voy a presentar esta canción. También algo triste, vamos a tomar el tema que Checo nos traía y también Ceci. La canción se llama Gana la que pierde. Esta colaboración es de Majo Aguilar y Mariana Seoane. ¿Qué les parece esta gran colaboración?
0: ¿Algo no lo imaginaba,
2: Sí, tienen un gran estilo. Y pues bueno, esta canción trata de, pues cuando a veces ya la batalla ya está perdida, ya en la relación probablemente te dejaron, probablemente se terminó, pero pues siempre hay esperanza. Hay que verle el lado positivo y siempre hay que ganar, obviamente. Por eso gana la que pierde. Así que los dejamos con esta canción. Yo soy Airán Ferco. Muchas gracias por acompañarnos.
3: Yo soy Checo Pacheco. El domingo vamos a estar a las 2 de la tarde en Sencillito, en la Feria Universitaria, aquí en el foro de radio afuera del edificio 14.
2: Para que nos vean en vivo, ¿eh?
0: Eso. Y mi nombre es Ceci Ruiz. Y recuerden que tenemos retransmisión hoy a las 11 de la noche. Y nos vemos el domingo.
3: Gracias.
2: Bye, bye. Bye, bye.

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3: En este momento, las 4 en punto.
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0: Hello, hello, ya comienza Holy Wow y nosotros estamos muy felices y contentos de estar un viernes más con ustedes. Son las 4 de la tarde con 3 minutos. Yo soy Daniela Guzmán.
1: Sandoval.
0: Y esto es Holy Wow, donde damos opiniones impopulares
1: sobre cinema popular.
0: Así es, nos escuchas directamente del 94.5 FM Radio UAA. También tenemos nuestra transmisión en vivo por el Facebook de Radio UAA. Y por si nos quieres pues ver aquí en cabina, también tenemos número en cabina 449-912-1588 para que nos mandes tu WhatsApp ahí con tus opiniones impopulares
1: sobre cinema popular.
0: Así es. Y bueno, pues ¿qué te parece si vamos comenzando, Sandoval, el día de hoy? Y vamos con nuestro Noticinema.

0: Noticinema. 5 cortometrajes del CUAD llegan al Festival Internacional de Cine de Morelia. 5 proyectos de alumnos y egresados del Departamento de Imagen y Sonido del CUAD fueron seleccionados para participar en el Festival Internacional de Cine de Morelia, que se realizará del 16 al 25 de octubre, con temáticas de aceptación, amistad, identidad y cotidianidad. Los cineastas llevarán a uno de los festivales más importantes del país historias contadas en formato de cortometraje. Entre ellos destaca Cuando llegue a casa, de Edgar Flores, que narra la historia de Paco, un joven de 15 años de la colonia Lomas del Paraíso, que descubre su identidad y pone en riesgo su relación con su abuela Pina. También participa Radiestesia, de Jacinto Velasco, sobre dos hermanos que juegan en el bosque hasta ser interrumpidos por la violencia. Un 2-3 por ti, de Dana Castro, que aborda la ruptura de una amistad adolescente en un contexto de desapariciones. La selección la completan El sueño de las luciérnagas, de Porfirio López, que retrata la vida de jornaleros del aguacate en Uruapan, y Satanás Cabaña, de Natalia Martínez, un experimento improvisado sobre un grupo de amigos en una cabaña. Polémica en el Festival de Cine Mexicano Dolores del Río en Durango. El cineasta Juan Antonio de la Riva, director de Vidas Errantes, denunció en redes la cancelación de último momento de la premier mundial de Volar y otros deseos, ópera prima de Verónica Marín Cienfuegos. Según el director, los organizadores del Instituto de Cultura del Estado argumentaron que no habían descargado el archivo de la película, pese a que la cineasta lo había enviado con anticipación y viajó con su equipo desde Aguascalientes. De la Riva acusó que la función se canceló para no entorpecer la alfombra roja, priorizando, dijo, la pasarela de funcionarios sobre la exhibición de películas. Hasta el cierre del festival, el domingo 30, no hubo disculpa pública para la directora. Anuncian la novena edición de Cinema Queer México. El festival se realizará del 24 de septiembre al 9 de octubre, con un circuito presencial y virtual. Inicia en Michoacán del 24 al 27 de septiembre, continúa en la Ciudad de México del 1 al 7 de octubre y cierra con funciones gratuitas los días 8 y 9 en la plataforma Nuestro Cine MX del IMCINE. Esta edición estrena imagen oficial, creada por la diseñadora Emilia López, y presenta como novedad una alianza con la muestra chilena Excéntrico. La programación incluye 2 programas de cortometrajes y un taller sobre erotismo y deseo desde corporalidades no hegemónicas. Las sedes y películas se darán a conocer en las próximas semanas en cinemaqueermx.org. Y este fue el Noticinema de hoy, pero no te despegues. Mi nombre es Luis Salas y sigue escuchando Holy Wow.
1: Y ya estamos de regreso después de escuchar este Noticinema de esta semana. Muchas gracias a Luis Salas, que por cierto está ahí en los controles para el webcast, para esta transmisión en vivo por Facebook. Y también agradecemos a Rafita en los controles para que este programa salga de la mejor manera. Y bueno, pues ¿qué te pareció, Sandoval?
2: Pues muy interesante, ¿eh?
1: Bastante.
2: Tuvimos ahí buenas noticias, pero hay algunas que quiero recalcar. Destacar. Que sí, que pues no provienen del Noticinema, sino que las investigué. Y ahí lo que me gusta es que hay varios estrenos últimamente como que muy, muy buenos, ¿no? Como que este año ha sido una bomba para el cine. Todo el 2026 ha tenido cosas muy, muy buenas, y pues todavía falta para que termine hasta diciembre, a ver qué más nos trae, ¿no? Entonces se va a estrenar. Bueno, ya se estrenó, porque se estrenó el 3 de septiembre, Zona Cero, una película de zombies, de un apocalipsis zombie, en el cual pues viene de parte del director del que hizo la película Tren a Busan. Entonces, Zona Cero, creo que ha sido uno de los momentos, tal vez de los zombies más raros que he visto en todo lo que llevo del cine, porque estos zombies están medios...
1: ¿Malévolo?
2: No, están... ¿Cómo te puedo decir? Están como... como muy... Es que no encuentro la palabra. O sea, están muy terroríficos. Sinceramente, creo que el virus este nuevo que proponen en la película está muy interesante, porque luego empiezan a correr como en cuatro patas, ¿no? Así, bueno, ay, con las cuatro extremidades, así.
1: Muy entonces... Terrible, de su parte.
2: Entonces, bueno, se ve muy, muy buena, si les interesa, vean ahí el tráiler ahí en el TikTokis, que es pues lo más rápido, ¿no? Pero sí se ve muy, muy buena película. También pues viene para este 10 de septiembre el Resident Evil Noche Cero, que pues verdaderamente le tengo unas expectativas muy bajas, pero vamos a ver de qué trata. Se supone que es un chavo que apenas va llegando a Raccoon City cuando apenas está comenzando todo este brote, ¿no? Y también hay una película que se va a estrenar también muy pronto que se llama Hope, si no me equivoco, es como Esperanza o algo parecido, ¿no? Que es coreana. Entonces es de una invasión alienígena en donde llegan unos monstruos grandísimos, feos, tétricos, ¿no? Grandes, blancos, así tú dices, Dios, ¿qué estoy viendo? Pero la película me recuerda mucho a esta otra que se llama Un Lugar en Silencio. O sea, tiene como esa misma temática. Cuando ves el teaser, sí te da como ese escalofrío. Y la verdad se ve muy, muy buena. También la van a estrenar muy, muy pronto. Entonces, pues el cine va a estar lleno, ¿sabes? Lleno, lleno. Y pues qué mejor que disfrutar de estas buenas películas, ¿no? Siempre se disfruta todo lo que tenga que ver con terror, que ya viene octubre, noviembre, ¿no?
1: Mis meses favoritos, mis épocas favoritas.
2: Entonces, pues ahí está, les dejamos estos para que estén al pendiente y pues se den una vueltecita allá al cine, como ven.
1: Así es. Y pues, ¿qué te parece si vamos a nuestra cápsula de contexto para empezar a hablar y para empezar a entrar a esta película tan maravillosa del cine oro mexicano, la cual es
2: Los Tres García?
3: Películas que no solamente forman parte de la historia del cine mexicano, sino que terminan convirtiéndose en parte de la memoria colectiva. Ese es el caso de la película que hoy vamos a festejar en Hollywood, Los Tres García, una de las grandes comedias rancheras del cine de oro mexicano.
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3: Los Tres García fue estrenada en 1947 y dirigida por Ismael Rodríguez. La historia sigue a tres primos que llevan el mismo apellido y que, aunque son muy diferentes, comparten algo más que la sangre, un carácter explosivo y una rivalidad que los lleva constantemente a enfrentarse. Luis Antonio García, José Luis García y Luis Manuel García son interpretados por Pedro Infante, Abel Salazar y Víctor Manuel Mendoza. Pero la verdadera autoridad dentro de esta familia es la abuela Luisa García, interpretada magistralmente por Sara García. Ella es quien mantiene a raya a los tres hombres y quien intenta poner orden a una familia donde las peleas, los celos y las diferencias de personalidad están a la orden del día.
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3: uno de los grandes aciertos de Ismael Rodríguez fue combinar la comedia con elementos característicos del cine ranchero, canciones, paisajes rurales, tradiciones familiares y una fuerte presencia de la cultura mexicana. La película fue filmada en un momento en el que el cine nacional vivía una de las etapas de mayor popularidad y las historias ambientadas en el campo mexicano tenían un enorme éxito en el público. Además, la película tuvo una continuación directa. Vuelven los Garcías fue estrenada también en 1947 y demuestra el éxito que tuvieron estos personajes entre el público de la época. Los Tres García es, entonces, mucho más que una comedia familiar. Es una fotografía de época del cine mexicano en la que las historias de familia, el humor, la música y las tradiciones podrían llenar las salas de cine. Y gracias a personajes como la abuela Luisa y a figuras como Pedro Infante, la película continúa siendo uno de los títulos indispensables para entender el llamado cine de oro mexicano. Yo fui Juanita Salas y sigue escuchando Holy Wow.

0: Y allí estuvo nuestra cápsula de contexto, y con esto pues vamos empezando a hablar de esta maravillosa película, que en lo personal a mí sí me gustó. Estaba medio, o sea, medio raro el contexto. O sea, bueno, no el contexto este que acabamos de escuchar, sino la premisa de la película.
1: Ajá.
0: Sí, te saca de onda en algunos...
1: Sí, dices, ah, caray.
0: Ah, caray, ¿qué pasó?
1: ¿Qué onda? ¿Cómo? ¿Por qué? ¿No? O sea,
0: algunos términos que se utilizan pues te llegan a confundir, vaya. Y ahorita en más en estos tiempos, ¿no? Porque pues, ¿de qué hablamos? Esta película, si mal no recuerdo, es de 1947.
1: De 1947, es correcto.
0: Y estamos en pleno 2026, entonces.
1: Imagínate, ¿no?
0: Pues ya tiene sus años.
1: Ya es una película de época, exactamente. Los Tres García, pues obviamente esta película está dentro de las 100 mejores películas del cine mexicano. Y por ahí lo vi que estaba como en el puesto como 80 y tantos, 90 y tantos. Entonces, pues bueno, lo importante es que está dentro de la lista, ¿no? Que muchas de ellas también están dentro de estas 100, muchas de Pedro Infante. O sea, era como
0: pues
1: que...
0: Pues es que era el ícono del cine de oro mexicano. Entonces es casi que si una película no salía Pedro Infante, no era una película.
1: ¿Y dónde está Pedro Infante, no? Que también por ahí vi también películas de Jorge Negrete, de Cantinflas, claro. De Tintán. También llegué a ver en la lista de las 100 de mejores Capulina. Películas. No, fíjate que no. Capulina no estaba...
0: Tristes.
1: Tristes, sí, sí, es
0: unos... Así Cascabelito, no.
1: Unos grandes de la comedia, pero no, sí. no sé qué les pasa a los de la crítica o algo parecido, que no ponen así como tal la comedia. No sé, a lo mejor es como un género muy... ¿No se te hace?
0: X.
1: Que a lo mejor no tiene mucho de dónde desarrollarse o algo parecido, no sé. Puede ser, pero bueno, vamos a hablar de Los Tres García. Una película, pues, ¿de qué trata? Sigue la historia de Luis Antonio, José Luis y Luis Manuel García, los tres primos, estos rancheros, dramáticos, peleoneros, mujeriegos,
0: alcohólicos
1: y demás, ¿no? Que también algo muy interesante de la película es cómo muestra los arquetipos del tipo mexicano de aquella época, ¿no? Uh-huh. El mujeriego, el parrandero, así como de, véngase para acá, mija, el ándale.
0: El que está más como que enfocado en los negocios, en el
1: poquito
0: estudio,
1: más enderezado,
0: sí, limpio.
1: Pulcro.
0: Y el otro, orgulloso, a más no poder. El de que...
1: Vanidoso, ¿no? Ya ves que se ponía su perfumito acá en el cabellito.
0: De gardenia. Como... De jazmín, para tu información.
1: Es correcto, ¿no? Entonces, pues, sigue la película a estos tres primos, que pues una de las premisas es que están buscando como el amor de su prima, ¿no? Que es como una prima...
0: Muy lejana. Lejana,
1: muy, muy lejana. Pero pues sigue siendo su prima, ¿no? Que por ahí también me puse a investigar porque se me hizo raro. Dije, ¿cómo es que maneje la premisa esta película de casarse como con una prima, ¿no? Entonces por ahí, si no mal recuerdo, lo que investigué en aquella época, en aquellos años, se utilizaba mucho como esto de casarse entre primos, como lejanos, para mantener el...
0: El linaje.
1: No, de cierta manera no el linaje, sino la el patrimonio. No, entonces para que no quedara como en gentes externas, así como de, ay, ya te casaste con ella, ¿no? Me va a quitar mis tierras, ¿no? Algo parecido. Que pues sí lo piensa uno, ¿no? O sea... Pero se utilizaba mucho en esa época. Entonces, no sé, si alguien conoce una historia de alguien que se haya, así en el chismecito familiar, que hayan conocido a alguien que se casó como entre primos lejanos, pues estaría interesante que nos lo contaran, ¿no? Por eso tenemos el número en cabina, 449-912-1588, para que nos cuentes esa historia, ese pequeño chismecito, a ver si puede salir, resultar, que estaría increíble. Te lo vuelvo a repetir, 449-912-1588. Entonces, pues también otra de las premisas que tiene esta película es que tienen una pelea así mortal con los hermanos López, ¿no? Que pues estos fueron los que terminaron con sus papás de los García. Entonces por eso tienen como esos asuntos así de venganza, de pelea, que también era muy común, ¿no? En aquella época siento también que se presentaba mucho este tema de como pelearse así entre familias a muerte. Y pues está bien, ¿no? Nos lo plantea perfectamente la película. Entonces tenemos a Pedro Infante, que es Luis Antonio, que es el mujeriego, el descarado, ¿no? Así, que le encanta la bebida. Tenemos a Abel Salazar, que es José Luis, que es el primo refinado y estudioso. Tenemos a Víctor Manuel Mendoza, Luis Manuel, que pues es el más vanidoso, el orgulloso, el que no tiene, que es pobrecito, que
0: no.
1: Por eso no lo quiere. Sí, Víctor Manuel Mendoza es Luis Manuel.
0: Sí, pero ese no es el orgulloso.
1: Sí.
0: No.
1: Claro que sí. Búscalo. ¿Qué quieres apostar? Vamos a hacer la apuesta.
0: No
1: aquí.
0: Voy a apostar nada, pero según yo...
1: Bueno, si estoy mal, me corriges. Pero según yo es así. A ver, vamos a buscarlo para quitarnos de la duda. También tenemos a Sara García, Doña Luisa, que pues es la abuelita de México, al quien interpreta pues la abuelita... ¿Sí?
0: José Luis García es el orgulloso ranchero pobre de buen corazón, pero malhumorado. Y Luis Manuel es
1: es el refinado.
0: El Catrín Rico.
1: Ah, ya, una disculpa.
0: Pero luego sí, de repente, pues, te confundías, pues, porque pues de entrada pues todos se llamaban Luis. Ajá. Uh-huh. Y todos en blanco y negro.
1: Exactamente, pero entonces como que dices,
0: más como que identificarlo. Bueno, no, sí se puede identificar, pero pues sí, pues para 1 hora 51 minutos que dura la película, pues de repente sí te confundías de Luis.
1: Ya.
0: Lo bueno que a Pedro Infante le decía Antonio, de repente.
1: ¿Sí?
0: Sí. Es más, hasta él se presentaba como Toño.
1: Nah.
0: A menos de que fuera así como de yo soy Luis Antonio, pero en otros sí era así de que Toño.
1: ¿Ah, sí?
0: Sí.
1: Fíjate que a lo mejor no le puse tanta atención a eso. Bueno, ok, está bien. Y también tenemos a la otra que es Lupita Smith, que es la prima lejana con quien se quieren disputar este amor, ¿no? Entonces, ¿dónde comienza la película de los tres García? ¿Quieres empezar?
0: Adelante.
1: Bueno, gracias, se agradece. Pues empieza presentándonos primero los tres personajes, ¿no? Que son Luis Antonio, José Luis y Luis Manuel. ¿Sí?
0: ¿Pero dónde sacas el José?
1: ¿Es José Luis?
0: Ah, sí, es José Luis.
1: ¿Sí?
0: Pero ese es el pobre. Okay. Perdón por la palabra.
1: José Luis es el de escasos recursos. Y Luis Manuel es ya. Entonces, bueno, nos presentan a los personajes, la película, y entonces ahí vemos la llegada de esta señorita extranjera, ¿no? Lupita Smith, que va llegando así con su papá en su carrito, ¿no? Entonces tú dices, fresón el asunto. Y ya se me hace muy curioso cómo los tres se presentan con ella, ¿no? O sea, es una cosa que marca mucho la personalidad del personaje, como se presenta este José Luis, que es el pobrecito. Que lo quieren como humillar, ¿no? Así como, te voy a dar propinas y nos dices para dónde está tal.
0: Pero no le dijeron así. Fue pues así no, como pues de, oye, ¿el camino dónde queda? Ah, Simón, se va todo por aquí derecho. Y la muchacha, le dice, ahí te va una propina. No, no quiero sus miserias. Y es más, y ahí le van 10 pesos para que no sé. Yo creo que pensó el señor, uy, limosnero con garro.
1: Bueno, así es el arquetipo mexicano muy orgulloso, ¿no? Entonces, bueno, nos presentan y ya todos así como de, ay, qué linda chava, ¿no? Qué bonita que se ve usted con sus rizos, muy, muy guapa, quiero casarme con usted, ¿no? Así, literal, así se manejaban las cosas antes, ¿no? Entonces, bueno, ya pues siguen su camino y luego se encuentran con Luis Manuel, que es el refinado, ¿no? El licenciado que fue a la universidad y ya no todo un galán. No, o sea, de smoking, así, bien parecido. Luego empieza a recitar como si fuera un poema, ¿no? Dice, fue.
0: Unos versos,
1: ahí sacaditos de la manga, así, mira. Y también casi como que le tira el me quiero casar con usted, ¿no? O sea. Y luego después nos encontramos a Luis Antonio. Luis Antonio, de los personajes, pues yo creo que más entrañables, porque pues es Pedro Infante, ¿no? Entonces, también nos lo presentan que así aventadote, ¿no? Usted tal. No me acuerdo qué tanto le dice, pero le avienta unos piropotes así, bien hechos, ¿no? O sea, nada vulgar, nada parecido, bien. Pues cosa bonita.
0: Y pues, entonces, ¿qué tal si ahorita que hablamos de Pedro Infante, que fue nuestro último personaje al que estamos hablando, describiendo ahorita, vamos con nuestra primera canción, que precisamente adelante. Es interpretada por Pedro Infante y lleva por nombre Mi Cariñito.

0: Y eso fue Mi Cariñito, de Pedro Infante. Que bueno, usted se preguntará por qué elegimos esta película. Y es que, pues, como bien sabe, es septiembre mexicano. Entonces este mes toca hablar de puras películas presentaciones audiovisuales mexicanas.
1: Es correcto. Viva México.
0: A México. Ya estamos sintiendo el 15 de septiembre aquí.
1: Ya, ya, lo traigo aquí en la frente. Mira, 15 de septiembre. Venga. Adiós. Qué increíble, ¿no? Está bueno siempre repasar como cosas de nuestra cultura, cosas que tienen que ver pues con el con el cine mexicano, con nuestras raíces y pues más importante pues el cine de oro, ¿no? Que es una de las cosas que tiene México como muy señalada, ¿no? De las más importantes. Y pues qué mejor que darle vida a vos, porque me imagino que a lo mejor muchos de los que nos están escuchando puede ser que nos hayan tomado la chance de tomar o ver ciertas películas que tienen que ver con la época del cine de oro de México. Entonces por eso la estamos recomendando, ¿no? Los Tres García, muy buena película para empezar. Para empezar este fin de semanita a gusto. Y mira, la verdad es que sí te pasas un buen rato. Sinceramente.
0: Sí, también pues la pueden encontrar en Prime Video o en YouTube.
1: Es correcto. En la vieja confiable, el YouTube.
0: Vieja confiable, exactamente.
1: Bueno, ¿qué nos quedamos de Los Tres García?
0: Me estabas comentando acerca de Sara García, la abuelita de México.
1: Ah, es correcto. Que para quien no sepa, ella tomó la decisión años antes de quitarse varios dientes para que su boca luciera un poquito más envejecida y así tuviera como estos papeles que tienen que ver como de abuelita, ¿no? Entonces, qué valor.
0: Sí. Qué tamaño valor, de actriz, o sea, la verdad.
1: Tú dices, ¿cómo te vas a quitar varios dientes nomás por un papel, no? O sea,
0: el compromiso, pero la ¿cuántos dedicación? Papeles no tiene de abuelita? También no, o sea, pues es como que solo México, un papel, ¿no? Sino son muchos.
1: Si no me equivoco, creo que la de que sale en El Chocolate Abuelita, ¿no?
0: Ah, se me hace que sí.
1: Según yo...
0: Ahorita lo investigamos.
1: Según yo creo que sí es ella.
0: Bueno, pues ¿qué te parece si vamos a un pequeñísimo corte institucional y ahorita regresamos con más Holy Wow? Sara.
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12: En nuestra máxima casa de estudios, el reloj marca las 4:30.
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0: Ya estamos de regreso después de este pequeñísimo corte institucional. Esto es Hollywood, donde damos opiniones impopulares
1: sobre cinema popular.
0: Yo soy Daniela Guzmán
1: Sandoval.
0: Y el día de hoy estamos hablando de
1: Los Tres García.
0: Nos escuchas por el 94.5 FM Radio UAA. Y bueno, pues antes de seguir con nuestro tema, pues ¿qué te parece si...?
1: Claro, estábamos hablando de Sara García. Es no. La... Perdón.
0: Vamos a pasar a nuestra invitación.
1: Ah, es correcto. Perdón, me enganché mucho. Es que lo busqué, pero bueno, ahorita se los decimos. Adelante.
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0: 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Va a ser un fin de semana muy movido aquí en Radio UAA. Así que, pues, si tienen chance, si quieren venir a darse una vuelta aquí en la UA, pues la Feria Universitaria los espera.
1: Claro. También, si les interesa conocer radio, pues también estaría chido, ¿no? Que se dé una vueltecita aquí al edificio 14 y para que vean cómo están las cabinas, cómo se maneja todo aquí. Pues la verdad es que está muy interesante y tienen, mire, la puerta abierta, ¿no? No hay problema
0: así
1: por eso.
0: Es. Va a ser para chicos y grandes, así que para pues que vengan y se den una vuelta, traigan a sus hijos, a sus mascotas, más a su familia completa, así, para que disfruten aquí. Aparte hay demasiadas actividades, de hecho hay alerta spoiler. Bueno, no, pues vamos a estar haciendo exhibición de yodo, kendo y pues varias artes marciales japonesas ahí por la Plaza de las Banderas, ahí también para anunciar.
1: Va a estar su servilleta.
0: Va a estar su servidora, así es. 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Bueno, no se alcanza a ver, pero.
1: Haz un
0: bueno, si ustedes están, si ustedes están en viéndonos por el Facebook de Radio UDA, pues a lo mejor y si lo alcanzaron a ver. Si no, pues síganos en nuestras redes sociales. Ahí está el Instagram, HollyHollyWow, y el Facebook, HollyWow.
1: Excelente.
0: Y ya puedes continuar.
1: Y ya, bueno, sí estábamos hablando de que Sara García efectivamente es la que sale en El Chocolate Abuelita. Y que pues también interpreta a Doña Luisa en esta película de Los Tres García. Que, o sea, señora ruda, ¿no? O sea, fumando
0: con su puro.
1: O sea, fumando
0: su
1: puro.
0: Su puro, su bastón. Y no tengo ninguna duda de que sepa acá disparar.
1: Sí. Muy seguramente sí.
0: No, entonces, pero la verdad, muy característica porque ella es la única que puede, digámoslo así, dominar a sus nietos. Si no lo pudo con sus hijos y pues con sus nietos, sí. Es la única que escuchan. Y
1: a la única que respetan.
0: Y a la única que respetan, básicamente.
1: Sí, porque de ahí en más hacen todo un despapalle en... ¿Dónde viven? En San Luis de la Paz,
0: ¿no?
1: En
0: San Luis de la Paz. Lo que estábamos también comentando tras bambalinas era eso, el que todo está como enfocado en Luis. En Luis, ¿no? El lugar, San Luis de la Paz, la abuela, Doña Luisa, los tres hijos, creo que también se llamaban Luis, sí. Y los nietos, pues los Luises también. Entonces, también como que ahí es medio chistoso el San Luis de la Paz, Doña Luisa.
1: Sí, Luis, que se repita tanto un nombre,
0: sí,
1: ¿no?
0: Un como nombre que dices, en una película.
1: ¿Por qué? No, sí. O sea, pero pues está chido, ¿no? Pues así se manejaba todo, ¿no?
0: Sí, siempre de hecho también era lo que estábamos hablando, que en esas épocas o en tiempos anteriores como que todas las familias llevaban un nombre de cajón, ya sea María, José,
1: Pedro,
0: así de que todos el mismo. Por ejemplo, acá en mi familia, pues sí, todas mis tías se llaman de que Marías, Ma.
1: Claro.
0: También he conocido varias que son Guadalupes, o sea, todas sí, Guadalupes sí. Y con otro nombre. Entonces, pues también no es como que algo raro que se repita un nombre en una familia.
1: Ah, pero pues ahorita ya no es como tan una regla en específico, ¿no? O sea, antes era, o sea, si tu papá se llamaba José Antonio, pues tú
0: El primogénito igual.
1: José Antonio, ¿no? Uh-huh. Entonces, pues está chido seguir como ese tipo de tradiciones. Qué lástima que ya no se sigan dando. Yo no me quiero llamar. No, si te llamas María.
0: Pero mi mamá no.
1: Y ahorita que me pongo a reflexionar.
0: ¿Tú qué me vayas a exhibir aquí en el programa? Bueno, en fin, ya hay que cambiar de tema.
1: Bueno, ya estamos platicando de los tres García. Nos quedamos en que los primos, pues, siempre son muy competitivos. Y pues la razón es que está una señorita extranjera que viene de Estados Unidos, que pues es prima lejana suya, y se empiezan ellos a competir, ¿no? Entre los tres. Hay una escena que me gustó muchísimo, que es cuando se ponen a competir en la charreada.
0: Mm-hmm. Que iban a llegar los López también, ¿no?
1: Que iban a llegar los López. ¿Sabes qué? Aquí se acaba, ¿no? Esa, yo creo que la escena de la charreada se me hace muy botana, ¿no? Uh-huh. Como decían.
0: Sí, pues además de que tenía como acción esta película, también tenía pues esos brinquitos de humor, ¿no? De pues que sí, se hacía gracioso o comentarios o acciones, como cuando la abuelita les pegaba con el bastón también.
1: Oye, que hablando de eso, ahorita me lo recordaste acá, se supone que en el set, cuando empezaban a grabar de estas escenas, Pedro Infante era muy bromista. Uh-huh. Entonces, él lo que hizo antes de que se grabara esa escena de pegarles con el bastón, fue que cambió el bastón de plástico, el falso, por un bastón verdadero de madera. Entonces, doña Luisa pues no se dio cuenta de que verdaderamente era un bastón pues real. Entonces le pegó a los dos otros actores que interpretan a José Luis y a Luis Manuel, les pegó con el bastón porque Pedro Infante cambió
0: los bastones.
1: Los bastones. Entonces se me hizo un dato muy curioso porque era muy bromista, ¿no? O sea, hacía ese tipo de cosas mientras grababan. Y los gritos que ven ustedes ahí en la pantalla
0: son reales.
1: Porque verdaderamente le pegó con el bastón de madera. Entonces, bueno. Son cositas que pasan, ¿no? Cosas que a lo mejor nunca nos enteramos, no nos fijamos o no podemos investigar cosas que pasan atrás de las escenas, uh-huh, del set, ¿no? Pero está interesante por esa parte. Solamente quería dar ese pequeño dato curiosillo. Ese dato perturbador, digamos.
0: Bueno, y también algo a destacar, pues yo creo que muchos nos preguntamos mientras estábamos viendo la película, bueno, ellos están peleando por la muchacha, y la muchacha, la prima, ¿realmente sí quería alguno de ellos? Porque ella llega decidida así de que platica con su abuelita, de pues es que yo siento que me tengo que casar con un mexicano. Uh-huh. Cabe recordar que pues ella es extranjera, no es de Estados Unidos. Entonces sí es como de pues yo me quiero casar con un mexicano, pero nunca dijo que con un primo. Y la abuelita bien que le decía, con los tres. Siempre así como de los tres. Pero es que a mí me gusta los tres. Así como de que todos por igual. Sí. No, pero pues obviamente no se puede. En esos casos pues no puedes elegir a los tres.
1: No, pues no.
0: Pues no. Ahí está que llegó al extremo de que pues Lupita dice de que no, ¿saben qué? Ya es tanto sus desastres de que se están peleando por mí, que mejor me voy a ir y me voy a regresar a Estados Unidos.
1: Y toma la decisión, ¿no?
0: Sí, de que yo de hecho pensé que se iba a acabar en de que se va a ir y ya ella su vida y obviamente pues no se va a casar con uno de sus primos. Pero pues no.
1: Pero de hecho el final está muy interesante, el final está muy muy bueno porque antes de que ella tomara la decisión como de irse, hay una escena que es mítica porque se forma un trío musical, ¿no?
0: Sí, claro.
1: Entonces le llevan la serenata a Lupita Smith, a su prima. Y vemos cómo se van juntando los tres, que pues obviamente los tres cantan. Y primero llega uno de los primos, ¿no? Con su serenata, ta, ta, ta, ta, ta, cantando, si no me equivoco, creo que es
0: Cielito
1: una...
0: Cielito Lindo. Bueno, es una versión.
1: Es una versión de Cielito Lindo. Y ya, se baja y luego empieza a llegar el otro, ¿no? El otro primo, la, la, la, la, la, la, la. Y luego llega el otro. Se me hace muy...
0: Llega como con la banda casi, la banda de guerra.
1: Entonces llegan y ya empiezan así como que los tres y como que se unen, ¿no? Como que dicen, vamos a hacer una cosa bonita los tres. Que bueno, pues obviamente eso ya estaba planteado en la escena, ¿no? Entonces los tres se plantan y es una cosa bonita escucharlos a los tres, ¿no? O sea, los escuchas cantar y tú... Yo estaba así en la pantalla así como de...
0: Y aparte las cosas que decían como no era tal cual la canción, si era como de poner atención de lo que estaban diciendo. Uh-huh. Porque cada uno decía un verso que resaltaba como que a Lupita, básicamente.
1: Claro. Sí. Le declaraban su amor.
0: Exactamente. Y pues, ¿qué te parece si ahorita que sacamos esa canción a tema, vamos a escuchar precisamente a Pedro Infante con Cielito Lindo?

0: estamos de regreso aquí en Hollywood y lo que acabamos de escuchar lleva por nombre Cielito Lindo de Pedro Infante. Ya, ya, así ya. Es. Canta y no llores.
1: Canta y no llores. Le voy a llevar serenata a mi chica un día de estos, ¿no? Y le voy a cantar así: mi amor, te quiero, te amo, preciosa, my love. Un beso.
0: Ándale.
1: Ándale, pues. Pues sí, seguimos platicando, ¿no? De los tres García. Ya para concluir la película, pues una de las escenas finales más cómicas que se me hacen es cuando se empiezan a pegar el tiro, ¿no?
0: Ah, que le deshacen el jardín a la abuelita. Ah, pues fue después de eso, ¿no? Después de la serenata, que sale la abuelita y dice, pues ya se fue, aquí no hay nadie, qué bonito y todo.
1: Aquí la única mujer, aquí soy yo. Soy yo.
0: Y ya hay que se empiezan a agarrar aguamazos. Le rompen todas sus macetas. Eso fue lo que me dio. Ay, no.
1: Y luego, no, espérate tú, o sea, se empiezan a pegar el tiro acá y luego se aventan a la fuente, ¿no? Y luego Pedro Infante, yo no sé qué le pasó por la cabeza, o sea, vio muchas películas del santo, no sé. Se anda aventando acá de la fuente, así que
0: Sí, se echó como dos, así de que traca, como de la tercera cuerda.
1: Sí, no se sintió el santo, yo dije, ¿qué pasó, padre?
0: Pero estaba padre, o sea, eso de que se agarraran aguamazos. Pero ya después ahí nos plantean en la historia, en la película, pues que pues algo grave iba, más bien comenzó a pasar, ¿no? Ya que llegan pues el trabajador de Luis Antonio.
1: Sí, de Pedro. Creo que sí, si no me equivoco.
0: De que pues le habían matado a un muchacho, a un trabajador.
1: Uno de los trabajadores.
0: ¿Y sabes qué es lo que a mí me gustaría destacar de esta película? El que sí, los primos siempre estaban como en pleito, en que a ver quién era mejor que otro, a ver quién tenía mejor cosas que otro.
1: Claro.
0: Pero cuando se juntaban y hacían como tregua, hacían cosas muy, muy sí. Padres, muy buenas.
1: Tú le mencionabas a los López y
0: era de que los tres.
1: Se ponía loca Marianita, no sé.
0: Pero sí, algo que me gustaría destacar es eso, de que los tres era como cuando se ponían en plan de, ok, vamos a luchar por un fin en común, sí se ponían, pues, a final de cuentas, familia.
1: Sí, claro.
0: Entonces sí era como el poder de la familia, dijo Toretto, familia. Pero sí, eso era lo que me gustaba. Y ya después de ahí, pues, van en busca de quién había matado al trabajador este.
1: Eran los hermanos
0: López. Eran los hermanos López que pues andaban buscando a los García.
1: Exactamente, le mataron a uno de sus trabajadores y pues ya uno de los hermanos del muchacho que le quitaron la vida, pues fue y cobró venganza, ¿no? Así, pa, pa, pa, se los busca en el monte y pa, pa, pa.
0: Y los mató.
1: Ahí donde los vi dormidos, pa, pa, pa.
0: Que luego te ponen como que la incógnita, ¿no? Porque no te muestran quién, claro. Quién llegó, quién fue quien los mató, o sea, fue así como de nada más la escena de la mano, la pistola, los López, el caballo y tras, tras, tras. Y ahí está que ahora los García son prófugos porque pues ¿quién era el enemigo, el grande enemigo de los López? Pues los García.
1: Es correcto.
0: Entonces pues ya hay otra vez, ¿no? Pues yo me entrego porque como todos orgullosos, sí. Yo maté a los López. No, yo los maté y el otro, no, que yo los maté. Ahora sí, váyanse, que llegan hasta con las armas ahí a la policía, ¿no?
1: Llega con pistola en mano, a ver.
0: Y ellos son inocentes, yo maté a los López.
1: Y no ya, se mueve, ¡pá!
0: Y es que se dispara sola. ¿Sí? Esa parte estuvo muy. O sea, además de que era seria, pues estuvo muy chistosa el como esas acciones, ¿no? De que se dispara sola.
1: Te estoy diciendo que se dispara sola.
0: Y bueno, pues al final de cuentas, pues sí. Vemos que ninguno de los García fue y fue alguien más. Fue otro trabajador. Bueno, que era el hermano de esta persona que asesinaron. Uh-huh. Y que pues cobró venganza. Pero luego a mí ahí se me hizo como medio raro, porque al final querían como darles la recompensa a los López, porque decía, digo, a los García, porque decía, que los entreguen vivos o muertos a los López.
1: Sí, eran
0: y al final sí lo metieron a la cárcel.
1: Ah, sí, pobrecito.
0: Así como de, pues, dele los 3,000 pesos a él, ¿qué pasó?
1: Claro.
0: Y luego ya ahí pues nos saltamos a la conclusión de la película.
1: Usted se preguntará, ¿con quién?
0: ¿Con quién se quedó Lupita?
1: ¿Con quién se quedó Lupita?
0: ¿Con quién bailó Lupita?
1: Pues con su papá, obviamente.
0: Sí, claro. No, al final fíjate que cuando tenemos esta incógnita de con quién se va a quedar Lupita.
1: Una estrategia fundamental, o sea,

0: efectos de edición, pues estaban como de, ah, qué bárbaros, ¿no? Y sí, o sea, a mí me sorprendieron.
1: Sí, de hecho, a mí también.
0: Ajá, y aparte el cómo se conectaban de que, y es que eres un esto y lo otro, y como que describía al otro, y ajá, así como que se iban dando entre los primos, pero...
1: Estaban haciendo pero un juego estaba, de palabras sí, muy bueno.
0: Muy padre. Así es. Pero, ¿qué te parece si antes de decirles con quién se quedó Lupita, vamos a nuestra última cápsula del día de hoy? Porque el tiempo pasa muy rápido y vamos a escuchar Mix Variadito.

0: Hoy hablaremos de Los Tres García, un clásico del cine mexicano de 1947 con Pedro Infante y Sara García. Y es que esta historia tiene de todo.
1: Pleitos familiares, rivalidades, romance.
0: Y tres primos que se enamoran nada más y nada menos que de la misma mujer. Y aquí viene la pregunta importante, pues de todas las mujeres del pueblo, ¿tenían que enamorarse de la que también es su prima? Pues sí, Los Tres García dijeron...
1: Opciones hay muchas, pero vamos a complicar un poco el árbol genealógico.
0: Aunque bueno, conociendo ciertas leyendas sobre las familias norteñas, uno entiende que para ellos esto era nomás una reunión familiar. Pero cuidado, compadre.
1: Luego nos van a decir que esto no son Los Tres García, sino Los Tres Primos de Monterrey.
0: Además, aparece Lorenzo, el que era el perico real de Pedro Infante, y la película tuvo tanto material que incluso aprovecharon para sacar la secuela, y ¡vuelven los García! Salió ese mismo año. Y sí, hablamos de una joya del cine mexicano.
1: Y probablemente el árbol genealógico más incómodo de la época de oro.
0: Y esto fue Mix Veredito, nos escuchamos en la próxima emisión, aquí en Holy Wow.

0: Y ahí estuvo nuestro mix variadito con Osvaldo y Mateo. Muchas gracias, chicos, por estos datos tan perturbadores.
1: Que de hecho,
0: bueno, no perturbadores.
1: De hecho, mencionaron ahí al periquito. Uh-huh. El periquito es un personaje fundamental de la película Tres García, porque el periquito era la mascota de Pedro Infante. Entonces el periquito se llamaba Lorenzo. Lorenzo, muy bonito el periquito, que hasta se pone a hablar, ¿no? Hay una de las escenas que se pone a hablar, que le dice, hablador, ¿no? Que es muy, muy buena. Si tienen el chance, véanla. La película está totalmente gratis en Amazon Prime y también en YouTube.
0: Así es.
1: Es correcto, pero...
0: Y bueno, pues tenemos que ir terminando, ya vamos a llegar a la conclusión. Y pues, ¿con quién se quedó Lupita?
1: ¿Con quién
0: bueno, se quedó ¿qué estrategia Lupita? Hacen así rápidamente?
1: Pues llegan, interrogan así a Lupita, hey, te estamos pues preguntando quién con quién te vas a quedar. Y ella así como de, no me interesa.
0: Ninguno.
1: Con ninguno, yo me voy a Estados Unidos. Y ya sale, ¿no? Y entonces le dicen, pues si te vas, vas a cargar en tu conciencia la tragedia de tres primos García, ¿no? Y es como que me dice, no me importa.
0: Así como de que nos vamos a matar.
1: Exactamente, ti. literal, ¿eh? Porque va bajando las escaleras. ¡Pum! Y pa, pa, pa.
0: Y Lupita, ¡no! ¿Cómo? Y se regresa tan dramáticamente. Y pues obviamente ahí vamos a saber con quién iba a llegar primero, con qué primo iba a llegar primero,
1: a quién iba a elegir.
0: Ajá. Y pues fue nada más y nada menos que...
1: Es José Luis, es correcto. Se queda con José Luis. ¿Te lo venías venir? ¿Lo veías venir así que se quedara con José Luis?
0: Sí y no. Pues sí, que... porque fue el primero que conoció. Uh-huh. Sí, de que, ay, amor a primera vista.
1: Claro.
0: No, porque dije, no manches, hay algo mejor. Con Luis Antonio ni hablar, la verdad.
1: Ah,
0: porque era mujeriego, o sea, de que todo el pueblo lo conocía. Entonces sí, era de que pues mi gallo era...
1: Era buen partido, estaba galán.
0: Pero luego sí hay una frase que dicen los primos, que es de que las mujeres
1: siempre
0: agarran lo peor. Porque pues cabe resaltar pues que José Luis pues tenía carencias, ¿no?
1: Sí,
0: y
1: sí,
0: que
1: sí,
0: era
1: sí.
0: Un orgulloso y que no quería ayuda de nadie y así.
1: Claro. Pero bueno. Ella, su corazón decidió.
0: O sea que... Pues bueno. Sí, a ver, se lo lleva a Estados Unidos, chambea juntos.
1: Claro.
0: Hacen algo nuevo.
1: Algo bien, algo especial. Sí. Espero que su linaje no se casen entre primos también, ¿verdad? Pero bueno, ese es
0: Lupita tema. De García, ni modo. Pero en
1: y
0: fin.
1: Así concluye Los Tres García. Muy, muy buena película.
0: Sí, muy buena película.
1: Excelente.
0: Sí te saca muchas risas. Bueno, yo sí me estaba riendo, a pesar de que, obviamente, pues la película es en blanco y negro, que no sé si

0: haya una versión ya remasterizada a color, la verdad desconozco.
1: Según yo creo que no.
0: Desconozco si esa fue una pero de las elegidas, bien, ¿eh? Porque sí hay algunas que ya están remasterizadas a color, pero no sé cuál sea. O sea, a pesar de que sea en blanco y negro, sí te atrapa. Uh-huh. Porque ya hay veces que a lo mejor en nuestras generaciones o ya generaciones más actuales, o sea, sí, pues personas más jóvenes. Chale, ¿no? Córtales, vale. Bueno, no, ya. Pues sí, o sea, que les pueda llegar a ser pues aburrido, ¿no? El ver cosas en blanco, claro, y negro. O ver cosas ya viejitas. Sí. Porque pues sí, ya es una película bastante vieja.
1: Pues sí, ya tiene sus años.
0: Sus años, así es. Pero pues ya, para ir cerrando el programa.
1: Para ir cerrando, pues nada más recomendarles que sí se la avienten, denle la chance a las películas del cine de oro mexicano. Sé que puede ser tedioso ver esas películas en blanco y negro, pero sí tienen su fórmula, sí tienen su chiste, sí tienen cosas graciosas, sí tienen una premisa, el guión, etcétera. Y pues qué mejor que recordar estos personajes que fueron, pues, y son muy icónicos aquí en México y lo seguirán siendo hasta la fecha, ¿no? Porque de aquí en adelante, pues Pedro Infante fue que ¿cómo se dice?
0: Catapultó.
1: Su carrera en el cine de oro a partir de esta película. Y pues a partir de esta película fue que hizo una infinidad de cosas, como La Ciudad Infante, que fue una de las casas ahí, una de las mansiones más grandes de México, que tenía no sé qué tantas cosas, pero sí le dio para arriba. Entonces, dense la chance, la oportunidad, ya se la van a pasar bien. Aparte, es mes para patrio, ¿no?
0: Sí.
1: Vivan sus raíces, por favor.
0: Qué bárbaro. Sí, pues yo para concluir, para ir a cerrar, pues diría que también se den la oportunidad de ver estas películas. No es una, no es dos, son muchas películas que hay, bueno, bastante variedad de películas mexicanas del cine de oro. Que denles la oportunidad. Y ahora sí, como que decir, véanlo como con la mente abierta, porque hay cosas que pues pasaban antes, claro, que ahorita obviamente son súper funables, sí, pero pues es precisamente, o sea,
1: así se manejaban aquellos años.
0: Ajá, así se manejaban aquellos años, porque pues sí.
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3: 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También se fundó Santa María de los Lagos en 1563 en Jalisco, bajo las órdenes de la Audiencia de Guadalajara. Esta audiencia se creó debido a la relevancia del norte minero y más tarde a la zona se le asignó el nombre de Nuevo Reino de la Nueva Galicia. 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
2: En este momento, las 5 en punto.
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0: ¿Qué tal? Muy buenas tardes. Ya estamos instalados en este edificio 14 de Ciudad Universitaria, Unidad de Radio José Dávila Rodríguez, para este programa que es La Terca Memoria, un espacio que está producido por los departamentos de radio y televisión, el área de radio precisamente, de la Dirección General de Difusión y Vinculación, y por el Departamento de Historia del Centro de Ciencias Sociales y Humanidades. Hoy estamos agradeciendo, como siempre, en controles técnicos a Oswaldo Rodríguez y en el apoyo logístico al maestro Víctor Mesa, que ahí está posando, como siempre. Y bueno, ya decía que ya estamos aquí instalados. Ya está el maestro Carlos Reyes Sagún.
1: Hola. ¿Cómo estás? ¿Qué tal? Buenas tardes, Mario.
0: ¿Todo bien? Bien, aquí estamos. Y bueno, hoy no debe tardar el doctor Andrés Reyes y hoy no alcanza a llegar la doctora Marcela López, pero tenemos un programa especial. Ya no me acuerdo si había estado solita.
1: ¿Por qué dices Maritoni? Programa especial?
0: Porque tenemos a Maritoni.
1: Bueno.
0: Por eso. Y, pero ya habías estado con nosotros una o dos veces.
2: Sí.
0: Pero acompañada.
2: Sí, casi hoy, siempre.
0: Hoy viene sola.
1: Fíjate que es un año, este año 2026. Uh-huh. Pues no deja de ser un año interesante en cuanto a aniversarios, ¿no? Aniversarios
0: de carreras.
1: Redondos. Sí, obviamente hablo de la universidad. Uh-huh. Y entonces este año se cumplen 50 de sociología, fíjate, que es una de las primeras carreras, capaz que es la primera carrera humanística, ¿no? Mm. Que hubo en la universidad.
2: Trabajo social.
0: Sí,
1: antes. Cierto.
0: Trabajo social.
2: Buenas tardes, sí.
1: Hola, Maritoni, buenas tardes.
2: Buenas tardes.
0: Maritoni Montes, ¿no me dejaste? No, sí te presenté. No, ¿verdad?
1: No,
0: sí, formalmente.
1: No, estaba yo dando el preámbulo. Sí. Sí, sí puedo terminar.
0: Sí, gracias. Pues ya termina, ya que.
1: ¿Sabes qué? Lo que pasa es que el trabajo social era técnica. Y yo creo que la licenciatura fue muy posterior a. Bueno, no sé qué tan muy posterior, pues. Uh-huh. A sociología. Hay que recordar que el Instituto Autónomo de Ciencias tenía contador público, administración de empresas ya como nivel licenciatura. Y cuando yo no sé si antes o inmediatamente después constituye la carrera de medicina.
0: Inmediatamente.
1: De convertirse en universidad.
0: Inmediatamente.
1: Después.
0: Sí, sí.
1: Y tenía como técnica trabajo social, no sé si alguna otra.
2: Educación, asesoría, bueno, que ahora es asesoría psicopedagógica.
0: Pues sí, pero eso no nos importa hoy.
1: Eso no nos importa. No. Lo que pasa es que, bueno, estamos... Se están cumpliendo 40 años de 40 letras años. Hispánicas.
2: Así
1: fue,
2: es.
0: 1986. Sí, yo entré a la carrera en 1985 a comunicación. Y mi primera gran sorpresa fue que mi primera clase era en un edificio allá frente a la cafetería. Voy entrando y veo al maestro Felipe San José, que yo lo veía en la tele.
2: Uh-huh. En Sopa de Letras.
0: Sí, en Sopa de Letras y en Sábados con Saldaña y en varias. Bueno, no, él no solamente estaba en Sopa de Letras.
2: Sopa de Letras y Desayunando con Saldaña.
1: Los sábados.
2: Los sábados.
0: Y yo me quedé así, que, estoy en la UNAM.
1: Y luego te lanzaste al autógrafo.
0: No, pues yo creo que, bueno, no éramos muchos los que lo conocíamos. Ahí me di cuenta que no mucha gente veía en ese tiempo Imevisión. Hoy sí no vean TV Azteca, pero en aquel tiempo tenían algunos programas. Sí, ya la regué, pero bueno, entre otros, Sopa de Letras, y todo el sábado era una programación bastante interesante.
1: Programa de revista.
0: Programa de revista, pero muy muy amplio, desde las 9 estaba, hubo 8, Desayunando con Saldaña, El Juicio de los Discos, hasta terminar con Nostalgias.
1: Ambiental.
0: Sí, sí, sí.
1: Un segmento donde tocaban temas ambientales.
0: Sí, sí, sí.
1: Y me acuerdo también con Felipe San José estaba Arrigo Cohen.
2: Arrigo Cohen.
1: Wow, sí, que era una maravilla de personaje.
0: Bueno, pero Entonces, al año, porque llegó el maestro Felipe en el 85, fue su primer grupo, creo que le dio clase, el de comunicación, 80, 83, digamos la generación 85-90. Pero no sé, yo lo dije ahorita porque, aparte me acuerdo que tú eras una muy frecuente compañera del maestro Felipe en programas de televisión. Bueno, vaya el recuerdo para el maestro Felipe, que bueno, creo que en muchos dejó un muy agradable recuerdo.
2: Sí.
0: Pero ¿qué tanto tuvo él que ver en la creación
2: muchísimo
0: de la carrera?
2: Bueno, pues la carrera de letras, efectivamente, en 1985, Jorge Ávila Storer regresa de Ciudad de México y empieza a dar clases en bachillerato, bueno, desde el 84 más o menos, y en el 85 que llega a la ciudad el maestro Felipe San José, un poco por la inseguridad del país, un poco por el temblor que se dio en el 85 y tal, pues se reúnen, había un 1985, un incipiente, podríamos decir, Departamento de Filosofía y Letras aquí en la universidad, donde Amador Gutiérrez Gallo era el jefe de departamento, y entre los tres empiezan a establecer las líneas, los parámetros para tener la carrera de filosofía y la carrera de letras.
1: Perdón, ¿no? María Antonia, ¿tú sabes por qué o cómo vino a dar San José aquí? Es decir, lo digo porque con ese currículum que él tenía, con ese expertise, pues él podía haber ido a literalmente donde quisiera. ¿Por qué Aguascalientes?
2: Por estar en el centro de México, por la seguridad de la ciudad, por la distribución del urbanismo, pues, de la misma ciudad, ¿no? Él decía que le gustaba mucho justo lo que escribía Antonio
1: Acevedo Escobedo,
2: ¿no? Vas caminando por una calle de Aguascalientes, das una vuelta y te encuentras con un jardín, das otra vuelta y te encuentras con una fuente. Entonces, estas sorpresas que daba la distribución y la armonía de la ciudad atraen fuertemente al maestro Felipe, aparte con 5 hijos.
1: ¿No tenía familiares aquí?
2: No.
1: Okay.
2: Cuando llega él, viene también después su hermano. Viene su hermano unos años después, pero él con sus hijos, bueno, pues vienen y se establecen aquí, sus hijos pequeños, ¿no? Todavía.
0: Sí, entonces, a nosotros nos platicó eso, que dice Maritoni, pero no así, no fue me voy a Aguascalientes. Vio también la Universidad de Veracruz y la Universidad de Querétaro, y estuvo en Jalapa, y estuvo en Veracruz, y estuvo en Querétaro. Creo que la primera que descartó fue Querétaro.
2: Sí, justo por la que subía y bajaba, ¿no? O sea, por la distribución. Yo me acuerdo que él decía bastante esto.
0: Y aparte, bueno, dijo que le parecía muy interesante la universidad, también la estructura departamental. No sé, creo que eso tuvo mucho que ver, pero bueno, ya te interrumpí otra vez, Carlitos. Fíjate que sí, estamos fuera de, diría el doctor Andrés Reyes Rodríguez, que viene llegando, estamos fuera de escaleta, porque siempre empezamos que nos digas quién eres, pero vamos a empezar con esto de, y luego ya nos dices quién eres, a terminar más bien con Ávila Storer, Jorge.
2: Ajá, el maestro Jorge Ávila, Amador Gutiérrez Gallo y nuestro querido maestro Felipe San José, empiezan a organizar lo que le da forma a dos carreras importantes: letras hispánicas y filosofía. Cuando lo presentan ante Consejo Universitario, pues dicen vamos por las dos, pero primero consolidamos una, y en esa decisión, pues la primera que entra es Letras Hispánicas. Cuando hacen convocatoria para profesores, llega un maestro de latín, ex cura, que hizo su examen de oposición completamente en latín, que es el maestro Abel Alemán. Entonces, entre los tres, que nosotros les llamamos nuestras tres golondrinas de Becker, ¿no? Los tres padres fundadores de la carrera.
0: Puros entrañables, esa parte.
2: Exactamente. Y al poco tiempo llega, sí, no te sabría decir cómo, un un profesor, Kálmán Berebelji, por su nombre, pues nos damos cuenta, él es húngaro, europeo, con una escuela muy rígida, muy en el área de lingüística, muy joven. Sí. Y entonces son los cuatro profesores que empiezan a dar clase en esta carrera, ¿no? Una carrera que, bueno, pues viene a conformar la parte humanista de la universidad, aunque ya existía, les decía hace un momento, trabajo social y sociología. Bueno, pues viene letras a formar, a cubrir otra área, ¿no? Es la carrera número 10 de la universidad. Y pues empieza de una manera bianual, es decir, el ingreso se da cada dos años, el primer plan de estudios, porque pues teníamos, había poco profesor, eran cuatro profesores, que se fue fortaleciendo gracias al sistema departamental que tiene la universidad, y surge la, la carrera, y el, la segunda generación entró en el 88, y la tercera, a la cual pertenezco yo, entramos en el 90.
0: Mira, cuando yo iba saliendo, tú ibas entrando.
2: Yo iba entrando.
0: Pero yo de comunicación, insisto. Bueno, casi se nos acaba el primer bloque. Entonces, ahora sí, vamos a que nos platiques. Bueno, decir, es el programa 521. Y bueno, 11 años con este programa. Y el tema, aunque hoy no tuvimos cartel, se llama Entre Letras y Memoria. 40 años de la carrera de Letras Hispánicas de la UAD. Y bueno, ¿quién es Maritoni? Dinos en dos minutos, un minuto y medio.
2: Bueno, soy egresada de la tercera generación de la carrera de Letras Hispánicas. Yo soy licenciada en Letras Hispánicas, tengo una maestría en Literatura Mexicana, una en Lingüística y el doctorado en Psicoterapias Humanistas. Y puedo decir que de todos los alumnos que tuvo el maestro Felipe San José, soy la única que él nombró su discípula. El maestro y yo empezamos a trabajar cuando yo iba en tercer semestre, y empezamos a estudiar griego, latín y un poquitito de árabe. Nos reuníamos los miércoles por las tardes, y entonces pues ahí nos poníamos a charlar y bueno, pues a conocernos de una manera académica muy, muy, muy, muy bonita, muy entrañable. Y bueno, pues ahora tengo la fortuna de estar en el Departamento de Letras, como entré después, justo después de que terminó yo la carrera, en el 95, entro a formar parte del cuerpo de docentes, y ahorita estoy como jefa de departamento.
0: Muy bien, sí, había un programa que se llamaba Cultura en Imágenes Universitarias, por aquellos tiempos, 91, 92, y bueno, era el maestro Felipe, y nos dijo, yo no hago nada si no está Maritoni.
2: Hicimos un programa que se llamó Por las Cuatro Esquinas, que fue con, en el que yo entré. Perdón, era otro, y después hicimos exclusivamente uno de letras que fue Por las Cuatro Esquinas. Ya después hizo Cuéntanos, sí. Felipe, y varios programas.
0: Sí, en el aire de la palabra, en el fallido Canal 20, bueno, no fallido, en el que ya no existe. Y bueno, muchas cosas. Y estábamos iniciando también una temporadita que se llamaba Tacos de Lengua. Solo hicimos tres cápsulas, pero eran así como capsulitas para relleno, donde nos daba alguna, alguna cuestión lingüística de los errores o las pifias que luego se cometen. Y era Tacos de Lengua. Y bueno, pues ya, tenemos que hacer nuestra primera pausa musical. Y hoy vamos a, pues con... ¿Con quién será? ¿Carlos? ¿Andrés?
1: ¿Silvio Rodríguez? ¿O Mercedes Sosa?
0: No, no, no.
1: ¿O Pablo Milanés?
0: El 9 de septiembre, o sea, de, pues, que estamos 4, 5, 6, 7, 8.
2: ¿El martes?
0: ¿Miércoles o martes? ¿Martes o miércoles,
2: miércoles
0: de la semana que entra?
2: Miércoles de la próxima.
0: Sí, Lila Downs estaría cumpliendo, bueno, está, estará cumpliendo, 57 años. Bueno, nació el 9 de septiembre de 1968, y bueno, hoy, hoy la tenemos
2: 57,
0: ¿verdad? 58. Y con el un tema de su disco que se presentó apenas en mayo en plataformas musicales, Cambias Mi Mundo, se va a presentar formalmente hasta el 1 de noviembre en el Auditorio Nacional. Vamos con el tema precisamente Mal de Amores.

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1: Fíjate que, buenas tardes, gracias, qué amable como siempre. No traigo una de hoy, fíjate, porque no encontré una que me gustara, pero traigo una del 2 de septiembre, total son 4 días, ¿no? Entonces, el 2 de septiembre de 1903 se presenta el Gran Circo Metropolitano, que dirige el popular y aplaudido clown Pepino, hijo del Estado, a donde regresa luego de una prolongada ausencia. El circo se instaló sus carpas en la primera calle de Apostolado. ¿Qué es cuál?
2: Pues Apostolado, según yo, era Juan de Montoro.
3: No. Apostolado, que viene del Pariano hacia
4: Emiliano Zapata.
2: Pedro Parga.
1: ¿Sí te acuerdas la ruta Apostolado?
2: Sí.
1: Los caminos rojos.
2: Pero estaba la calle del Circo, que era hoy Insurgentes.
1: No, la calle del Circo sigue siendo calle del Circo. Sí. No sé.
2: Habría que preguntarle a Vicente, pero era, según yo, la Insurgentes, porque ahí se instalaban los circos.
3: Bueno, ¿qué pasó con eso?
1: No, bueno, que se instaló pero a mí lo que me llamó la atención es, instaló sus carpas en la primera del Apostolado. O sea, imagínense, la de Apostolado iba de Morelos a Zaragoza.
3: San Antonio. Ajá. Porque San Antonio se convierte en el eje urbano donde terminaba la ciudad antigua y empezaba la ciudad nueva. Entonces, después de San Antonio no había nada,
4: en el lago.
1: Pero luego la Vázquez del Mercado no era Vázquez del Mercado todavía.
3: No, se empezó en esos años, en 1903 o 1902, se inicia el trazado de la calle, que lo hace Refugio Reyes, por cierto. Se traza la calle con dinero de Douglas y en 1902 está haciendo trámites para que el municipio le acepte la pena de haber iniciado la calle sin permiso municipal, pero entonces ya se arregla muy bien con el municipio y se diseña la calle y Refugio Reyes cobra el costo junto con otro, el que estuvo en la presa Calles, también ingeniero o geólogo. Bueno, entre ellos dos trazan la línea casi recta hacia paralela a Madero y hacia
1: La vía del ferrocarril, la 28 de agosto, digamos.
3: Exactamente.
1: Sí, que yo tenía entendido que John Douglas la hizo para ir a su trabajo, de su casa.
3: Es más, donde está San Antonio había una casa de adobe que taparía lo que hoy es la calle.
1: Sí.
3: Taparía lo que hoy es la calle, ¿no? Entonces, era el inicio del final o el principio de la ciudad, como lo quieran ver.
1: Sí.
3: Y es normal que más o menos en esas zonas, en la periferia.
1: Sí, ahora finalmente lo que quiero destacar es, imagínense de qué tamaño era el baldío o la falta del terreno, pues, como para aceptar la carpa de un circo. Aunque estuviera muy pequeña, yo pensaría fácil unos, ¿qué te gustó? Unos 500 metros cuadrados.
3: Más o menos.
1: ¿No? Entonces no había nada ahí. Y 1903 todavía no empezaba la construcción de San Antonio.
3: No, ya estaba. Ya, desde 1895, en 1903 estaba suspendida y faltaban 2 años para hacer los trabajos finales. Y faltaba poco tiempo para que Ramón López Velarde viviera media cuadra de ahí.
1: Entonces imagínate qué Aguascalientes era ese, donde ponías un templo, construías un templo en medio de la nada.
3: Sí.
1: ¿No? En fin, gracias, Mario.
2: Gracias, Carlitos. Pues bueno, vamos a seguir con Maritoni Montes. La doctora Maritoni, pues ya nos dijiste
3: cómo, quién eres.
2: Sí, muy brevemente hoy, porque nos fuimos con el maestro Felipe y con los fundadores de la carrera. Y bueno, pues ya entrados en esto, ¿cómo se dan? Tú entraste 3 generaciones después.
4: Uh-huh.
2: Y entonces, ¿cómo se da este inicio? ¿Qué sabes tú de cómo funcionó todo?
4: La primera, bueno, mucho de los profesores, el maestro Felipe San José era el experto en latín, en historia de la lengua y en literatura española. Les comentaba, vino en un primer momento el profesor Kalman Berebelgi, que después por cuestiones personales deja la universidad. Sin embargo, pues había horas que o materias que no podíamos, no podían ser resueltas porque Jorge tenía, por ejemplo, todas las partes de teoría de la literatura, literatura mundial y contemporánea, y se invitaba a profesores que venían de otras ciudades, de León, Guanajuato, de Michoacán, de Ciudad de México, vinieron bastantes profesores que nos daban clase como si fuese un posgrado, ¿no? Llegaban los viernes en la tarde, no teníamos clase por las tardes, y los domingos y los sábados toda la mañana, ¿no? Y venían así dos veces al mes, o en los intersemestrales teníamos dos semanas exclusivamente de una materia, no sé, de fonética y fonología, que nos dio la doctora Margarita Palacios, o el doctor Bevia de Guadalajara. Venían también de la Universidad Nicolaita. Entonces sí tuvimos un grupo muy nutrido de diversos profesores. Cuando egresa la primera generación, que solamente tuvo una egresada por cuestiones de titulación, era como muy difícil, yo me imagino, no sé, igual ahora, ¿no? Los títulos son tremendos. La maestra Alicia Yacinti, que ya era profesora de bachillerato en el área de sociales, con una larga trayectoria docente, empieza a dar clases a las nuevas generaciones, bueno, a las que van surgiendo. Fue mi maestra, una muy, muy buena maestra en el área de español. Y después, conforme salimos nosotros, bueno, los cinco que egresamos de mi generación, nos dedicamos un poco a la docencia. Tres de nosotros hicimos exámenes de oposición, nos quedamos aquí en la universidad. Ahorita, por ejemplo, una de las egresadas de mi generación es la directora del CIELA, Sofía Ramírez. Uh-huh. Y bueno, tenemos un compañero poeta que todos los concursos que había en el momento y que él entraba, Juan Carlos Quirós, pues los ganaba. Y él decía, yo voy a vivir de premios literarios, ¿no? Curiosamente. Y entonces, a partir de ahí empezamos a consolidar, pues, ¿no? Nos empezamos a ir a tomar maestrías o especialidades para fortalecer el profesorado, ¿no? A partir de la quinta generación, la carrera ya se hace anual, ¿no? Y es así que a la fecha llevamos 32 generaciones con más de 500 egresados. Digo esto, probablemente digan, pues son muy poquitos, ¿no?, para tener 40 años de vida. Sin embargo, pensando que es una carrera de poca demanda, uh-huh, y que ha sido como muy puntual en cuanto a la función, la producción, la difusión y la investigación en lengua y literatura, pues es un número importante.
2: Les dicen, no sé si te pasó a ti, ¿y de qué vas a vivir?
4: Siempre. Y el maestro Felipe nos decía, yo tengo cinco hijos, tengo mi esposa, soy literato, me considero literato, y sí me muero de hambre, pero porque no tengo tiempo para comer, ¿no? Uh-huh. Y de verdad, bendito Dios, y nuestras habilidades también, estamos todos trabajando en diferentes lugares, y casi todos, me atrevo a decir que un 98% de los que estudiamos letras nos dedicamos al estudio, a la investigación, a la difusión en todas las manifestaciones de la lengua y la literatura.
2: Sí, rápidamente me viene.
1: Saludos, Hermida Alonso.
2: Ah, sí.
1: Que te felicita por tu gusto musical. Ah, vaya, así que es una linda, gracias, canción.
2: Gracias.
3: Vaya.
2: Para que vean.
1: Vaya, sí, para que vean.
2: Me critican siempre.
3: Es que te saliste de...
2: De Silvio Rodríguez. No, yo quería preguntarte, bueno, no conozco a muchos, pero faltaría saber cuándo inició Lupita Montoya.
4: Lupita Montoya fue la segunda jefa de departamento. Ah, ella es de la quinta generación y sucedió algo muy curioso debido a que éramos pocos los profesores de la carrera y del departamento. Jorge Ávila estuvo como 4 o 5 periodos, bueno, fueron 19 años al frente del departamento.
3: Casi vitalísimo. Sí.
4: Y Lupita Montoya empieza como jefa de departamento en el 2005. 2005-2006.
2: Fue la segunda.
4: Fue la segunda.
2: ¿Y tú nunca pensaste en concursar la jefatura?
4: Pues tuvimos estuve muchas veces, creo que en todos los, ¿cómo se llama? Las votaciones siempre aparecía yo en la terna.
3: En las ternas.
4: Sí, pero pues sabemos que hay cuestiones que no nada más, o sea, hay una terna y hay otra persona a la que deciden.
2: Ah, pues muy bien, saludos a la maestra Lupita. Y tenemos que hacer nuestra pausa de identificación de nuestra estación y regresamos.
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6: Entre pensamientos y melodías, nuestro reloj marca las 5:32 minutos.
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8: Bien, pues regresamos y tenemos antes una invitación de la radiodifusora de la universidad. Este fin de semana se realizará la feria universitaria y bueno, Radio UAA, proyección de la voz universitaria, sale de cabina el 5 de septiembre. 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Pues bien, están cordialmente invitados todos, bueno, no sé, historia. No sé si exhibe algo. Letras van a poner.
9: Letras, ahí,
8: ¿no?
9: Sí, tenemos una carpa.
8: Un stand, una carpa.
9: Una carpa.
8: ¿Y qué van a hacer?
9: Entre la infoteca y la biblioteca, la Plaza de la Autonomía, vamos a tener un foro donde los estudiantes de letras tienen una revista ya consolidada, la revista Pirocromo, la vamos a presentar. Uh-huh. Es una revista de creación literaria hecha completamente por los estudiantes. Ellos son los editores, son los estudiantes los mismos que ilustran. Es una revista muy, muy linda que tiene acceso abierto. La pueden descargar si les quieren consultar algún número. La revista Marmoria, que es una revista de investigación lingüística y literaria, donde también pertenecen los estudiantes y profesores de la carrera. Y aparte vamos a tener tres actividades. Se encuentra a Sor Juana, a Góngora o al Quijote. Otra de fútbol y literatura. Entonces ahí vamos a tener una cancha, una portería para meter gol.
8: Pensé que iba a estar goles literarios. Eduardo Galeano y Villoro.
9: Probablemente sí los tengamos por ahí.
8: Caparrós.
9: Sí. Sí, bueno. Vamos a tener ahí. Y otro donde vamos a escribir ya un tallercito de poemas y de rimas para.
8: Muy bien.
9: Más la venta de libros y de una lotería que va a estar ahí muy interesante. ¿Qué tanto saben de literatura y de lengua? Pues los esperamos.
8: No, mejor yo no me acerco mucho.
10: Fíjate que bueno, a mí me llama sí, mucho la atención Carla,
8: No. Adelante, sí, ¿verdad? Gracias. Es que pidió la palabra desde el inicio.
10: Pero a mí me llama mucho la atención. Se me figura que carreras como letras hispánicas son ya de un nivel superior en términos de las posibilidades, de las necesidades de una sociedad. Es decir, como que una universidad en un primer momento se aboca a las carreras denominadas liberales. Y ya cuando creas tú letras es porque estás en otra posibilidad, ¿no? Entonces, y luego, bueno, vendrían luego filosofía, historia, que me parece que ya son de una universidad ya más desarrollada, ¿no? Sí, porque bueno, aquí sería interesante ver cuál fue el planteamiento de origen, a dónde querían ir, qué querían conseguir, cómo concebir la demanda estudiantil por una carrera de estas. ¿Sí? Yo me acuerdo en algún momento de esta vida, el maestro San José anduvo pidiendo textos. Era conducto para un contacto en México que andaban buscando textos. Bueno, yo le entregué ahí alguna cosa que había yo escrito, ¿no? Pero sí me acuerdo que le pregunté, oiga, ¿y los suyos? Y me dijo, no, yo no escribo. Y su respuesta era, su argumento era, soy tan exigente que de pronto, o nosotros somos tan exigentes que terminamos inhibiéndonos, ¿no? Él decía que él no tenía obra ni publicable ni publicada. Y llama la atención, ¿no? ¿Por qué uno cree que de pronto el egresado de letras pues va a ser novelista o va a ser cuentista? Y la verdad es que las posibilidades son infinitas y no forzosamente van por ahí.
9: El objetivo de nuestra carrera no es formar escritores, o sea, eso nos queda claro. Ajá. El objetivo es formar un experto lector, te podría decir. Generamos muy buenos lectores, muy buenos editores. El último perfil que se ha ido desarrollando, porque la misma sociedad lo demanda, justo es el corrector de estilo, ¿no? Y en ese sentido, probablemente el maestro a eso se refería. Yo tengo dos poemas del maestro, ¿sabes qué más? Y los publicamos en la revista de mi generación, que se llamó Camino de Elefante. Entonces, en esa revista, y te los puedo compartir, con permiso del señor. Sí. Pero sí, el objetivo era, efectivamente, la carrera de letras está formada para una sociedad pensante, ¿no? Cuando tú llegas a un bachillerato, cuando nosotros tomamos, imagino que cualquiera de nosotros, nos daba clases de literatura o de lengua un abogado, ¿no? Un contador que le gustaba mucho leer, o alguien que escribía y que se forjó, ¿no? Escribiendo, pero nunca un experto en. Y a mí me tocó, les decía, fuera del aire, que yo también soy profesora de bachillerato. A mí me tocó en un principio, hasta 96, 97, coordinar las academias. La universidad tiene escuelas incorporadas en bachillerato, y en esos primeros estatutos en los que yo participé, establecimos que las materias de literatura, de lengua las de filosofía, las dieran justo egresados de letras y filósofos, ¿no? Por ejemplo, o las de historia, que las diera un historiador y no abogados, porque era como sí, zapatero a tu zapato, ¿no?
10: Sí, fíjate que qué bueno que lo mencionas, porque era una época en la que todo lo humanístico pasaba por las manos de los abogados. Historia,
9: muy o médicos, o los médicos. Desiderio Macías Silva, que en paz descanse, nuestro fundador universitario, pues es médico, ¿no? Y daba superior. Clases de etimologías desde una perspectiva muy filosófica. A mí me tocó su plaza, por ejemplo.
8: Saludos al doctor Landín y, por favor,
11: déjame hablar. Gracias, Carlitos. Bueno, primero, muchas gracias por venir, Marito. Siempre es un gusto verte y escucharte. Segundo, me asusté cuando venía porque comentaron que sociología cumplía 50 años y como yo soy de esa generación primera, me asusté por la cantidad de años que pasan y que pasan tan rápido. Tercero, que nos tocó compartir en historia un tiempo, lo he comentado cada vez que viene Maritoni, compartimos un tiempo
9: el edificio
11: y los festejos y todo lo que significa la vida cotidiana. Por supuesto que comentábamos las cosas de cada quien, pero teníamos una especie de puente donde encontrábamos, pues bueno, lo que se conoce básicamente como comunicación, ¿no? Éramos colegas que dábamos clases diferentes, pero también entendíamos que había algo común. Otra vez mis compañeros habían sido directores del ICA y, por ejemplo, a mí me tocaba acompañar a... Varias veces me pusieron a visitantes que venían a Aguascalientes. Yo los llevaba a comer, a recorrer la ciudad, a José Emilio Pacheco, a Elenia Poniatowska, a cualquier cantidad de personas. A Carlos Monsiváis también me tocó acompañarlo. Y también había mujeres que escribían. Ahorita se me olvidó el nombre de una de ellas que me dejó muy impresionado por su gran conocimiento. Y me hace pensar, ya regresándome un poco al presente inmediato, lo importante que es la vinculación de las disciplinas que hay en la universidad, porque siempre por el sistema departamental tendemos a tener un corte muy tajante. Uh-huh. Y pues no, el arte de la palabra y el arte del tiempo pueden dialogar perfectamente sin ningún problema, inclusive con los científicos. O sea, a mí no me haría ningún daño que un biólogo estuviera en el cubículo de al lado y que pudiéramos tener proyectos compartidos, porque la realidad no está dividida, la realidad es una sola. Y entonces, hoy ya aparece como una cosa muy moderna a la que todavía le debemos cumplir, en el sentido de que tengamos conocimientos ya alternados, ¿no? De realidades que en la realidad misma se dan, digamos, ¿no? Pero que nosotros las podamos compartir. Bueno, pues cuando estuvimos juntos, vimos mucho de esto. Yo jugué a fútbol con Kalman, era muy, muy brusco para jugar. Era bohemio también, y me tocó ver que llegó y ver que se fue. Y pienso que con el paso de los años, tiene 40 años, no del inicio de la literatura en este estado, pero sí de una carrera formal de literatura, en la que uno confirma con el paso de los años la importantísima necesidad de que la literatura sobreviva y que lo haga con un altísimo protagonismo, porque lo del avance tecnológico está poniendo en riesgo profesiones de este tipo, que piensan que ya se pueden tener con aplicaciones o con otras cosas por el estilo, y no, requieren, sí, de uso de tecnología de forma inteligente, pero también me queda claro, y lo han dicho los grandes promotores de las tecnologías en el mundo, quieren tener una sociedad inteligente. Bueno, además de la tecnología, tienen que estudiar artes, tienen que estudiar letras, tienen que estudiar historia y tienen que estudiar filosofía, porque esas carreras no son carreras duales, es decir, no es el asunto del 0110011, sino que estas carreras suelen tener conocimientos que nadie, en el caso de la literatura, escriben cosas que nadie había escrito, que cosas inexistentes, como inventar un poema, por ejemplo, ¿no? Uh-huh. Y otras cosas que nos hacen regresar a la condición humana con mucha frecuencia en este momento en que se está perdiendo. Por eso me parece que el aniversario no solamente es cumplir años, es como que replantear el lugar de las letras, particularmente de las hispánicas, aunque podríamos ver también las inglesas y otras más.
8: Muy importante, ya tenemos que hacer el corte musical, bueno, pero ahorita que dijiste eso, acaban de publicar un político de Aguascalientes un libro de poemas, y hay muchas versiones que dicen que está hecho con IA. porque creo que es contador, no sé qué, ¿de dónde le salió? Pues resulta que está hecho con IA. Pero regresamos con tu respuesta de lo que te plantea Andrés y vamos con el último corte musical con Lilia Downs y Alex Cuba, El Jardín del Placer.

0: ¿Alguien sabe a qué hora pasa el camión de la basura?
1: ¿Sí escucharon el final de la canción?
2: No, ¿qué dijo Mario?
1: ¿Sí? ¿Alguien sabe a qué hora pasa el camión de la basura? Pero bueno.
2: No, pero es totalmente cubano, el ritmo es totalmente cubano.
1: Ah, sí. Pues,

0: fundamental para la formación de un espíritu crítico de la sociedad. Es decir, no es un error, cometemos el error de decir, ah, pues las novelas, ah, sí, para los de letras, las novelas. Y la música, ah, sí, para los músicos. No, son actividades, son creaciones para todo el mundo. Todos deberíamos estar, no que te vayas cada 8 días de librería o estés al pendiente de los últimos éxitos, pero sí tener una formación que te amplíe tu visión del mundo, de la vida, de la sociedad.
1: Hay ahora con las nuevas tecnologías, los TikToks o el Instagram, uh-huh, hay unos pequeños videos que a mí me gustan mucho, no sé si los han visto, que dicen, en español se dice te quiero.
2: Ah, ya.
1: Pero en Borges, y te dicen cómo dice te quiero Borges, o cómo dice te quiero Pablo Neruda, o cómo lo dice, ¿no? Y te lo van mostrando de diferentes maneras. O sea, hay muchas maneras de decir un te quiero, de decir un gracias.
3: ¿Quién firma esos o quién los publica?
1: Son diferentes personas. Sí.
0: Hay un montón de páginas en Facebook, uh-huh, sobre Borges, sobre Cortázar, sobre letras,
1: sobre el amor,
0: que
1: sobre...
0: te dan flashazos, ¿no?
1: Sí. Y lo curioso, por ejemplo, es una de las preguntas obligadas a todos los políticos, a todos los artistas, bueno, que yo siempre he visto, ¿qué libros has leído? ¿Cuáles son tus libros favoritos? ¿No? Y siempre dicen la Biblia y el Quijote.
2: Pues Peña Nieto ni se alcanzó a decir, fíjate.
1: Borges, ¿verdad?
3: No, eso fue, no,
1: ese fue Fox. Ese fue Fox. Pero bueno, sí, siempre es una pregunta y...
0: Dime qué lees y te diré quién eres.
1: Un año tiene 52 semanas.
0: Sí.
1: ¿Cuántos libros llevamos leídos por año? ¿O cuántos hemos leído? ¿O si alguna vez nos hemos detenido a leer? Leer por leer. Bueno, luego los de letras, decía la maestra Ana Luisa Topete, que también fue jefa de departamento, uh-huh, y decana del Centro de las Artes y la Cultura. Uh-huh. ¿Dónde no se lee? Todo se lee, todo, todo. Una nota, una receta médica, y en todos lados utilizamos la palabra. La palabra te transforma, ¿no? Tú llegas a un registro civil y presentas a una criatura y le dicen cómo lo van a llamar. Y desde ese momento te llamas Carlos o te llamas Andrés. Uh-huh. Y ya tu vida cambió. No es la misma si tuvieras otro nombre al que tienes. Cuando llegas también a ese mismo registro, años después, cambias de soltero a casado.
2: ¿A ti te tocó organizar el programa de festejos?
1: Sí. Uh-huh. Estuvimos un pequeño comité, la anterior jefa de departamento, Adriana Álvarez. Invitamos al maestro, al doctor Enrique Luján,
2: sí,
1: porque fue uno de los profesores que de tiempo, pues, que estuvo de medio tiempo en la universidad trabajando con letras, muy de cerca.
2: También estuvo
1: Paloma Mora.
2: Sí, creo que de Marcela López Arellano también, ¿no?
1: Marcela López Arellano dio una conferencia preciosa, uh-huh, hermosísima, sobre quién es Elvira López Aparicio, su, uh-huh, tía. Y ella fue una profesora que empezó a dar clase aquí en la universidad, sí, luego se regresa a Ciudad de México. Y nosotros en el departamento tenemos desde hace 18 años un premio de crítica narrativa que, uh-huh, se llama Elvira, ¿sí?, López Aparicio. Elvira.
2: Uh-huh. Y sí, también estuvo esta mujer que está en Monterrey.
1: Pati Guajardo.
2: Pati Guajardo también.
1: Pati, ¿no?, Guajardo fue profesora del Departamento de Letras, uh-huh, en el área de editorial. Ella estuvo más 18, 20 años trabajando en la editorial del Instituto Cultural de Aguascalientes. Sabe muy bien los procesos editoriales. Uh-huh. Cuando el plan de estudios de la carrera de letras suma esta materia, Pati es la primera profesora.
2: La titular, prácticamente.
1: La titular, sí. Ella empezó a dar la materia.
3: Pues bien, nos quedan 3 minutos. No sé, yo había pensado hacer un resumen, no sé si se valga, ¿no? Porque en todos lados hay egresados destacados, que no quiere decir que fueron los mejores estudiantes, ni que son los mejores, por algo han destacado, ¿no? No sé si se vale o no.
1: Sí se vale, vamos, tenemos, les digo, más de 500 egresados en estos 40 años, 32 generaciones, en diferente área. Bueno, tenemos premios de escritura, aunque la carrera no es para formar escritores, pero se han formado bastantes. Adam Brandt, por ejemplo, Jorge Terrones.

0: que recibieron premios a nivel nacional e internacional. María Choza también recibió un premio nacional. Como escritores tenemos varios. Tercia Arbizu, que colabora aquí en Radio Universidad también, con un programa precioso de las palabras. Maestros, profesores que se han dedicado a la docencia, a la investigación, a editoriales, tenemos varios que han hecho, me acuerdo, uno de las primeras premios que se dieron de emprendedurismo, cuando lo ganan un grupo de estudiantes de letras, todo el mundo se quedó, pero ¿qué empresa van a hacer? Y la empresa que hicieron fue una casa editorial. Entonces montaron su empresa. Ahora ya están en diferentes lugares. De hecho, tenemos también egresados que se dedican a traducción o que son profesores de italiano o de francés. Tenemos una chica en Alemania que está dando clases de español a alemanes y talleres literarios en español en Alemania, ¿no?
1: Entonces podemos decir pocos, pero sustanciosos. O sea, 500 sí son muchísimos. No me los imagino en Aguascalientes, 500 egresados de letras. Pero bueno, es calidad. Yo
2: sería... No, es que tienes que multiplicarlo por los egresados de todo el país también.
0: Exacto.
1: Claro, pero bueno, muy bueno. Ya que nos digas qué va a haber el domingo nuevamente para despedirnos.
0: Bueno, pues talleres de poesía, de juegos en torno a la literatura y a la lengua que vamos a tener ahí. Vamos a tener un pequeño taller de creación de poemas. El juego de fútbol y literatura que les comentaba, y bueno, pues estaremos ahí con el Centro de las Artes y la Cultura, con presentaciones de música, de teatro, talleres escénicos, y pues los esperamos. Y cualquier duda, comentario, pues ahí estamos.
2: Muchas gracias.
1: Muchísimas gracias.
0: Gracias.
1: Carlos.
3: Gracias. Rapidísimo. Muchas gracias, Mario.
1: Gracias a Oswaldo Rodríguez en los controles técnicos, a Víctor Mesa en el apoyo logístico, y muchísimas gracias, Maritoni.
0: Al contrario.
1: Gracias por aceptar la invitación tan de manera rapidísima. A usted, sobre todo, muchas gracias por escucharnos. Estaremos aquí la próxima semana.

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